0: Villa de Córdoba. Nada, estoy muy contento de estar presente hoy en esta fecha acá en Imola con el equipo Alfa 54, en el que vamos a estar realizando dos o tres fechas más. Nada, un fin de semana que estuvimos trabajando un montón, sacamos conclusiones muy positivas, evolucionando siempre tanda por tanda, adaptándome yo un poco al auto, que es una cosa un poco distinta a lo que venía realizando. Y nada, con ganas de que llegue mañana. Hoy no pudimos plasmar el buen rendimiento que teníamos en la última tanda, pero sabemos que mañana va a ser un gran día y estamos trabajando para eso.
1: Bien, nos reencontramos mañana. Muchísimas gracias con todo lo que deja la Fórmula 1, por supuesto en Junín, con Ramiro y con Ana en Termas de Riondo. Gracias.
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3: Hora 21, un minuto en todo el país. El cielo se encuentra despejado en la ciudad de Santa Fe y la temperatura 14 grados 5 décimas, humedad 51%. Hay una alta demanda de reservas en los hoteles de Santa Fe por los Juegos Suramericanos. En los últimos días se reflejó una suba de solicitudes para reservar en la capital en la previa del importante evento deportivo que se realizará en la provincia. Según informaron, la ciudad tiene unas 2.500 plazas en el sector destinada al turismo. Así lo manifestó al móvil de LT10 Javier Gutiérrez, integrante de la entidad.
4: Tenemos reserva y un alto nivel de reservas derivadas de los juegos. La expectativa del sector hotelero de la ciudad es altísima. Estamos hablando de un evento que es de los eventos internacionales de mayor jerarquía que se hace durante todo el año en todo el país. Es un evento de primera línea a nivel internacional, con lo cual la expectativa del sector es muy alta. La ocupación hotelera va a estar prácticamente saturada durante los días del evento.
3: Tras los robos a la estación de bombeo de Villa California, hay preocupación de los vecinos por la llegada del niño. Por el ET10, Cristina Izurregui, integrante de la vecinal de San José del Rincón, advirtió que la inoperatividad de los equipos de desagüe deja en situación de extrema vulnerabilidad a la zona costera frente a las previsiones meteorológicas. Además, la vecinalista recordó que el mantenimiento de la infraestructura hídrica es una demanda histórica de los vecinos.
5: Realmente estamos preocupados porque cada vez tenemos más información acerca de las características que va a tener el fenómeno del niño. Nosotros desde la vecinal hace mucho tiempo ya que reclamamos por el estado de las calles, que lamentablemente el municipio no dispone de una cantidad de maquinarias apropiada para el mantenimiento de las calles. Entonces, con fenómenos que se han producido durante este año, que han sido a lo mejor un poco más fuertes de lo común en cuanto a la cantidad de agua, vemos que se hace muy difícil transitar, las calles fueron perdiendo altura, entonces las pendientes de las calles no van hacia donde tiene que dirigirse el agua.
3: Información nacional e internacional con Germán Giardino.
6: La justicia confirmó el cierre de la causa por el préstamo del FMI durante el gobierno de Macri. La Cámara Federal confirmó que la investigación por el acuerdo stand-by de 2018 con el Fondo Monetario Internacional se archivará. Los jueces consideraron que las irregularidades administrativas señaladas por la Fiscalía no alcanzan para demostrar la existencia de algún delito. Todo había comenzado a partir de múltiples denuncias contra el endeudamiento y la investigación se extendió durante más de 5 años. Información internacional, el precio de los alimentos a nivel mundial sigue en alza y tocan los niveles más altos desde 2022. De acuerdo a un informe de la Organización de las Naciones Unidas para la Alimentación y la Agricultura, el índice global avanzó un 1,9% respecto de julio. Los aumentos se deben al conflicto bélico en Medio Oriente y fenómenos climáticos extremos impactaron en el precio de las cotizaciones en rubros clave como cereales, azúcar y derivados lácteos.
3: Información del deporte con Andrés Marenoni.
7: Se completa esta noche la sexta fecha del torneo oficial prefederal de básquetbol a las 21:30 jornada de clásicos. Banco Provincial recibirá el Quillá, Colón de Santa Fe hará lo propio con Unión, Unión de Santo Tomé A será anfitrión de República del Oeste y Colón de San Justo será local de San Justino. En tanto que en el marco de la sexta fecha del torneo oficial A2, a partir de las 21:30, se completa la jornada en Esperanza con Almagro B frente a Santa Rosa.
3: El pronóstico indica para mañana cielo mayormente despejado, con alguna nubosidad variable por momentos, condiciones estables. La mínima está prevista en 7 grados, la máxima en 17. Ahora en Santa Fe el cielo se encuentra despejado, la temperatura 14 grados 5 décimas, humedad de 51%, informó Martín Blanc a las 21:06.
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Linda versión esta de Una lágrima tuya, tema de Mariano Mores y de Homero Manzi, cantado a dúo, ¿no?, por Fiorentino y por Ricardo Ruiz con la orquesta de José Basso. Y previamente será Una noche, tema de Tinelli y Ferradas Campos, también la orquesta de Basso, con la voz de Oscar Ferrari en este caso, ¿no? Bueno, empezamos con Basso, con Oscar Ferrari, con Fiorentino, con Ricardo Ruiz, y nos está acompañando desde los estudios de la radio Leandro Gay, y saludamos a la audiencia tanguera, ¿no? ¿Qué tal? Terminando la semana, ya estamos sobre el fin de semana, estamos pasando una primavera, pero ahora está cambiando justamente el clima, se vienen unos días frescos, se viene el fresquete. Hoy es aniversario del natalicio de Chico Novarro. Después vamos a contar algo de Chico Novarro. Bernardo Mitnick, en el documento, vivió la infancia acá en Santa Fe. Estuvo radicado, la familia Mitnick estuvo radicada también en Laguna Paiva. Bueno, hasta después pasaron los años y se convirtió en compositor, letrista, autor y cantor también, ¿no? Hacía de todo, era muy dúctil este muchacho Bernardo Mitnick, conocido como Chico Novarro. Pero ahora vamos a escuchar a la orquesta de Héctor Varela, Dos Canarios, tema instrumental de Ernesto Tití Rossi. Fueron tres años de Juan Pablo Marín, la orquesta de Varela acompañando a Argentino Ledesma.

Bueno, 10, 9, 9 de la noche, 21 horas y 24 minutos. La orquesta de Héctor Varela, tema instrumental, Dos Canarios, de Ernesto Titi Rossi. Y después Fueron Tres Años, el tango de Juan Pablo Marín, la orquesta de Varela, la voz de Argentino Ledesma. Bueno, y ahora lo vamos a escuchar al Chico Navarro, primero cantando solo y después cantando en dupla con Eladia Blázquez. Hoy es aniversario del natalicio de Chico Navarro, ¿no? Bernardo Mitnick, que nació en el año 1933 y vivió hasta el 2023, ahí quedó al borde de cumplir 90 años, tuvo larga vida Bernardo, o Chico, como usted prefiera, compositor, letrista, autor, cantor también. Fue muy popular en los tiempos del Club del Clan, que fue esa época en que al tango lo barrieron prácticamente, ¿no? Pues el papá de Chico Navarro, zapatero, proveniente de Ucrania, su mamá rumana, vinieron a la Argentina en el año 1923 con dos hijas mayores. Bernardo, es decir, Chico Navarro, nació acá. La Primera Guerra Mundial había juntado al papá y a la mamá cuando él, el papá, como soldado del zar, había llegado hasta un pueblo rumano. Y ahí se encuentra con quien sería su esposa, y el destino fue Santa Fe. Vinieron a parar a Santa Fe. Don Alberto Mitnick, el papá, trabajaba como zapatero y estuvo afincado un buen tiempo en Laguna Paiva, y se la pasaba en Laguna Paiva y otros pueblos de la zona, ¿no?, recorriéndolos, porque Bernardo, mejor dicho, Alberto Mitnick, era zapatero, pero zapatero a domicilio. No tenía un local donde desarrollar su profesión. Era ambulante, zapatero ambulante en Laguna Paiva y recorriendo los pueblos, ¿no? Pero lo que pasó es que Bernardo, es decir, Chico Navarro, era asmático. Y entonces, cuando tenía 12 años, toda la familia se fue a la provincia de Córdoba. Se fueron a De Anfunes, en el norte de Córdoba, buscando un clima más seco para que sobrelleve la situación Bernardo, ¿no? Bueno, don Alberto, el papá de Bernardo, instaló un taller, pero repito, prefería llevarlo al hombro y disfrutar la hospitalidad de la gente. Y la mamá de Bernardo cantaba canciones en Yiddish, y Bernardo se puso a cantar tangos, ¿no? Cantaba Remembranza, cantaba Alma de Bohemio, y cuando tenía 14 años comenzó a ganarse la vida como cantor en orquesta típica y como baterista en orquesta de jazz. Las dos orquestas tenían la actuación de Bernardo. Repito, cantaba tango con la típica y tocaba la batería con la orquesta de jazz. Pero el papá quería que fuera perito mercantil y que después estudiara medicina, pero el destino iba a ser totalmente otro. Por ahí se le ocurre a Bernardo, que después sería Chico Navarro, escribirle una carta a Horacio Salgán ofreciéndose como cantor, pero no cantó con Salgán. Y unos años más adelante se incorpora al Club del Clan, una iniciativa comercial de la RCA Víctor, y allí comienza la popularidad de Chico Navarro. Pero hizo de todo, inclusive música comercial, jingles, de todo hizo, ¿no? Pero en el fondo de su alma el tango estaba, ¿eh? Así que eso lo llevó a escribir Cordón, es el Cordón de la Vereda, ¿no?, que lo vamos a escuchar ahora, tema de y por Chico Navarro, y después vamos a escuchar Convencernos, que tiene música de Chico y letra de Eladia Blázquez. Este lo van a cantar a dúo Chico Navarro y Eladia Blázquez.

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Bueno, 9:45, 21:45, los tangos de Cadícamo, las grandes letras de Enrique Cadícamo, ¿no? Garúa, de Cadícamo y Troilo, cantó el polaco Roberto Goyeneche. Madame Yvonne, de Cadícamo y Pereira, cantó Julio Sosa. A ver, vamos a actualizar el pronóstico del Servicio Meteorológico Nacional. Se viene el fresquete, Mañana no todavía, mañana la mínima 8, la máxima 17. A ver mañana cómo va a estar el cielo. Bastante nublado, un poco de sol va a haber, pero parcialmente nublado mañana, ¿no? Repito, la mínima 8 y la máxima 17. El domingo la mínima se cae a 3 grados centígrados, según el Servicio Meteorológico Nacional. Mínima 3 y máxima 14, parcial nublado. El día lunes la mínima 4, la máxima 18 grados, pero el día lunes sol radiante, totalmente despejado. El martes la mínima 7 y la máxima 21, empieza a repuntar la temperatura, y el martes también sol radiante, totalmente despejado. El día miércoles la mínima 10 y la máxima 18, parcial nublado, y el día jueves mínima 13 y máxima 25, subiendo la temperatura. Parcial nublado el día jueves. Repito, para mañana mínima 8, máxima 17, y el domingo mínima 3 y máxima 14 grados centígrados. Les leí el pronóstico extendido del Servicio Meteorológico Nacional. Bueno, y ahora siguen los tangos. Alfredo de Ángelis, Juan Carlos Godoy, Entre tu amor y mi amor, de Leopoldo Díaz Vélez y Juan Pomati. Después otro tema de Díaz Vélez, y compartido con Tito Rivero, ¿no?, que lo va a cantar Tita Merelo, sí. Dos temas que caracterizan realmente a Leopoldo Díaz Vélez, que fue un tanguero de ley, ¿no? Bueno, Entre tu amor y mi amor, de Ángelis, con Juan Carlos Godoy, La milonga y yo, canta Tita Merelo.

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Bueno, 9:52 PM. Los temas, los tangos de Leopoldo Díaz Vélez, de Vélez y de Pomati, Entre tu amor y mi amor, Alfredo de Ángelis con la voz de Juan Carlos Godoy, y finalmente la incomparable Tita Merelo, y de Leopoldo Díaz Vélez y de Tito Rivero, La Milonga y Yo. 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La invitación para mañana a las 20 horas, calle Moreno 2441, para celebrar los 28 años de El Retablo junto a la cultura y el arte independiente en Santa Fe. Bueno, y ahora tenemos para ir cerrando la semana tanguera la orquesta de Aníbal Troilo con la voz de Roberto Rufino. Vamos a escuchar de Ayeta y García Jiménez, Siga el Corso, y vamos a escuchar de Homero Manzi y de Fernández Ciro, Ninguna. Y con esto vamos cerrando. Le agradecemos a Leandro Gay desde los estudios. Volveremos la semana que viene, si Dios quiere. Cuídese del frío, pasen todos ustedes muy buen fin de semana, y ponemos el telón final de la noche tanguera con Troilo y Roberto Rufino. Siga el Corso y Ninguna.

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1: 22, un minuto. Cielo despejado en Santa Fe, la temperatura es de 14 grados, 4 décimas, la humedad del 55%. Vecinos de Alto Verde afirman que los reductores de velocidad complican el tránsito. Habitantes del barrio sostienen que son dos los reductores que traen problemas y demoras en el ingreso. Claudio Monzón, integrante de la red de vecinal de Alto Verde, dijo que es una problemática que genera caos vehicular.
2: Vimos la problemática que está generando este reductor de velocidad hecho por la municipalidad. Ya está generando un caos vehicular porque se está generando una fila india arriba del puente Héroes de Malvinas. También vemos que cuando los socios del Shop Club tienen un estacionamiento enfrente del club, cuando se llena ese estacionamiento, se tienen que cruzar enfrente para ir a estacionar dentro del Shop Club. Y esto está generando un caos terrible.
1: Información nacional e internacional con Martín Blanc.
3: El canciller Pablo Quirno dijo que 180 compañías van a tener que elegir si quieren operar en Malvinas y ser sancionadas. El funcionario dio un discurso ante profesionales de finanzas. Allí sostuvo que valorizar activos como Vaca Muerta es lo que le da poder de negociación al país en el diferendo con Gran Bretaña. Información del ámbito internacional. El petróleo terminó la semana con nuevos aumentos debido a la creciente tensión en el estrecho de Hormuz. La referencia europea terminó en 96,28 dólares y la estadounidense en 91,48. Sucede en una semana de ataques entre Teherán y Washington que reactivó la preocupación por la circulación de buques cisterna.
1: La información deportiva con Andrés Marenoni.
4: Colón tiene todo listo para recibir mañana al escolta Deportivo Morón en el estadio Brigadier López. Iván Delfino se inclinaría por Ignacio Antonio, por Agustín Toledo en la mitad de la cancha y por romper con el doble 9 para la aparición de Franco García por Leandro Garate. El partido arrancará a las 17 y contará con transmisión del equipo 10 en Deportes con los relatos de Fabián Massi y los comentarios de Daniel Jovellano. En tanto que en Unión, Leo Madelón definiría mañana la formación para recibir a Instituto, cotejo que se jugará el próximo lunes a las 21:15 en el Estadio 15 de Abril. Tomás Fagioli se quedaría con el lugar de Maison Rodríguez, en tanto que Ignacio Malcorra se metería en el equipo titular por el lesionado Mauro Luna Diale.
1: Para mañana, cielo mayormente despejado, con alguna nubosidad variable por momentos, condiciones estables, una temperatura mínima en 7 grados y una máxima en 17. Ahora cielo despejado, la temperatura es de 14 grados, 4 décimas, la humedad del 55%, informó Germán Giardino a las 22:04 minutos.
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Hola, muy buenas noches. Ya estás escuchando todas las voces. Ya estamos compartiendo la peña folclórica aquí en LT10, la radio de la Universidad Nacional del Litoral. Y como cada viernes te invitamos a acompañarnos hasta la medianoche para disfrutar de la música folclórica argentina más variada. Está trabajando Leandro Gay en control técnico de sonidos, Eda Cáceres en la producción del programa, quien te habla, Víctor Luesma en las palabras y por supuesto la música argentina, como te decía, con invitados, con protagonistas que van llegando también a este quinto piso del edificio Ética UNL para disfrutar de lo que saben hacer, para contarnos acerca de sus proyectos y de lo que están viviendo en este tramo del año. Estará con nosotros Sol, nuestro grupo realmente muy joven, con características muy particulares que ya nos van a ir adelantando justamente lo que hacen. Ahora te cuento, comenzamos musicalmente escuchando a Orellana Luca, que interpretaba Milagro del Tiempo. El dúo Orellana Luca junto a Jorge Rojas siguen chacarereando.

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Bueno, estamos transitando esta noche de viernes 4 de septiembre, fecha muy importante también. Se recuerda a Ariel Ramírez, el día de su nacimiento, 4 de septiembre, y a la vez elegido esta fecha como Día del Músico Santafesino. Por supuesto que estamos hablando de uno de los grandes nombres de la cultura popular, de la música nuestra, de lo que significa llevar el mensaje de argentinidad a todo el mundo, como lo hizo precisamente Ariel. Ariel Ramírez, que tuvo por supuesto una infancia muy linda, relacionada con nuestra zona, con el aire del Paraná que llegaba hasta él y al cual le escribió tantas cosas bonitas, pero también escribió a todo el país. Como compositor, como pianista, ha marcado una huella imponente en la cultura argentina, con aquellas creaciones recordadas por siempre, como La Misa Criolla, como Mujeres Argentinas, como La Tristecita, que está sonando de fondo en su piano, o Navidad Nuestra, por citar solo algunas. Allá por los 20 años e impulsado por Atahualpa, quien lo había escuchado en Córdoba y con quien en 1980 compusiera El aire de milonga dedicado a las Malvinas, la hermanita perdida, emprendió una larga temporada de viajes por el centro y noroeste del país para conocer de cerca esas músicas. Y luego de esa investigación se radicó en Buenos Aires, donde tuvo contrato con Radio El Mundo, protagonizó muchas presentaciones. Desde allí comenzó a grabar en la RCA Víctor allá por 1946, registró uno de los temas emblema, que precisamente es lo que está sonando, con letra de María Elena Spiro, La Tristecita. Ya a mediados de 1950 viajó a Europa, permaneció alrededor de 4 años en Roma y una actividad regular en salas de Austria, Alemania, Holanda, Bélgica, España, Inglaterra. Anduvo también en América, en Perú, y a su vuelta fundó la compañía de folclore Ariel Ramírez para llevar adelante un espectáculo coreográfico musical con artistas de diferentes regiones. Allí impulsó y dio cobijo a Jorge Cafrune, a Jaime Torres, a Raúl Barbosa y a Los Fronterizos, entre otros. Ya había iniciado sus encuentros creativos con Félix Luna, junto a quien compuso una gran obra, parte del acervo popular de la canción popular, Navidad Nuestra, La Peregrinación, Los Caudillos, La Cantata Sudamericana, y temas como esto que va a sonar ahora, Antiguo Dueño de las Flechas, o Indio Toba.

estamos repasando esta obra importantísima de Ariel Ramírez, recordándolo en el día de su nacimiento. Ahí estaba la voz de Jairo para Indio Toba, o Antiguo Dueño de las Flechas, como es precisamente el título de este tema. Están también pendientes, claro, dentro de ese gran listado, Mujeres Argentinas, con Juana Zurduy, con Gringa Chaqueña, con Rosarito Vera Maestra, Dorotea la Cautiva, Manuela la Tucumana, Las Cartas de Guadalupe, En Casa de Mariquita, y por supuesto, Alfonsina y el Mar.

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A las 22:38 minutos te seguimos acompañando con todas las voces aquí en LT10, quinto piso, edificio Ética UNL. Ya llegó Sol Nuestro, ya charlaremos con ellos, los escucharemos cantar, tocar y también nos van a contar acerca de sus proyectos. Sonaba la voz de Miguel Ángel Morelli, Lo que sos, mi chamamé.

0: ¿Estamos al aire? Muy bien, aquí están ensayando ya los chicos de Sol Nuestro. Estamos probando los distintos instrumentos. Bienvenidos a nuestra peña, ¿cómo están?
1: Hola Víctor, ¿cómo va? Un placer estar acá con vos compartiendo música, compartiendo nuestro folclore.
0: Bueno, le vamos a ir contando a la audiencia cuántos integrantes son en el grupo, cuántos han venido hoy, qué instrumentos utiliza cada uno, como para ir presentándolos, ¿qué te parece?
1: Dale. Bueno, actualmente en Sol Nuestro somos 7 integrantes. Tenemos una guitarra, el guitarrista es Nacho Martín, que hoy no pudo venir, guitarra y coros. Tenemos 2 voces, Brisa Musurbaña y Martín Bogado. Tenemos percusión, no solo, hoy vino con el bombo legüero nomás, pero le manda bombo, bata, todas las chiches.
0: Bien.
1: Gael Ruiz, oriundo de Tostado. Tenemos, bueno, nuestra flautista, Rota Traversa. Ana Paula. Y bueno, nuestro acordeonista, que hoy está, ayer fue su cumpleaños, así que hoy está en sus pagos en La Paz.
0: Sigue festejando
1: en Entrerriano. Ariel Buchaumer. Y bueno, y también tenemos 2 invitados que están invitados siempre. Uno es Sebastián Ríos, suma guitarra eléctrica, bajo, lo que
0: me parece conocido ese muchacho.
1: Parece que es conocido en algún lado. Él le manda todo. Y también tenemos otro invitado, el Colo Rebechi, que toca en otro grupo, Fantasia, un grupo de cumbia, no sé si lo conocen. Y bueno, el Colo también suma una guitarra eléctrica, ukelele, claro. Cuando viene el Seba y el Colo sabe que,
0: bueno, hoy se arma está la Seba. Fiesta. Hoy ya lo estamos saludando a Seba, que salude a la audiencia. Sebastián Ríos, por favor, todo el mundo ya sabe que sos parte de todas las voces. ¿Cuántas veces, no?
2: Muchas veces, Víctor, sí. Una vez más aquí. Bueno, es un placer siempre, Víctor, ahora con esta formación, para mostrar lo que venimos haciendo, digamos. Yo en este caso de colado vengo,
1: con
2: todas las pilas para siempre hacer algo nuevo, algo
0: bueno. Yo creo, Seba, querido, no es por afecto, te lo digo sinceramente, muchos grupos deberían querer tener un colado como vos.
2: Sí, puede pasar.
1: Para nosotros es un honor, es un gusto, es enorme siempre tenerlo ahí al Seba. Seba, tal cosa, voy. Y viene el Seba. Es un salto de calidad enorme.
0: Bueno, vamos a empezar a conocerlos musicalmente entonces.
1: Dale.
0: ¿Te parece? ¿Hacemos el primer tema en vivo?
1: Hacemos el primer tema.
0: Y después
1: tema
0: me cuentan cómo viene todo, qué es lo que están preparando, ¿sí?
1: Dale.
0: Sol Nuestro, aquí en vivo, en nuestro programa.

0: Eso es, estamos de Peña en la radio, Valderrama, claro, reconocido lugar, ¿no? En Salta, y aquí estamos contagiándonos de ese espíritu peñero cada viernes que nos juntamos con todas las voces. El abrazo para los amigos que nos siguen siempre, que son parte de este encuentro de argentinidad que cada viernes a las 10 de la noche nos convoca aquí en la radio de la universidad. A propósito, estudiantes, todos recibidos, algunos, cuéntenos, cuéntenle a la audiencia, ¿sí? ¿Quién va a contar?
1: Bueno, hablo yo. Bueno, por un lado, no me presenté, hablé de todo, dije, bueno, soy Fabri, soy el pianista de Sol Nuestro, y volví de presentarme, presenté a todos menos a mí. Y bueno, el grupo tenemos un poco de todo, sí, la mayoría estudiantes. Brisa, Gael, Ariel y yo somos estudiantes.
2: El único que no estudia, el único vago soy yo. No, pero de igual manera trabajo. Siempre digo que estoy de colado acá en Sol Nuestro, porque los chicos, es un placer para mí compartir grupo y esta maravillosa formación con Brisa, con Fabri, con Nacho Martín, que está desde su casa escuchándonos, y con Gael y con Paula, y también con Seba. Es un placer enorme. Y yo, como siempre le digo a los chicos, en cada ensayo, en cada peña, me nutro un montón de ellos, ¿no? Aprendo muchísimo. Así que es un placer para mí formar parte de este grupo, porque también me nutre, y también yo quizás con mi calle, puedo decirlo así, también les brindo a ellos también algo
0: de enseñanza. Hay un intercambio
2: de
0: experiencias, claro, por supuesto. Tenemos que escuchar a las voces femeninas, que nos cuenten también desde su lugar cómo integran el grupo, ¿puede ser? Contanos.
3: Bueno, hola, soy Lisa, para los que no me conocen. Bueno, Pauli, voy a empezar a hablar de ella. Es egresada del Liceo Municipal, toca la flauta pero muy bien, es una exquisitez como toca la flauta, la verdad. Y nada, ella es una de las integrantes más nuevas de este grupo. Y nada, creo que ella está muy a gusto con nosotras, podrás decirlo, a ver.
0: Claro, le vamos a dar el lugar para que... Acércate, okay. Porque te damos el tiempo. Claro, porque está un poquito más retirada con la flauta traversa. No puede acercarse tanto al micro, porque si no, tapamos todo, ¿no es cierto? ¿Cómo te sentís? ¿Cómo estás?
4: Hola, soy Pauli. Bien, estoy nerviosa porque, bueno, es la primera vez que estoy acá. Y sí, me encanta el grupo, estoy muy contenta de formar parte. Uh-huh. Y bueno, eso, lo que dijo Brisa, no tengo mucho más. También agradecida por invitarnos.
0: Bueno,
4: el espacio.
0: Yo tuve la oportunidad de presentarlos en una peña muy linda de la parroquia San Pablo, ¿no? O dos veces.
2: En dos ocasiones estuviste.
0: Tenés razón, en dos ocasiones.
2: Estuviste presentando. Ajá. Una en Montevera, recuerdo el año pasado. Uh-huh. Y en San Pablo, sí.
0: Claro, Montevera tiene ahora, justamente en septiembre, su gran fiesta. ¿Y van a volver?
2: Vamos a estar nuevamente.
0: Qué lindo. Vos sabés que la gente lo disfruta un montón a eso.
1: 18 de septiembre.
0: Vamos a reiterar justamente de qué se trata, porque ya que me dieron pie, les cuento a nuestros oyentes que Montevera celebra su fiesta patronal el 24, Nuestra Señora de la Merced, pero previamente se realiza un evento único, ¿no?, en el país. Se llama Carpa de la Fe. Nació hace más de 40 años, el padre Atilio Rosso lo creó, y hoy se mantiene en pie con el trabajo de los vecinos. Vecinos que por allí acercan su talento, lo que saben hacer, a ese espacio donde, además de la parte litúrgica, luego cada uno va mostrando justamente lo que sabe hacer de manera no profesional, pero a la vez invitamos a algunos grupos, como el caso de ustedes, que ya están dentro de lo que se llama la música profesional. Entonces, desde el 16 y hasta el 20, 5 noches ininterrumpidas de Carpa de la Fe, y luego el 24 la fiesta central en la puerta de la parroquia, como todos los años. Un evento muy especial, decía, porque no se da casi en ningún lugar de que haya participación activa. Totalmente. De todas las edades y de todos los vecinos. Todas las actividades dadas entonces en torno a esta fiesta patronal, que el 24 tiene por supuesto su fecha central en la localidad de Montevera, cerquita de aquí de Santa Fe, donde claro, En mi caso estoy viviendo desde hace 20 y pico de años. Está bueno saber que la gente disfruta de esto, los que nos visitan, porque no solamente ustedes como artistas, sino también los amigos del público, oyentes nuestros, se van acercando y en cada noche van encontrándose con diferentes propuestas. Decíamos que el 18 van a estar ustedes.
1: Así es, estaremos el 18 de septiembre, contento de compartir con los vecinos de Montevera.
0: Bárbaro, fantástico. Y luego, decíamos, habrá otras actividades del grupo, ¿no? Cuéntenos, en el transcurso de este año.
2: Creo que se viene.
1: Ahora lo que se nos viene grande, a fin de mes estaremos haciendo un lanzamiento de una canción, un videoclip y canción en realidad.
2: Audiovisual.
1: En todas las plataformas ya tenemos una canción colgada.
0: Ese audiovisual, y se sonríen las chicas, va a generar algunas cosas, ¿no? Claro. La preocupación por la imagen.
1: Claro, exactamente. Para ver cómo salimos y demás. Bueno, vamos a hacer la Samba Alegre, nuestra versión de la Samba Alegre. También, bueno, hay un pequeño homenaje al dúo Copranacu, que es quien se caracteriza por hacer la Samba Alegre. En la canción también nos permitimos hacerle un pequeño homenaje a ellos, pero es nuestra versión.
0: Bien, ¿y ahora qué van a tocar? ¿Qué vamos a escuchar en vivo ahora, a esta hora de la noche de este viernes que estamos compartiendo con nuestra audiencia desde aquí, desde LT10, la radio de la Universidad Nacional del Litoral? ¿Con qué vamos? ¿Con qué seguimos?
1: Vamos con una chacarera.
0: A ver, para que se muevan un poquito nuestros
1: amigos. Eso. Vamos.

0: Eso es, así está sonando Sol Nuestro esta noche aquí en la radio. Disfrutamos mucho de la visita. Pequeña, pequeñísima pausa y ya seguimos en vivo.
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0: han pasado ya 4 minutos de las 23, mientras el chaqueño nos sigue acompañando en la ráfaga musical. 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También podés escucharnos desde el celular con la aplicación LT10 y ser parte de esta peña folclórica que llamamos Todas las Voces, que se instala cada viernes a las 10 de la noche aquí en la radio. Y hoy con Sol Nuestro de visita, haciendo algunas canciones, contándonos acerca de sus proyectos. Viene algo muy lindo, recién nos contaban, ese video que se va a filmar. ¿Ya tienen el lugar elegido o todavía están viendo? ¿Ya saben?
1: Sí, tenemos un lugar que es una quinta que se llama La Divina Multiespacio, que es en Arroyo Leyes, y bueno, nada, va a ser ahí.
0: Bien, Arroyo Leyes entonces los va a tener allí para que quede plasmado en ese video la interpretación que hacen de la Zamba Alegre.
2: Totalmente.
0: Y decían a manera de homenaje al dúo Los Copla, ¿no?
2: Así es. Sí, es un grupo entre tantos grupos que al menos hacen también parte de nuestro sonido, son referentes para mí y también para los chicos del grupo. Bueno, veíamos también oportuno una canción que nos gustaba mucho, claro. Pero con nuestro estilo, sí, sí.
0: Claro, tanto a Roberto como a Julio me imagino que lo habían avisado.
2: Sí, obvio.
3: Ya le mandamos un mail.
4: Está todo legal.
0: Bien.
2: Está todo legal.
0: Julio Paz, Roberto Cantos, integrantes de dúo Coplanacu. Bueno, que también son parte viva de la historia misma de nuestra canción.
4: Totalmente.
0: ¿No? Sí. Bien, y acá hablando de canciones, ¿cómo se eligen los repertorios para Sol Nuestro? ¿Hay algún dictador dentro del grupo o hay democracia para elegirlo?
2: No, depende. Por ahí, sí, los que más proponemos canciones somos Nacho y yo, que los instrumentos armónicos, justo el guitarrista y el pianista.
0: Claro.
2: Por ahí, que somos los que nos hacemos cargo de la mayor parte de los arreglos, de toda esa parte más creativa, y bueno, por ahí somos los que más empujamos en el repertorio.
0: Bien.
2: Pero en general hay muchas canciones que salen del consenso común, de canciones que van surgiendo, que nos gustan, incluso a veces se sacan canciones de repertorio de che, capaz que a la mayoría no le gusta, bueno, las fleteamos. Pero sí, es como que hay un consenso común entre todos, pero sí a veces los que más empujan en cuanto a repertorio, arreglo, bueno,
4: de igual manera nuestro repertorio se inclina más a la peña y a lo bailable, ¿no? Sol Nuestro, donde toca, hace bailar, claro. Hace bullicio y todo es algarabía. Con Sol Nuestro es todo alegría.
0: Bien, de eso se
4: trata nuestro repertorio, o sea, apuntaramos a eso, ¿no? Digamos, no tenemos un repertorio en el cual Sol Nuestro nos vayan a ver y se sienten y se queden sentados escuchándonos y viéndonos, sino más bien es un repertorio cargado para bailar, para
0: invitando
4: el bailarín.
0: Invitando a que la gente participe
4: totalmente,
0: bailando.
4: Totalmente.
2: Sí, sin embargo, o sea, la propuesta es justamente una propuesta más peñera para la danza y demás, pero bueno, dejamos por ahí que esa propuesta de baile y danza,
0: claro.
2: De corra o de respetar la forma, viste, de la especie folclórica, pierda la musicalidad. Intentamos que un poco, si bien la idea no es que la gente esté sentada escuchándonos, capaz que sea alguno que no le gusta bailar, pueda disfrutar el show igual. Entonces ahí le buscamos nuestra vuelta sonora a decir, bueno, hay algo más que dos guitarras que van para adelante.
0: Dentro de la familia, entre comillas, de Sol Nuestro, ¿hay algún bailarín, bailarina, ex bailarín o ex bailarina?
4: Sí, hay un bailarín.
2: Tenemos un bailarín.
4: El que no vino, Nacho.
2: El que no vino, Nacho, justo estamos hablando.
0: Claro.
4: Es un gran bailarín.
0: O sea, un
4: poco. Es más bailarín que guitarrista, diría yo.
0: ¿Ah, sí?
4: Sí.
0: O sea,
4: pero en el buen sentido.
1: Pero está el Seba.
5: Está escuchando.
2: Él es súper respetuoso justamente como todo bailarín, con el tema de las danzas y eso.
0: Bueno, claro, yo digo por la métrica, por el cuidado,
2: claro,
0: justamente.
4: Sí,
0: de que
4: obvio, lógico.
0: No se pierda nadie
4: muy
0: cuando
4: cuidadoso.
0: Toca Sol Nuestro.
2: Exactamente. Por ahí yo pienso mucho como músico, digo, esto queda copado, hagamos esto.
0: Sí.
2: Yo soy músico, danza cero.
0: Por ahí te frena un poquito.
2: Y él me dice, no, porque el bailarín te va a matar. ¿Qué me importa? No, ¿viste?
0: Bueno, ¿sabés qué pasa? Mientras vos le avises al bailarín por ahí, capaz que
2: te perdona. Pero bueno, sí.
0: ¿Y ahora qué puede ser para estos bailarines que nos están siguiendo a través del aire?
2: Y hacemos otras chacareritas.
4: Chacarerita,
0: Bueno, dale.
2: Enganchadito.
0: Sol Nuestro en vivo aquí en LT10.

Bueno, las cinco razones ahí para que bailen, para que se diviertan esta noche también quienes nos siguen, quienes nos están escuchando en vivo. Aquí estamos de Peña en LT10 como cada viernes entre las 22 y la media.

0: Bueno, che, me dio sed después de bailar tanto. Bueno, imaginariamente uno baila acá, claro, se contagia de la música.
1: Totalmente, ¿eh? Totalmente.
0: Y no, yo sí, sé obvio. Y estoy seguro que muchos amigos oyentes están bailando cuando suenan estos temas, que es lo que ustedes provocan justamente con el mensaje que han elegido, con los temas que integran este repertorio de Sol Nuestro. ¿Que tiene cuánto tiempo de vida Sol Nuestro?
2: Un año.
0: ¿Cuándo nació?
3: Un año.
4: Y un mes.
2: En agosto.
3: El 7 de agosto fue el aniversario de Sol Nuestro.
0: Mira.
3: Nació como un grupo que se formó, no estaba esta formación tal cual ahora, la conocen, había algunas caras nomás, uh-huh. Para una fecha en la Peña La Vuelta, ahí arrancamos.
0: Ajá.
2: Sí, bueno, estaba Fabri, Nacho y yo.
3: Y Brisa.
2: Y de repente dimos vuelta así y terminamos siendo 8 arriba del escenario. Mágicamente.
0: Qué lindo.
2: Fue algo increíble.
3: Sí,
2: pero
4: yo me acuerdo que después de esa fecha dijimos, che, está bueno, ¿por qué no nos ponemos en esta? Y así fue como llegamos a 8.
0: Bien. No es fácil trabajar entre 8, me imagino.
3: No,
0: primero porque hay una diversidad de instrumentos, de gustos musicales quizás también, un poco eso puede influir. Y los tiempos para trabajar, para ensayar.
2: Sí, totalmente.
0: ¿Cómo se resuelve eso?
2: Y por lo general nuestro día de ensayo son los lunes a la hora 20, uh-huh. que es donde más o menos todos estamos más disponibles. Yo por el tema del laburo, los chicos también con sus actividades, sus estudios, sus cursadas.
4: Uh-huh. Siempre por... capaz que por cuatrimestre cambiamos de día, por claro, ejemplo.
0: Claro.
4: Porque nos cambian los horarios a nosotros que cursamos en la facultad. Porque uh-huh. entonces
3: la tenemos facu que cambian los horarios, son nuestros.
4: Claro, y siempre ponemos la votación, ¿viste? Ya ponemos votación. Bueno, posibles días de ensayos, nos podemos acomodar. Sí. Increíblemente, gracias a Dios, digo yo, de que nos acomodamos y estamos todos. Y
2: seguro. Pero porque hay ganas. Cuando hay ganas, siempre uno se... todos nos hacemos el tiempo y podemos concretar el ensayo.
0: Claro.
3: Sí, a veces se complica, ¿viste? Siempre alguien pone un poquito más de... bueno, es un esfuercito extra y bueno, y le busca la vuelta si la mayoría puede. Es como que, bueno, estamos tirando todos para adelante, así que ¿viste? Siempre vale la pena esforzarse un poco más.
4: Sí, desde el día uno fue como que, bueno, queremos avanzar en este proyecto y todos lo hicimos a pulmón.
0: Uh-huh.
4: O sea, nosotros no tenemos nadie que nos haga las redes, nadie que nos haga los temas ni nada, y todo lo hacemos entre nosotros y nos apoyamos entre nosotros, y así fuimos como...
2: En realidad sí tenemos a alguien que se encarga de las redes, que es nuestro percusionista Gael. Y bueno, como comenta Brisa, somos un grupo meramente independiente, o sea, todo lo hacemos a pulmón y todo lo que tenemos proyectado como grupo va a ser siempre a pulmón.
0: Uh-huh.
2: Es el camino más largo que elegimos, pero bueno, creo que es el más satisfactorio para nosotros porque nos manejamos así, de esa uh-huh. manera.
0: Sin ninguna prisa, sin ningún apuro.
2: Sin ningún apuro, porque lo que hacemos es meramente por amor a la música y por amor al folclore, netamente, ¿no?
0: Uh-huh.
2: No por una cuestión, digamos, monetaria, ni mucho menos, ¿no?
0: Claro.
2: O sea, creo que estamos todos en la misma acá.
3: Sí, sí.
0: Créanme que se nota que lo hacen todos con una alegría increíble. Sí. Lo demuestran en cada interpretación y eso se percibe. Cuando uno los ve en un escenario, se percibe inmediatamente que lo están haciendo realmente muy conformes, muy contentos todos de estar juntos, ¿no?
3: Sí.
0: Esa unidad que se logra a través de un mismo sentimiento, en realmente. Definitiva.
3: Sí, sí. También nosotros, ustedes, somos muy artistas, viste, de lo nuestro, entonces por ahí decimos, bueno, buscamos tener esa libertad y esa creatividad de poder vivirlo. Entonces, bueno, más allá de, como decimos, lo económico pasó a segundo plano y decir, che, bueno, hagamos música, que a mí el folclore, personalmente, y creo que a Brisa también le pasaba un poco, no me tocaba tan de cerca, hasta que, bueno, empecé a caminar acá en Sol Nuestro.
0: Ah, claro. ¿Y qué música escuchabas o hacías?
3: Y bueno, yo soy...
2: Tiene la remera ahí, mirá.
3: Ah, bueno, acá tengo una remera de los Beatles, justo.
0: Ahí está.
3: Pero...
0: Beatlemanía.
3: Beatlemanía.
0: Ajá.
3: No.

0: bueno, yo estudio música de muy chico, entonces bueno, como estudiante de música paso por distintos géneros, estudiante de piano, Bach, Chopin, todo eso lo tengo re presente, pero bueno, sí, música de consumo, Beatles, rock, Charlie, demás.
1: ¿Y en tu caso?
2: Bueno, en mi caso, o sea, mi comienzo en la música fue siempre coral. O sea, yo a los 5 años entré en el coro de la UNL con Sole Gaona, seguramente la conocen.
1: Sí.
2: Y bueno, gracias a ella empecé en lo que, en lo vocal, más que nada, y fue siempre, me gustaba la música comercial. O sea, no iba mucho por lo folclórico ni nada de eso. Ajá. Una vez que yo entré a la facultad fue como abrir un abanico de cosas que me llamaban, me llamaban a la tierra, es como que lo siento en el alma.
1: ¿Te das cuenta de lo importante que es conocer o ingresar a un lugar donde te muestran todo lo que existe dentro de la música? Te da la posibilidad de, por así, enamorarte de alguna cosa que a lo mejor no la conocías antes, ¿no?
2: Sí, tal cual. Además, empezar a trabajar en eso, porque el folclore no se canta sino más. O sea, tiene toda una técnica de canto. Bueno, a Pauli le ha pasado lo mismo, porque ella venía de lo académico.
1: Claro, haciendo justamente música académica.
2: Claro, de lo académico, ahí en el liceo. Ajá. Y ahora quería como hacer algo nuevo, y bueno, le gustó la idea del folclore.
1: ¿Pauli?
3: Sí, me encanta el folclore, sinceramente, o sea, soy nueva en esto, hace ya abril que estoy, creo. Y nada, es un mundo nuevo para mí, nunca... Gracias a mi amiga Keila, que me recomendó a los chicos. Ajá. Y nada, no pensé que me iba a gustar tanto este mundo, porque es un mundo. Y bueno, y estoy aprendiendo de a poco un poco más de esto.
1: El color de tu instrumento es muy particular y dentro del folclore se destaca siempre que está en un grupo.
3: Sí.
1: O sea, te da también un protagonismo muy especial.
3: Sí. Generalmente siempre las melodías me dan, y por ahí acompañamientos tiene otro tipo de técnicas, que bueno, estoy en eso, así que bueno.
1: ¿Has escuchado a otros instrumentistas como vos dentro de la música folclórica? Hay algunos por allí que
3: sí,
1: se destacan,
3: sí,
1: ¿no?
3: Sí, unas chicas.
1: ¿Generalmente?
3: Sí.
1: Eligen este instrumento, ¿sí?
3: Claro.
1: Bien.
2: Sí, estuvimos en una fecha el 9 de julio, ¿fue?
0: Sí, en el Centro Cultural Provincial.
2: Estuvimos compartiendo con unos amigos, que es el dúo...
0: Lami Sánchez.
1: Ah, sí, claro.
2: Y bueno, son unos genios.
0: Sí, son amigos míos.
2: Y bueno, justo ahí también tuvimos una flautista y hicieron dúo de flautas y todo eso.
1: Claro.
2: Sí, y ahí, bueno... Hubo un intercambio, iniciaron
1: como dúo folclórico musical, después terminaron como pareja, esas cosas que a veces pasan, ¿no?
4: Les mandamos un saludo, creo que estén escuchando, pero les mandamos un saludo.
1: El beso a ambos, queridísimos amigos, tanto Agustín como Guillermina, ¿no? que hacen ese dúo tan lindo como es Lami Sánchez.
0: Sí, en esa fecha del CCP, bueno, tuvieron ellos, son mis amigos de la facu, y tuvimos otro amigo que nos acompañó, que está acá con nosotros.
4: Está acá con nosotros.
0: El Seba Ríos.
1: Bueno, a ver, Seba, tenés algo para decir.
4: Tiene que hablar algo el Seba.
0: Algo tenés que decir, por lo menos.
5: Bueno, yo entro al grupo por un amigo, por otro amigo también, el Colo Rebecchi, que es de Román, oriundo de Román, que yo... En el siglo pasado toqué con él y bueno, resulta ser que son amigos. Y bueno, me dijo el Colo, me dice, sí, mirá, hay una fecha con los chicos, mirá, vamos a tocar. Sí, le dije, ¿qué vamos a tocar? Vamos a tocar una chacarera, una samba, folclore. Bueno, dale, sí. Bueno, y de ahí se armó como, digamos, una linda amistad, un lindo grupo. Son gente muy comprometida, estudiosos. Son muy buenos. Así que bueno, destacar generalmente lo que hacen, el esfuerzo, el compromiso y más que nada el querer trascender haciendo algo nuevo, por ejemplo.
1: Claro.
5: Así que cada uno tiene su particularidad, son todos muy buenos, estudian mucho. Así que muy feliz.
1: Bueno, esa es la base, ¿no? De que si hay buena formación, después se puede ir eligiendo justamente hacer cosas propias de alguna manera que los destaque, ¿no?
0: Sí, de hecho nos ponemos siempre metas al corto plazo, digámosle, y una meta fue grabar con un arreglo propio, que es La Arenosa, que ya está subido. Es una versión también muy muy propia, muy nuestra, que tiene algunas cosas ahí media disparatadas, pero esa era la la idea. Sí. Y bueno, y al corto plazo del año que viene, si Dios quiere, estaremos también haciendo nuestra propia música, pero son todo, viste, pasito a pasito.
1: Bien.
0: Y demás.
1: Primero hacerse conocido entre la gente y luego ir insertando también algunas cuestiones que les surja a ustedes.
4: Sí. Totalmente.
1: ¿Qué les surge ahora, en este momento? ¿Qué tocarían como para aquellos que están allí escuchándonos?
4: Y vamos con algo del litoral.
1: A ver.
4: Algo nuestro. Un saludo para toda mi familia y para mi novia también, que están escuchando seguramente.
0: Un saludo para Nacho Martín. Y para mi amigo Ariel Bucharme, que está celebrando sus 20 joviales años. Creo 20, ¿no? 19, no sé.

0: Ahí estaba uno de los temas de Miguel Ángel Morelli, Lo que sos, mi chamamé, interpretado por Sol Nuestro. Ahí estaba lo que decían antes, buscando justamente, ¿no?, reflejar canciones que la gente conozca al estilo de ustedes.
1: Totalmente.
0: Bien, bien.
1: Así es.
0: 23-27 minutos, nos queda un ratito por compartir. Yo quiero que aprovechen justamente a hacer invitaciones a aquellos que no los conocen todavía, a dónde los encuentran, en las redes, por ejemplo. Bueno, ya lo tenemos al percusionista, que dijeron es el encargado de esa parte, ¿no? ¿Por qué no te acercás vos y les contás también? Ya lo vamos a escuchar hablar, porque todos hablaron menos él, ahí está. Buenas y noches, es el más joven, creo, del grupo.
2: Sí, estoy dentro de los más jóvenes. Está Ariel, que es un poco más chico que yo por meses.
0: Ajá. ¿Vos tenés cuánto?
2: 19 años.
0: 19, bárbaro. Contanos cómo se conectan entonces con la gente.
2: Nosotros tenemos nuestro Instagram, que es Sol Nuestro Folk. Tenemos un canal de difusión en WhatsApp, también Sol Nuestro. Y tenemos el canal de YouTube, donde están subidos los videos donde tuvimos la fecha en el Centro Cultural Provincial y La Arenosa también. Y también aparecemos en Spotify, si alguno lo tiene, también nos pueden buscar ahí como Sol Nuestro.
1: De hecho, en todas las plataformas de streaming estamos, en Deezer, Apple Music, cualquier plataforma de música, YouTube Music, que ustedes quieran, busquen Sol Nuestro y les va a aparecer La Arenosa.
0: Bien, y ustedes, a lo mejor en algún momento también ha estado participando alguno individualmente, al margen de Seba Ríos, que ya lo conocemos hace tiempo, ¿no? Antes de ser parte de Sol Nuestro, ¿en alguna otra agrupación o no?
1: De folclore no.
0: No,
2: yo sí.
0: Vos sí.
2: En Tostado.
0: Ah, claro, porque vos sos de allá, del norte de Santa Fe. ¿Y cuánto hace que viniste?
2: El año pasado, me vine a estudiar.
0: Ajá, ¿y cómo te recibieron?
2: No, bastante bien.
3: Con los brazos abiertos.
2: No, sí, realmente fue lindo.
0: ¿Cómo? Pero no entendí.
3: Con los brazos abiertos.
0: Ah, sí, claro, sí.
2: Bien. No, sí, o sea, gracias a Dios me encontré con un buen grupo de gente, entre ellos Brisa, que una vuelta me escribe, me dice: che, ¿no te interesa ser percusionista suplente? Pues en ese momento tenían percusionista suplente, y a los 5 minutos de mandarme ese mensaje me dice: ¿no querés ser fijo?
0: Epa, y bueno, rápidamente
1: y se comió el puesto rápido.
2: Claro, no, y le dije que sí porque es a lo que me dediqué toda la vida. Claro. Y no quería dejar pasar la oportunidad tampoco.
0: Contanos de tu vida en Tostado, ¿qué hacías?
2: Arranqué muy chico con la percusión, abollando olla y rompiendo balde. Y nada.
0: Como todos.
2: Claro, hasta que se dieron cuenta que era más barato comprarme una batería antes que seguir comprando olla y balde. Y ahí empecé. Claro. A los 8 años toqué por primera vez en un escenario. A los 10
0: ¿Quién acompañabas en ese momento?
2: Acompañaba a un profesor de música allá de Tostado, Facundo Quiroga. Que...
0: ¿Qué nombre? ¿De Caudillo?
2: Sí, sí, este,
0: sí.
2: Que... No, o sea, él me llamaba cuando tenía alguna fecha, necesitaba batería, lo que sea. Me llamaba a mí y ahí es donde yo empecé a dar mis primeros pasos. Ahí en Tostado. Después, a los 10, tuve mi primera banda formal, que duró 2-3 años más o menos, que logramos cosas grandes, o sea, logramos compartir lindos escenarios con buenos músicos.
0: ¿Cómo se llamaba?
2: Los Chasquis.
0: Ajá.
2: Nombre quicho también. Ajá. Que es como Los Mensajeros, una cosa
0: así. Sí, correcto. Bien, bien, bien.
2: Nada, con ese grupo logramos pisar escenarios lindos junto a Jorge Roja, Orellana Luca, Horacio Banega.
0: Por ejemplo, ¿a dónde?
2: En Bandera, en el escenario mayor de Bandera, y en Selva, en el portal del NOA.
0: Bien. Santiago del Estero los recibió y no, allí demostraron.
2: Toda la zona del norte. Bien. Muy lindo.
0: Fantástico. Bueno, un cambio importante en tu vida, haber venido aquí, sí, otro clima, sí, realmente. Otra zona.
2: Es otra zona, es otra gente, son otros escenarios y es otra experiencia.
0: Y estar en este grupo te ayuda, ¿cierto?
2: Ayuda muchísimo. Pero aparte son todos muy unidos, son todos muy humanos y eso se nota muchísimo cuando vendrás, cómo te reciben, cómo te tratan. Y más que nada en los ensayos. En los ensayos te das cuenta de claro, cómo está compuesto el grupo.
0: Sí, sí, un poco tenés que contagiarlos a ellos, digo, esto corre por mi cuenta, ¿eh?
2: Sí, sí.
0: Porque claro, ustedes los que son bien del norte parece que el mismo clima los hace más cálidos, ¿eh?
2: Sí.
0: Más cercano a la gente. Entonces, si vos lográs que todos compañeros se contagien, va a estar muy bueno que todos sean así, ¿no? Digo.
2: Sí, nada, estaría bueno. Igual, son todos bastante...
0: ¿Se dieron cuenta?
1: Sí, sí. Sí, sí.
2: Son todos bastante... buena gente, no tienen problema con nadie. Sí.
0: No, está bien, es un grupo muy lindo, de verlos. Se nota justamente esto, ¿no? Decía, de esa unión, esa unidad que se ha logrado en tan corto tiempo, porque para un grupo apenas un año y algo es muy corto tiempo.
1: Es muy corto tiempo. Sí, es que hoy hablábamos con, justo con él, nos habíamos juntado un ratito antes a boludear.
3: Vamos a ser claros.
1: Y justamente hablamos de eso, tipo, pusimos en palabra todo lo que habíamos hecho en un año y dijimos, pará, es un alto año y todavía nos quedan un montón de fechas, un montón de cosas.
0: Ajá.
1: Y la verdad que sí, nosotros estamos re agradecidos y sin duda es...
4: Pero fueron cosas que también fueron llegando solas, la grabación, las peñas, o sea, fue... Digamos como que la base de Son Nuestro es el compromiso y la unión.
0: Claro, claro.
4: Después todo fue por añadidura, digamos, ¿me entendés? O sea, tampoco es que estamos obsesionados en
1: llegar a algún lugar.
4: Llegar a algún, no tenemos techo, digamos. No tenemos techo.
0: Ahí van.
1: Sí, es creo que es el fruto del laburar en equipo y tener claro que somos todos igual de importantes y que todos tiramos para el mismo lado. Entonces eso...
0: Buenísimo.
1: Sí. No.
0: Muy bueno.
1: Nos da motor para hacer cosas, bueno, que no nos damos cuenta.
0: Son las 23:34 minutos. ¿Tienen ganas de hacer algún tema?
1: Sí, bueno, antes de hacer el tema, quiero pasar un poco las fechitas que tenemos.
0: Dale nomás.
1: Que se nos viene. Bueno, como dijo Víctor, el viernes 18 de septiembre vamos a estar en la Carpa de la Fe en Montevera. Tenemos el sábado 3 de octubre en Nuestra Señora de la Merced. También vamos a estar festejando otra de la fiesta patronal de la Merced.
3: En Santa Fe.
1: Así que, bueno.
0: Eso es en Santa Fe.
1: Esto es acá en Santa Fe.
3: Ajá. En el sur.
1: Así que, bueno. Y tenemos una fecha muy linda, que ya que estamos, lo convenamos, Nuestra Señora de la Merced, ya que tenemos la oportunidad de cantar para ella dos veces, el 25 de octubre en Sauce Viejo, para el preselectivo del Festival del Pescador.
0: Ah, bueno.
1: Así que, bueno.
0: Lindo momento ese también, ¿eh?
1: Sí.
0: Interesante, digo.
1: Sí, es una experiencia más. No, por ahí no nos enloquecemos si se da o no se da. Eso pasa un segundo plano, sino el hecho de ir, participar y nada. Y mostrar un poco lo que hacemos, como hacemos en todos los escenarios que se nos van presentando.
0: Claro, claro.
1: Y la última del año, pero puede llegar a aparecer alguna otra, el 7 de noviembre en el Festival de San Pablo.
0: Otro lugar donde tendré el honor de presentarlos, el gusto de hacerlos subir al escenario. Vamos nomás.
1: Así que va a ser un gusto, bueno, verte a vos, ver a la gente que siempre nos... Tenemos gente que nos sigue, ya, o sea, que nos va a ver y demás, así que es una bendición que gente también se sienta interpelada por la música que hacemos nosotros. Y bueno, y también va a ser un honor conocer a gente nueva, así que nada, los esperamos y va a ser un gustazo compartir.
0: Son Nuestro, ahora aquí, en vivo en la radio. ¿Con qué?
1: Vamos con una carpera.
0: Ahí va.
1: Sin nada.
0: Vamos nomás.

0: Sol nuestro esta noche aquí en la radio. Qué lindo tenerlos, qué lindo disfrutarlos en vivo. Bueno, las invitaciones están hechas. Queda, no sé si un tema más de despedida, por allí dando vueltas. ¿Qué les parece a ustedes? Como para el cierre de este mini recital que nos trajeron a esta noche de viernes aquí en LT10. Cuando nos juntamos siempre decimos, ¿no? Está bueno conocerlos, está bueno saber lo que hacen y está más bueno seguir escuchándolos cuando justamente tienen repertorios tan lindos como este.
1: Sí, señor.
0: Ahí vamos.
2: Gracias por la invitación siempre, y la verdad que estamos muy chochos porque es nuestra primera radio, creo, ¿no? Ah, no, segunda.
0: Bueno.
3: Bueno, pero la otra fue virtual, no tocamos.
4: No, pero esta LTI es la radio, es la radio.
0: Bueno, vos lo dijiste, la radio de la gente, dale. Sol nuestro.
3: La pucha con el hombre.
4: Mamá, llegué a LTI.
2: Grabame.

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Estamos compartiendo nuestra peña folclórica, último tramo del programa de esta noche. Los de Imaguaré interpretaban Alma Guaraní. Y se vienen novedades también, se vienen algunos temas que van surgiendo. Amigos que nos hacen llegar precisamente sus nuevas propuestas. Por ejemplo, esto que vas a sonar ahora en la voz de Seba Caire.

Al olvido, cantaba Seba Caire, uno de los últimos temas que ha grabado justamente este artista joven aún, que lleva una trayectoria muy interesante y con canciones nuevas, canciones que va eligiendo dentro de los autores actuales, y nos va justamente haciendo conocer, como en este caso, 23:50 minutos. Estamos llegando casi al final del programa de hoy. Y está bueno también conocer novedades de grandes grupos, como es el caso de los Tequis. Los Tequis también van presentando novedades para esta etapa del año. Siempre decimos, ¿no?, que llega este momento de cada en el calendario y se van preparando novedades para luego ser llevadas a los grandes escenarios de los festivales. Festivales que van justamente nutriéndose de artistas consagrados, pero a la vez de propuestas jóvenes o de nuevas canciones. Y en este caso, los Tequis nos van presentando una nueva canción que será justamente lo que sonará hasta el final de la noche para acompañarte, como siempre, con nuestra música. Decíamos que siempre nos gusta ir intercalando lo ya conocido con lo nuevo, y por eso digo que ellos nos van a ir presentando nuevamente canciones como en este caso los Tequis. Nos vamos despidiendo, final del programa casi, en nombre de Ernesto, de nuestro Leandro Gay, que está en control técnico, de Eda Cáceres en producción, y quien te habla, Víctor Luesma, te decimos será, si Dios quiere, hasta el próximo viernes, cuando nos juntemos otra vez a las 10 de la noche, aquí en el quinto piso del edificio Ética UNL, para disfrutar nuevamente de música folclórica argentina en sus distintas interpretaciones. Andina se llama el tema que va a sonar ahora. Serán los Tequis quienes nos despidan por hoy. Muchísimas gracias, hasta la semana que viene, si Dios quiere.

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6:12 minutos, bienvenidos a este sábado musical. Como ya saben, esta hora es muy cortita, media hora de tango, media hora de folclore. Mi nombre es Sol Cabral, no me presenté, en consola Lalo Moreira. Los vamos a acompañar en esta hora musical. Bueno, como les decía, esta hora es muy cortita, media hora de tango, media hora de folclore, así que los invito desde ahora a mandar sus pedidos musicales al 3424-366432 para que vayan mandando sus pedidos musicales, y les cuento que todos los pedidos musicales que van llegando ya los va a estar pasando a nuestro operador. Así que bueno, no les quiero robar más tiempo, vamos a la música.

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A las 6 y 25 minutos pasamos a saludar a todos los oyentes que nos están dejando su mensaje, el 3424-366432. Por aquí Norma nos dejó un mensaje. Todos los mensajes que van llegando los va recepcionando nuestro operador y nos va cumpliendo todos los pedidos. Héctor, Rómulo Sastre también. Por aquí saludamos a Cristina Maciel. Saludamos también a Gladys, que está desde temprano mandando su mensaje. Por aquí a Jeremías también. Por aquí Jorge también nos dejó su mensaje, que tiene la imagen de perfil de un perrito ovejero hermoso. Por aquí Ramón, bueno, muchos, Héctor de Rosario, por aquí Norma, bueno, muchos mensajes que nos van llegando al 3424-366432. Bueno, les recuerdo que ahora a las 6:30 va a ser la segunda tanda de folclore, así que bueno, los invito a sumarse con su mensaje al 3424-366432.

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12: El canario de mi abuelo ya está viejo, pobre bicho, y además tiene un capricho que vive mirando el suelo. Dijo mi abuela, lo pelo va a ver cómo se despierta. Y ella lo esperaba alerta, pero aquel canario maula, cuando ella le abrió la jaula, él ni miraba la puerta. Mi abuelito lo tocaba y dijo, no sé qué pasa. Ni arrimándole una brasa al bicho se despertaba. Mi abuela lo acariciaba y dijo, esto no es cierto. Él fue un bicho tan despierto y tantos años acantao, pero hoy está chucharrao y tiene cara de muerto. Dijo, abuelo, no va más. ¿No ves que no se levanta? Y mi abuela dijo, canta tal vez en la jaula de atrás. Y lo llevó para allá. En el jaulón lo metió. Con los dedos lo empujó. Y ella lo tocaba tanto que él quiso buscar los cantos, pero enseguida cayó. Medía una cuarta o más cuando él estaba bien parado. Pero hoy chiquitito ha quedado casi menos la mitad. Arriba un nidito está de unos pelitos marrones. Ya con pocas intenciones. No es igual cuando era nuevo. Hoy está echado sobre los huevos, pero no saca pichones. Como mi abuela sabía que hay pastillas pa' que cante, dijo pa' que se levante comprar pa' esa porquería. Y mi abuelo le decía, no quiero que te alborote, pero si él para el cogote, será vos la que se queja, porque tu jaula está vieja y no está para esos trotes. Y al darle lo recetado, dijo, abuelo, te aseguro que está el pajarito duro que parece embalsamado. Y al ver que estaba parado, mi abuela con alegría, a metelo viejo en la jaula, que cante como otros días.

6:45 minutos y seguimos aquí en Música 10. Pasamos a saludar a nuestros oyentes por aquí. Luis nos mandó una foto y un mensaje. Buenos días, amigos. Fresca madrugada, ideal para radios, mates y salamandras desde Caima, Luis. Nos mandó una foto que está muy tranquilo tomando mates con la salamandra de fondo. Así que gracias, Luis, por tu mensaje. Y bueno, lo seguimos invitando a esta hora musical a que se sumen al 3424-366432 para que hagan sus pedidos de folclore. Así que bueno, seguimos con la música.

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0: Tiene ese atractivo, ¿no? Uno pasa gran parte de su tiempo, bueno, organizando, diseñando una estrategia, acomodando los equipos, acomodando los aparejos de acuerdo a lo que desee pescar. Y con el correr de las semanas, bueno, los días se van alargando, es mucho más cómodo, sí, salir, sí, más allá de que todavía las temperaturas son bajas. Bueno, estamos pasando los últimos días del invierno hasta el 21 de septiembre, pero seguramente las temperaturas se van a ir acomodando a este mes, que ya no es tan riguroso, claro, como el mes de junio, julio, donde las temperaturas se hacen sentir. Y si uno mira por la ventana del estudio central de la radio, puede ver que la mañana está rompiendo, está saliendo el sol despacito, así que me imagino que muchos estarán desenganchando la embarcación y poniendo rumbo a algún destino de pesca. Siempre yo digo que el pescador, a vos te puede ir mal en 10 pescas, pero seguro, en la número 11 vos vas con las mismas ganas, olvidate, que fuiste en la primera.
1: Olvidate, sí.
0: Estás desenganchando la lancha y estarás ahí pensando, bueno, ¿dónde lo voy a buscar? ¿Qué es lo que voy a hacer? Bueno, en definitiva, esto tan lindo que tiene la pesca deportiva, de poder formar una estrategia para después llevarla a cabo en el río. Después, si da resultado o no da resultado, bueno, Dios dirá, ¿no?
1: Totalmente.
0: Eso es un poco la suerte del pescador, pero en definitiva lo lindo es que los días se van alargando, las temperaturas son más agradables y bueno, siempre en compañías con amigos la pesca es atractiva, ¿no?
1: Por supuesto, así que bueno, tuvimos una semana, como decíamos, estuvimos relevando los pesqueros de La Paz, una semana movidita, porque el pasado jueves se realizó la conferencia de prensa del lanzamiento del tercer encuentro pescando en Santa Fe. Después vamos a estar comentando detalles de los premios, de las inscripciones, bueno, de la cantidad de inscriptos que ya tiene el Pescando en Santa Fe, que se viene con todo para esta edición 2026. También estuvimos en San Jorge el pasado domingo. Hacía mucho tiempo que no iba a un encuentro de tiradores. Bueno, estuvimos ahí en San Jorge, en el Club de Caza, Tiro y Pesca de San Jorge, que por cierto también nos invitaron para que vayamos en algún momento a dar una charla de pesca, porque me dice, vos sabés que este club es de caza, tiro y pesca, pero pesca prácticamente no tenemos nada, no tenemos una subcomisión de pesca. Bueno, se está tratando de armar ahí en San Jorge una linda comisión de pesca, una subcomisión de pesca del Club San Jorge, un club que tiene un reconocimiento hasta internacional, te diría yo, por las instalaciones, por la cantidad de disciplinas deportivas que se desarrollan. Bueno, ese mismo Club San Jorge tiene un club de tiro y caza que está realmente muy, pero muy lindo, con excelentes instalaciones. Bueno, me decía el presidente, nos gustaría que en algún momento vengan a dar una charla sobre pesca deportiva también. ¿Por qué? Porque dice, es la manera que tenemos nosotros de entusiasmar y generar que, si bien San Jorge no tiene cerca lugares para ir a pescar, me dice, estamos apenas 2 horitas de lo que es el río Coronda, estamos a 2 horitas de lo que es los ambientes que tienen ustedes ahí en Santa Fe como para venir a pescar. Así que muy entusiasmada la gente, entusiasmada para poder desarrollar esa disciplina también. Y dentro de lo que fue el tiro deportivo, bueno, 90 tiradores hubo de diferentes puntos de la provincia de Santa Fe, también de la provincia de Córdoba, que se reunieron y que la verdad que también el domingo pasado fue un día espectacular, un poquito de viento había para los muchachos que tiraban a la hélice, pero muy lindas condiciones climáticas también, una muy buena temperatura. Y después vamos a estar comentando detalles entonces de lo vivido en San Jorge. Hoy, hablando de tiro deportivo, se inaugura el Centro Internacional de Tiro Deportivo en el predio del ex Liceo Militar Manuel Belgrano. Así que dentro de lo que son los Juegos Sudamericanos, bueno, estas instalaciones se inauguran el día de hoy, ahí en Recreo. Así que vamos a tener después el contacto telefónico con Claudia Patricia Córdoba, que es la presidenta de Aluazafé, que congrega a todos los legítimos usuarios. Y bueno, ya me pasaba la información y me parece que es una disciplina también más que interesante. Y una de las preguntas que quiero hacerle a Patricia, no sé si ella sabrá o no, pero ¿a quién después le va a quedar todas esas instalaciones? Porque la verdad es que son unas instalaciones espectaculares para el tiro deportivo. Seguramente, bueno, se utilizará como el tiro federal, para que la gente vaya a seguir desarrollando esa disciplina, o para que las fuerzas de seguridad vayan a hacer pruebas de tiro en ese lugar. Seguramente ella quizás conozca el destino que se le va a dar a esas instalaciones, que están muy, pero muy buenas, ahí en lo que es el ex Liceo Militar General Manuel Belgrano. Así que bueno, mucha información para compartir, aparte de los datos de la pesca también, que siempre disfrutamos.

0: Con todos ustedes, se viene en Recreo, no en Recreo, en Montevera, después ya lo vamos a estar hablando con Jorge también, un encuentro de cazadores y de tiradores deportivos, un encuentro, no va a ser el desarrollo de las disciplinas, sino que va a ser una cena, así que ahora en el mes de octubre ya lo vamos a estar conversando eso con Jorge para que nos cuente detalles de este lindo encuentro que viene creciendo, el tercero que se va a hacer ahí en Montevera, así que vamos a estar conociendo detalles de todo lo que se viene para aquellos que son cazadores y tiradores deportivos y que quieran juntarse ahí con los muchachos a compartir una cena, sorteos, premios, un montón de cosas lindas. Así que bueno, mucha información para compartir con todos ustedes, como decíamos, aparte de la altura de los ríos, uno que está pendiente por ahí de la altura del río por la corriente del Niño, le vamos a estar comentando, hubo un repunte en lo que fue el río Iguazú, también en Andresito en la pasada semana, ahora volvió un poquito a niveles normales, así que bueno, vamos a estar atentos a esta información para ir teniendo en cuenta cómo están los diferentes puertos con su altura de los ríos. Y acá en Santa Fe, 2,65 metros, no es una altura para preocuparse, así que, y teniendo en cuenta que puede llegar a crecer en los próximos días, también lo que bajó nuevamente Iguazú me parece que nos lleva bastante tranquilidad. Así que bueno, mucha información, si usted quiere comunicarse puede hacerlo a 342-436-6432. Tenemos lindos premios que ya Jorgito le va a estar contando a toda la audiencia. Muy buenos días, Jorge Alberto Escobar.
1: ¿Cómo anda, muchacho? ¿Cómo anda, Hugo?
2: Buen día, buen día.
1: Buen día, Ariel.
0: Muy bien.
1: Cuatro premios tenemos hoy para el primer sábado de septiembre. Tenemos una orden de compra de 20,000 pesos de Granja HF Carnes, que está en Salvador del Carril 1091. Un cuello multiuso Güey, gentileza de Segado, que está en Güemes y Castellanos. 1,5 kilos de ravioli, gentileza de Pastalísima, que tiene ventas por mayor y está en Boneo 3140. Y 2 docenas de alfajores santafesinos Chaná, que está en Padre Genesio 2320.
0: Muy bien.
1: El WhatsApp, le repetimos, de Despierta Litoral de LT10, 342-436-6432. Lo que le solicitamos es nombre, apellido, 3 últimos números del DNI y consigna tenemos hoy.
0: Sí, tenemos la consigna. Hablábamos la pasada semana que si viene una temporada linda para la pesca traería. Después yo no sé cómo estarán los ambientes cuando crezca el río y algunas lagunas y canales que uno por ahí tiene apuntados para ir a pescar tararirás se llenen un poquito más de agua. Pero bueno, la gente nos tiene que decir, ¿cómo la pescamos la tararira, Huguito? ¿Con carnada o con señuelo? Ahí está, la consigna para que la gente vaya pensando cómo se pesca la tararira, ese pez tan noble que durante muchísimo tiempo nadie le daba ni cinco de pelota. Y con el tema de los señuelos empezamos nosotros con los programas a mostrar que podemos pescar, que es una pesca accesible, que la podemos pescar acá cerquita de Santa Fe, de Paraná, de un montón de lugares, que por ahí hay ambientes como los tajamares entrerrianos, algunos tajamares también santafesinos, que están ahí aislados y que nadie los miraba, y ahora uno pasa y ya los mira y dice, mira, capaz que hay una tararira acá, y vamos, le tiramos una ranita de goma, le tiramos algo para que se movilicen y pican. Así que, y es una pesca sumamente atractiva. Sí. Estuve hablando el otro día con gente de Suardi y me dice, cuando ustedes tengan un dato para pescar tarariras ahí cerquita, avísenos que somos como 10, 15 que vamos a ir exclusivamente a pescar tararira. No quiero surubí, dorado, no quiero pacú, no quiero nada, decían los vagos. Quiero tararira. Así que bueno, la gente nos tiene que decir cómo la pescamos la tararira. ¿Con carnada o con señuelo, señor Hugo Yalino?
3: Y quiere que le diga algo. Ya estamos en los albores de una nueva temporada de pesca de tararira. Sí. Es más, algunos se han aventurado. Estuve mirando algunas información que provienen desde Buenos Aires. Bueno, de hecho, Buenos Aires tiene en el invierno pejerrey, en el verano tararira, ¿no? Y sí, algunos que han sido un poco los que se han anticipado a la temporada, estuvieron pescando en algunas lagunas bonaerenses y ya con éxito, ¿no?
0: Con éxito, sí.
3: Obviamente, buscándolas abajo, buscándolas en lugares con un poquito más de profundidad. De hecho, es un pez que gusta de aguas cálidas y bueno, estamos todavía con el agua con una temperatura más bien invernal, ¿no? Pero buscándolas abajo han podido obtener algunos ejemplares de tararira. Y también tengo información de un pesquero que, bueno, los muchachos de Pesca Concordia lo han puesto en valor, ¿no? Es el lago de la represa de Salto Grande.
0: Ah, muy bien, muy bien.
3: Tengo información, ahí estaba Marianito Bradanini, que estuvieron pescando en las bahías de este lago excepcional, sí, que ha formado justamente el río Uruguay, ahí cuando se hizo la represa de Salto Grande, y han dado con ejemplares muy buenos,
0: Muy buenos.
3: Y veníamos hablando con vos, Ariel,

0: Están promocionando una marca de señuelos de látex, sí. y bueno, los muchachos estuvieron intentando pesca ahí y con un éxito contundente.
1: Impresionante. Así que bueno, estuve viendo también, como decía Hugo, gente en Buenos Aires, ahí en la zona del Delta, que también empezaron a hacer sus primeras pruebas, no con señuelos de superficie, sino con señuelos que van un poquito más abajo y han tenido buena cantidad de capturas. Así que mucha información para compartir con todos ustedes sobre la pesca de tarea, este pez. Vamos a estar en Concordia, le vamos anticipando a la gente, vamos a estar haciendo un relevamiento en la zona de Concordia. Hace muchos años que no pescamos en ese lugar, ahí pegadito al paredón de la represa. Bueno, la semana que viene seguramente vamos a estar recorriendo los pesqueros de Concordia en busca de los dorados. Y también vamos a aprovechar para hablar con Marianito Gadagnini, que es de Concordia, pero que nos cuente detalles de su proyecto. Y por ahí, ¿quién te dice que no hagamos otro viaje en busca de las tararinas?
0: Sin duda es una pesca muy atractiva. Tiene gran cantidad de seguidores y si uno la traslada a la pesca local, como decimos siempre, nos queda cómodo, cerca, es barato.
1: Totalmente.
0: Bueno, tiene una serie de condiciones ideal. Y el pez, por supuesto, extremadamente deportivo, ¿no?
1: Totalmente. Bueno, hay mucha información para que usted se desconecte, prepare el mate, se ponga ahí al lado de la estufa, ponga las patas arriba del sillón. Disfrute de unos matecitos escuchando Despierta Litoral y después más tarde arranca con alguna actividad, cortar el pasto, pintar la casa. Aproveche que no va a llover en estos días y tiene que pintar, arreglar la terraza, el pintar ahí
0: las rajaduras,
1: la losa que te entra humedad cuando llueve. Bueno, ya anda preparándote las canaletas, subite y fíjate si no tiene hoja la canaleta. Bueno, le estoy dando toda idea para que usted haga algún trabajito que después la patrona lo habilite para ir a pescar algún punto de nuestro litoral argentino. Así que bueno, mucha información, como decíamos, se viene esta semana que viene. Vamos a estar también en La Paz porque se viene el tercer encuentro de pesca adaptada, el primero que se hace en la provincia de Entre Ríos. La Paz, como siempre, pionera en lo que hace a eventos deportivos. Bueno, vamos a estar ahí con Facundo Testi y con todo el equipo de pesca adaptada acompañando esta iniciativa que está generando un revuelo interesante y que no solo tiene que ver con la pesca, sino también tiene que ver con la accesibilidad y deja un poco al descubierto las falencias que tenemos en accesibilidad en un montón de lugares. O sea que la pesca sigue siendo el instrumento por ahí como para visibilizar algunas cuestiones que tienen que ver con la falta de infraestructura, principalmente en las ciudades, para aquellas personas que tienen alguna discapacidad.
0: Y qué importante que es conectar a toda esa gente que por ahí está distante de la naturaleza, de conectarla con el río, ¿no?
1: Sí, totalmente.
0: Me parece que es algo para meditarlo, para pensarlo. Aquellas personas que tienen todavía capacidad de poder resolver situaciones, bueno, me refiero a la parte oficial, ¿no? Bueno, teniendo toda esta cantidad de gente que está dispuesta a acercarse al río para aprovechar de la naturaleza, de los peces, vivir momentos realmente lindos, bueno, tratar de darle la posibilidad, ¿no? Haciendo algunas obras que lo conecten,
1: sí.
0: Un poco más con la naturaleza, con el río fundamentalmente, ¿no?
1: Vos sabés que esta semana que hicimos la presentación del pescando en Santa Fe, el día jueves, bueno, tuve la posibilidad de hablar con un papá que su hijo va a estar participando de este tercer encuentro pescando en Santa Fe, que tiene también inclusión, porque va a haber 3 embarcaciones con personas con discapacidades diferentes que van a estar participando del pescando en Santa Fe. Y este papá me decía: yo voy a participar acompañando a mi hijo que es autista y que descubrió en la pesca una pasión que la verdad me dice, lo tengo que llevar prácticamente todos los días un ratito al río para que él se conecte con la naturaleza, lo que decía, y bueno, y se emocionaba este hombre, dice, porque encontré una actividad con la cual él realmente se siente muy a gusto. Y bueno, ahí está, va a estar participando del tercer encuentro pescando en Santa Fe, y la verdad que nos llena de orgullo saber que la pesca, esto que parece tan simple, tirar una carnadita al agua y que te pique algún pescadito, termina siendo por ahí la conexión para mucha gente, mucha gente que está enferma, mucha gente que no tiene posibilidades por ahí de hacer otro tipo de actividades. Bueno, la pesca termina siendo una conexión con la naturaleza, y esto de pesca adaptada realmente sirve para que mucha gente se acerque a la costa y se armen o se formen y se creen las infraestructuras necesarias para llegar hasta la costa del río a disfrutar de la pesca. Jorgito, información.
2: Luego le mandamos un saludo a Gerardo Chicho Rodríguez, que nos está escuchando desde Mar del Plata.
1: Mar del Plata.
0: Prepárate unos mariscos.
1: Que te vamos a visitar en algún otro día. Qué linda ciudad Mar del Plata, la verdad, hermosa ciudad para disfrutarla. Más linda me gusta para disfrutarla por ahí en diciembre, donde todavía no hay tanta gente, y recorrerla, porque la verdad que tiene lugares preciosos.
2: Le manda saludo a su mamá, Blanca Rodríguez de Barrio Escarafía.
1: Qué lindo.
2: Un saludo a Gerardo que está escuchando Despierta Litoral desde Mar del Plata.
1: Qué lindo.

bueno, que nos habilite por ahí unos paseos allá en Mar del Plata cuando lo vamos a visitar. A sacar unas corvinas ahí desde los muelles que tiene Mar del Plata. Así que, bueno, gracias a la gente que se está comunicando. Y si vos estás escuchando la radio de cualquier parte del mundo, mandanos un WhatsApp, mandanos un mensajito al 342-436-6432. Respondernos la consigna: ¿cómo pescamos la tarariras? ¿Con señuelo o con carnada? Ya te fuimos dando unos tips, así que más o menos te vas dando idea. Así que comunicate, te puedes ganar algunos de los importantes premios que tenemos en el día de hoy. 23 minutos pasaron de las 7 de la mañana. Arrancamos con buena música, de la mano de Leandro Lalo Moreira, que está en la puesta al aire y musicalización.

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9: Hola, chicos, buen día. Me encanta el programa. Estoy acá en la isla, enfrente de la isla Paciencia, en Punta Palmar, viendo salir el sol, y la mejor forma de pescar la tararira es con señuelo para mí. No hay modalidad mejor ni más divertida que el señuelo. Gracias, muy lindo su programa.
10: Bueno, agradecemos a la gente que se está comunicando, gente de Campo del Medio, también a Mario le mandamos un abrazo grande que está escuchando la radio. Decinos de dónde está escuchando, así como hay gente en Mar del Plata que está escuchando el ET10 y que seguramente está viendo el mar, pero extrañan los ríos, los mosquitos santafesinos, que ya aparecieron, ya aparecieron en buena cantidad. Así que vaya preparándose el off, compre ahora antes que la gente antes que el negocio aumente el off, los repelentes. Porque vamos a tener una temporadita, me parece, con bastantes picudos dando vuelta, ¿eh? Sí, sí. Así que agradecemos, ¿eh? Recordamos la consigna, ¿eh? La pesca de tarariras se hace con señuelos o con carnada natural, ¿eh? Hay una que rinde más que la otra. Pero nosotros estamos diciendo cómo podemos llegar a pescar la tararira, cómo la tentamos a...
11: Sana envidia del amigo que estaba viendo salir el sol desde la isla.
10: No, impresionante.
11: Es verdad. Es muy lindo. Realmente una linda mañana, una mañana con el cielo totalmente despejado. Cero viento,
10: espectacular.
11: Bueno, no sé, vamos a ver qué pasa en el transcurso del día, pero por ahora cero viento, ideal para navegar, y si se ha levantado en un campamento o recién está bajando la embarcación, me imagino que disfrutando de esos momentos del río que son impagables, ¿no? Más allá de que después la pesca sea buena o no, como sea, pero en definitiva estar en contacto con la naturaleza, con el río. Todo lo que transmite eso, ¿no? Decías vos que un papá se acercó para decirte que el nene, bueno, con un problema de autismo se sentía muy a pleno con el río, con la pesca, y qué importante que es eso, ¿no? Para cualquier ser humano, aquel que tenga algún inconveniente o aquel que no tenga ningún inconveniente, pero está a lo mejor pasando por determinada circunstancia de la vida, bueno, acercarse al río, acercarse a la naturaleza siempre es importante. Es relajante. Exacto. Bueno, en definitiva tiene yo creo que tiene todos los condimentos para que la persona se sienta realmente a gusto. De hecho, siempre el río fue sinónimo de vida desde la época de nuestros ancestros,
10: totalmente,
11: de la época del hombre de las cavernas. Estar cerca de un río era estar cerca de la vida.
10: Era clave, totalmente. Usted va a vivir como 300 años entonces, Jardino, si cada vez que se acerca al río, vive en el río. Así que cada vez que se acerca al río, recupera unos años de vida, te imaginas. Así que bueno.
11: Vamos por los 300.
10: Vamos por los 300 años. Ahí está, del señor Hugo Jardino. decíamos, ¿cuáles son los premios? Vamos a recordar a la gente cuáles son los premios. También le mandamos un abrazo grande a la audiencia desde Colastiné Norte, que están escuchando la radio. Laura Názara, bueno, gracias. Díganos de dónde están escuchando la radio. A ver, ¿hasta dónde llegamos? El otro día que fuimos allá a Suardi, hasta en Suardi escuchábamos la radio LT10, veníamos escuchando la radio sin ningún tipo de
11: inconveniente. En La Paz, en Entre Ríos, también nos ha escuchado Marcelo
10: Neumann. No, sí, le mandamos un abrazo grande a Marcelito, que está escuchando la radio, sí, también, señor. Dice, por ahí me levanto, dice, escucho y me olvido de mandarle algún saludito, pero siempre escucho Despierta Litoral, así que tenemos muchos amigos en La Paz, que vamos a estar comentando después cómo nos fue el relevamiento, que ya pueden ver algún anticipo. No, hoy cuando hablaba el señor Jardino de la pesca de boga, no le quiero spoilear el programa del Pato Televisión que vamos a estar disfrutando en el día de hoy a las 12:30 por Telefe Santa Fe, pero ahí queda claro, porque el guía agarra una cañita y saca una boguita, lo que en un ambiente donde estaban pescando más que nada dorado, pero con la presencia de la boga por ahí aseguraba el guía que también tendría que estar los dorados. Si está la boga, seguramente, así como cuando está el sábalo, aparecen los dorados, aparecen los surubíes, bueno, con la presencia de boguita en el lugar podrían estar los dorados, y efectivamente así fue. Así que no se pierdan el Pato Televisión hoy a las 12:30 por la pantalla de Telefe Santa Fe, a las 13:30 por América Sport, 14:30 por la señal de T5 satelital y mañana domingo a las 13:30 por la señal de Gigarrete. No se pierdan el Pato Televisión, un programón pesca, un relevamiento que hicieron Jorge y Huguito en Esquina Corrientes, en la previa a la fiesta del Dorado Esquilense, que se viene ahora en el mes de octubre, del 8 al 10 de octubre, la fiesta del Dorado Esquilense, y también hacemos un resumen de lo que fue el campeonato de tiro interprovincial que se realizó en San Jorge el pasado domingo. Jorgillo.
12: 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El WhatsApp de la radio, 342-436-6432. Solicitamos nombre, apellido, 3 últimos números del DNI y la consigna.
10: La consigna, ¿cómo pescamos la tarira? ¿Cómo se pesca la tarira? ¿Si con señuelos o con carnada natural? Y le mando un abrazo grande a gente de Santo Tomé que está escuchando la radio. Y mira lo que nos cuenta, ya un poco para ir desentrañando la consigna, pero bueno, no importa, lo que nos interesa es que la gente por ahí piense un poquito con respecto a qué carnada es más atractiva para las tarariras. Dice, escuchando como todos los sábados, la tararira se pesca con señuelo. Dice, saqué un premio con ustedes, unas ranas de silicona verde. Mi hijo tiró la línea en una laguna, dice, y en 30 segundos se prendió una tararira, con un premio que había ganado bien, acá de Despierta Litoral.
11: Qué bien.
10: Así que habíamos regalado en su momento unos señuelitos de látex, así que, y tuvo respuesta al toque nuestro amigo. Así que bueno, gracias por mandarnos estos mensajes, mucha gente que se está comunicando. Recuerden, 342-436-6432. Vamos a ir nuevamente a la música y después te cuento un poquito lo vivido en la ciudad de San Jorge, provincia de Santa Fe, en el encuentro de tiradores que se hizo el pasado domingo.

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6: Buenos días, los escucho todos los días. Estoy en Capibara y la taralila dientudo o tarango se pesca con señuelo. Así que es la mejor pesca que hay. Voy siempre a pescar a Rincón Chico, pegando allá a Campo Andino. Me encanta el programa, me llamo Renato. Mi número de documento es 579. Felicitaciones. Nunca me he perdido uno de sus programas.
7: Bueno, le mandamos un abrazo grande a Renato, que escucha siempre la radio.
8: Muchas gracias, por supuesto.
7: Tendríamos que salir todos los días de lunes a domingo, con Despierta Litoral. Entonces ustedes se olvidan, y en lugar de hablar
8: pero
7: de
8: pero no política, vamos más a pescar, entonces.
7: No, se complica, por supuesto. Claro, tal cual, viste. Porque muchas veces te dicen, che, loco, ¿por qué no pones un negocio de pesca? Porque si pones un negocio de pesca, bueno, te puede ir a pescar más.
8: Por supuesto.
7: Así que bueno.
8: Eso es cuando el árbol tapa el bosque,
7: Seguro. Acá tengo una información que me llega por parte de la gente de Prefectura Naval Argentina. Estén atentos a todos aquellos que van a navegar por la zona de la Laguna Setúbal. Bueno, ya se están montando, ya se están armando todo lo que son los andariveles para las competencias de los Juegos Suramericanos, de canotaje, también de SUP. Así que Prefectura solicita evitar la navegación en el sector de la laguna durante el armado de los espacios de competición de los Juegos Suramericanos, en el marco de los preparativos para estos Juegos Suramericanos 2026, que tendrán a la ciudad de Santa Fe como eje. La Prefectura Naval Argentina recomienda que desde este sábado 5 a las 0 horas y hasta el 28 de septiembre inclusive, se evite la navegación en el sector de la Laguna Setúbal y Río Santa Fe, comprendido entre los pilotes del ex puente ferroviario y los pilotes del puente colgante. El pedido se debe a la presencia de boyas, circuitos demarcados y otros elementos vinculados al armado de los espacios de competición sobre el espejo de agua. En caso de que se resulte imprescindible navegar, bueno, Prefectura solicita utilizar embarcaciones con un calado inferior a 1,30 m, mantener como margen navegable el sector próximo a la margen derecha, correspondiente a lo que es la costanera oeste, navegar a velocidad mínima de maniobra, extremar la vigilancia durante todo el trayecto y mantener una distancia prudencial respecto de las boyas y los circuitos demarcados. Así que bueno, fue justamente por este motivo que cuando nosotros hablamos ya en el mes de diciembre del año pasado con la gente de Prefectura Naval Argentina, nos habían recomendado y obviamente entendimos esta cuestión cuando íbamos a hacer el pescando en Santa Fe, que era para realizarlo más o menos para esta fecha. Nos dice, mira, va a ser imposible porque todo el personal de Prefectura va a estar abocado a lo que es el control de la Laguna Setúbal, el control de nuestros diferentes ríos y lagunas por los Juegos Suramericanos. Así que bueno, entendemos perfectamente la situación y movimos la fecha del pescando en Santa Fe para el 2 y 3 de octubre. Finalizan justo el 28 de septiembre, finalizan los Juegos Suramericanos acá y una semana después vamos a estar nosotros con el pescando en Santa Fe. Así que desde ya, a tener en cuenta esta recomendación, si no tenemos necesidad de navegar por la Laguna Setúbal, tratemos de evitar esto porque hay gente trabajando, hay competidores que están haciendo sus pruebas y por supuesto se está demarcando con boyas y andariveles todo lo que van a ser las diferentes competencias que se van a desarrollar en nuestra laguna y que invitamos a la gente a disfrutarla. Tenemos una tribuna natural, como siempre decimos, que son las dos costaneras de Santa Fe, y me parece que a los competidores, yo creo que la gente que venga de afuera se va a sorprender por el acompañamiento del santafesino, del público santafesino. Fíjate que nosotros los argentinos en sí, cada vez que hay eventos de estas características, bueno, llevamos una cantidad de gente que en otra parte del mundo por ahí no se ven.
8: Y fíjate qué ocurre, por ejemplo, con la Santa Fe Coronda. ¿Cuántos nadadores que han venido de otros rincones del planeta quedan sorprendidos? Porque dice cómo la gente acompaña a los nadadores prácticamente durante todo el trayecto, desde Santa Fe hasta Coronda.
7: Exacto.
8: Bueno, van acompañando desde la costa, desde los puentes, bueno, van gritando las embarcaciones que se arriman, pero cómo el público se involucra en las competencias, y me parece que eso es llamativo. Hay gente que viene de otros rincones del planeta que quedan sorprendidos justamente por eso, ¿no? Por cómo se vuelca el público, que muchas veces no tiene nada que ver, a lo mejor ni siquiera con el deporte que se está practicando, pero seguramente van a estar allí en la laguna disfrutando, no solamente de este espacio natural fantástico que tenemos, gracias a Dios, los santafesinos, sino también de los eventos que se lleven adelante, ¿no?
7: Totalmente, totalmente. Así que bueno, y la Laguna Setúbal va a ser la gran protagonista, principalmente ese escenario natural que tenemos entre lo que decíamos los pilotes de la antigua aerosilla con lo que es el puente colgante. Bueno, ahí justamente en ese espacio va a ser donde muchas de las competencias acuáticas se van a desarrollar.
8: ¿Qué pasó con ese proyecto que se iba a hacer un puentecito, un puente peatonal,
7: y creo que
8: iba a atravesar la laguna? Sí, había algunas personas que eran detractores porque decían que, bueno, en definitiva esto iba a servir para que se junten los pescadores y dejen mugre y demás cuestiones allí en un puente que tendría que ser un puente peatonal para que la gente haga ejercicios y, bueno, salga a hacer sus caminatas, que conecte ambas costaneras. Bueno, había algunas personas que dijeron, bueno, esto va a ser para juntar mugre y...
7: De hecho, me parece que la cuestión más principal acá tenía que ver con la altura del mismo, para que se pueda desarrollar, para que se pueda navegar. Es fundamental eso. Así que. Pero bueno, es un proyecto lindo, más allá lo que tenemos que hacer. No está mal el proyecto, y ojalá se lleve adelante esto. O sea, lo que tenemos que cambiar nosotros es la educación nuestra, la cuestión cultural de tirar mugre por todos lados. O sea, ahí está el punto, porque si tenemos un lugar hermoso para pasear, y el pescador va y tira mugre, no es culpa del puente, es culpa del pescador muriento que va y tira las cosas ahí. No solo el pescador, aquellos que van a tomar mate, que van a pasar un fin de semana en la costanera, bueno, la dejan detonada después por una cuestión de falta de respeto, de falta de ética, de no entender que es un espacio para todos, sino un espacio para algunos pocos. Así que bueno, y ojalá los santafesinos demos el ejemplo y seamos buenos anfitriones para esta cantidad importantísima de atletas que vienen de diferentes partes de Sudamérica, porque es una vidriera que va a tener la ciudad de Santa Fe, Rosario, Rafaela lo mismo, con una cantidad de medios que vienen de otros puntos también de Latinoamérica a seguir día a día las competencias, así que ojalá mantengamos limpia la ciudad, nos comportemos como nos tenemos que comportar, y viste cuando vienen los parientes a casa que te dicen los padres, che, quédense tranquilos porque viene la tía, no hagan quilombo. Bueno, acá en Santa Fe más o menos lo mismo, tratemos de no hacer quilombo, y que sea un aprendizaje para todos y seamos buenos anfitriones, porque depende mucho de cómo la gente se vaya de acá para que después se siga postulando la capital provincial, Rosario, y la provincia misma como sede de grandes eventos.
8: Y hay gente que, por ejemplo, ahí tenés la recomendación de prefectura. Muchachos, si no es de extrema necesidad tener que navegar, bueno, no vaya. No, me voy a pescar a la laguna cuando están poniendo la boya. Bueno, trata, o vas antes o vas después, pero trata de... Claro, bueno, si no tenés la necesidad. Extrema necesidad de estar navegando, bueno...
7: Quédate en tu casa
8: o andá a navegar a otro lado.
7: Tenés mil lugares para navegar,
8: claro, por seguro, supuesto.
7: Tal cual. Así que bueno, una recomendación entonces, Prefectura Naval Argentina, recordamos, evitar la navegación a partir de hoy y hasta el 28 de septiembre por lo que es la Laguna Setúbal, principalmente en el tramo que va desde el puente colgante hasta lo que era la antigua aerosilla y comprendido también por la costanera este y oeste de la capital provincial. Jorgillo, recordamos los premios del día de hoy.
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7: Buenísimo.
1: El WhatsApp de la radio, 342-436-6432. Nombre, apellido, tres últimos números del DNI. Y Jardino, ¿cuál es la consigna? Si se queda quieto y
7: le vamos a regalar para cuando llegue el día, ya pasó el día del niño, bueno, cuando llegue Navidad le vamos a regalar al señor Hugo Jardino, a ver si hacemos una vaquita entre toda la audiencia,
1: una
7: silla giratoria,
1: una carecita.
7: Porque está dando vuelta como las criaturas que se suben así.
8: Estoy mirando el cielo.
7: ¿Quiere una liñita o una cañita que quiere tirar acá por el balcón?
8: Me dio ganas.
7: A ver si pica algo.
8: Sí.
1: ¿Cómo se pesca la tararira?
8: ¿Cómo se pesca? Con un anzuelo.
7: Un anzuelo más. ¿Y en el anzuelo qué le pone?
8: Puede ser un anzuelo triple o puede ser un anzuelo simple.
7: Está bien. La consigna es que la gente nos diga cómo pescamos la tararira. Si la pescamos con señuelos o la pescamos con carnada natural.
1: ¿Y si le pongo una suela en el anzuelo?
8: Puede ser que la tome.
7: Así que bueno, recordamos 342-436-6432, el teléfono de la radio.
1: Ya está despierto el señor Marito de Andrea, lo vamos a sacar a las 8:05.
7: Ajá.
1: Y también, como comentabas hoy en el comienzo del programa, lo vamos a tener al aire al señor Leonardo Tati Ferraro,
7: Bien.
1: Por el tercer encuentro regional de cazadores deportivos de Montevera, que se hace el viernes 23 de octubre.
7: Qué lindo, una linda oportunidad para encontrarse todos aquellos que gustan de una actividad, y en este caso no van a estar haciendo esa actividad, pero sí se van a congregar en una linda peña. Después te voy a estar comentando, porque también estuvimos el día jueves a la noche en la Peña de los Cordiales, una nueva peña de pescadores santafesinos que van a estar pescando justamente en Santa Fe. Bueno, después vamos a escuchar un temita de los Cordiales más adelante para recrear un poco la noche maravillosa que pasamos ahí con los muchachos de la peña pesquera Los Cordiales.
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15: Estoy acá mateando con el amigo Ernesto Silva. Les comento que voy a estar participando en el Pescando en Santa Fe. Me voy a dedicar pura y exclusivamente, con una buena carnada, a tentar al surubí para sacar la pieza mayor. Porque surubí grande hay, pero con una morenita no lo van a sacar.

0: Bueno, poniéndole ritmo al cierre de esta primera hora acá en Despierta Litoral, le mandamos un abrazo grande a gente que nos manda mensaje, en este caso ahora gente de Despierta Litoral nuevamente. Qué bien es enseñar la enseñanza que hacen ustedes todos los sábados de cuidar los espacios públicos, fundamentalmente en la costanera, dice, porque la gente con el mate, con los perros, con lo que le compran a los chicos para que coman, dejan la costanera de terror, por eso que ustedes lo digan, ayuda a esa educación, que la gente todavía parece que necesita, como que los chicos que son chiquitos, y los padres le dan la enseñanza que deben. Gracias nuevamente, Ana María nos manda este mensaje. Bueno, por supuesto, sí, todo uno aporta y trata de recomendar y de aconsejar a la gente para que cuidemos la ciudad de Santa Fe, porque a veces nos quejamos que la ciudad está sucia y nosotros somos los que la ensuciamos, nos ensucia sola la ciudad. Así que bueno, ojalá de a poquito vayamos aprendiendo eso. Recordamos cuáles son los premios, Jorge, ya para ir cerrando esta primera hora.
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2: Buenísimo. Y agradecemos sí, también a la gente que se comunicó hace un ratito nomás para decirnos que en el Pescando en Santa Fe va a sacar la pieza mayor.
0: Claro, ahí está la pieza mayor.
2: Con una carnada especial. Sí, sí, sí. Pescado grande, carnada grande.
1: Recuerden de mandar un mensaje al 342-436-6432 mencionando nombre, apellido, tres últimos números del DNI y la consigna.
0: La consigna.
2: ¿Cómo la tararira? ¿Cómo se pesca?
0: ¿Cómo la pescamos la tararira? ¿Con carnada natural o con señuelo? Ahí le dejamos para que ustedes lo piensen. Y en la próxima hora seguimos comentando y compartiendo los mensajes de la audiencia.
2: Vamos a hacer un espacio seguramente en las próximas semanas, porque estamos ya en el comienzo de la temporada de tararía, un espacio dedicado pura y exclusivamente a este pez.
0: Muy bien.
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4: 8:01 minutos.

0: Jornada con cielo con escasa nubosidad en la ciudad de Santa Fe. La temperatura a esta hora 8 grados 3 décimas. La humedad 89%. Hay una alta demanda de reservas en los hoteles de Santa Fe por los Juegos Sudamericanos. En los últimos días se reflejó una suba de solicitudes para reservar en esta capital, en la previa del importante evento deportivo que se realizará en la provincia. Según informaron, la ciudad tiene unas 2.500 plazas en el sector destinadas al turismo. Desde la Cámara de Hoteleros manifestaron que ya tienen un alto porcentaje de reservas y se espera con mucha expectativa que para los días de los Juegos la capacidad esté colmada. Así lo manifestó al móvil de LT10 Javier Gutiérrez, integrante de la entidad.
1: Tenemos reserva y un alto nivel de reservas derivadas de los juegos. La expectativa del sector hotelero de la ciudad es altísima. Estamos hablando de un evento que es de los eventos internacionales de mayor jerarquía que se hace durante todo el año en todo el país. Es un evento de primera línea a nivel internacional, con lo cual la expectativa del sector es muy alta. La ocupación hotelera va a estar prácticamente saturada durante los días del evento.
0: Vecinos de Alto Verde afirman que los reductores de velocidad complican el tránsito. Habitantes de este barrio sostienen que son dos los reductores que traen problemas y demoras en el ingreso. Claudio Monzón, integrante de la red de vecinales de Alto Verde, dijo que es una problemática que genera caos vehicular.
2: Vimos la problemática que está generando este reductor de velocidad hecho por la municipalidad. Ya está generando un caos vehicular porque se está generando una fila india arriba del puente Héroes de Malvinas. También vemos que cuando los socios del Shop Club tienen un estacionamiento enfrente del club, cuando se llena ese estacionamiento, se tienen que cruzar enfrente para ir a estacionar dentro del Shop Club. Y esto está generando un caos terrible.
0: Ahora la información nacional y del exterior con Sol Cabral.
3: Javier Milei habló ante empresarios y defendió sus reformas. Esto nos permite avanzar en el reclamo de soberanía sobre las Malvinas, dijo el jefe de Estado. Tras la cadena nacional en la que comunicó nuevas iniciativas, el presidente habló en la convención anual del Instituto Argentino de Ejecutivos de Finanzas en Misiones. No voy a borrar con el codo lo que escribí con la mano, aseguró el presidente. Información del exterior. Donald Trump advirtió nuevamente que Estados Unidos podría atacar el Monte Pizza en Irán. La advertencia se basa en sospechas de que el complejo Golán, cercano a Natanz, alberga reservas de uranio altamente enriquecido. El aviso llegó después de que el mandatario calificara la guerra de 6 meses con Teherán como poca cosa frente a otros conflictos como Vietnam o Venezuela.
0: Y ahora pasamos a la información del deporte, porque Leonardo Madelón tiene todo claro en Unión para intentar bajar a Instituto. El entrenador tendría definidos los 2 cambios para recibir al conjunto cordobés por la fecha 8 del clausura. El encuentro se disputará el lunes a las 21:15 y tendrá como árbitro a Nicolás Lamolina. El pronóstico meteorológico en el cierre, repasamos para lo que resta de la jornada, indica cielo mayormente despejado con alguna nubosidad variable por momentos y condiciones estables. La máxima prevista 17 grados. Para mañana domingo se espera cielo despejado con leve nubosidad, condiciones estables, 4 grados de mínima, 14 de máxima. A esta hora el cielo con escasa nubosidad en la ciudad de Santa Fe y alrededores, 8 grados 3 décimas es la temperatura, 89% la humedad. A las 8:05 minutos, informó Isabel Zimmerman.
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2: Bueno, arrancamos la segunda hora de Despierta Litoral, 8 minutos pasaron de las 8 de la mañana. Recordá que hasta las 10 te acompañamos con toda la información, ¿eh? 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
2: 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Segado presenta la altura de los ríos, y nos vamos, como siempre, al río Iguazú, en el puerto de Andresito, marca 3 metros 58 centímetros en bajante, Iguazú, en el puerto de Iguazú, 16 metros 60, en la semana había estado por encima de ese nivel, bueno, bajó un poquito y ahora creció nuevamente 40 centímetros. Nos instalamos ahora en la ciudad de Corrientes Capital, 2 metros 97 centímetros crece. Reconquista nos marca en el hidrómetro de su puerto, 2 metros 33 centímetros, está estacionado. Desde Reconquista hacia el sur todos los puertos están en bajante. Esquina marca 2 metros 26 centímetros en bajante. San Javier, 4 metros 29 centímetros también bajando. La Paz, 2 metros 93 centímetros en bajante. Santa Elena, 2 metros 94 centímetros también en descenso. Hernandarias marca 2 metros 59 centímetros bajando. Paraná, 2 metros 28 centímetros en bajante. Santa Fe, 2 metros 65 centímetros, permanece estacionado. Diamante marca 2 metros 73 centímetros también en bajante. Victoria, 3 metros 53 centímetros, permanece estable. San Lorenzo, 2 metros 57 centímetros en bajante. Y Rosario, 2 metros 46 centímetros, permanece sin modificaciones. Reiteramos, Paraná, 2 metros 28 centímetros en bajante. Y Santa Fe marca 2 metros 65 centímetros, permanece estable.
4: ¿Qué decirles, amigo? Algo que podríamos hacer este comentario o pasar el comentario de programas pasados, ¿no? Este río que está marcando una sucesión de días en bajantes y después nuevamente vuelve a repuntar. Yo creo que en los próximos días se va a registrar una bajante de algunos centímetros y después nuevamente va a crecer. De hecho, Iguazú, 16 metros o pasado los 16 metros, nos está diciendo que seguramente la estabilidad prácticamente en todos los puertos del río Paraná se va a mantener, y por espacio de algunos días va a crecer, sobre todo desde Itatí o desde el paso hacia abajo. Bueno, se viene manifestando una crecida de los ríos. Después nuevamente desde Reconquista hacia abajo vuelve a bajar.
2: Exacto.
4: Vamos a tener unos centímetros menos en Santa Fe y después se va a recuperar seguramente llegando a los 3 metros o 3 metros y pico. De todas maneras, vamos a hacer una aclaración. 16 metros Iguazú marca cierta estabilidad. Y también hay un puerto que hay que prestar atención, que es Andresito.
2: Exacto.
4: 3 metros y 3 metros 40 o 3 metros...
2: 53.
4: Bueno, es una altura que hay que tener en cuenta, porque está denotando esto que seguramente va a traer aparejado
2: una crecida.
4: Alguna crecida.
2: Sí, totalmente, sí, totalmente. 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
3: Bueno, los datos del pique, si uno hace referencia a lo que está mostrando el Paraná, podemos hablar de que tenemos un agua rápida, un agua clara, ideal para la pesca de dorados, y toda la región, prácticamente aquellos que van a salir al río Paraná pueden dar con esta pesca. Las bogas las incluimos también, de todas maneras le falta un poco de temperatura al agua, pero ya se ven activas, por lo menos es lo que nos pasó con Jorgito cuando estuvimos relevando los pesqueros de esquina. Bueno, nos pasó en La Paz,
2: La Paz también.
3: Así que son dos especies extremadamente deportivas, ideal para pescarla con, de diferentes maneras, ¿no?
2: Sí.
3: Porque estamos hablando una con pesca netamente con carnada y la otra la podemos pescar con artificiales, el dorado me refiero, ¿no? Y la pesca local, ¿no? La pesca de los arroyos interiores, todavía están los amarillos, poco a poco va entrando la pesca variada, incluido el patí y el armado. Seguramente cuando levante un poco más la temperatura aparecerán los mandubes también. En el río Colastiné, donde se va a disputar la tercera edición del Pescando en Santa Fe,
2: sí, sí.
3: Están los surubíes, están, así que bueno, hay un poco de todo y para todos los gustos.
2: Totalmente, armarse de paciencia, porque bueno, tengo amigos que están disfrutando de la pesca en algunos ambientes. Ahí nos llega un mensaje de Arocena, dice, estuvimos en Arocena y nos costó encontrar los amarillos, pero sacamos algunos para la fritanga. El amarillo como que estuvo bastante ausente en esta temporada de invierno, una especie que suele ser la protagonista, principalmente para aquellos que van, quieren sacar un par de amarillos y disfrutarlos en el frito. Bueno, no se ha dado tanto.
3: Incluso en los días fríos,
2: sí,
3: incluso
2: sí.
3: En los días fríos también costó.
2: Sí, tal cual. Sí. Estamos en contacto con el señor Mario D'Andrea, que estuvo, bueno, realizando una charla ahí en la Asociación de Pescadores con Mosca de Buenos Aires. Después ya estuvo viajando para Mar del Plata, estuvo haciendo una recorrida importante y ahora ya lo tenemos nuevamente aquí en la ciudad de Santa Fe. ¿Cómo te va, Marito? Buenos días.
4: ¿Cómo anda, muchachos? Muy buenos días.
3: ¿Cómo anda, Marito? ¿Todo bien?
4: Bien. Descansando ahora.
3: Ah, muy bien.
4: Descansando de una gira que, bueno, alejado del río, pero cerca de la pesca, ¿no?
2: Exacto, tal cual. Eso es importante, Por lo menos hablar del tema. Después, si vamos a pescar, es otro cantar. Pero bueno, contame un poquito, Mario, si tenés algunos datos de los amigos que han estado pescando. Sabemos que tenés mucho contacto con pescadores, principalmente aquellos que van a pescar con mosca, con señuelos. Contame un poquito cómo está el panorama y qué información tenés.
4: Mirá, viene mejorando poco a poco, viene levantando, digamos, la actividad, sobre todo para los que nos gusta los artificiales, y sobre todo lo que es para la pesca del dorado, se viene afirmando, de a poco se viene dando la pesca.
2: Sí.
4: Todavía no está en ese esplendor que podemos esperar del dorado.
2: Ajá.
4: Y también tuve un dato ayer, justamente venía viajando y me venía escribiendo con uno de los amigos, de alguna sorpresa de dorado de extraordinario tamaño dentro de lo que es esta zona del Paraná Medio.
2: Sí.
4: Llamémosle de esquina hasta la misma ciudad de Santa Fe, dorados de muy, muy buen porte.
2: Exacto.
4: Pero con la particularidad que se están dando muy cerca en el canal y en la modalidad de trolling.
2: Ah, mirá.
4: O sea, no con carnada, no con... Hay que hacerle trolling, tenerle paciencia, saber dónde buscarlo. Hay canales que por ahí tienen algunas zonas de beriles profundos. Y bueno,

0: Bueno, arrancamos pescando, sacamos lindos ejemplares al comienzo de una zona de pesca y después encontramos una zona de barrancas donde se veía gran presencia de biguá, bueno, garzas, vimos explotar la superficie con algunos moscarrines que saltaban y fue en ese lugar donde empezamos a tener pique de doradillos, de dorados chicos y medianos y nos decía Marcelo Nomov, que era el guía en ese momento, dice, mira, esto tiene que ver porque recién es como que está saliendo la carnada de las lagunas y se ve que atrás de esa carnada también están apareciendo estos doradillos que, dice, no los estábamos pescando, se pescaban, como decía vos, algunos dorados de buen tamaño, pero muy esporádicamente, es decir, hacías una bajada y cada tanto tenías un pique de un dorado bueno. Bueno, en ese tramito que nos tocó pescar, logramos una gran cantidad de doradillos y algo que nos pone contento también porque de alguna manera nos garantiza el futuro de la especie.
1: Sí, tal cual. Y es, digamos, lo que un poco nos tiene desorientado, ¿no? Y que muchas veces también el río te sorprende, porque tantas veces, y sobre todo este año que hemos hablado, que se terminó el pescado, que no se terminó, que pasa, que no pasa, y son situaciones, digamos, también de la cuenca en cómo se está moviendo. Veníamos con ese periodo de bajante, empezó a ingresar agua. Las temperaturas que no ayudaban, la carnada que no estuvo presente tampoco, porque por ahí decíamos de otras zonas, como era la zona de Florencia, que siempre hablábamos de los cardúmenes de sábalo, que por ahí se encontraban por kilómetros en algunos casos, no se estaba viendo. Exacto. Y también lo extraño de todo esto es que lo que vos estabas diciendo recién, que ya estamos empezando a ver los cardúmenes de mojarrines, que tampoco es fecha de ver cardúmenes, o sea, del mojarrín no es fecha.
0: Exacto.
1: Por lo general la sabemos ver en octubre, ya entrado octubre, te diría, mediados de octubre y los primeros días de noviembre. Entonces, son las cosas que por ahí vos decís, pero ¿qué pasó? ¿Qué nos perdimos? ¿O qué es lo que cambió? ¿No?
0: Tal cual.
1: Pero por suerte se está viendo, se empezó a ver actividad, justamente lo que decís, las aves están posicionadas en los lugares estratégicos y te marcan dónde están los cardúmenes de carnada y ahí es donde tenés chance por ahí de dar con capturas de dorado.
2: Es que justamente se daba esto, Mario, ahí cuando estaba, donde uno veía los pájaros, sean biguá, garzas o estaban los gaviotines comiendo, es donde estaban los doradillos. Yo, vos sabés que le decía a Marcelito, a Marcelo Neumov, fíjate vos que el mojarrín viene acompañado por ese doradillo y se da prácticamente siempre. Cuando aparece el mojarrín, por más que no sean cardúmenes de kilómetros, ¿no? Pero aparecen atrás los doradillos. A mí me late que debe ser que están saliendo de los bañados, de las lagunas. Bueno, sale la carnada y por supuesto estos doradillos que se crían dentro de estos espacios están ahora ocupando alguna franja del río Paraná. Porque era, fíjate vos que era canchas a lo mejor de que veníamos bajando de 3, 2, 3 kilómetros, 4, que estaba el mismo doradillo, eran todos del mismo tamaño, vale decir, no había entreverado alguno grande, ¿entendés? Eran todos iguales.
1: Bueno, hay algo que también se va dando, que durante este periodo de bajante quedaron muchos lugares desconectados en un momento, pero y tenían pescado, lo que pasa es que no se le podía llegar. Con esta altura de río se empezaron a conectar y ahí es donde estamos empezando a ver este movimiento de carnada. Durante la crecida el agua estaba ingresando, ese pescado no salía de estos ambientes, pero ahora con la bajante aprovechan a salir. Y es donde empezamos a verlo. Es un poco la explicación que podemos llegar a tener por qué ahora se está viendo eso.
0: Exacto, sí, exacto, tal cual.
1: Está bueno. Entonces, durante un periodo donde teníamos ríos bajos, esos peces no estaban, digamos, conectados a lo que era la cuenca principal. Creció, entró agua, y ahora que bajó, esos lugares están desaguando y son los lugares que están alimentando, digamos, con esta carnada, con esta vida que se empezó a mostrar de a poco. Lo bueno es que lo estamos viendo.
0: Exacto,
1: como tal cual, siempre decimos,
0: claro,
1: ¿no?
0: Claro. Tal cual, tal cual. Lo importante es que estén, claro.
1: Claro. Sí, también, digamos, esta

0: falta de actividad, fue un año que prácticamente no llegó ni la sardina ni el pejerrey a nuestra zona, que era un poco el motivo también en el que el dorado invernal se activaba.
1: Exacto.
0: Fueron muy escasos escuchar alguno que otro de las perdidas de alguna captura de algún pejerrey o lugares de sardina. Prácticamente no estuvieron. Y por lo general, en los meses fríos, es cuando mejor presencia tienen esta especie, que sirven de forrajero, por supuesto, para el dorado, ¿no?
1: Exacto, exacto. Vos sabés, Mario, que acá justamente uno de los oyentes, Julio Morinigo, me dice, acá estamos en los periquillos a full con el peje, ¿eh? Así que, vamos a preguntar a Julio a ver si está escuchando la radio, que nos mande alguna fotito de peje, si es que está sacado.
2: Bueno, ese pejerrey ha pasado por la laguna, por ejemplo.
0: Sí,
2: para llegar a los
0: periquillos
2: ha tenido que pasar por nuestra laguna Setúbal, sin duda.
1: Exacto, tal cual.
0: Ahí está. Bueno, y los periquillos históricamente que se lo tiene, que es a donde llega a desovar el pejerrey, ¿no?
1: Uh-huh.
0: Y bueno, históricamente, los tamaños que se sabían encontrar en la laguna de los Periquillos, y sobre todo de la especie del que se llama el Gran Paraná, porque no es el pejerrey bonaerense que está sembrado, es el pejerrey que viene por el río, y que por ahí llegan a tener unos tamaños descomunales, ¿no?
1: Exacto, tal cual, tal cual. Qué bueno, ¿eh? Así que bueno,
2: Mario,
1: bueno,
2: te tiro un datito, esto es de esta semana, ¿eh? Tenemos un amigo con el cual hemos compartido viajes a Amazonas y demás cuestiones, que está, tiene su casa de fin de semana en San Javier. Hace un par de semanas, esa semana de frío intenso, bueno, pudo lograr un pacucito, ¿eh? En la foto está un pacucito que debe tener unos 3 kilitos, en San Javier, ¿eh? Atención con este detalle, seguramente buscando otras especies, bueno, dio con la captura de este pacú, pero si se dio...
0: Increíble,
2: si se dio,
0: la fecha.
2: La fecha, bueno, claro. Increíble la fecha, así que me parece que este año aquellas personas que se dediquen a buscarlo pura y exclusivamente al pacú, que le dediquen jornadas enteras con carnadas direccionadas a la especie y demás cuestiones, me parece que van a dar que hablar, ¿eh? Atención con este detalle, sobre todo si el río se mantiene en esta altura, donde hay muchas lagunas, bañados y demás, atención con esta especie, porque puede ser un poco el...
1: Exacto.
2: El pez a obtener, ¿eh?
0: Y te digo que ya prendiste la mecha, hiciste daño y prendiste la mecha, y el petardo ya está que revienta.
2: Bueno, qué grande. Así que hay que buscarlo, Marito, ¿eh? Organizate una salida ahí
1: a los ambientes de San Javier.
2: A los ambientes de San Javier, y bueno, el agua clara es sinónimo de pacúes y de bogas también. La carnada es prácticamente lo mismo, así que bueno, atención con este detalle.
0: Y va a haber que ir a hacerle una búsqueda, Hugo. No
2: por
0: queda
2: supuesto,
0: otra.
2: Por supuesto.
0: Hay que sacrificarse.
2: por la causa.
0: Pero claro, todo sea por la información para los oyentes.
1: Ahí está, buenísimo. Bueno, Marito, que siga disfrutando este día. La verdad que un día precioso para salir a pescar. Ahí tengo amigos que ya me están mandando mensajes, que están en la isla disfrutando de esta jornada. Después, si pica o no pica, no pasa nada. Pero luego, por lo menos, ya están ahí en ese lugar que tanto nos gusta estar, disfrutando unos mates con la línea en el agua y esperando que algún pescadito se tiente con la carnada. Te mando un abrazo grande, Marito.
0: La verdad que el día se presta para eso.
1: Totalmente.
0: Nos vemos, nos hablamos y bueno, esperemos ver qué es lo que va a pasar esta semana.
1: Dale, buenísimo.
2: Abrazo grande, Marito.
1: Abrazo gigante.
0: Un abrazo grande, chau, chau.
1: Ahí estaba la palabra de Mario D'Andrea, hablando de la pesca y de la situación, esta presencia de mojarra que ahora comienza a verse, que dice Mario, se adelantó un poquito la temporada, pero yo creo que tiene que ver más con la altura del río, con esta conexión que no había con los bañados, con lagunas, con esteros. Bueno, ahora más o menos se está volviendo a conectar y eso es indudablemente un buen síntoma para que los peces tengan el forraje necesario, y tras de esos peces, como decíamos, por ahí podamos llegar a encontrar dorados, surubíes y la variada que tanto estamos buscando también. 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

0: Bueno, continuamos en Despierta Litoral, ¿eh? Y tenemos sugerencias.
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0: 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Bueno, en minutos nada más vamos a tener contacto telefónico, porque si viene una linda oportunidad, para aquellos que les gusta el tiro deportivo, la caza deportiva, de reunirse ahí en Montevera, disfrutar un poquito de la charla, de las anécdotas, de todo lo lindo que tiene estas actividades. Y también, por supuesto, con sorteos, con premios. Se viene una cena, la tercera cena y encuentro de cazadores y tiradores deportivos ahí en Montevera. Y ya en minutito nada más, después del tema musical, vamos a estar en contacto con el organizador, para que nos cuente detalles, y para aquellos que están en esta disciplina, bueno, se vayan interesando.
2: Y aquellos, ¿sí?, que se vayan enterando, que vayan a participar, por supuesto, de este encuentro, ¿no?
0: Por supuesto, recordamos la consigna para que la gente nos responda para participar de los sorteos que tenemos en el día de hoy. Tenés que decirnos cómo se pesca la tarira, con señuelos o con carnada, ese pez que tanto nos gusta buscar ahora en octubre, noviembre, diciembre.
2: O con ambas.
0: Vos decirnos, ¿con qué pescamos a la tararira? ¿Con señuelos o con carnada? Nos respondés eso y estás participando por el sorteo que tenemos en el día de hoy. Las respuestas las tenés que enviar al 342-436-6432.

0: Bueno, continuamos en la mañana de Despierta Litoral, hermosa mañana en la capital provincial, una excelente temperatura, fresquito, pero vamos a tener dos o tres jornadas frescas y después ya va a comenzar a levantar la temperatura. Por lo menos hasta el día jueves no tenemos pronóstico de lluvias, así que aquellos que nos gusta disfrutar de la naturaleza, bienvenido sea este clima que tenemos en la previa, lo que estamos en el mes de la primavera, en la previa a la primavera. Bueno, ya vamos teniendo jornadas realmente espléndidas. Decíamos en el arranque del programa que se viene un lindo encuentro, el tercer encuentro regional de cazadores deportivos en Montevera, el próximo viernes 23 de octubre. Y para conocer detalles, estamos en contacto con uno de los organizadores, Leandro Tati Ferraro, que nos va a comentar detalles de este encuentro y cómo nació la idea de reunir a todos los amantes de esa pasión, como es el tiro deportivo, como es la caza deportiva. ¿Cómo te va, Leonardo? Muy buenos días.
1: Hola, gente linda. ¿Cómo anda la gente del programa Despierta Litoral?
2: Buen día. Todo bien.
0: Bueno, acá estamos. Y contanos un poquito, contar a la audiencia, bueno, cómo surgió esto de hacer un encuentro. Ya es la tercera edición que se hace. ¿Y qué es lo que se viene para el próximo 23 de octubre?
1: Bueno, primero hacer la reseña, que esto arrancó como siempre en las peñas hace ya un tiempo atrás. Creo que fue para la época de la pandemia, donde por ahí estábamos un poco con el encierro, y empezar a ver que estábamos muy encerrados, y empezar cuando nos pudimos empezar a conectar y a poder influir en el tema de los encuentros. Un grupo de amigos de acá de la zona, de Montevera, precisamente acá del Palacio Chaquito, yo soy. Ajá. Cazadores, y bueno, decidimos empezar a hacer unos encuentros de cazadores que eran íntimos de acá de la zona nomás, viste, bien amigos, lo que compartimos por ahí, esa actividad muy linda, que la incorporamos de muy chico, y bueno, y arrancamos allá, te digo, era cuando la finalización de la pandemia, y más que ya estamos full con los grupos, que se usa mucho el grupo de WhatsApp para joder, para cargarnos, para hacer un montón de cosas, y bueno, empezamos a juntarnos. ¿Y qué pasó? Bueno, primer peña éramos 10-12, la otra peña empezamos con uno más, dos más, tres más, y bueno, ya nos empezamos a juntar cada vez más, y bueno, ya nos entusiasmamos, y en el año 2024, hoy estamos en 2024, decidimos hacer la primera, un encuentro grande, ya viste, no era una peña común, era un encuentro que lo armamos acá en una vecinal de localidad con 150 personas, limitado lugar, ¿viste?
0: Sí.
1: Y, claro, nos salió espectacular, ¿viste? Porque bueno, ¿qué es lo que hicimos? Lo que mejor sabemos hacer en nuestra zona, que es el asado con cuero.
0: Ah, bien.
1: Y bueno, ahí, claro, te imaginás, asado con cuero, hizo empanada artesanal. Nada, eso fue un boom que empezó a trascender. Y bueno, el año pasado, después de la segunda,
0: Leonardo, a ver, hola, Leonardo, ¿me escuchás? Vos sabés que no sé si te estás moviendo o qué, pero por ahí se entrecorta la comunicación. No sé si estás en un lugar que tiene poca señal o no.
1: Puede ser. A ver, si me muevo.
2: Sí, sí. No, ahí, quédate ahí donde está, que ahora se te escucha perfecto.
1: Ah, dale, perfecto.
0: Genial. Contanos, porque la última partecita no se escuchó.
1: No, que te decía que, bueno, cuando arrancamos a organizarnos en una vez,
0: sí, sí. No estamos teniendo buena señal. Ahí va a ver la producción si podemos mejorar el audio. Justamente nos estaba contando sobre cómo surgió esto. Un encuentro, sí, sí, de amigos, primero, y después ya un poquito más organizado en una vecinal de ahí de Montevera, se pudo desarrollar el segundo encuentro, y bueno, 150 personas, la verdad que un número
2: importante, claro, sí, la primera,
0: exacto, sí, sí, y después, sí. Bueno, comenzaron a surgir más posibilidades, y ahora se viene la tercera edición de este encuentro regional de cazadores deportivos en Montevera el próximo viernes 23 de octubre, con un montón de sorpresas. Nos va a ir contando detalles, me imagino yo, nuestro amigo Leonardo Tati Ferraro, que es el organizador, y por supuesto, la idea, como siempre decimos, cada vez que se toman este tipo de iniciativas, estos encuentros, es justamente compartir anécdotas, experiencias, tener la posibilidad de por ahí de intercambiar opiniones y demostrar que justamente toda la gente a quienes les gusta este tipo de actividad se puedan seguir juntando. A ver, lo tenemos nuevamente a Leonardo en contacto. Leonardo, ¿me escuchás?
3: Sí, ahí nos escuchamos mejor un poquito.
0: Dale, sí,
2: perfecto. Ahora sí.
0: Bueno, volvemos nuevo a la vecinal. Ahí fue donde hiciste uno de los encuentros.
3: Donde hicimos el primer encuentro, justamente en la vecinal. Hicimos el primer encuentro que nos salió un éxito terrible. Bueno, y después, el año 2025, se inaugura acá en la zona también un saloncito nuevo de eventos con una amiga que lo decide armar para todas estas actividades locales, regionales, de gastronomía, y me nos ofrece el local, y bueno, ahí ya nos trasladamos automáticamente el año pasado para hacer el segundo encuentro, total éxito, te imaginas. Estamos limitados un poco con el espacio físico, ¿viste?
0: Exacto.
3: Pero la idea es trascender organizadamente y de la mejor manera hacia el futuro para albergar no solamente estas 150 personas que tenemos la capacidad, sino que también poder hacer algo más lindo y con la familia, porque esto es peña de hombres, ¿no?
0: Claro.
3: De cazadores.
0: Seguro.
3: Con la familia y participar todos juntos como se debe, ¿viste? Con una noche espléndida. Esto trasciende y sigue trascendiendo, ¿viste?
2: Leonardo, más allá de estos encuentros donde se comparten anécdotas, asados, risas, charlas, y me imagino que algunas otras cuestiones más, yo lo que me parece que cada vez que se juntan gente que comparten una misma actividad, surgen ideas importantes. ¿Ustedes tienen en este sentido algún tipo de posición tomada con respecto a la actividad? Volcarlas después a los entes oficiales donde, se toman decisiones con respecto a la casa.
3: Sí, justamente. Estamos, yo por ejemplo me siento uno de los mayores del grupo acá, con esa impronta y con esa importancia que se le da a esta actividad. Un poco, viste, últimamente tan cuestionada en algunos aspectos. Siempre con los jóvenes tenemos esas miradas diferentes, donde nosotros por ahí hacemos más de maestro que de aprendiz o que de compañero. Sabemos que esto va a seguir, o sea, trascendiendo en lo que respecta a la organización y en lo que se debe llamar el respeto hacia la actividad. En eso somos completamente conscientes. Hemos ya hablado con federaciones, con la Federación de Casas acá en Santa Fe. Participamos activamente en los clubes de caza deportiva en las temporadas cuando no se habilita la caza, por así decirlo, y en donde por ahí compenetramos con las reglamentaciones vigentes y con todo lo que trasciende a partir de estas nuevas modas, estos nuevos formatos de caza deportiva acá en la provincia de Santa Fe y por ende todo lo que se respecta a la República Argentina.
2: Claro, está bueno. Porque vos sabés que me parece que siempre surgen ideas importantes, sobre todo cuando cada uno va cambiando sus opiniones o va tomando posición por de diferentes métodos que se aplican a la actividad, por ahí volcarlas a los entes oficiales o a través de la federación sirve, porque yo siempre pienso que cada uno de la experiencia que toma cada uno y cada uno puede hacer un aporte. Me parece que es importante esto, más allá de poder juntarse para divertirse, comer un asado y pasarla bien, pero que surja alguna idea donde después le pueda servir a la actividad. Llamale conteos, llamale poblaciones y demás cuestiones, pero sí, siempre sí, es importante.
3: Sí, justamente. Nosotros, no solamente lo que respecta a casa, en la mayoría que nos iniciamos fuimos escopeteros. Ahora se dedica un poco también más, la gente joven empezó a tornar un poco la actividad con el tema de la casa mayor, los fusileros que le decimos nosotros, y siempre estamos en el tema de ir mejorando aspectos como por ejemplo, qué sé yo, por decirte, los permisos, por ejemplo, las estadías, los cupos, las reglamentaciones con respecto a que se viene ahora con el tema de lo que se está tratando de mejorar con el tema de lo que son los el uso de miras con para casas nocturnas, que por ahí está bastante más complicado. Tantas cosas que por ahí vamos tirando siempre a la mesa y tratando de charlarlo y bueno, mejorarlo de alguna manera para el bien de todos, para que podamos siempre estar como corresponde con todas las reglamentaciones y con todo lo que va a haber ahí. Pero bueno, es lento, es bastante gorroso. Estamos viendo que ahora, viste, las cantidades de federaciones que se están juntando, federaciones no federaciones, sino gente que se están vinculando con el tema de la prohibición de lo que es la caza en los cotos, las prohibiciones por la forma como que realmente no se están cumpliendo.
0: Exacto.
3: Y bueno, un sinnúmero de cosas que siempre la vamos tirando para ir mejorando como se debe para lo mejor de todos.
0: Totalmente. Tati, contale un poco a la gente, ¿qué programa de actividades tienen para desarrollar esa noche, la del 23 de octubre? Contale un poquito, bueno, va a haber espectáculos musicales, sorteos, ¿cómo es la dinámica?
3: Sí. En realidad la tarjeta, viste, como la hemos puesto con el valor, es bastante módica, 50 mil pesos. Módica en el sentido de que por ahí pasa un poquito más de la peña de todos los viernes. ¿Por qué? Porque bueno, le vamos a dar un poco de animación. Este es un servicio que se contrata, ¿me entendés? Con esta amiga, con el lugar del evento que se llama La Costerita, que está acá enclavado en Montevideo, pero justo en la zona limítrofe con Santa Fe, prácticamente por la General Paz. Estamos a metros de donde se hace la fiesta provincial de la caña con ruda, del Flaco Valetti, a metros. Ajá. Estamos, ¿me entendés? Con el Salón Nuevo.
0: Excelente.
3: Asado con cuero, o sea, chorizo, empanada, asado con cuero, postres, después mesa dulce, y después, bueno, empezamos con los sorteos. Tenemos pensado, ya estamos diagramando, viste, una serie de videos para ir mostrándole a la gente en algunos de los pasos que fuimos trascendiendo en la temporada. Por ejemplo, en años anteriores, la primera vez, designamos, por ejemplo, quién fue el mejor cazador.
0: Ajá.
3: Pero no se puede nunca establecer quién es el mejor cazador,
0: claro,
3: el mejor compañero, porque por ahí también tenemos alguna vicisitud de vista diferente, el mejor compañero. Y la primera vez lo habíamos hecho, incluso me acuerdo que ahí nos habíamos zafado, que ahora sí lo hicimos específicamente cazadores, lo habíamos hecho junto con pescadores, viste, con pescadores que también,
0: claro,
3: porque todos sabemos que no solo somos cazadores, que también somos pescadores. Y por ahí trata el premio a la pieza más grande, y han sacado los muchachos un premio. Después, bueno, la bailanta, animación. El año pasado decidió un grupo hacer un torneo de truco. ¿Te imaginas un torneo de truco con unas cuantas parejas?
0: Qué bueno.
3: Porque, bueno, viste, los grupos que vienen de afuera, y de nosotros, el grupo nuestro, fíjate cómo arranca con el nombre que puso, Los Mentirosos.
2: Sí, ahí está, justo para el torneo de truco.
3: El grupo Los Mentirosos jugando al truco, ¿te imaginas? Bueno, tantas cosas que se dieron, y bueno, y le agregamos también una muestra de nuestro artista más conocido que tenemos con el tema de las pinturas de nuestro litoral, como Anito Rodelli,
0: sí,
3: que en la costanera siempre trajimos una muestra de pinturas, viste, que hacen espectaculares,
0: sí,
3: en la cual el muchacho tuvo éxito. Han venido chicos que hemos nosotros convocado de Entre Ríos con el tema de la muestra de lo que son por ahí visores nocturnos, que por ahí están tan complicados, para empezar a mostrar cómo viene la tecnología a través de la Casa Mayor. Y bueno, todo se fue, una movida que se fue dando, y fíjate que largamos, antes de ayer, el primero largamos la venta, la tarjeta para que se empiece a mover, y ya empezaron a reservar gente de Hipatia, de Progreso, de Frank, de Esperanza.
0: Qué lindo, qué lindo.
3: Hoy de Recreo, bueno, de Arroyo Aguiar, de Laguna, te digo, no queremos hacer tanto barullo como que se dice, porque por ahí, viste, el lugar es chico, pero te digo, la idea es el año que viene trabajar con un grupo más nutrido y más conformado como comisión para esto, para llegar a, qué sé yo, a hacer un evento más grande, mostrarle también un poco a Montevideo y a toda la localidad turística nuestra, que podemos hacer algo, y justamente para poder ayudar y colaborar también en algunas instituciones que se lo merezcan, ¿viste? Con algún beneficio para ello, porque así lo establecimos también como pauta.
0: Tal cual, tal cual.
3: Anterior a esto, anterior a la pandemia, me acuerdo que fue un año de mucha lluvia en el norte, y hemos armado juntamente con este grupo de amigos que arrancamos esto, una ayuda, me acuerdo, con el tema de asistencia para la gente del norte, que nosotros digamos, siempre estamos, cuando salimos a cazar, viste que el norte, el provincial, por ahí está más obsesionado, más castigado con sí. El tema de la lluvia y todo eso, me acuerdo que ha llovido tanto. Bueno, armamos un chasis completo de 8.000 kilos de ayuda, entre lo que era alimentos, ropas, agua, y hemos mandado para el norte, acompañado por gente de nuestro grupo, y por un transporte nuestro, local, de acá de la zona, que nos hizo la gauchada, pudimos repartir asistencia también a los campesinos, a la gente que por ahí se lo merece y que siempre nos brinda una mano cuando llegamos y pedimos el permiso para cazar, ¿viste?
0: Está bueno. Bueno, la verdad que una linda iniciativa, ojalá esto siga creciendo, ojalá se sigan reuniendo en defensa de lo que es el tiro deportivo, la caza deportiva responsable principalmente, que se vayan concientizando todo. La importancia que tienen que ustedes mismos cuiden la actividad para que justamente no le den por ahí letra a muchísimas asociaciones que están tratando de prohibir lo que es la caza. Exacto. Así que bueno, Tati, nosotros vamos a estar compartiendo tu teléfono para que la gente se comunique. Bueno, gracias por este contacto y bueno, el mayor de los éxitos en este tercer encuentro.
3: No, seguramente que así será, y bueno, yo contacto con ustedes cuando quieran. Aparte, acordate, vos no te acordarás seguramente, pero hace muchos años hicimos una hermosa nota en una reventura de la revista El Pato, me acuerdo, con el tema de yo soy técnico piscicultor,
0: y
3: por ahí con las actividades del Pacú, podemos charlar un rato largo.
0: Muy bueno, sé que es un tema que siempre nosotros...
3: Yo estuve recorriendo todo el norte argentino con el Formosa, hice los cursos en Ensenada Corriente con el tema de lo que es piscicultura.
0: Genial,
3: y bueno,
0: qué bueno.
3: Chao. Entendieron el tema como para poder charlar también con ustedes sobre eso algún día también.
0: Qué lindo.
3: Y mejorar lo nuestro, ¿no es cierto? Lo propio, los santafesinos.
2: Totalmente. Y lo importante es hacer, compartir esta charla, que por supuesto tengan cierto aporte, ¿no? Así que seguramente vamos a estar Ortega charlando Gasset, con...
3: Ortega y Gasset decía que... No es cazar, sino estar cazando, ¿no es cierto?
0: Está igual, bueno, es importante.
3: Compartir y estar compartiendo con los muchachos y con los amigos y sacar lo mejor para lo nuestro, para esta actividad tan hoy un poquito cuestionada.
0: Buenísimo, Tati. Bueno, te mandamos un abrazo grande y vamos a estar en contacto porque nos interesa mucho el tema de la piscicultura, siempre lo estamos hablando y promocionando. En Corrientes ahora es todo un éxito el tema de la cría de sábalo para carnada, así que todo lo que sea quitarle presión al río, bienvenido sea. Te mando un abrazo grande y que tengas un lindo fin de semana.
3: Dale, amigo. Bueno, lo vamos a ir charlando y también lo vamos a esperar acá, que podamos venir a degustar esa noche con ustedes también un rato acá.
2: No invité mucho, pero ya que acá la gente son de hambre, así que cuidado.
3: Son invitados personalmente por mí, por el grupo que estamos atrás de esto, así que los esperamos. Creo que son de comer mucho ustedes, ¿no es cierto?
2: Casi nada.
0: Te mando un abrazo grande. Buen fin de semana.
3: Buenas noches, saludos para ustedes y éxito como siempre para el programa.
0: Dale, muchas gracias. Ahí estaba la palabra de Leandro Tati Ferraro, de este tercer encuentro regional de cazadores deportivos en Montevera. Se va a desarrollar en el Salón de Fiestas La Costerita, ahí en Montevera, en el paraje El Chaquito. Asado con cuero, empanada, chorizo, ensalada, postre, helado, mesa dulce, sorteo, bueno, animación, baile, todo completito. 50.000 pesos la tarjeta, nada. Pasar una noche hablando de lo que tanto te gusta, el tema de la caza deportiva, el tiro deportivo. Bueno, el teléfono 342-537-8031. 342-53-78031. El contacto con Tati y este nuevo encuentro que se viene en Montevera.
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0: Bueno, lentamente estamos llegando al final de la segunda hora. Tiempo de sugerencias.
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3: El WhatsApp de la...

0: radio 342-436-6432, nombre, apellido, tres últimos números del DNI y la consigna, ¿eh?
1: Por supuesto, a ver la consigna.
2: ¿Cómo se pesca la tararira? ¿Con qué carnada, eh?
1: ¿Con qué? ¿Con
2: carnada o señuelo? Con señuelo, con carnada natural o con ambas.
1: Totalmente, ¿eh? Bueno, vamos a la pausa y después ya las noticias y arrancamos con la última hora de Despierta Litoral.
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12: Hora 9 en el país. El cielo se presenta despejado en este momento en la ciudad de Santa Fe y los alrededores. La temperatura 12 grados 5 décimas. La humedad 62%. Se inaugura a esta hora en Recreo el Invencible Centro Internacional de Tiro Deportivo, que será otra de las sedes de los Juegos Sudamericanos. El espacio está construido en el sector oeste del predio del ex Liceo Militar General Belgrano. Cuenta con 80 líneas de tiro, 3 campos de escopeta y capacidad para 448 espectadores. Otro tema, tras los robos en la estación de bombeo de Villa California, hay preocupación de los vecinos por la llegada del niño. Por LT10, Cristina Izurregui, integrante de esa vecinal de San José del Rincón, advirtió que la inoperatividad de los equipos de desagüe deja en una situación de extrema vulnerabilidad a la zona costera frente a las previsiones meteorológicas. Además, la vecinalista recordó que el mantenimiento de la infraestructura hídrica es una demanda histórica de los vecinos.
13: Realmente estamos preocupados porque cada vez tenemos más información acerca de las características que va a tener el fenómeno del niño. Nosotros desde la vecinal hace mucho tiempo ya que reclamamos por el estado de las calles, que lamentablemente el municipio no dispone de una cantidad de maquinarias apropiada para el mantenimiento de las calles. Entonces, con fenómenos que se han producido durante este año, que han sido a lo mejor un poco más fuerte de lo común en cuanto a la cantidad de agua, vemos que se hace muy difícil transitar, las calles fueron perdiendo altura, entonces las pendientes de las calles no van hacia donde tiene que dirigirse el agua.
12: Pasamos a la información nacional e internacional con Sol Cabral.
14: Detuvieron al ex gobernador de Entre Ríos, Sergio Uribarri, luego de que la Corte Suprema confirmara su condena por corrupción. El exmandatario deberá cumplir una pena de 8 años por el direccionamiento de contratos de publicidad oficial durante su gestión. También quedaron firmes las sentencias contra su cuñado Juan Pablo Aguilera y el exministro Pedro Báez. Información del exterior. Lula da Silva lidera las preferencias electorales en Brasil. A 30 días de la primera vuelta de las elecciones generales en el vecino país, el actual mandatario aventaja por 7 puntos a Flavio Bolsonaro en las encuestas. El escenario electoral muestra al presidente liderado por las preferencias en un escenario donde el electorado independiente prioriza temas como la seguridad pública.
12: Y en el deporte, con 5 partidos, continúa hoy la octava fecha de la Liga Profesional. Desde las 13:30 en Mar del Plata, el Dosivi recibe a Banfield y luego a las 14:30 Gimnasia.

0: de La Plata hará lo propio con Tigre. La jornada continuará a las 16:30 con el encuentro entre Gimnasia de Mendoza y Boca. Finalmente, a partir de las 19, San Lorenzo se medirá con Talleres y a las 21:15 Vélez enfrentará a Estudiantes. El pronóstico meteorológico indica para lo que resta de esta jornada cielo mayormente despejado, con alguna nubosidad variable por momentos y condiciones estables. La máxima prevista para hoy 17 grados. Para mañana domingo se espera cielo despejado con leve nubosidad, condiciones estables, 4 grados de mínima, 14 de máxima. A esta hora el cielo despejado, buen tiempo en la ciudad de Santa Fe y los alrededores, 12 grados 5 décimas es la temperatura, 62% la humedad. A las 9:04 minutos, informó Isabel Zimmerman.
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0: Bueno, estamos transitando la última hora de Despierta Litoral. 7 minutos pasaron de las 9 de la mañana en la República Argentina. Una mañana realmente sensacional para disfrutarla, ¿eh? Así que nada, aquellos que están pescando, que van a disfrutar de esta jornada, bueno, que lo hagan de la mejor manera, porque tenemos un día sensacional hoy y mañana también, así que muy buenas jornadas.
1: Fresquito,
0: pero
1: con sol.
0: Con buenas condiciones y estables, por sobre todas las cosas. Recordamos esta información que nos llega de Prefectura Naval Argentina para que los navegantes tengan cuidado, eviten la navegación por lo que es la Laguna Setúbal, principalmente en el tramo que conecta el puente colgante con lo que son los pilotes de la ex aerosilla que teníamos ahí sobre el...
1: Sí, en realidad era un puente ferroviario.
0: Un puente ferroviario, exacto, tal cual. Así que bueno, Prefectura Naval solicita evitar la navegación en el sector de la laguna durante el armado de los espacios de competición de los Juegos Suramericanos. Recordamos que desde hoy, 5 de septiembre, desde hoy, comienzan los trabajos de preparación para lo que van a ser las pistas de SAP, los andariveles también para canotaje. Así que en el marco de los preparativos para los Juegos Suramericanos, se tendrá que, bueno, tiene a la ciudad capital como sede. Prefectura Naval Argentina recomienda desde este sábado y hasta el 28 de septiembre evitar la navegación en el sector de la Laguna Setúbal y el río Santa Fe, comprendido entre los pilotes del ex puente ferroviario y los pilotes del puente colgante. El pedido se debe a la presencia de boyas, circuitos demarcados y otros elementos vinculados al armado de los espacios de competición sobre el espejo de agua. Así que, a tener en cuenta esto, evitemos la navegación por esos lugares, y si tenemos que navegar por algún motivo, bueno, utilizar embarcaciones con un calado inferior a 1,30 m, mantener como margen navegable el sector próximo a la margen derecha, es decir, a la costanera oeste, navegar a velocidad mínima de maniobra y extremar la vigilancia durante todo el trayecto. Hay que mantener una distancia prudencial respecto de las boyas y los circuitos que están demarcados. Recordemos entonces, se recomienda evitar la navegación durante el horario nocturno a fin de reducir los riesgos asociados a la presencia de obstáculos y elementos de señalización sobre el espejo de agua. Llamamos a la responsabilidad de los navegantes para evitar algún tipo de accidente o inconvenientes.
1: Bueno, ya están transitando en nuestra ciudad capital y seguramente lo harán en Rosario también, en Rafaela, gran cantidad de competidores, exacto, atletas, sí. Que vienen a visitar nuestras ciudades, así que tratemos de dar un poco el ejemplo, ¿no? El ejemplo de cordialidad. Sabemos que Santa Fe es la cordial. Si hay algo que nos destaca a los santafesinos es la amabilidad para recibir a gente que viene de otras latitudes, así que tratemos de conservar eso. Me parece que es importante que Santa Fe sea un poco el ejemplo y después que sea un lugar donde puedan seguir recibiendo visitas, ¿no? En otras oportunidades, más allá de las competencias y demás, me parece que es una manera de atraer al turismo comportándonos como se debe, ¿no? Totalmente. Como decías vos, tratar de mantener los espacios libres de basura, tratar de no cometer desmanes por alguna situación o por un partido de fútbol o por una camiseta o por lo que sea, ¿no? Tratemos de por lo menos mostrarle al mundo que vivimos en una ciudad linda, con gente cálida, con gente linda, así que de eso se trata, ¿no?
0: Totalmente, gente cordial, y hablando de cordial, estuvimos el día jueves a la noche con la peña Los Cordiales, una nueva peña de pescadores.
1: ¿Cuántas peñas tiene usted por semana?
0: Y ahora se complica hasta la temporada, donde, bueno, se vienen varios eventos, se viene el Pescando en Santa Fe y hemos tenido la posibilidad de estar reunidos con varios pescadores que se congregan en peñas, porque es el momento que uno tiene de reunirse y estar todos juntos ahí, entonces uno va, explica algunas cuestiones que tienen que ver con el reglamento, con todo lo que se viene, algunas promociones, los sorteos que hay para el Pescando en Santa Fe. El próximo viernes 11 tenemos también una invitación ahí de la peña Tío Pedro, que está armando Franco Burela, bueno, con Fabito Serafini, con todos los muchachos, Juancito Rossi. Bueno, también son como 12, 13 lanchas que van a participar del Pescando en Santa Fe.
1: Muy bien.
0: Hemos estado con la gente de la peña Monerena Kilómetro 1. Algo que destacamos. Antes, hasta hace poco tiempo, no había peñas de pescadores aquí en Santa Fe. Y bueno, gracias al Pescando en Santa Fe se comenzó a movilizar un grupo de pescadores, arrancó la peña de la Morenera Kilómetro 1, Bueno, ahora están los cordiales, se sumó también la peña Tío Pedro y así se van, bueno, congregando, no solo para lo que es el pescando en Santa Fe, sino también para participar en otros concursos de pesca que se desarrollan y que por ahí las peñas, al reunirse cierta cantidad de embarcaciones, tienen algún beneficio en lo que hace a las inscripciones y ese tipo de cosas. Así que bueno, estuvimos con los chicos de los cordiales compartiendo una noche fantástica, con buena onda, hablando de pesca, obviamente, contando cada uno de sus anécdotas, recordando los inicios de Revista del Pato, con los primeros ejemplares en donde uno, bueno, se siente halagado cada vez que te encontrás con pescadores o cazadores y te dicen, che, vos sabés que tengo guardado todavía el toco de Revistas del Pato, que cada tanto las miro y me gustaban esas notas que hacían ustedes de caza de pato, de pesca deportiva en aquellos momentos. Así que bueno, siempre es un placer, y gente que todos los sábados por ahí nos ve a través del Pato Televisión, ahora estamos por Telefe Santa Fe, hoy sábado, agenda 12:30, no te pierdas el Pato Televisión, una pesca fabulosa que hicieron Jorge y Hugo en Esquina Corrientes en la previa a la fiesta del Dorado Esquinense, y también un resumen de lo que vivimos el pasado domingo en San Jorge con esta competencia, la sexta fecha interprovincial de tiro a la hélice, con unos 90 participantes que estuvieron, 90 tiradores que estuvieron participando ahí en San Jorge. Así que bueno, decíamos, estuvimos con los cordiales y justamente, ¿quién fue a deleitarnos con su música? El grupo folclórico Los Cordiales. Y vamos a compartir acá en la mañana de Despierta Litoral un temita musical y después seguimos avanzando en esta última hora que nos queda de programa.

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8: Bueno, continuamos en Despierta Litoral. Ahí tenemos un pedido de la audiencia de Rubén Darío Tolosa. Nos pide Entre Amigos y Chamamé del conjunto de Botía. Ahora lo vamos a estar compartiendo en minutito en esta mañana radiante que tenemos aquí en la capital provincial. Tiempo de sugerencias.
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8: ¿Andan bien su freno y su embrague, Yolina?
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8: 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Sí. Tengo la agenda ocupada, dijo.
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8: Muy bien, ¿eh?
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8: 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Estamos, Sol, bueno, nos está acompañando Sol Cabral en la locución comercial en el día de hoy. Tenemos una pausa, ¿sí? Y ya volvemos.

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12: Bueno, continuamos en Despierta Litoral y decíamos en el transcurso de la semana, estuvimos relevando los pesqueros de La Paz en la provincia de Entre Ríos, que se prepara para el próximo 25 y 26 de septiembre. Fiesta de El Dorado entrerriano, ¿eh? Una fiesta muy linda, y lo más importante, como siempre decimos, cuando salimos a hacer un relevamiento de pesca en busca de una especie determinada, así como les pasó a Hugo y a Jorge cuando fueron a la esquina a buscar el dorado y lo encontraron. Bueno, estuvimos en La Paz buscando los dorados justamente para hacer un material que pronto va a estar saliendo. Ya están en las redes sociales de Revista El Pato, pueden ver algunas imágenes de la pesca de dorados en La Paz. Y pronto en el programa del Pato Televisión también va a salir el resumen de lo que fuimos haciendo. Pero lo importante es que están los dorados, hay dorados de muy lindo tamaño. Nosotros hicimos toda pesca con carnada, al señuelo prácticamente no, tampoco intentamos mucho con el señuelo, pero no tuvimos fortuna en lugares inclusive donde veíamos que había cacería de dorados. Uno le tiraba la morena y otro el señuelo y era más efectiva la morena, ¿eh?
13: Sin ninguna duda, hemos encontrado un Paraná con aguas rápidas, claras, algo que al dorado le gusta, ¿no? Sí. Cuando el agua está oxigenada y clara, creo que son sinónimos de pesca de dorados. La Paz hoy está teniendo, pescamos la cancha de pesca, ¿no?
12: Sí, sí, dentro de lo que es la zona de
13: pescamos
12: pesca.
13: Pescamos exactamente la cancha de pesca. Bueno, el día 25 se va a poder pescar con artificiales.
12: Aguas abajo de La Paz.
13: Aguas
12: en todo lo que son las barrancas, casi llegando a Santa Elena.
13: Que yo diría que para la pesca con artificiales es el mejor lugar.
12: El mejor lugar, exacto, tal cual.
13: Son barrancas que tienen gran cantidad de piedras, entonces, bueno, uno al hacer el lanzamiento contra la costa, después hace picar el señuelo, lo hace bajar y es ahí donde uno puede tener respuesta. Pescamos aguas arriba el día 26 con carnada natural.
12: Exacto.
13: Se puede pescar al garete,
12: también
13: se puede pescar al golpe, se puede pescar anclado, vale decir, la modalidad que usted elija, La Paz se lo va a permitir. Lo propio, la gente que elija la pesca con artificiales va a poder pescar con señuelo o con fly.
12: Exacto.
13: Cualquiera de las dos modalidades no tiene inconveniente.
12: El día que nos tocó, precioso,
13: maravilloso,
12: una jornada muy linda con él. Salimos con nuestro amigo Marcelo Naumov, en una embarcación realmente de lujo para hacer un relevamiento de pesca.
13: Sí.
12: Una embarcación espectacular, tuvimos cómodos, ¿no? Una embarcación muy cómoda para lo que es, y segura también para lo que es la navegación. Bueno, navegamos prácticamente una hora, prácticamente de La Paz, aguas arriba, y desde ahí comenzamos a testear los diferentes lugares.
13: De ahí empezamos a bajar, la pesca la realizamos como decíamos, pesca al golpe se requiere dejar la lancha a la deriva, solamente acompañada por el motor eléctrico para ir corrigiendo la deriva de la lancha, que es indispensable para este tipo de pesca, y después pescando al golpe, arrojando la carnada contra la barranca, contra los palos y demás cuestiones. Fue así que recibimos los piques de dorado, se estaban dando de esta manera. A lo último intentamos una pesca al garete en una cancha un poco más abajo, no tuvimos respuesta, pero al golpe sí tomaron los dorados. Había buena cantidad de mojarrines.
12: Exacto, eso es lo que
13: en diferentes lugares. Hay que decir esto porque muchas veces cuando uno habla de mojarrines, uno entiende que son grandes cardúmenes que transitan por la costa. No, eran pequeños focos de mojarrines, donde estaban también los biguá, estaban los gaviotines, estaban todos los pájaros que se alimentan de peces, estaban en procura de estos de estos mojarrines. Y por supuesto abajo del agua estaban los dorados.
12: Totalmente, ¿no? Una pesca más que divertida, entretenida, como siempre decimos, la pesca del dorado en cualquiera de sus modalidades siempre es atractiva, y por eso también es uno de los peces que mayor público convoca.
13: Sin duda.
12: Es algo paradójico, porque si bien es un pez que convoca a muchísimos pescadores durante todo el año para buscarlo, para pescarlo, en los torneos no tiene la misma demanda en convocatoria. Bueno, tenemos la fiesta de Paso de la Patria, la fiesta del dorado Paso de la Patria, tenemos el dorado entrerriano, tenemos el dorado esquinense, pero si uno compara la cantidad de gente que participa, por ejemplo, de un torneo en relación a los pescadores que buscan esta especie, nos damos cuenta de que por ahí hay una diferencia importante en lo que hace a convocatoria. Es atractivo el pez, pero yo creo que a la gente le gusta disfrutarlo en una pesca más recreativa que no tanto deportiva.
13: Sin ninguna duda, sí.
12: Esto no pasa lo mismo con el surubí, por ejemplo.
13: Es una realidad.
12: Que el surubí, no sé si tiene tanta convocatoria para el turismo, ir en busca del surubí, pero sin embargo las fiestas o los concursos de pesca que se hacen del surubí tienen una convocatoria importante.
13: Sin ninguna duda, esto es algo que lo veníamos hablando con las diferentes comisiones organizadoras de diferentes certámenes y hablábamos justamente de eso, ¿no? Bueno, Goya tiene su surubí, que creo que va a seguir siendo por años el mundial de pesca, ¿no? Reconquista está también convocando a gran cantidad de pescadores, y el surubí convoca también gran cantidad de pescadores allí en la margen santafesina. Y el dorado, yo creo que es como vos bien decís, Ariel, me parece que es una cuestión recreativa. No se olviden que el dorado, cuando uno habla de pesca del dorado, vienen pescadores de todo el mundo.
12: Sí, sí, sí.
13: Porque uno cuando habla del dorado no solamente se enfoca en los pescadores argentinos, sino también viene gente de Brasil a pescar, de Uruguay. Hemos tenido, cada vez más son los uruguayos que vienen a pescar a las márgenes del río Paraná, en la zona de Esquina, en la zona de Goya, bueno, a intentar suerte con el dorado. Me parece que el dorado es un poco más calificado deportivamente hablando que el surubí.
12: Exacto.
13: El surubí, uno si tiene la fortuna de arrojar una carnada al agua y le cae cerca, seguramente lo va a tomar. El dorado tiene atributos un poco más deportivos, para decirlo de alguna manera, donde el pez propone otro tipo de pelea.
12: Exacto.
13: Bueno, es una, no digo que el surubí no lo tenga.
12: Seguro, sí, pero
13: el dorado tiene muchas más alternativas. Aparte, hay una cuestión que tiene que ver con la pesca con artificiales, que va ganando cada vez mayor cantidad de adeptos, ¿no?
12: Sí,
13: el dorado se lo pesca en determinadas circunstancias con artificiales, el surubí no tanto. El surubí puede ser que tengamos la suerte de prender un surubí pescándolo en bay, pero generalmente uno direcciona este tipo de pesca al dorado. Esto es una realidad. Ahora fíjate qué es lo que pasa en Esquina con el dorado esquinense.
12: Exacto.
13: Entre Pacú y Pacú está en el medio la fiesta del dorado
12: esquinense. Como una fiesta alternativa.
13: Como una fiesta alternativa. Hoy por hoy convoca más lanchas.
12: Más que el Pacú.
13: Que el Pacú.
12: Totalmente.
13: Que es una fiesta totalmente afianzada, porque el Pacú tiene
12: 35
13: de años.
12: Sí, totalmente, totalmente. Pero bueno, eso queríamos destacar. Lo cierto es que aquellos que les gusta la pesca del dorado, el dorado está presente en La Paz. Hay de muy buen porte. Marcelito Nomón me decía, voy a ir a buscar la pieza mayor, con buena carnada. No quiero sacar tanta cantidad, sino que quiero sacar uno o dos, pero de buen tamaño. Y bueno, Marcelito, que es un poco un especialista en la pesca con carnada, va a ir en busca de eso. La invitación está hecha, recuerden, 25 y 26 de septiembre. Esta semana vamos a estar nosotros en La Paz, la semana que viene, justamente cubriendo lo que va a ser el primer encuentro de pesca adaptada que se van a hacer ahí en las playas de La Paz. Bueno, ya se estaba montando todo lo que son las rampas de acceso, y hablando con María Luz Bernardo, la secretaria de Turismo de La Paz, me decía, esto vino un poco a cambiar la idea que teníamos nosotros de un turismo más accesible, porque fíjate vos, me dice que por ahí acceder a lo que es la oficina de turismo, no contábamos con una rampa, por ahí hay lugares donde uno puede ir a almorzar, cenar, alojarse, pero no contás por ahí con los accesos o con las rampas necesarias. Entonces, bueno, pone al descubierto por ahí la falencia que tiene no solo La Paz, sino un montón de ciudades en relación a la accesibilidad. Y bueno, la pesca deportiva en este caso es el instrumento para poner de manifiesto esto, para demostrar que hay cosas que se pueden hacer cuando se pone en voluntad, y en este caso la pesca adaptada en La Paz se va a estar desarrollando el próximo miércoles. Ahí vamos a estar con las cámaras del Pato Televisión, de Revista El Pato y las redes sociales para cubrir todo lo que suceda. Una linda ciudad, está preparada de la mejor manera para recibir el turismo, se está arreglando y aggiornando todo lo que es las termas de La Paz. Me decía María Luz, la estamos dejando realmente linda como se merece la gente, y bueno, ojalá también el recurso termal en La Paz sea vaya creciendo y siga floreciendo, porque también es un recurso importante para que la familia y el turista la pueda disfrutar.
13: Sin ninguna duda, va a llegar el verano, seguramente tendremos el río alto, por ahí las playas no acompañan, pero sí las termas, aparte la gastronomía, realmente importante. Hay que decir que Garibaldi Costanera tiene rampas para la gente que tiene algún tipo de impedimento, bueno, tiene rampas para acceder al resto, así que bueno, La Paz en realidad está lindo, está, sí. Siempre que visitamos La Paz son ciudades limpias, ciudades ordenadas, bueno, con diferentes atractivos nocturnos, tienen cierta nocturnidad importante también. Seguro. Así que todos aquellos pescadores que vayan a visitar La Paz se van a encontrar con una ciudad linda, con muchas actividades, con muchas actividades también para la familia del pescador. Así que me parece que es una linda recomendación visitar La Paz. Trabajan en forma mancomunada con la gente de Santa Elena.
12: Exacto,
13: cuando hablamos de dos ciudades, un destino, hablando de Santa Fe y Paraná, bueno, la gente de La Paz trabaja junto con Santa Elena también para que se puedan hacer allí unos días de turismo en ambas localidades, que me parece que es importante para la región.
12: Totalmente, totalmente. Así que bueno, invitación para todos los pescadores que quieran disfrutar de la pesca deportiva del Dorado, 25 y 26 de septiembre, La Paz te espera.

0: Eso, amor.
1: Bueno, seguimos avanzando en la mañana y vamos a compartir unas sugerencias con toda la audiencia.
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1: Bueno, continuamos en Despierta Litoral y decíamos en el arranque del programa que se está inaugurando en este momento en Recreo el Invencible, el Centro Internacional de Tiro Deportivo, que también será sede de los Juegos Suramericanos. Y para conversar y que nos cuente detalles, estamos en contacto telefónico con Claudia Patricia Córdoba, de Aluazafé, la Asociación de Legítimos Usuarios de Santa Fe, para que nos comente sus impresiones sobre esto que es tan importante para la capital provincial. ¿Cómo te va, Claudia? Muy buenos días.
9: Muy buenos días a todos, digamos, ahí en la radio y a todos los que escuchan permanentemente la radio. La verdad que sí, esto es una fiesta para los legítimos usuarios, que este gobierno haya impulsado los Juegos Suramericanos, que haya desarrollado estas infraestructuras que en el caso del tiro realmente la calidad y el desarrollo y la modernidad que tienen es impresionante, así que estamos de fiesta realmente.
1: Qué bueno. Claudia, contame un poquito, ¿qué es lo que, con qué te encontraste en este nuevo predio invencible de tiro deportivo?
9: Bueno, lo que tenemos acá justamente es todo lo que es aire comprimido a distintas distancias, precisión y tres canchas de tiro al vuelo.
1: Bien.
9: En este momento se están haciendo demostraciones en las canchas de tiro al vuelo con una tecnología, digamos, de pantallas, las máquinas que justamente lanzan los platillos, realmente de última generación. Han venido deportistas olímpicos de las diferentes disciplinas a hacer esta demostración y que luego a partir del fin de semana que viene van a estar en competencia los diferentes días aquí, digamos, disfrutando de estas instalaciones que realmente, como dije antes, son de lujo.
0: Buenísimo. Claudia, nos preguntábamos con Ariel cuando abríamos el programa, decíamos, una vez que pasen estos juegos, ¿no?, toda esa estructura que se ha montado ahí para el tiro deportivo, ¿va a seguir funcionando? ¿Se le va a dar algún otro? Todos sabemos que el tiro deportivo, bueno, tiene una gran cantidad de adeptos, ¿no? Entonces, ¿esas instalaciones se van a seguir utilizando o esto cómo queda?
9: Sí, así es. Hace un rato, charlando un poco con, bueno, los funcionarios, las autoridades aquí presentes, más distintos dirigentes también de las distintas federaciones, asociaciones, agrupaciones que convoca la actividad deportiva del tiro. Nosotros desde Albazafé ya hace un tiempo que presentamos una propuesta, POF o de Sur, como quien dice, ¿no?
1: Sí, sí.
9: Y nos vamos a estar sentando cuando, bueno, terminen los juegos y todo esto, en una mesa, digamos, intersectorial, justamente, porque la idea es seguir aprovechando estas instalaciones maravillosas, estableciendo justamente actividades con las distintas áreas, convenios. La idea es, inclusive acabo también de hablar lo mismo con el propio ministro de Seguridad, si bien esto pertenece justamente a la órbita del Ministerio de Seguridad, la idea es que sea un centro integral deportivo, y que puedan, digamos, venir de toda la provincia a desarrollar distintas actividades, organizar torneos, capacitaciones. La idea es que esto, bueno, obviamente hay cuestiones a resolver, administrativas, económicas, pero nosotros vamos a estar empujando para que esto siga activo.
0: Exacto. Sin ninguna duda tiene que ser, esto se tiene que llevar adelante, porque me parece que, bueno, cada vez que se realiza una inversión de semejante envergadura, ¿no? Bueno, aprovecharla después, como vos bien decís, el post, todo lo que queda, bueno, ser utilizado por la cantidad de gente. Yo pensaba también un poco que lo puedan, o seguramente lo utilizarían la gente de las Fuerzas Armadas, vale decir, la gente de policía o de prefectura como campo de entrenamiento y demás, pero me parece que también hay que darle la posibilidad a la persona, al común, a la persona que le gusta ir a tirar, a la persona que le gusta el tiro práctico o el tiro de hélice o el tiro de precisión, pero me parece que es importante que esto tenga una continuidad, ¿no?
9: Totalmente. Tanto las fuerzas de seguridad podrán aprovechar las instalaciones para sus prácticas. Te vuelvo a repetir, acá es solo aire comprimido y tiro al vuelo, pero la idea es que sea aprovechado también por los civiles, por las entidades de tiro, las entidades de caza. Los cazadores practican mucho lo que es el tiro al vuelo y no en todos los tiros federales hay canchas de este tipo.
1: Exacto.
9: Y también con esta tecnología, tampoco hay salas para armas neumáticas. Porque generalmente los tiros federales tienen más campos abiertos, polígonos para lo que es tiro práctico, FBI, IDPA, fusil, y no todos, mejor dicho la mayoría, no tiene este tipo de canchas para este tipo de disciplinas. Con lo cual, más aún los legítimos usuarios tenemos que aprovechar esta posibilidad que tenemos, que hoy nos brinda, digamos, a través de lo que, bueno, fue hecho para justamente los Juegos de Sur.
1: Exacto.
9: Que también son muy importantes, que de hecho comento también los Juegos Panamericanos Junior 2029, también ya está aprobado todo eso, así que ya va a ser utilizada las instalaciones también para entrenamiento de lo que va a ser los Juegos Panamericanos. O sea que ya tenemos, como quien dice, a futuro actividad, más la que pongamos sobre la mesa y que ojalá sean posibles, porque eso es lo que queremos todos los legítimos usuarios y las entidades de tiro.
1: Qué lindo, ¿eh? La verdad que espectacular. Acá, bueno, estoy leyendo un parte de prensa que nos envía el gobierno de la provincia. Bueno, dicen que a futuro la estructura admite sumar líneas de tiro en los campos de 10, 25 y 50 metros y también incorporar nuevas canchas para lo que es el skeet y el trap, ¿eh? Lo que hablábamos recién, por ahí otras disciplinas del tiro que se necesitan y que no tienen o no cuentan con el espacio necesario en otros ambientes, bueno, lo vamos a poder desarrollar ahí o se va a poder desarrollar ahí en lo que es el ex Liceo Militar General Belgrano, en esta nueva infraestructura que ha montado el gobierno para los Juegos Sudamericanos, pero también que ya van a quedar para los tiradores a futuro. Y esto que decías vos como novedad también, que ya Santa Fe se postuló y ha sido, bueno, beneficiada con la posibilidad de desarrollar acá los Juegos Panamericanos del 2029, es otra noticia más que alentadora para el deporte santafesino. Bueno, Claudia, desde ya gracias por hacernos de corresponsal un poquito ahí en recreo. Pero
9: no, y lo que quería destacar, que realmente la Secretaría de Deportes de la provincia está llevando adelante una actividad titánica, con, no solamente con los Juegos de Sur, sino impulsando el deporte en toda la provincia, en las grandes ciudades, porque bueno, sabemos que es una provincia pujante y sí, a veces el deporte queda minimizado, porque bueno, siempre hay otras cuestiones, pero gracias a Dios se le está dando mucha importancia, mucho valor, y bueno, tendremos que aprovechar no solamente desde lo que es la disciplina, el deporte del tiro, sino también todas las otras disciplinas que se están desarrollando hoy en los juegos. Qué que bueno, queden, digamos, que sean semilleros para que nuevas generaciones, los chicos, puedan justamente empezar a disfrutar y empezar a hacer deportes, que sabemos que es muy importante en el desarrollo de la persona humana.
1: Totalmente, totalmente. Bueno, muchísimas gracias, Claudio. Vamos
9: gracias
1: a estar recorriendo.
9: A ustedes.
1: Vamos a estar recorriendo las instalaciones, porque bueno, es
9: las
1: una disciplina
9: esperamos,
1: que estamos muy, muy ligados, así que desde ya gracias por este valioso aporte,
9: Buen fin perfecto
0: de semana. Buen fin de semana.
1: Ahí estaba.
9: Igualmente, buenos días y gracias.
1: Gracias. Ahí estaba la palabra de Claudia Patricia Córdoba, bueno, presidenta de ALUASAFE, Asociación de Legítimos Usuarios de la provincia de Santa Fe. Bueno, un trabajo que se viene haciendo desde hace muchísimo tiempo para, bueno, el uso responsable de las armas, legítimos usuarios, bueno, todo eso que tiene que ver con el uso responsable de esto que decíamos recién de las armas y este espacio nuevo que se abre para el tiro deportivo.
0: Este espacio y otros más que seguramente van a quedar a disposición, sí, de los muchísimos atletas argentinos para que puedan, cada uno en su disciplina, ir desarrollándose, ¿no? O practicando. Uno tiene en la mira a lo mejor algunos panamericanos o sudamericanos que se van a venir seguramente en los años próximos, y qué bueno que los atletas argentinos, en este caso, bueno, los tiradores argentinos, puedan tener espacio donde poder practicar durante todo este
1: totalmente
0: tiempo, para poder llegar en óptimas condiciones a lo que son futuros juegos, ¿no?
1: Sí, totalmente. Bueno, y del tiro pasamos a la pesca, porque el día jueves se desarrolló la conferencia de prensa de El Pescando en Santa Fe. Bueno, contamos con la presencia de autoridades de medio ambiente y cambio climático de la provincia de Santa Fe. Estuvo Enrique Paduán, nos acompañó también Carlos Marzo de la Secretaría de Deportes de la Municipalidad, Javier de la Mónica de Safetur, estuvo Alberto Gálvez, el fiscal general de la prueba, también Fabián Blumenblatt, integrante de PESCAP, que es la doble fiscalización que hacemos en El Pescando en Santa Fe. Bueno, Facundo Testi también, contando con mucha emoción la participación de 3 embarcaciones con personas con discapacidad que van a estar participando el 3 de octubre de esta edición del Pescando en Santa Fe. Una conferencia de prensa que contó con medios, con pescadores, con mucha gente interesada en conocer detalles de lo que se viene. Usted, si no se inscribió, hágalo. Somos santafesinos, siempre estamos viendo los concursos de pesca de otras localidades y que decimos, che, qué lindo sería tener algo en Santa Fe. Bueno, ahora lo tenemos, hay que aprovecharlo. 2 y 3 de octubre, el parador de la Costanera Este, 1980, va a ser la base de operaciones para el día viernes, la noche de peña y entrega de kits para los pescadores, recepción también de los pescadores en ese lugar. Y el día sábado, la competencia de pesca desde las 7 de la mañana. Las embarcaciones van a disponerse ahí en la Costanera Este para después salir hacia el riacho Colastiné en busca del surubí, el patí, y Termina la competencia a 3:30 p.m, 4 entregan las planillas a los pescadores y a la noche se hace el cierre y entrega de premios en la, bueno, en el multiespacio Lemon Arena. Muy lindos premios, por sorteo, un motor 30 HP de Honda, 4 tiempos, espectacular realmente, una embarcación de Ecoplas, freezers de la gente de Walter Varas, instalaciones comerciales, también, bueno, ecosondas de Lawrence, conservadoras, un montón de premios y regalos para todos los pescadores. Y los premios principales después por equipo para aquellos que hayan tenido suerte con la caña y el sedal. Así que están todos invitados. No digas que no te avisamos, inscribite. Muy buena la inscripción, que incluye la tarjeta para la noche de la cena. Y bueno, y estamos teniendo una demanda importante en lo que hace a consultas y a inscripciones para la próxima edición del Pescando en Santa Fe, que se viene el 2 y 3 de octubre, que va a tener como anfitriona a la ciudad capital de la provincia.
0: Y un escenario donde se va a disputar la competencia, lindísimo, porque sí. el río Colastiné es realmente maravilloso, es una cancha cómoda, larga, donde los pescadores van a poder elegir su sector de pesca, instalarse cómodamente, así que me parece que es para aprovechar el concurso, me parece que es para anotarse, y me parece que el santafesino, nosotros tenemos un parque náutico en Santa Fe que es bastante nutrido, así que me parece que hay que decirle sí a un concurso que es nuestro, es capitalino. Y invitamos, por supuesto, a la gente del interior de la provincia que se sumen también, pero me parece que hay una serie de actividades interesantísimas para realizarla y vivir un fin de semana diferente, incluido un concurso de pesca.
1: Exacto, y consultá en tu guardería náutica porque hay promociones que se han lanzado para aquellos que tienen sus lanchas aquí en las guarderías náuticas de Santa Fe, con un descuento de un 10% en lo que hace al valor de la inscripción. También me estuvo acompañando en la mesa y en la conferencia de prensa el señor Carlos de Gesti, que es un poco la cara visible, quien está en contacto permanente con los pescadores, porque él es el que está recepcionando las consultas para las inscripciones. Así que, bueno, se viene con todo el Pescando en Santa Fe. Si sos santafesino y te gusta pescar, tenés que anotarte, como decía nuestro amigo ahí, va ahí con una carnada grande para sacar la pieza mayor.
0: Nada de sumar pequeños surbillitos, voy por el mayor.
1: Voy por la pieza mayor, dijo el amigo. Así que, bueno, ahora en minuto nada más, en el transcurso de la mañana, me voy a estar reuniendo con el creador de Rey de Réplicas, porque van a entregarse también como premios dos réplicas espectaculares, una del patí y otra del surubí, para lo que es la pieza mayor de cada una de las especies. Así que un lindo encuentro que vamos a tener para conversar. Vamos a hacer una filmación para mostrar cuáles son estas réplicas espectaculares que el otro día que fuimos a la conferencia de prensa en Paraná, la gente de Amazon Outdoors tenía justamente una de las réplicas del surubí porque sacaron la pieza mayor en la segunda edición. Jorgito, los ganadores.
10: Los ganadores, pero si querés, le pasamos el contacto a los oyentes que están interesados en el Pescando en Santa Fe.
1: Bien.
10: Del señor Carlos Egesti.
1: Muy bien.
10: 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Carlos es el que organiza el tema de inscripciones. Y exacto, cualquier consulta que quiera hacer alguna persona de alojamiento, de, como decía vos, de guarderías náuticas, se pueden dirigir con Carlos Egesti.
1: Una invitación para la gente de Sauce Viejo, Coronda, todo lo que están acá cerquita, Galvez, Esperanza, Rafaela, bueno, Paraná, mucha gente de Paraná, Diamante, bueno, todo nos queda al toque este Pescando en Santa Fe, anímense.
10: Maximiliano Barreto se llevó la orden de compra de 20.000 pesos de Granja HF Carnes, que está en Salvador del Carril 1091. Luis Andrioli, el cuello multiuso Güey, gentileza de Segado, que está en Güemes y Castellanos. María Jimena González, el kilo y medio de ravioli, gentileza de Pastalísima, que está en Boneo 3140. Y Blanca Juana Ferreira, las dos docenas de alfajones santafesino Chaná, que también podés pasar hoy por la mañana a comprarlos por Padre Genesio 2320.
0: Bueno, entonces la gente respondió la consigna.
1: Respondió bien la consigna. Había algunos que especialistas, ya nos tiraron marca de señuelo y todo. Bueno, ¿cómo la pescamos la tardía? ¿Con carnada o con semiolo?
0: Con las dos cosas la podemos pescar. Tanto con carnada natural como con artificiales podemos pescar la tardía. Un pez muy deportivo que pescándolo con los elementos adecuados uno va a salir reconfortado. Si es con carnada natural, lo propio. Podés usar un equipo de spinning, podés usar un equipo de bycasting, colocar una carnadita, tampoco se necesita hacer grandes lanzamientos. Exacto. Así que es un pez que es generalmente lagunero, está en lugares de aguas paradas, de aguas tranquilas, así que uno lo puede pescar. Le podés agregar una boya.
1: También, hay mucha gente que pesca con boya. Sí, claro. Y yo digo, es un pez con el cual uno puede iniciarse en lo que hace a la pesca con señuelos, porque al estar pescando en ambiente seguro, como decíamos recién, lagunas, riachos, algunos canalcitos que tenemos, por ahí con una ranita de goma, con algunos señuelitos pequeños, podemos iniciarnos en lo que es el lanzamiento, la recuperación, y bueno, si tenemos el ataque de alguna taradina, la verdad que cerramos el círculo de manera perfecta.
0: En programas venideros vamos a armar un espacio directamente bloques para esta pesca, ¿no? Mostrándoles, tratando de explicarle cada artificial, cómo se usa. Hay muchísimos artificiales que tienen diferentes usos, cada fabricante hace o diseña un artificial para darle un uso determinado, así que nos vamos a enfocar en la pesca de tarariras, los artificiales que hay que utilizar y, bueno, algunos detalles que tienen que ver justamente con cada uno de estos artificiales.
1: Qué lindo, no me quiero perder esos bloques para ir aprendiendo un poco más sobre la pesca de nuestra querida tararira acá en los charcos que tenemos cerquita de Santa Fe, cerquita de Paraná y de todas las ciudades. Nos estamos despidiendo, Sol Cabral nos acompañó en la locución comercial, Leonardo Lalo Moreira estuvo acompañándonos en la locución, en la puesta al aire, musicalización. ¿Cómo es? ¿Cómo es el nombre?
11: Leandro,
1: ahí está, Leonardo, le dije yo, Leandro, siempre le cambio, o es Pereira o es Moreira, así que, bueno, Lalo Moreira estuvo acompañándonos en la puesta al aire musicalización, agradecemos, como siempre, la buena onda, el señor Jorge Alberto Escobar en la producción general del programa, Hugo Giardino, quien les habla, Ariel Robledo, hicimos este campamento,
0: va a ir a pescar esta semana.
1: ¿Le gustó el programa?
0: Estuvo lindo,
1: entretenido, como siempre, como todos lo saben. Espero que a la audiencia le haya gustado
0: también. No se olviden, hoy es 12:30 en Telefe Santa Fe, bueno, el Pato Televisión, con todo lo que dejó el relevamiento que hicimos con Jorgito Escobar, ahí en la localidad de Esquina se viene el próximo Dorado Esquinense, así exacto, que empiece a vivirlo en las pantallas de Telefe Santa Fe.
1: Nos encontramos dentro de 7 días, que tengan todos un excelente fin de semana.

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1: 10, un minuto. El cielo se presenta con escasa nubosidad a esta hora en la capital santafesina, 14 grados es la temperatura, 56 el porcentaje de la humedad. Ya rige en Santa Fe la imputabilidad desde los 14 años. A partir de las 0 horas de este sábado comenzó a regir formalmente el nuevo régimen penal juvenil aprobado por el Congreso el 27 de febrero último. La normativa reduce de 16 a 14 años la edad mínima de punibilidad, lo que implica que ya a partir de este fin de semana, cualquier persona mayor de 14 años que cometa un delito puede ser juzgada y penada. El ministro de Seguridad y Justicia santafesino, Pablo Cococcioni, explicó que las medidas van desde el monitoreo con tobillera hasta el encierro, según el tipo de delito cometido, y advirtió que el efecto disuasorio no será inmediato. Mañana se interrumpirá transitoriamente el suministro de agua potable en toda la ciudad de Santa Fe. Será este domingo 6 de 0 a 4 de la mañana por trabajos de aguas santafesinas. La interrupción es necesaria para realizar tareas simultáneas en la toma del río Colastinei en la planta potabilizadora, informó la empresa. Luego podría registrarse turbiedad que se supera dejando circular el agua por algunos minutos. Otro tema, los bares de Santa Fe extienden sus horarios durante todo septiembre. La medida es en el marco de los Juegos Sudamericanos Santa Fe 2026 que traerán a la ciudad visitantes de distintos puntos del país y del extranjero. El nuevo esquema busca acompañar el movimiento turístico, gastronómico y cultural que generará el evento internacional. Fue aprobado por el Consejo Municipal y establece un régimen excepcional y transitorio exclusivamente durante este mes en el que se desarrollará el certamen. Así lo explicó el edil Julián Martínez, autor de la iniciativa.
2: Durante el mes de septiembre lo que hacemos es extender un poquito más el horario de funcionamiento de bares, de restaurantes. Estamos hablando de los 7 días de la semana, que ya tienen, los bares tienen diferentes categorizaciones en virtud de su capacidad de aforo, en virtud de su propiamente actividad. Son diferentes categorías. En algunos casos se extiende hasta media hora y en otros casos hasta una hora más en la posibilidad de funcionamiento. Que insisto en esto, es una posibilidad, no es una obligación. Nos parecía importante poder trabajar una normativa específica vinculada a esta eventualidad, que entendemos una gran oportunidad, se espera mucho público, mucho turismo para poder, y eso va a generar un impacto positivo en nuestra ciudad.
1: Ahora la información del país y del mundo con Sol Cabral.
3: Expertos advierten que el Chaltén puede sufrir un aluvión glaciar similar al de Nepal y piden un plan de evacuación urgente. Científicos del CONICET indican que es preciso investigar y monitorear los lagos de origen glaciar que podrían desencadenar inundaciones abruptas. El Consejo Deliberante de esa localidad reclama un protocolo de contingencia para actuar en 45 minutos. Recordemos que la tragedia de Himalaya del pasado 26 de agosto dejó al menos 1.200 muertos y 4.850 desaparecidos. Información del exterior. México destacó la coordinación con Estados Unidos contra el uso ilegal de drones en la frontera. Así lo afirmó el ministro de Defensa de la Nación Azteca, Ricardo Trevilla Trejo. Las autoridades de ambos países mantienen una coordinación para terminar con el uso ilícito de drones vinculados al narcotráfico y al tráfico de personas en la zona fronteriza. En este marco, México ya desplegó 165 equipos antidrones a lo largo de la frontera norte.
1: Pasamos a la información del deporte. Con 5 partidos continúa hoy la fecha 28 de la Primera Nacional. A las 15, San Telmo recibirá a los Andes y en el mismo horario, Tristán Suárez hará lo propio con San Martín de Tucumán. Luego, desde las 15:30, Chacarita se medirá con Atlanta y a la misma hora, Acassuso enfrentará a All Boys. La jornada de sábado finaliza a las 17, cuando Colón reciba en el Brigadier López a Deportivo Morón. La transmisión de nuestro multimedio será desde las 15 con los relatos de Fabián Massi, los comentarios de Daniel Jovellano y todo el equipo 10 en Deportes. El pronóstico indica para lo que resta de la jornada, cielo mayormente despejado con alguna nubosidad variable por momentos y condiciones estables. La máxima prevista para hoy 17 grados. Para mañana domingo se espera cielo despejado con leve nubosidad, condiciones estables 4 grados. La mínima prevista 14, la máxima. A esta hora el cielo con escasa nubosidad en la capital santafesina, 14 grados la temperatura actual, 56% la humedad. A las 10:06 minutos, informó Isabel Zimmerman.
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1: El río Iguazú, a la altura de Puerto Andresito, 3 metros 58, bajó 12 centímetros.
3: En Puerto Iguazú, 16 metros 60 centímetros, creció 40 centímetros.
1: El río Paraná en Corrientes, 2 metros 97, subió 13 centímetros.
3: En Reconquista, 2 metros 33 centímetros, estacionario.
1: En Paraná, Puerto Homónimo, 2 metros 28, bajó 4 centímetros.
3: En Santa Fe, 2 metros 65 centímetros, sin variantes.
1: El río Salado, a la altura de Tostado, 4 metros 94, descendió 1 centímetro.
3: En San Justo, 8 metros 29 centímetros, descendió 2 centímetros.
1: En Emilia, 4 metros 21, bajó 4 centímetros.
3: En Recreo, 3 metros 25 centímetros, descendió 5 centímetros.
1: Y en Santo Tomé, el río Salado, 2 metros 94 centímetros, bajó 5 centímetros.
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0: Buenos días, Santa Fe Capital, 10 de la mañana, 10 minutos en toda la República Argentina. Y aquí comenzamos nuestro plus de radio de cada sábado. Estamos aquí felices, estamos contentos, estamos alegres, estamos muy, pero muy alegres. Esto era sabido. Chicas, me volvió el alma al cuerpo. Porque realmente, no solamente por esto que te voy a contar, sino realmente porque cuando comienza este mes, como decía Mario Sánchez, las flores, los pajarillos, ¿se acuerdan eso? Los arbolitos, entonces no puede
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0: dejar
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0: de faltar el amor, no puede dejar de faltar este tema. Me volvió el alma al cuerpo, vuelve el sol, vuelve el calor, vuelve todo, me importa tres bledos, el niño, la niña y los nietos, ¿eh? Que vuelva septiembre, que esto es mío, esto es para mí, esto es lo que estaba esperando. Vamos.
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0: Yo creo que esto, este tema de Miguel Conejito Alejandro debe ser como las olas y el viento de Donald. Son temas que van a pasar miles y miles de años y van a estar siempre vigentes y que la gente lo va a utilizar siempre. Son temas realmente muy, pero muy trascendentes y que creo que le salvaron la vida a unos cuantos músicos. Músicos que a lo mejor hicieron un solo tema y para toda la vida repercutieron en todo lo que es el ambiente de la música. Septiembre, señoras y señores, bienvenidos a Plus de Radio. Bueno, esta mañana va a estar sumamente completa, muy cargadita como siempre. Es una mañana de tres horas, es una mañana escueta, es una mañana donde tenemos todo muy comprimido, donde vamos a tener muchos columnistas, invitados, artistas, estrellas. Es realmente el magazine más interesante de la mañana y por supuesto acompañado por muy buenos premios, donde usted va a poder no solamente formar parte de este Plus de Radio, sino también participar, jugar y ganar. Bienvenidos a todos aquellos que nos acompañan, como el señor Darío Burlando, a cargo de la producción general de este Plus de Radio y por supuesto de todos los Plus que estén dando vuelta en el país, al señor Ariel Manatini, que está a cargo de la asistencia a nuestro programa. Hoy está en la operación técnica Lalito. ¿Hasta qué hora estás, Lalito? ¿Hasta las 12 o hasta las 13? ¿Hasta las 12? A las 12 le suena como el cucú de Carlos Paz. Sale el pájaro y entra otro, ¿no? Sale un pájaro y entra otro. Lalito, bienvenido. Y mis queridas compañeritas, que las voy a presentar, que son fantásticas, maravillosas ellas, hermosas. Con este día presentamos a la más bella, a Danita M, que es hermosa, es divina, es una gran locutora, es fantástica y por supuesto hoy es un día maravilloso. Ella te presenta siempre el clima y no la puedo presentar de otra manera que esta.
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0: Hola Danita, ¿cómo estás?
1: Hola, y claro que sí, que es un día maravilloso, a puro sol el sábado que nos toca hoy para hacer Plus de Radio, para acompañarlos hasta las 13, con este clima, este tiempo que nos acompaña con 15 grados, 4 décimas, ya cercanos a la temperatura máxima que se esperaba para hoy, así que a disfrutar.
0: Sí, porque decía que iba a ser frío hoy, ¿no?
1: Sí, sí, sí, tenemos mínimas, un pronóstico que presenta mínimas bastante bajas, de 5, de 3, de 4 graditos durante toda la semana, pero después ya cuando empieza a desarrollarse el día va subiendo la temperatura hasta incluso 22 grados.
0: El sol los calienta, Danita, el sol los calienta.
1: Claro, y sí, ahí tenés razón, ahí tenés la razón.
0: Mañana, ¿cómo va a estar el día?
1: Mañana tenemos una mínima de 3 grados, como te decía, y una máxima de 14, cielo parcialmente nublado, algunas nubes presentes, pero el sol también
0: presente. Eso iba, sí, vamos a tener el sol, ¿eh?
1: Sí, vamos a tener el sol toda la semana.
0: Ay, qué lindo, vamos a tener el sol. Hay como unas lluvias así medias lejanas que he visto, pero ni las quiero conocer, ¿eh?
1: Podría hacer cuenta suceder, que no sé nada. Pero el tema, viste, con el pronóstico es que uno, si el sábado empieza a ver qué va a suceder el otro viernes, puede variar.
0: Nos rajamos un tiro.
1: Exactamente, que no nos mate la ansiedad. Exacto. Vamos a disfrutar este sábado 5 de septiembre.
0: Obvio.
1: El mes 9.
0: Qué lindo por septiembre, no tanto porque se va otra vez otro año. Faltan 3 meses ya, chicas, para que termine el año, no lo puedo creer.
1: Sí, bueno, pero la ansiedad de vuelta.
0: La ansiedad,
1: no,
0: sí, la
1: no
0: ansiedad.
1: Dejes que te lleve la ansiedad. Vamos.
0: Estoy como crónica, faltan 127 días y 3 horas para que finalice el año, ¿no?
1: Claro, por favor.
0: No va por ese lado. Va por este lado, señoras y señores, presentar a una persona que es mágica, es la number one. Moria, ya sabes, no tiene lugar en este programa, porque la presentamos a la mágica Adriana Mónica Bassi.
1: Ay, qué linda música, muchas gracias.
0: Me encanta
1: gracias.
0: Este tema, ¿eh? Magia Blanca se llama.
1: A ver.
3: Si es que no vas a reír, si te encanta.
4: ¿Qué tal? ¿Cómo están? Bienvenido a septiembre con P. No me digan septiembre, que me hiere los oídos.
0: Exacto,
4: por
0: sí.
4: favor, te lo pido.
0: Por más que la Academia Española lo acepte, es septiembre.
4: Exactamente. Con P. Y además decirles que, bueno, que en este día tan agradable le damos la bienvenida a mucha gente que se incorpora a nuestra carpeta publicitaria. Hoy vamos a estar viajando por Matilde, le vamos a decir toda la suerte del mundo. Ya tienen un día espectacular para la fiesta provincial de los ravioles, que es mañana en Ramona.
0: Allá vamos.
4: El lunes festejaron ellos San Ramón Nonato, sus fiestas patronales, así que lo mejor. Saludos para Titi Coraglia, el promotor de todo esto, para Tito Barbero, para Juan y para toda la gente. Hay mucha gente con tours que viajan para esta localidad. Sí. A festejar. Vamos a estar dando vueltas por los centros culturales independientes, que son muchos y muy variados, por los museos, por todo lo que se viene en materia de, bueno, de la víspera de la primavera, que no empieza el 21, empieza el 22, ¿acordás?
0: Okay.
4: Y hoy vamos a estar hablando con alguien que le hace un tributo a una de las mejores voces argentinas. Vamos a hablar con una visita que vamos a tener dentro de poco en Santa Fe también. Vamos a estar hablando de todo lo que se viene en este septiembre, que es mucho. Vamos a estar hablando de un hermoso parque de diversiones que continúa en Santo Tomé. Vamos a estar muy regalones como cada sábado. Y le mando un gran beso a una fanática, oyente, tatengona número uno, que está cumpliendo años, Nancy González.
0: Mandamos besos, felicitaciones. ¿Cuánto no se dice, por supuesto?
4: Es menor que yo, mucho menor que
0: ¿Mirá?
4: Yo. Sí, yo ayer soy la mayor de todas.
0: Ayer estaba viendo el programa de Pergolini y vi que las trillizas de ahora son de tu mismo año.
4: 6-6.
0: De tu mismo año.
4: Sí, sí, sí. Siguen ahora con las trillipop.
0: Las trillipop, qué locura todo eso.
4: Me encantó.
0: Sí, muy contemporáneas.
4: Tiene como 20.000 nietos y ya pronto van a tener bisnietos.
0: Y siempre tan lindas, tan bellas.
4: Exactamente.
0: Siempre tan bellas. Muy lindas ellas. Adri, querida, vamos a presentar a nuestros anunciantes. Las empresas que nos acompañan todos los sábados son estas.
4: Y con esta voz le damos la bienvenida a los auspiciantes.
0: ¿Qué escuchamos, Adri?

0: dice.
1: Ayer fue el día del inmigrante.
2: Sí.
1: Bueno, yo cumplí con los dos. Fui a una, en el Círculo Italiano, a una charla donde se hablaba de las mujeres italianas, donde Ángel Casanello, bisnieto del famoso Ángel Casanello, todos conocen la calle, sí, pero sí, conocen la historia,
2: claro.
1: Ha lanzado su libro, un italiano empresario, con su actividad en el puerto, con su actividad empresarial, fue concejal dos veces. Y cumplí, porque soy friulana, casi friulano, y mañana voy a cumplir con la Asociación Saboyana, donde mi mamá integra esta asociación en San Carlos Norte, que son, bueno, de una partecita muy linda de la Saboya, que está con el límite con Suiza, en Francia. Así que cumplí

0: Brasil junto con Plácido Domingo y con Carreras sacó la ópera. Bueno, decía, hay que tener la música en el cerebro y cantar con el corazón. Vino en el 87 en el Teatro Colón y en Luna Park, en el 91 en la Avenida 9 de Julio con más de 200.000 personas, en el 95 en el Campo Argentino de Polo, en el 99 en la cancha de Boca Juniors, y ahí cantó con Mercedes Sosa.
1: Claro, ahí está, muy bien.
0: En el 2006 iba a dar el concierto de despedida en el Obelisco, pero bueno, su cáncer de páncreas no lo permitió. Fallecía entonces un día como el de mañana, un 6 de septiembre, a los 71 años. Por eso lo homenajeamos a Don Pavarotti. Gracias por estar con nosotros. Inauguramos septiembre en Plus de Radio. Tibolio Bene, Sebastián.
1: Me encanta.
0: Vamos, Martina.
1: Vamos, Martina.
0: Vamos, Martina, todavía.
1: Estoy salvaje hoy, te diste cuenta, ¿no? Estoy salvaje, ¿no?
0: Yo hablaba de tu señor padre.
1: No, sí, ya sé. Le mandamos un beso grande a papá. Ojalá esté escuchando.
0: Gaby Dulce con nosotros. 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Hoy hay algo especial, ¿no?
1: Hoy hay siempre algo especial, pero hoy hay algo especial para nosotros.
0: Ah.
1: Ah, sí, a partir de este sábado empezamos a comer.
0: ¿Empieza con qué letra?
1: En vivo, con F.
2: Ay, ¿con
1: de
2: a?
1: Foca.
0: Con F.
1: Foca, no, de foca. No. Con algo que te gusta a vos. Con
0: lácteo, sí. Tiene que ser lácteo. Flan.
1: Sí, Adri. Qué sí, rico. Muy bien.
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1: Muy bien, y también a esto se le suma un premiazo, que es un mes gratis que vamos a tener de servicios sociales de la cooperativa Setúbal. 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
1: Muy bien, le vamos a dar la bienvenida porque tiene los servicios maravillosos. Ya vamos a hablar de Cooperativa Setúbal. Es un orgullo para la ciudad de Santa Fe que esté esta cooperativa, que realmente tan bien hace a toda la comunidad. 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
1: Muy bien, chicas, ¿preparadas para comenzar oficialmente este programa?
0: ¡Obvio!
1: Muy bien, bienvenidos a Plus de Radio. Momento de irnos a la musiquita, a la pausa, y al regreso ya tenemos la pregunta del día de hoy. Viene la Agenda 10 de Adriana Mónica Bassi y todos ustedes hasta las 13 horas, que nos van a estar haciendo la mejor compañía, como nosotros tratamos también de dársela a ustedes. Ya volvemos, Plus de Radio. Por hoy no

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0: 10 de la mañana, 28 minutos en la República Argentina. Y esta canción está adelantando un poco la respuesta de Danita, ¿no?
1: Sí.
0: Porque justamente hoy es un nuevo aniversario. Adri, ayúdame. Porque vamos a hablar de Freddie Mercury, ¿sí? Que hoy estaría cumpliendo años, 80 años para Freddie Mercury. Realmente uno, a ver, aquellos que hablan de la música, tantos como otros, dicen que son de los mejores o los más trascendentes de la historia de la música mundial, ¿no?
1: Lo que pasa es que, como Charly García, tienen base clásica.
0: Claro.
1: Entonces, él iba de lo lírico a lo pop. Y bueno, con Montserrat Caballé, cuando hizo Barcelona, que fue post-mortem, ese fue un himno de los Juegos Olímpicos de Barcelona.
0: Claro, sí.
1: Y vamos, en la agenda, hoy vamos a hablar justamente porque mañana se estrena otro Queen Sinfónico en homenaje a Freddie Mercury.
0: Qué bueno.
1: Que lo dirige Rodrigo Nafa con su coro. Y decir Freddie Mercury es decir innovación. Él no le copió a nadie. Su padre, bueno, era embajador, nació en Tanzania y demás, recorrió varios países. La película se las recomiendo.
0: Muy buena.
1: Vean Freddie, sí. Porque es como Michael, maravilloso el trabajo.
0: Muy buena.
1: Maravilloso el trabajo.
0: Y siempre con historias duras detrás.
1: La historia, bueno, de no cuidarse, de hacer su vida totalmente libre, pero cuando se subía al escenario era cautivante.
0: Claro.
1: Si no hubo un registro vocal como el de Freddie Mercury.
0: Sí. Tremendo. Yo hoy estaría cumpliendo años.
1: Claro, yo siempre me pregunto, me pasa lo mismo con Marilyn Monroe. ¿Ellos se bancaría tener 80 años?
2: Tal vez.
1: Porque eran muy éticos y estéticos también.
0: Yo me hago otra pregunta. Siempre me hago otra pregunta. ¿Qué sería de la vida de si hoy estaría vivo?
1: Claro.
0: Sí. Siempre me hago esa pregunta, ¿no? Pero por el lado de que, viste, uno los famosos los considera como inmortales en algún punto, ¿no? El otro día hablaba muy bien de Rodrigo, el Puma Rodríguez, y bueno, son esos personajes que aparte murieron en el tope del estrellato, ¿no? Murieron cuando estaban arriba.
1: Claro,
0: ¿no?
1: Bueno, y el Puma...
0: Freddie Mercury le pasó lo mismo.
1: El Puma estuvo internado un año.
0: Claro, sí.
1: Con dos trasplantes.
0: Pero a Freddie Mercury le pasó lo mismo. Murieron en el tope de su estrellato, en el tope de su carrera, ¿no?
1: Sí, como Michael Jackson, bueno, exacto. Con Marilyn en este caso.
0: Claro.
1: Freddy, Carlos Gardel, ¿no?
0: Claro.
1: Pero bueno, hablando de Carlos Gardel, estamos usando muchas palabras, te delunfardo, después te voy a contar por qué.
0: Buenísimo, bueno, estamos así con esto que hoy, ¿por qué estamos preguntando, por qué vinculamos a Freddie Mercury? Porque vamos a preguntarle a nuestros oyentes, y entre nosotros por supuesto también, ¿qué cantante no latino, no hispano, o sea, quiere decir que no sea en español, es el mejor del mundo para vos?
2: Muy bien.
0: Y Danita va a empezar primero, porque obviamente ya hicimos como la antesala con el tema que estamos escuchando de fondo.
2: Sí, yo elijo a Paul McCartney.
0: Ok.
2: Sí, tengo una frase de una de sus canciones, que es Live and Let Die, tatuada.
0: ¿A dónde la tenés?
2: Acá en el pecho, literalmente.
0: Mentira.
2: En el pecho.
0: ¿Me la mostrás?
2: Sí, es grande, mirá. Es gigante.
0: No te puedo creer.
2: Me llega de la mitad del pecho al hombro.
0: No, es un tatuaje
2: muy grande. Live and Let Die.
0: Ay,
2: es una canción que interpretaba él con su mujer, con Linda, con la banda Wings.
0: Pregunta que no puedo dejar de hacerte. ¿Te la tatuaste por la frase, tatuaste por Paul McCartney, te la tatuaste por qué?
2: Por todo. Por todo y por lo que significa la frase. Vive y deja morir, que también tiene que ver con la película que hace Roger Moore. En el 73.
0: Yo me quiero sacar una foto hoy con tu tatuaje.
2: Bueno.
0: Sí, obvio.
2: No,
0: yo me quiero sacar una foto y ella pelando el tatuaje me muero. Y hoy tiene que ver con esto, sí, obvio.
1: Sí, vuelve, mi elección es vuelve con los Rolly, que
0: hay que verlo, dice que vuelve Paul McCartney, dice que vuelve por mí. Bueno, Freddie Mercury y Paul McCartney, o sea, en el caso de los Beatles, lo que es los Rolling Stones son antes y después en la historia de la música.
2: Totalmente.
0: Siempre.
2: Sí,
0: bueno,
2: sí,
0: me
2: sí.
0: encantó lo de Paul McCartney. ¿Lo fuiste a ver en vivo?
2: No tuve la oportunidad.
0: Viene
2: todavía.
0: Viene de nuevo, dice que viene el año
1: próximo.
0: Bueno,
1: yo lo vi en River.
2: Ajá.
1: Cuando vino con Linda.
0: Claro.
1: Linda ella hacía piano, órgano, y decía, go to the vegetable. Es decir, porque era re vegetariana y veía los camiones que iban al frigorífico y se fue asombrada, porque la gente mata a los animales.
0: Claro. Aparte de todo esto, y para cerrar
1: hija
0: un poco
1: del dueño de Kodak.
0: Claro, para cerrar el tema de Paul McCartney, está saliendo a tocar nuevamente con Ringo para hacer justamente lo del tema de esta memoria de los Beatles, ¿no?
2: Sí,
0: con
2: también.
0: Los únicos dos que están...
1: Y en Londres, en Harrods, hay un stand y uno de los locales de Stella McCartney. ¿Viste? Cuando vos pasás, decís, Stella McCartney. ¡Ay, la hija de Paul!
0: Mirá vos, esa no la tenía.
1: Es diseñadora de modas.
0: Mirá, no la tenía.
1: Excelente.
0: Momento de Adriana Mónica Bassi. ¿Quién es el mejor cantante no latino, no hispano para vos?
1: Y hablando de Gran Bretaña, este loco lindo acuariano rompió todas las barreras. It's my soul.
0: feels the shame. Ella es nuestra Amalia Granata, ¿eh? Sí. Amalia Granata que con Robin Williams.
1: Ay, cierto, sí. Me había olvidado ese detalle.
0: Claro.
1: Me había olvidado ese detalle.
0: Por favor.
1: No, pero solamente fue en el lobby.
0: Ay.
1: Parece que no. No pasó nada. Robin Williams me encanta, es alguien que batalló también con la fama, con la sobreexposición, con drogas y demás. Estuvo en la apertura de los juegos de del Mundial de fútbol. No entendí mucho lo que hizo, pero es alguien que también no le copió a nadie.
0: Claro.
1: Él sale de un grupo, como claro, salieron varios también, como Ricky Martin, y bueno, y tiene ese estilo que es inconfundible, de lo más movido hasta Angel, que me atrapa. Escuchala.
0: Qué lindo, che. Bueno, esta pregunta está hermosa. Falta mi respuesta. En este caso, yo elijo al que hablábamos la semana pasada, el número uno de todos, uno de los tres, las personas más conocidas del mundo entero. Estamos hablando de Michael Jackson. Para mí es el mejor cantante no latino, no hispano. A mí, yo soy muy fanático de la música en castellano.
2: ¿Sí?
0: Me gusta la música en castellano, me gusta, viste, esa ondita Luis Miguel, Cristian Castro. Soy más meloso, más maricón.
1: No, está bien, está bien.
0: Entendés
1: lo que dice y demás. Sí,
0: sí,
1: está
0: sí,
1: bueno.
0: Sí. Pero bueno, Michael Jackson para mí, es el artista que yo elijo. Bueno.
2: Muy bien. Y vamos a invitar a la gente a mandarnos su respuesta.
0: ¿Me dejás escuchar un segundito?
2: Por favor, ahí obvio. Está.
0: Muy bien, ahora sí, respuestas, ¿a qué número?
2: Mándanos tu mensaje al 3424-36-6432. Dejanos tu WhatsApp, puede ser un audio también. Y de paso, contanos desde dónde escuchás Plus de Radio, que estamos hasta las 13 acompañándote. También podés sintonizar nuestra página web www.plusderadio.com.ar y no te pierdas nuestras redes sociales, donde estamos como Plus de Radio también.
0: Muy bien, Danita, ¿me reiterás la preguntita?
2: Bueno, un artista que no hable en español, que no sea que latino, cante, claro, un cantante que te guste,
1: francés,
2: que para vos sea el mejor del mundo.
0: Exacto, en honor al nacimiento de Freddie Mercury. Sí.
1: Celine Dion, por ejemplo.
0: Ojo también, con Bublé, de los contemporáneos, ojo con Bublé. Es bueno Bublé. Señoras y señores, preparen la agenda, preparen el lápiz, preparen papel, anoten, porque hoy hay cientos de acontecimientos para que usted pueda tener en cuenta este fin de semana. Acompaña el tiempo.
1: No hay excusa para no salir.
0: Exacto.
1: Abran la puerta, dijo Moria. No se queden en la cama. Abran la puerta.
0: Y la agenda 10 de Adriana Mónica Bassi está totalmente preparada ya para arrancar. Pero antes, Danita, tenemos
2: algún mensaje que
0: por
2: está
0: favor
2: esperando ahí la agenda de Adriana. Pablo dice: buenos días, como siempre, excelente el programa. La entrevista de Adriana será a Jorge Rojas. Estará por acá dentro de poco, nos pregunta. Y obviamente
1: tienen que esperar un ratito y ya hablamos.
2: Quiere
1: con
2: saber.
1: Pero hablamos con ella, es mujer.
2: Muy bien.
0: Bueno, ya por lo menos cambiamos el género, en este caso es mujer. Señoras y señores, presentamos la agenda 10 de Adriana Mónica Bassi.
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0: Escuchar esta canción, comer unos fideos y probar cosas ricas en Matilde sería lo mejor que me puede pasar.
1: Pero te cambio, porque es asado.
0: ¡Ah! ¡Qué lindo! Destaca. ¡Qué bueno! Sí, con asado.
1: Tenés tiempo hasta el 7 de septiembre.
0: Ok.
1: Llamás a la comuna de Matilde y te anotás para participar de lo que se viene el 20 de septiembre. Con entrada libre y gratuita, en Estación Matilde se conmemora el nuevo aniversario del primer paso del ferrocarril. Allí está la pochita, la zorra, que te podés dar una vuelta. Concurso de asado a la estaca, concurso al mejor mate, autos y motos antiguas. Y bueno, le felicitamos a Lucas Aldaño y a toda la gente de la comuna. Felicitaciones a los Centros Culturales de Santa Fe. 26 años cumplió el Teatro del Norte, la Abadía. Saludamos a Walter y a Gisela. Hoy, la Casona de Alejandro, Chapa y Pintura, de Silvina Hereira. Y mañana, Rojo Blanco, en Estanislao Ceballos 3074. El Retablo de las Maravillas hoy festeja 28 años. Es el centro cultural más antiguo que tiene Santa Fe. Allí está Cristina Pepe, Oscar Camaño. Está en Moreno 2441. Hoy a las horas 20, los festejos. Tenés mimo con Juan Vitale, tenés buena música, tenés canto también con nuestros intérpretes. Para reserva 342-422-1441. Y 27 años del taller Casa de Arte de Darío Giles. Hoy Vicky Ferrari y compañía, con Pedro Casís y todos sus músicos amigos, en Primero de Mayo 2924. Una bandera para las colonias. Atención, ya se sabe quién, qué institución ganó, quién es el ganador. La iniciativa del senador Rubén Pirola, se hará la entrega del premio a la bandera elegida el próximo lunes a las 6 de la tarde en SICAE, en Esperanza, que es cabecera capital del departamento Las Colonias. ¿Quién habrá ganado? Bueno, te lo contamos el próximo sábado. 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
2: ¡Qué lindo!
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0: sí.
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0: Ok.
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0: Te voy a llevar a mi niño.
1: También viene Titereré, una hermosa propuesta en el Birri. Manuel Venturini nos relata lo siguiente. ¿Cómo estás, Manu? Buen día.
3: Bueno, un saludo a todas las y los oyentes. Queremos invitarlos, como siempre, muy especialmente al Titereré, 11ª edición del Titereré, que se va a realizar en varios lugares. Pueden encontrar en Instagram Titereré Festival, un festival de títeres con espectáculos de todos lados que visitan Santa Fe. Entradas libres y salida a la gorra, realmente para no perdérselo. Nos encontramos hoy mismo, hoy sábado, pueden ir a las 7 de la tarde a ver al Centro Cultural y Social El Birri, un espectáculo que se llama Animaladas, espectacular, y si no, a las 9 de la noche, títeres para adultos, realmente impresionante. También el domingo hay funciones, también hoy sábado a la tarde en otros lugares, eso se fijan en el Instagram, en titerere.festival. Desde ya, muchas gracias por el espacio, los esperamos a todos y a todas para esta experiencia única. Un abrazo muy grande.
1: Gracias, y seguimos con el chamamé, claro que sí, muchas gracias. Está lindo hoy para comer un asadito afuera y bailarse un chamamé. Bueno, pero también esta gente va a bailar muy bien hoy, allí en el Centro Cultural y Recreativo de Ramona. Mañana es la fiesta, fue el lunes el día de San Ramón Nonato, su santo patrono. Y bueno, están los Boy Scouts. Hoy es el día de los Boy Scouts. Ellos son los que sirven. Y qué bueno tener en cada club, en cada pueblo, en cada localidad, los Boy Scouts, porque bueno, dentro de los valores que manejan es justamente ser solidario, dar una mano. Y ellos lo hacen de forma desinteresada todos los años. Además va a estar la pachanga, va a haber una escuela de ballet que pertenece también a Ramona, así que bueno, lo mejor para ellos. Y hoy es el día del lunfardo. Nosotros generalmente cuando hablamos usamos muchas palabras del lunfardo. Un día como hoy se creaba bueno, lo que es la lunfardía de José Govelo, quien alguna vez no se tomó un bondi para ir a su laburo,
0: claro,
1: o la chamulló la percanta y se empilchó para tratar de engrupir y creerse un bacán. Estas son una de las tantas palabras del lunfardo y que uno cuando, bueno, cuando viene algún turista debe explicar, ¿no? Es muy utilizado también en el tango, en las canciones de Carlos Gardel. Así que bueno, a los que se dedican al lunfardo, que en realidad viene de la Lombardía, que tiene que ver con transgresor.
0: Yo creo que una de las palabras en el lunfardo que más significado tiene es el dinero para nosotros.
2: La billulla.
0: moneda, sí. Taca. ¿Cuántas tenemos? Piensen. Empiecen a pensar sinónimos de dinero.
2: Es verdad.
0: ¿Cómo?
2: Nos encanta
0: la billulla.
1: Bueno, y seguimos viajando, hablando que ayer fue el Día del Inmigrante. Mañana en Plaza Fermín La Prada, en San Carlos Norte, se hace un desfile con la Asociación Saboyana. Hay una Casa de los Recuerdos muy linda, con entrada libre y gratuita para que conozca todo lo que han donado hijos de inmigrantes, justamente saboyanos, a esta Casa del Recuerdo. Y en San Carlos Sur se viene la BEC Festival, en homenaje a Carlos BEC Bernard. Para los que quieran tener un stand, para los que quieran tener un lugar y son emprendedores, deben llamar a la comuna. Deben llamar a la comuna 3404-420189 y se anotan. Es la plaza más linda. Es la plaza donde se hacía antes la fiesta de la cerveza. Exacto. Le digo a toda la gente de la gran región.
0: Sí,
1: ¿no?
0: Sí, sí.
1: Y pueden visitar el Museo Suizo, la Iglesia Protestante, la Iglesia Católica Nuestra Señora de Lourdes, que está enfrente. Y pasan un día con las mejores cervezas artesanales, que son fantásticas, y gastronomía de distintas colectividades. Y además contarles que hoy mencionábamos a Freddie Mercury, hablábamos de Queen. Se viene Queen Sinfónico. Rodrigo, ¿cómo estás?
4: Hola, buen día. Hola, Adriana, ¿cómo estás? Saludos para vos y toda la audiencia. Mañana domingo, 6 de septiembre, Queen Sinfónico Coral vuelve totalmente renovado al Centro Cultural Provincial, porque vamos a hacer no solo los himnos más aclamados, sino algunos temazos que tienen una dificultad y belleza insólitas. Innuendo, One Vision, un solista nuevo como es Leo Bonzi, orquestaciones renovadas, nuevas puestas en escena y lumínica, realmente imperdible. Y en el 70 aniversario del Hospital Vera Candiotti, y también a beneficio de la Fundación Regazo, auspiciado por el Consejo de la Ciudad de Santa Fe. Los esperamos a todos mañana. Gran abrazo.
1: Bueno, gracias. Gracias por la invitación. Y bueno, Freddie Mercury, como los grandes, siempre sabemos que, como decíamos recién con Pavarotti o con la negra Mercedes Sosa, esos cantores que ponen el sello y son inconfundibles. Así que bueno, toda la suerte para este grupo maravilloso que van a salir de gira luego. Y hay una invitación muy linda,
0: ¿sí?
1: El miércoles,
0: okay.
1: Es la inauguración de la cuarta posta folclórica del Consejo Santa Fe, con una iniciativa de Silvina Siam. Será en una importante heladería de Calle Boulevard, de Boulevard Galvez, 1945, donde Miguel Ángel Morelli escribía sus canciones. Hay una intervención que lo hace la Escuela Mantovani, y bueno, van a estar invitados intérpretes conocidos, familiares también, y es una posta más a las que ya conocemos. Se hizo a quien fue el fundador de los Quillahuasi, a Mario Millán Medina, y se seguirá haciendo en distintos lugares, reconociendo el trabajo de autores y compositores de nuestro folclore, de nuestra identidad. Y ya están, fíjate en Consejo Santa Fe, premios Ariel Ramírez para que te inscribas, porque todos los años se entregan los premios Ariel Ramírez. Si querés conocer el museo, está en la Belgrano.
0: Hermosa propuesta de Silvina. Repetime, el miércoles, ¿a qué hora?
1: A las 19 horas en la NECO, Boulevard Galvez, 1945.
0: Casi Marcial Candiotti.
1: Bueno, escuchen esta voz, a ver si saben de quién se trata. Escuchen.

0: Yo diría que es Valeria Lynch. No, pero es...
1: ¿Es Valeria Lynch?
0: La verdad que es idéntica, ¿no? Le hace tributo a Valeria Lynch. Su voz es prácticamente idéntica. Estamos hablando de Sol Fernández, que está acompañándonos en este Plus de Radio. Le vamos a dar la bienvenida. Sol, ¿cómo te va? Sebastián Martina, Adriana Bassi, Dana M te saluda. ¿Cómo estás vos?
1: Hola. Sol. Hola, Sol, ¿cómo estás?
0: Bueno, por ahí debe estar. Ya lo vamos a tratar de sumar nuevamente a
1: bueno,
0: la comunicación.
1: Bueno, hablando de tributos, así como se le hace el tributo a Queen, también otra gran figura es Valeria Lynch, que hizo desde Hair, el musical, hasta los álbumes más vendidos, música de telenovelas, que le escribió Paz Martínez, que estuvo en Santa Fe el pasado 29. Y me contaba Oscar Félcaro... Sí. Que actuó con ella, le pidió en uno de los temas estar con ella, explotó la Casa del Bicentenario, el Centro Cultural allí en Gálvez.
0: En Gálvez, qué hermoso.
1: Y a raíz de eso, bueno, por suerte tenemos un lindo lugar en Santa Fe, que es el multiespacio Valery Montrul, que está en Tucumán y San Lorenzo. Y bueno, me decía Silvia, la vi en Instagram y creí que era Valeria
0: fabuloso,
1: Lynch.
0: Fabuloso, ¿eh?
1: Es Sol Fernández, que es de Buenos Aires. Y es una gran cantante. Sí, no es que Valeria Lynch lo sabe, por supuesto, ¿no? Pero que nos cuente ella. No,
0: pero aparte de llegar al tono ese, es tremendo. ¿Cómo llegás sí, a ese sí, tono sí. de Valeria Lynch?
2: Imitar esa voz tan icónica.
0: Ay, Dios mío, es increíble. ¿Estaré por el otro lado? A ver si la podemos retomar a la comunicación. Sol, ¿estás?
1: Hola, Sol.
0: Bueno, parece que no podemos sacar al aire. Y mientras tanto, vamos, mientras recuperamos la comunicación. Sí, ahora sí, Sol.
1: Sol, ¿me estás escuchando? Buenos días.
3: Acá estoy, bien, buen día,
2: Sol. ¿Cómo están? Bienvenida.
0: Bendito la comunicación. ¿Cómo te va, Sol? Sebastián Martín, Adriana Bassi, y Dana
1: en
0: M.
1: En este día
0: saluda.
1: Soleado, Sol.
0: Vale la redundancia. Hablábamos muy bien de vos y, por supuesto, de tu voz y de este tributo maravilloso que le haces a Valeria Lynch.
3: Bueno, muchísimas gracias. Sí, estoy muy, muy, muy entusiasmada por ir para allá.
0: Yo quiero hacerte una pregunta, primero, antes de comenzar a hablar sobre tu visita aquí en la ciudad de Santa Fe. Cuando uno hace un tributo a alguien, ¿tiene que ser no solamente la canción, sino también la voz? ¿O puede ser el tributo de las canciones y no parecerse en la voz?
3: Me encanta que me hagas esa pregunta, porque la realidad es que un tributo es un homenaje a un artista que uno puede admirar, ¿no es cierto? No tiene por qué ser parecida a la voz.
0: Claro.
3: Siempre que sea con respeto, con amor, con determinados patrones que culturales, ¿no? Para respetar al artista. En mi caso, la coincidencia es que yo soy muy parecida a Valeria.
0: ¿Pero sos parecida porque ya es innato tuyo o porque quisiste parecer?
3: Soy muy parecida porque es innato y hay una historia que tengo con ella, que bueno, si quieren yo se las voy resumiendo.
0: Sí, contámela, que me vuelvo loco, contámela.
3: Bueno, en realidad mi mamá era muy fanática de Valeria Lynch y yo desde chiquita cantaba sobre el disco, en esa época disco, ¿se acuerdan? Sí. Bueno, los grandes ya saben.
1: Sí, todos los de aquí somos todos mayores de edad, muy mayores
3: bueno,
1: de edad.
3: Me quedo tranquila entonces. Bueno, y bueno, mi registro vocal es natural, yo soy soprano de nacimiento, de chiquita cantaba ópera, pero bueno, coincidía que a mí me resultaba muy cómodo cantar las canciones de ella en el tono de ella. Y mi mamá me llevaba a los shows de Valeria cuando los hacía allá en el Fundación Astengo, cuando empezó su carrera. Mirá. Cuando Valeria inclusive contaba que iba muy poca gente a verla, y bueno, hay muchas anécdotas. Bueno, y más o menos yo tenía unos 10, 11 años, y mi mamá me pregunta cuando termina un show ahí en el teatro, y Sole, ¿qué te pareció el show? ¿Te gusta? ¿Te estás contenta? No, mami, yo no quiero estar acá, quiero estar ahí, le señalo el escenario, ¿no es cierto? Bueno, pasaron muchos años y a mis veintitantos Valeria me escucha cantar en un congreso de comedias musicales que había organizado su escuela, una de las primeras que tuvo, ahora tiene por todo el país, ¿no es cierto? Y al escucharme cantar me beca, se sorprende con mi voz y fui su alumna durante unos años, le hice coros en 20 años de shows y a lo largo de esos 2 años en que estuve al lado de ella... En una ocasión Valeria va a cantar a Rosario y llega con una disfonía grande, producto del aire acondicionado de su auto. Y mi papá, otorrinolaringólogo, la revisa. Cuando le mira la garganta, ahí viene la cuestión. Mi papá me dice, acércate, Sol, vení, acércate. ¿Ves la garganta de Valeria? Hija, es igual a la tuya. O sea, es una cuestión funcional y fisiológica. Las amígdalas, la campanilla, el macizo orofacial, que es la estructura ósea de la cara... Esto lo cuento porque mucha gente cree que yo la imito a Valeria.
0: No puedo creer esta historia. Decime que Valeria Lynch hizo mímica y vos cantaste atrás.
3: es una locura el parecido, pero ¿qué pasa? Trae mucha controversia esto de parecerse, ¿no? Porque sí. La gente en las redes te dice, ¡ay, es una imitación! Está haciendo playback, esto es mentira. Y hay otra gente que se sorprende y dice, ¡ay, qué maravilla, por favor, te escucho hablar, sos igual! Pensé que era Valeria, lo vi dos veces al video. Así que bueno, a raíz de todo eso que se generó, sí. Yo decido hacer por primera vez homenaje a Valeria Lynch, que le pusimos tributo porque es lo que hoy se utiliza popularmente, claro, ¿no es cierto?
1: Pero en esa ocasión que ella estaba difónica, ¿vos cantaste arriba de ella? ¿Ella hizo mímica?
3: No, por supuesto que no, ningún artista haría eso jamás.
0: Pero por ahí ya que estamos en momentos de infidencias, tal vez nos contabas algo, ¿no?
1: Bueno, tengo una linda noticia, Sol. Nos dejó sí. Un mensaje para vos, Silvia Montrul, de Valerie Montrul, Munti El Pacio. Escuchá lo que decía.
4: Hola, buenos días. Aquí habla Silvia Montrul, titular de Valerie Montrul Multiespacio de Artes. Les hablo especialmente para invitarlos. El 20 de septiembre a las 20 horas se va a desarrollar aquí un mega recital por parte de una cantante que viene desde Buenos Aires, especialmente Sol Fernández, para hacer un tributo a la reconocida cantante Valeria Lynch. 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Y realmente con una voz que si uno cierra los ojos dice, bueno, es Valeria Lynch, ¿no? 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
1: Ay, bueno. Muchas gracias. No, a vos, Silvia. Está cerca de mi casa, está en San Lorenzo y Tucumán. Es un centro cultural maravilloso donde sus padres eran concertistas, ¿no? Eximios, han viajado por el mundo entero. Es más, Silvia nació en Austria en una de las giras y se quedó asombrada de la voz de Sol Fernández. Inclusive Sol, estuvimos hablando con Oscar Félcaro, que creo que va a venir a verte también, porque sí, actuó con vos en Galvez.
3: Sí, por supuesto.
1: Bueno, puede actuar Sebastián acá. Cuando lo echas,
0: yo lo puedo hacer.
1: Qué ganas de no verte nunca más.
0: Sí, pero yo vuelvo.
3: Claro, porque yo en mi show invito siempre a alguien para actuar en una de las canciones muy despechadas, que por supuesto que es el despecho una de las cosas protagonistas, ¿no?, de esas canciones.
1: Qué bueno.
0: Sí, la verdad que es fantástico.
1: Bueno, vas a venir antes de la primavera, acá tenemos un día fantástico el día de hoy. Felicitarte por tu registro, por tu voz y por esta iniciativa de estar con una grande que la hemos visto en todos los escenarios y sobre todo es una mujer muy trabajadora, Valeria. Sí. Muy trabajadora y totalmente. muy generosa.
3: Sí, así es. Y además me parece que a los artistas grandes hay que homenajearlos toda la vida, ¿no? Después que se fueron,
0: claro,
3: ¿eh?
0: Claro, por supuesto,
3: totalmente. Por eso a mí me gusta en este camino de Valeria, por supuesto, joven y todo. Inclusive yo me parezco mucho a la Valeria que se sorprende. La voz va cambiando con los años, ¿no?
0: Claro.
3: Y mi voz se parece un poco a la Valeria de cuando tenía mi edad.
0: Qué fabuloso. Bueno, te esperamos aquí en la radio, Sol, cuando vengas aquí para Santa Fe, ¿sí?
3: Me encanta, porque además voy y de paso voy a saludar a mi familia de Rosario, si yo soy rosarina.
0: Mirá vos, bueno, de pasás por Rosario, después te venís a la capital y ahí cantás y nos cantás acá en el estudio y de todo
3: por
0: un poquito.
3: Por supuesto, ¿eh? Lo que ustedes quieran, dale con gusto.
0: Te agradecemos, gracias. Te mandamos un besote grande, Sol, gracias.
3: Un beso grande para todos ahí, nos vemos.
0: Y felicitaciones, ante todo, ¿eh?
1: Bueno, para los que nos preguntaban, Valerie Montrul, así figura en Instagram, se comunican con Silvia, entonces el 20 de septiembre.
0: Muy bien, me quedé con el Lunfardo de la Plata, Guita, Mosca, Villuya, Teca, Mango, Chiro, La Gamba, Luca, Palo, y así podemos seguir hablando.
1: Tarasca,
0: mirá si le decís a un extranjero, che, te paso la mosca, ¿eh? Iba a decir, este asqueroso.
2: El librito de idioma se pierde.
0: Obvio, en los últimos minutos que tenemos de programa, vamos a repasar las primeras respuestas de nuestros oyentes, porque estamos preguntando en el día del nacimiento de Freddie Mercury, ¿qué cantante no hispano, no latino, hoy para vos es el mejor de todos?
2: Clara Berg nos nombra al grupo ABBA en general. Ajá. También tenemos a David desde Ángel Gallardo que nos manda su mensajito, dice, mi favorito entre tantos es Bon Jovi, John Bon Jovi. También Ana María nos escucha desde Arrufó, dice, hola gente linda de Plus de Radio, para mí una de las mejores voces es Paul McCartney y en general los Beatles. También desde Barrio Candioti Norte nos escucha Maxi y dice que el mejor cantante internacional después de Freddie es George Michael, sí, el que hizo ese tema de Careless Whisper, que está bueno para...
1: Fabuloso. Sí, nadie la menciona a Julio Iglesias. Pobre sí.
0: No.
1: ¿Qué pasó? Se fue Julio, terminó Julio.
2: Claro, ya está, ya pasó su
0: se
2: mes.
0: Se olvidaron. Y de Agostino y de Agosto, ¿no?
2: Claro. Tenemos a Marcos también que dice el mejor cantante de habla no hispana es Sinatra. Y nos hacemos un viaje en el tiempo también y hay un montón de artistas. Yo, si hubiese nombrado uno más vintage, por decirlo así, hubiese sido Elvis, tal vez.
0: Claro.
2: Pero me vine más a lo contemporáneo.
0: Es difícil, respuesta. Hay tantos artistas buenos, pero es difícil.
2: Y nosotros acá bancamos mucho a los artistas, bancamos fuerte y en el estudio también bancamos fuerte lo que es rico y lo que hace bien.
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0: Muy bien, vamos a ir a la pausa. Así nos preparamos para comer, chicas. ¿Qué les parece?
2: Dale. Sí,
0: vamos
2: Sebastián,
0: a comer plancito. Pausa, noticias y
1: no
0: al regreso.
1: No te contradigo para nada.
0: Ya, no, por
1: como dijo Mirta, no hay que contradecir al conductor.
0: Aparte, bueno, claro. Me contradecí cuando te traigo cosas ricas.
1: La pachucha, Mirta.
0: Sí, está pachucha. Sí, después me contás de eso. ¿Eh? Sí,
1: bueno.
0: Dale, venta, noticias y ya volvemos.
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8: 11, un minuto. El cielo se presenta con escasa nubosidad en la ciudad de Santa Fe, 16 grados 6 décimas, la temperatura 54% la humedad. La oposición exige controles al municipio ante la llegada del fenómeno del Niño. El concejal Jorge Fernández cuestionó el pedido de emergencia del intendente Juan Pablo Poletti, señalando que la municipalidad solo ejecutó el 18% del presupuesto para infraestructura hídrica. Asimismo, el edil cuestionó la falta de transparencia de la actual gestión al recordar que apenas asumió, el Consejo le aprobó una primera emergencia hídrica entre fines de 2023 y principios del 2024 que aún se desconocen los detalles de los gastos. En tal sentido, Fernández dijo que solicitarán que se agreguen modificaciones al mensaje del Ejecutivo para controlar más de cerca el uso de los recursos.
9: Es muy importante que en la oposición estemos muy atentos a qué se hace con esa herramienta que le da mucha discrecionalidad y mucha arbitrariedad al intendente hasta el 30 de abril del 2027. Por eso nosotros estamos sugiriendo que en el proyecto inicial, el mensaje que mandó el Ejecutivo, ajustar los mecanismos de rendición de cuentas y ajustar los mecanismos de control. Esto es que el Ejecutivo informe en un plazo determinado que sea razonable, 15 días, un mes, le vaya informando al Consejo o al Comité que se conformó para seguir la emergencia, qué está haciendo con el dinero, para poder hacer evaluaciones, porque el proyecto original dice que el Ejecutivo nos va a mandar un informe de lo que hizo un mes después de que termine la emergencia.
8: A todo esto, vecinos de Colastiné Norte reclaman obras y servicios a la municipalidad. Se trata de los habitantes del barrio Las Paltas, quienes elevaron una carta al intendente Juan Pablo Poletti para reclamar respuestas ante la falta de obras y servicios en el sector. Advierten que cada vez que llueve, las calles de tierra quedan anegadas con barro y pozos que dificultan la circulación. Así lo detalló a LT10 Ricardo Butinet, vecino de Colastiné Norte.
10: Lo que buscamos es generar una mejora para este barrio que no para de crecer, se ha desarrollado mucho en este último tiempo, lo cual genera también más tránsito, genera más necesidad de todos los vecinos. Y bueno, hemos recurrido primero a la vecinal, no tuvimos respuesta, fui personalmente en nombre de los vecinos al destacamento que tiene vialidad en La Guardia, me dijeron que se encontraban limitados por los recursos, maquinarias, combustible o tal vez recurso humano, no sé, ya desconozco. Entonces, bueno, directamente fuimos a la fuente principal, que es la intendencia, y bueno, presentamos una nota.
8: Se incendió un utilitario esta mañana en Villa del Parque. El hecho ocurrió alrededor de las 6 de este sábado en inmediaciones de calles Centenera y 27 de enero. Los bomberos combatieron las llamas que produjeron daños totales en el vehículo. Pasamos a la información nacional e internacional con Sol Cabral.
1: Para Carlos Rucauf, estas leyes que manda el gobierno sobre Malvinas deberían ser aprobadas por unanimidad. El ex canciller argentino y ex vicepresidente respaldó a Javier Milei tras el anuncio de paquetes de medidas sobre las islas. Aseguró que es trascendente que proponga una política de Estado de Argentina y Chile sobre el Atlántico Sur y que, partiendo de esa base, se impida la explotación de hidrocarburos por parte de los británicos. Información del exterior. Vladimir Putin ordenó suspender 3 días los ataques contra Kiev en medio de las visitas de los enviados de Trump. En Kremlin confirmó que la capital ucraniana no será atacada durante 3 días, mientras Steve Witkoff y Jared Kushner negocian en Kiev y Moscú. Por su parte, Vladimir Zelensky también suspendió ofensivas y Donald Trump aseguró que sus emisarios llevan una propuesta para terminar la guerra.
8: Y en el ámbito deportivo, Franco Colapinto terminó 10º en la última práctica antes de la clasificación para el Gran Premio de Italia, que comienza a esta hora. El piloto argentino de Fórmula 1 buscará hacer una buena quali para tener chances de sumar puntos en Monza. El pronóstico meteorológico indica para lo que resta de esta jornada cielo mayormente despejado, con alguna nubosidad variable por momentos y condiciones estables, la máxima prevista 17 grados, en tanto para mañana domingo se espera cielo despejado o con leve nubosidad, condiciones estables 4 grados la mínima, 14 la máxima. En este momento el cielo con escasa nubosidad en la capital santafesina, 16 grados 6 décimas la temperatura, 54% la humedad. A las 11:05 minutos informó Isabel Zimmermann.
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0: Abrimos de esta manera la segunda hora de Plus de Radio y lo hacemos con Sui Generis. ¿Por qué, Adri?
1: Porque un día como hoy pasaron ya varios años. Fue 1975. Se despedían.
0: 49 años. 41 años. ¿Sí?
1: Si 41, no, bueno, sí.
0: 51, 75. 51.
1: El 75.
0: Ahí voy bien con el cálculo.
2: Qué bueno que
0: perdón.
2: Somos locutores.
1: Sí. Una otra cosa. El chau, chau, chau, chau. Amplificado. Y con eco, no lo inventó Tinelli.
0: Sí.
1: Lo inventó Charlie García. Era un viernes 5 de septiembre de 75 cuando un Luna Park encendido y repleto celebraba la despedida de Sui Generis. Después, bueno, de esta despedida mítica, adiós Sui Generis, fue en realidad el comienzo del fin.
0: Claro.
1: ¿No? Exacto. De esta banda. Un fin que tuvo un escenario, saben ustedes, fue un galpón de Caleta Olivia, también el principio de algo, y no solo de la carrera, cada uno por su lado, de Charlie, Nito Mestre, sino también de la segunda etapa del rock nacional.
0: Buenísimo, y también una etapa muy importante, como hablábamos recién, grupos cantantes que marcan un antes y un después en muchas cosas en nuestras vidas, y esto de Sui Generis fue uno de ellos, y lo que marca también un antes y después es nuestro querido nuevo anunciante, que realmente es un orgullo para la ciudad de Santa Fe. 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
0: Funciona fantástico, totalmente de acuerdo.
1: Antes te acordás las cooperativas lecheras.
0: Sí, ¿no? sí, totalmente de acuerdo. Y cooperativas que encima buscan brindar más servicios, más
1: claro.
0: Todavía. Bueno, yo me hago en estos momentos tomando un mate al lado del Patito Sirirí con este sol y mirando el río. A ver si te gusta la película.
1: Y que tiene propuesta todo el año, para nada.
0: Sí, ¿te gusta la película, sí?
2: Sí, con esos 17 grados 7 que tenemos en este momento. Sí.
1: Después te cruzas a la isla Curupí.
0: Ok. Y a las 8 de la noche vuelvo y me tomo un liso muy lindo. Hay un barcito que está enfrente de la placita, está el Patito Sirirí.
1: Con
0: la vista del río.
1: Hay un lugar muy lindo también de pescadito frente al río.
0: Obvio.
1: Rowling, ¿eh?
0: Bueno, claro. Bueno, tenemos más hambre que
1: otra cosa.
0: Que necesidad de charlar, ¿no?
1: Hicimos un Google Map paranaense.
0: Vamos a la provincia de Entre Ríos, dale.
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0: Hola Jorgito querido, ¿cómo estás? Buen día para vos. Perdón que la introducción, no sé si fue certera nuestro Google Maps, como dijo Adriana.
4: Lo del mate, sí. Pero estoy en mi casa, obviamente que voy a dar una vueltita hoy, está espectacular el día. Tenemos un poquito menos de temperatura, 12.9 tenemos aquí. Ajá. Va a estar frío el fin de semana. Y el lunes dicen que viene, bueno, hoy una mínima de 7, para mañana una mínima de 3. De todas maneras, está hermosísimo para andar, no hay ningún atisbo de lluvia, está soleado y está muy lindo para andar por Paraná. Y sabe que, antes que me olvide, porque ustedes estaban hablando recién de la despedida de Sui Generis, ¿no?
0: Claro.
4: Eso fue en el Estadio Obras. Y alguna vez escuché a Nito Mestre en un reportaje que, bueno, viste que toda la gente tiene ese deseo de haber estado. Y todos le decían, yo estuve ahí, cada persona que conocía, yo estuve. Y dijo, Nito Mestre, dice, si la mitad de la gente que me dijo que yo estuve hubiera estado, tendríamos que haberlo dicho en la cancha de River. Mirá. Y no en la obra sanitaria por la cantidad de gente. Un dato anecdótico,
0: sí,
4: ¿no?
0: Muchas veces la gente, hoy creo que la gente puede decir yo estuve porque a lo mejor lo vio en directo, estuvo presente en las redes sociales, pero en ese momento si no ibas, no ibas, o sea, no había forma de verlo, ¿no?
4: Sí, no, estamos hablando del año 71, sí, 74.
5: 75. 75, sí. Fueron, no, claro, no. Aparte fueron recitales extensos. Empezaban temprano y seguían horas y horas. Con
0: muchas bandas de soporte.
5: Estoy en deuda con Jorge.
0: Sí, ¿qué pasó?
5: Porque perdí la empanada de pescado.
0: Sí, perdiste la de pescado, sí.
5: Porque el gomero es un árbol.
0: Es un árbol, sí. Nosotros la quisimos corregir en vivo ahí, media live, pero bueno.
4: Está bien. Y el gomero histórico ese que dicen está en la zona de... hay uno en la Plaza Primero de Mayo que fue plantado en el año 49, que ese es uno de los más grandes que están. Después lo que hay, el de Ramírez y Nogoyá, es un palo borracho calcula que tiene unos 500 años.
0: Sí, esa es la tarea que te dejé el otro día.
4: Exactamente, y hay uno en calle Sani es la que está, a ver... Usted toma Blas, sale del túnel y toma Blas Parera, agarra Sani y se va directamente a Oro Verde, ahora ya al acceso sur. Avenida Sani, casi llegando a Almafuerte, es una esquina emblemática de la ciudad. Almafuerte es esa calle que se transforma luego en la ruta 18, la que sale para el centro norte de la provincia. Y ahí hay otro gomero que no tengo más datos de la edad, pero... Uh-huh. Le digo la verdad, un palo borracho, perdón, cubre toda la avenida, la sombra, es impresionante. Qué bueno. Lo que es ese árbol, y hay muchísimos árboles protegidos. Bueno, se calcula se necesita un árbol cada 3 habitantes para tener un aire puro y limpio.
5: Claro, por ubicarme, lo que es el Parque Urquiza, que es una comunidad fantástica. No sé si hay lapachos, jacarandáes, que ahora están en flor, están preciosos todos.
4: De todo. Hay lapachos, hay jacarandá, hay lapacho rosado. Hay un lapacho blanco, que el lapacho blanco es una, a ver, ¿cómo te podría decir? Una mutación. No hay semilla de lapacho rosado y de lapacho blanco. Hay de lapacho rosado y de lapacho amarillo. El blanco es como una especie de mutación que sale. Ahora están haciendo algunas especies de injertos ahí en el vivero municipal, para ver si pueden definir y decir, bueno, este va a ser un lapacho blanco. Pero hay un lapacho blanco que está en la Plaza San Miguel, que es inmenso también, antiquísimo. La Plaza San Miguel es la que está allí, frente a la parroquia, a la iglesia San Miguel, en la zona alta de la ciudad de Paraná, la zona histórica, ahí a la vuelta de la Casa de Gobierno. Y hay muchísimos árboles. Solo en la Plaza Primero de Mayo hay 33 especies. Está ahí una vieja encina, incluso hay un árbol que no recuerdo cuál era la especie, que se cayó y que se hizo una escultura allí en la calle 25 de Mayo para preservar el tronco histórico. Todos esos árboles, la mayoría de ellos se plantaron en 1890. Claro. Hay una cultura del árbol muy importante en la provincia de Entre Ríos. Tenemos nuestro árbol provincial ya declarado, que es el espinillo, que es el árbol del monte nativo, de la selvita de Montiel, como le decimos nosotros, y hay una protección constante. En esta gestión solamente, pero no solamente puesta, hay una planificación para unos 10.000 árboles plantados en la gestión, y se está haciendo en escuelas, en distintos lugares, para el Día del Árbol, para muchas ocasiones. El vivero municipal está trabajando mucho, te regalan árboles, si los querés, y semillas, y el arbolito recién nacido para llevar lo que quieras y poder plantarlo y estar protegido por un árbol que es, bueno, es una fábrica de oxígeno. Así que
5: claro.
4: El árbol es algo muy importante.
5: ¿Y los estudiantes utilizan el parque para el picnic? La celebración del picnic, que no empieza el 21, empieza el 22. Así que hagamos 20, 21, 22
4: el festejo. Que ahora... Se utiliza mucho, se utiliza el Thompson, porque ahora te lo hacen la noche anterior, ¿viste? Que te hacen la previa.
5: Sí, la previa.
4: Se utiliza el parque, se hacen operativos de seguridad. Se ha llevado a cabo en los últimos años con, podríamos decir, sin ningún tipo de inconveniente, a pesar de que se juntan miles y miles de estudiantes, de jóvenes y adolescentes que van a festejar. tanto el día de la primavera como los famosos último primer día,
0: claro.
4: O último día, o todo bien. Ahora hay muchos motivos de festejos, pero se utiliza, por supuesto, el parque, se utiliza mucho. A ver, en mi juventud, o sea, ya lejos, o sea, hace tiempo, los picnics los hacíamos, por ejemplo, en la Toma Vieja,
0: claro.
4: Donde allí también hay una cantidad de árboles históricos de más de 500 años. Bueno, hay un montón de lugares como para disfrutar y mezclar un poco de naturaleza, un poco de danza.
0: Y el 21 de este año cae el lunes, así que le va a venir bárbaro a los estudiantes, van a tener un feriado extra large.
5: Claro, sábado, domingo y lunes.
0: Claro, extra large. Y va a venir buenísimo, sí. Jorgito, te pasamos, sos un hombre muy genio, muy amplio, muy experto en todo, porque te pasamos de la botánica al espectáculo y vos respondés todo, y si no, lo traes de tarea. Pero queremos preguntarte sobre lo que estamos consultando el día de hoy con el nacimiento de Freddie Mercury, para prepararte a lo mejor algo de regalito. ¿Cuál es el cantante no hispano, no latino, que para vos es el mejor de todos?
4: A Freddie Mercury lo vi en el 81 en Vélez.
0: Mirá qué lindo.
4: Sí, es uno de esos momentos inolvidables, ¿no?
0: Qué lindo.
4: Por ahí no lo dimensionás tanto, en ese momento yo era muy gurí, 16 años, por ahí tenía, pero la verdad que es algo que con el tiempo lo dimensionás mucho más.
0: ¿Te quedás con Freddie Mercury entonces?
4: Freddie Mercury, a ver, como espectáculo, como mi hijo, tengo un póster acá de Queen, justamente a la vista, en esta habitación donde tengo la computadora y el pequeño estudio, que me lo regalaron los chicos porque saben de

0: Ahora, como artista, hay un montón que me gustan, era mucho más histriónico y me quedaría con Freddie Mercury.
1: Claro. Muy bien. Bueno, esto te preguntamos porque de parte me hiciste llevar como una hermosa melancolía cuando dijiste un póster. ¿Te acordás que antes venían los pósters, notábamos los pósters?
2: Claro. Los cantantes. Yo tenía el póster de Desiderata. Me lo habían regalado. Aparte, cuando cumplí 15 años.
1: Aparte,
2: claro, era un poema, qué sé yo, y pues ibas colgando. Aparte, inmenso era.
0: En esa época se acostumbraba a regalar esos pósteres con poemas, con los poemas de Benedetti, con un montón de cosas. Esos pósteres que eran,
2: eran los flyers de ahora.
0: Los flyers. Exactamente. Bueno, me lo hicieron los chicos para un cumpleaños, me lo armaron, porque es una especie de... Ya no venían, por supuesto, han elegido una foto y la han hecho enmarcar en un póster, ¿no?
1: Y antes ir a los recitales sin la remera del grupo que ibas a ver era casi que no parece que ibas al recital, ¿no? Tenías que llevar una remerita del grupo justamente que ibas a ver. Eso era muy clásico aparte de los pósters. Qué lindo.
0: Sí, me hiciste
1: una regresión muy interesante.
0: Claro, exactamente. Sí, pero bueno, ahora también te venden todo el merchandising.
1: Sí, sí, sí.
0: A los recitales, hasta las tacitas, las viromes, todo.
1: Sí, sí. Es como que volvió.
2: Bueno, ¿y qué hacemos hoy en Paraná?
1: Eso.
0: Bueno, en Paraná tenés un montón de cosas para hacer.
1: A ver.
0: Si vas a venir, hay un montón de cosas. Hay una maratón, pero eso se va a realizar mañana. Es una maratón solidaria, pero mañana domingo. Está para venir a ver, porque ya están todos los inscriptos. Es una maratón, es la quinta edición. Hay una fundación que se llama La Delfina, que hace una maratón por la salud, pruebas de 5, 10 kilómetros. Miles de personas participan, toda la familia. Y esto tiene una inscripción. Lo recaudado siempre va a una entidad de bien público, a una ONG, en este caso para la Asociación Acibasa. La Asociación Acibasa está dedicada a prevenir el abuso infantil. Uh-huh. Es una asociación que está aquí en Paraná y esta carrera se va a correr mañana domingo. Hay un encuentro de ceramistas que se está realizando desde ayer.
2: ¡Qué lindo!
0: Exactamente. Y ¿sabes qué? Están construyendo un horno.
2: Claro.
0: Ha venido un especialista de Buenos Aires, que ha venido a colaborar, y hay 120 participantes, con charlas, talleres y qué sé yo, y están construyendo en un complejo comunitario aquí en el barrio Mitre, con un movimiento que se llama Movimiento Hornos Sin Fronteras. Yo lo conocí con esto. Es la construcción que están haciendo los propios ceramistas con, por supuesto, la dirección de este que es el especialista, que tiene más de 40 años en esta labor. Uh-huh. Un horno cerámico a leña, para que todo aquel ceramista que quiera, porque no es fácil tener un horno para hacer cerámica, y si vos fijás en internet, querés comprarte un hornito, es bastante oneroso. Entonces, este horno va a estar a disposición ahí en el centro comunitario para todos los ceramistas que quieran aprender y disfrutar. Aparte también mostrando todo lo que es la calidad de la arcilla local. La arcilla que hay acá en Paraná, en Santa Fe, en todos lados, la arcilla acá que tiene que ver con el río Paraná. Este encuentro se está realizando y hasta mañana se puede presenciar, porque es obviamente libre y gratuito, ahí en el centro comunitario del barrio Mitre. Y para aquellos que son más piadosos, más católicos o más religiosos, esta semana que viene van a llegar reliquias de Carlo Acuti. Este santo, que es el...
2: italiano.
0: 15 años, exactamente. Es un santo de 15 años, Carlo Acuti.
2: Que, el santo de internet, le decía.
0: Exactamente, que lo estaba por canonizar Francisco, que justo se produjo el fallecimiento y terminó siendo canonizado por el Papa León XIV. Bueno, aquí en la parroquia, podríamos decir de mi barrio, de aquí del barrio Santa Lucía, en Santo Domingo Sabio, había unas reliquias de Carlo Acuti que fueron robadas en julio del año pasado. Incluso esto quedó, fue un hecho muy lamentable. Ahora estas reliquias van a llegar la semana que viene, van a estar un tiempito en la parroquia de San Agustín y después van a venir a la parroquia de Santo Domingo Sabio. Todos los años, las semanas se hace una misa casi multitudinaria que viene gente para celebrar a este santo. Incluso aquí en el mismo barrio y bajo podríamos decir el patronazgo de esa misma parroquia, se ha creado un instituto secundario que se llama Carlo Acuti, que creo que es uno de los primeros en la Argentina, seguro, y en el mundo es uno de los primeros también. Así que bueno, hay

0: como para disfrutar
1: para todo, divertirse que... para divertirse
0: exactamente.
1: Jorgito, mira,
0: si quieren deporte, sí. ¿Sabe qué? Están entrenando en Paraná las Águilas, es el seleccionado femenino de hockey sobre patines.
1: Bien.
0: ¿Sí? Que va a competir en Paraguay, creo que no sé bien la fecha, después se la debo, en el Mundial. El hockey sobre patines es el deporte que más campeonatos mundiales le dio a la Argentina. 6 en varones y 6 en mujeres.
1: Qué interesante.
0: Las chicas están entrenando aquí en Paraná y los entrenamientos también se pueden presenciar.
1: Bien, Jorgito, te vamos a despedir con Sinatra. Dale. Es uno de los que elegiste dentro de todos. Así que como te mereces, nos despedimos con Sinatra.
0: Let me try again. Algún día pongas. Dame otra oportunidad.
1: Escuché la historia de Palito el otro día, muy interesante, hablando de Sinatra también, ¿eh?
0: Así le costó también, pero sí, bueno.
1: Así le costó.
0: Vale la pena.
1: Te mandamos un besote grande. Gracias. Un
0: abrazo, chicos. Sean felices.
1: Gracias. Despedimos a Jorge Calcina desde la provincia de Entre Ríos.
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4: Hola, buenos días, Plus de Radio. Los escucho siempre que puedo. Quiero participar del sorteo. Para mí, el mejor cantante todavía vigente, y hace años que empezó y que ya es un muy veterano, pero sigue teniendo la misma voz, es Tom Jones, el cantante británico impresionante. Bueno, yo solo escucho siempre desde el barrio Sargento Cabral. Soy Fabián, DNI 576. Gracias y sigan así.
5: Buenos días, ¿cómo están? Se acerca la primavera, ya está en el aire, acá en los azares del naranjo, largan un olor hermoso de primavera. Y soy Rosa Baldo, mi documento termina en 662. Y mi cantante de esos que no le entiendo nada de lo que dicen, pero me encanta, es Palma McCartney, no sé bien cómo se pronuncia, no sé inglés. El que está, que cumplió años esta semana. Bueno, les deseo buen fin de semana y espero tener suerte.
6: Buen día, chicos. Mirá, yo recuerdo a Elvis Presley. Soy vieja por eso. Y es el que realmente me gusta. Soy Ana y mi número de documento termina 982. Yo dejo abajo mis datos. Gracias.
7: Hola, buen día a los simpáticos del programa. Lou Reed fue contemporáneo de David Bowie y otros, en los años 60 a 70. A mí me parece que es algo fantástico. Cuando yo leí la biografía de él, me gustó más que Bowie todavía, porque es el único que tiene un título universitario en letras de todos los cantantes. Y él se consideraba no un hombre, un músico que componía, sino un poeta que cantaba. Así que por eso es que la exigencia, la autoexigencia que él tenía era fantástica en cuanto a la poesía de sus canciones, más allá de que él hacía hard rock, o sea, del metal más duro.
8: 11 de la mañana, 33 minutos, ya pasó la mitad del programa, ¿eh? Volveré a vivir la mitad de mi vida, ¿te acordás de ese tema? Señoras y señores, vamos a volver a vivir, pero es la mitad del programa que nos queda, pero antes con una muy buena recomendación, porque tengo ganas de un asadito, tengo ganas de comer algo. El sol te inspira para eso, ¿no?
9: Es que
8: te inspira.
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8: Yo sé que Adriana va a decir, y no, todavía no trajiste las empanadas, deja de mentir, pero te hago una marucha deshuesada que los dedos de los pies te los chupas, no de las manos, sino de los pies te los chupas. Mirá lo que te digo.
9: Dios mío.
8: A tal punto de lo rica que es.
9: No, bueno, pero cuando ya traigas, vemos.
8: Parte, ya
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8: Sí,
9: claro, ¿no? Empanada, sí, para hacer empanada, sí, sí, para traerla, sí, a tus amigas.
10: Prometo, prometo. Porque sos tan salvaje como tu remera, tu buzo.
8: Vamos a repasar alguna de las respuestas de nuestros, sí, oyentes, porque el premio es maravilloso, la gente quiere ganar, pero también estamos preguntando la llavecita de esa respuesta para ganar los premios. Uh-huh. Es la pregunta del día de hoy. Artista no latino, no hispano, que para vos es el mejor de todos.
9: Tenemos un mensajito que dice: a mí me gustan los Bee Gees. Ahora quedó solamente Barry Gibb, que eso es cierto, que cumplió 80 hace unos días. Epa, Barry, no, el primero de septiembre. Sí, sí.
11: Sale bien.
9: Parece que me riaban. Tributo a los Bee Gees con Adri Vacía. Juan Ramón dice: soy fan de LT10, lejos del mejor Elton John. Si me pueden pasar Sacrifice, mucho mejor. O Sacrificio. Viste que antes salía en español y en inglés, claro, el título, claro, de los temas, claro, por el, la difusión de los discos. En el país.
10: Y al lado A y lado B.
9: Claro. También tenemos el mensaje de Rosa, que nos nombra a un artista turco llamado Tarkan y a Michael Jackson. Desde Barrio UPCN nos escucha Silvi y dice que para ella la mejor es Aretha Franklin. Que faltan mujeres en la lista, me parece. Estamos, sí, nombrando mucho varón, pero hay artistas internacionales que son increíbles. Muchas mujeres que representan esas marcas que quedan en la música. También tenemos el mensaje de Graciela desde Recreo. Dice: buen día, mi cantante favorito, el inigualable no latino, es Freddie Mercury, pero de la actualidad Michael Bublé. Dice: disfruten de este fantástico fin de semana soleado. Laura nos vuelve a nombrar a Elton John, que está primero en la lista, me parece. Tenemos también a Alice Cooper, que la nombra a Silvia. Dice: felicitaciones por el programa. Ana María dice: hola, gente de Plus de Radio. Respecto a la consigna, la mejor voz para mí es la de Tom Jones, de hombre, y de mujer la de Estela Raval. Hay de todas maneras otras grandes voces, pero esas son las que yo prefiero. También
10: Tom Jones vino, perdóname, sí, Luna Park. Nunca vi transpirar tanto a alguien en escena.
9: Lo vio todo.
10: Tom Jones.
8: Ah, Tom Jones.
10: No, Elton John. Tom Jones.
8: Tom Jones, sí, sí.
10: Tom Jones. Claro. Y
9: dejó todo en el escenario, ¿eh?
10: No, pero es su característica.
9: Claro.
10: Aparte, siempre de cuero.
8: Claro, sí, sí.
10: Un galés que, aparte, hace alarde de su voz. Con Sex Bomb, que fue lo último que hizo.
8: Temazo.
10: Bueno, y sigue dando giras, ¿eh?
8: Sí, temazo.
10: Sigue gira.
8: Temazo. Últimos mensajitos, sí, así presentamos a nuestro querido Ecoinforme.
9: Desde Emilia, desde la zona rural de Emilia, nos escucha Viviana, que también nos nombra a los Bee Gees. Nos preguntan, Adri, por el tributo de Valeria Lynch, si después podemos recordar la información, sí, así que ya vendrá de vuelta un poquito de la agenda. Mabel, desde Barrio Santa Marta, nos escucha, dice que le gusta Tom Jones y Kenny Rogers. Tenemos otro mensajito de Roxana, de Barrio San Martín, que nombra a Peter Cetera. Lo estoy diciendo,
10: sí,
9: bien,
10: Peter,
9: a ese no lo conozco.
10: Sí,
8: Peter Cetera.
9: Ahí está.
10: La cerveza Quilmes tenía la música de Peter Cetera.
8: Es verdad, muy buen recuerdo.
9: A ese no lo tenía.
10: Al volver.
8: Sí, tenés razón, Adri, muy bueno, sí, pero muy buen dato.
9: Sí, desde Barrio Las Delicias nos escucha Ramona, dice Kenny Rogers. Sonia de Santo Tomé dice: muy bueno el programa, el mejor cantante para mí es Lionel Richie, que todavía no lo habían nombrado. Y te leo uno más.
10: Gente que te
9: sí, sí, claro, sí, sí, sí. I just called.
8: Hermosos temas.
9: Gladys, desde Barrio Centenario, dice: para mí Charles Aznavour y Tom Jones. Y por último, María Galván nos nombra los Backstreet Boys.
8: Muy bien, me encantan los Backstreet Boys. Hacemos referencia cuando uno habla de este caso Freddie Mercury por el nacimiento un día como hoy. Haciendo un poco también honor a Freddie Mercury, hacemos la pregunta que estamos formulando como cantante preferido no hispano, no castellano, pero puede ser cantante, cuando uno dice cantante puede ser hombre o mujer, por supuesto,
9: claro,
8: estamos ahí en esa cuestión, pero hay mujeres muy buenas también que estamos olvidando y estaría buenísimo refrescar, ¿eh? Cuando uno habla mujer o hombre es lo mismo, exactamente lo mismo cuando hablamos de cantante. Adelante,
10: claro,
8: ¿querés,
10: sí,
8: decir algo?
10: Le respondo a la oyente que habló desde Emilia.
9: Bien.
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8: Muy bien, chicas, es un buen momento, de la primavera comienza, hacer una huertita en casa, uh-huh, preparar, porque es momento de plantar cositas lindas, interesantes, para que después el día de mañana tengamos esto que se está formulando y buscando, ¿no? Que cada uno tenga en su casa, si se puede, por supuesto, una huertita para tener verduras naturales, frutas naturales, hierbas naturales. Todo esto lo va a comentar nuestro querido amigo del Ecoinforme, cómo preparar con sustrato o el mejor sustrato para tu huerta en casa. Se viene el Ecoinforme con nuestro amigo Adrián Fontana. Lo presentamos.
12: linda, ¿cómo están? Qué lindo estar como cada sábado con este programón Plus de Radio, con ese equipazo tremendo, con Darío Burlando y con todos que la verdad se espera de sábado a sábado con unas ansias muy pero muy lindas. Hoy el ecoinforme del día de la fecha nos trae una propuesta muy linda por ahí para lo que tiene que ver esta primavera que se acerca y cómo podemos preparar el mejor sustrato, la mejor tierrita, esa mezcla tan linda para meterle al jardín, a la huerta a pleno. Porque ya no tenés excusa, la huerta de septiembre y más precisamente de primavera ya está en camino. Como dice un amigo mío, la flecha ya está en el aire. Para preparar el mejor sustrato para la huerta necesitas mezclar, escucha bien, lápiz y papel, un 40% de tierra de jardín o compost base, el que fuiste preparando durante el año. Le podés agregar un 30% de humus de lombriz y un 20% de fibra de coco, turba, que siempre está dando vuelta a un precio pero más que accesible en viveros y en diferentes lugares. Y le podés agregar un toquecín, un 10% de perlita, vermiculita, para asegurar un buen drenaje y aireación. Escucha. Son los ingredientes principales. Con la tierra negra, la base vas a conseguir una estructura firme, microorganismos iniciales que están a plenos para llenar de vida cada espacio. Un humus de lombriz, un compost maduro nomás, nutre la tierra de forma orgánica y mejora la fertilidad para las hortalizas. Con la fibra de coco turba, vas a mantener la humedad tan necesaria para los cultivos y las raíces, sin encharcar, que eso es fundamental. Vamos a aprender esto, no hay que encharcar cuando regamos. Tiene que tener la cantidad de agüita justa. Y evita también que la tierra se ponga dura, obviamente. Y el toque zinc, el toque de perlita o vermiculita, crea espacios de aire para que las raíces crezcan sanas y respiren con facilidad. ¿Y cómo lo vas a hacer? Pero mira, es más que fácil. No hay excusas, ojo. El paso a paso para la mezcla. Punto 1. Vas a tamizar la tierra. La vas a pasar la tierra y el compost por un colador, por un cernidor o una mallita. Y le vas a quitar todas las piedritas grandes, ramitas, todo lo que esté dando vueltas, porque tenemos que preparar la mejor tierrita para que las raicitas se puedan estirar y sentirse cómodas y crecer como corresponde. Un segundo paso puede ser la mezcla en seco, fundamental. Vas a poner todos los ingredientes en una carretilla, en un balde grande, en esos fuentones de lata que teníamos antes, en una lona, en un recipiente grande, no importa. Y lo vas a revolver y revolver muy bien y con mucha paciencia, con una pala, hasta que se vean uniformes, hasta que veas una sola cosa. Y el tercer paso fundamental, vas a probar la humedad. Vas a añadir un poquito de agua, si es de lluvia muchísimo mejor que no esté clorada. Vas a apretar una vez que tengas todo mezcladito y le pongas un poquito de agüita y mezclas. Tenés que agarrar un puñadito con la mano. El punto exacto es cuando se mantiene la forma como de una pelotita, pero no chorrea agua al presionarlo. Eso es espectacular. Entonces ahí vas a tener ya este sustrato, esta mezcla ideal para poder armar ahí un bancal, para poder llenar ahí un... A ver, tengo un calefoncito plástico que está dando vuelta. Bueno, ya está, que no se usa más. Unos agujeritos, le ponemos una base, empezamos a mezclar ahí la tierrita y una vez que está lista, podés poner la semillita que quieras. Ten en cuenta que si son semillas que vos recolectaste de un cultivo anterior, tienen muchísimo más valor porque no vienen modificadas de ningún lugar. Y cuando tengas todo esto listo y puedas tener una linda huerta, vas a estar transitando por lo que muchos llamamos la verdadera soberanía alimentaria, que es, si tengo ganas de comer un rabanito, estiro la mano y lo busco, si tengo ganas de buscar una aromática o lo que fuere, se va a llenar el lugar de vida y va a ser todo muy orgánico, muy sano y natural. Y bueno, como me gusta decir a mí, así pasaba el ecoinforme del día de la fecha y nos vamos a volver a encontrar el próximo sábado cuando digamos bienvenidos a este show de la vida, bienvenidos a Plus de Radio. Chau, hasta el sábado que viene.
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0: 11 de la mañana, 47 minutos en la República Argentina. Seguimos en este Plus de Radio maravilloso. Y por supuesto, Santa Fe está hermosa, está divina, porque estamos ya en los preparativos finales de lo que es justamente estos Juegos Suramericanos que vamos a vivir a partir de la semana que viene, del 12 al 26. Mientras tanto, ya estamos viendo muchas cosas interesantes. Y por eso hoy está con nosotros Virginia Caudanes, que es la vocera del gobierno de Santa Fe, del gobernador y también de estos Juegos. Así que bueno, gracias por acompañarnos, Virginia. Un placer que estés acá y gracias por transmitir a través de tu voz, que seguramente lo vamos a hacer ahora, todo esto que tiene que ver con estos Juegos tan importantes para la ciudad, la provincia, mejor dicho, ¿no?
1: Exacto. Bueno, muchas gracias a ustedes, a vos, Eva, Adri, por la invitación. La verdad que está buenísimo porque estamos viviendo un momento histórico en la provincia, claro, de Santa Fe con estos Juegos. Como el gobernador Pujaro dice, bueno, ya estamos jugando los Juegos hace rato, porque entre la organización, claro, la claro, infraestructura deportiva, las obras públicas que estuvieron haciendo, las villas suramericanas, toda la logística que implica esto, ¿no? Que ya nos genera un conocimiento también para lo que viene, que son los Panamericanos Junior del 2029. Así que estamos muy ansiosos de que llegue el 12, el acto inaugural, y el 13 que arrancan ya las competencias.
0: Claro, ustedes están en la cocina del tema y por supuesto esto se viene ya, valga la redundancia, cocinando hace mucho tiempo, y ven el resultado final en estos días, que me imagino que es muy satisfactorio porque pusieron el acelerador a pleno para que esto se termine, para que esto quede tan lindo. Y yo ayer caminaba por la ciudad y haciendo un paralelismo a un conocido artista que hacía una propaganda de Redux Fat Fat, no sé si te acordás, que decía, está más linda que nunca. Bueno, Santa Fe está más linda que nunca, ¿no? Está buenísimo porque sí, está muy bien preparada para bueno, hermosearla más de lo que es, para recibir a gente de muchos lugares que va a venir a visitar nuestra ciudad. ¿Se calcula más o menos cuántos van a ser las personas que van a venir aquí a la ciudad?
1: Bueno, mirá, en total son 4.416, así el número exacto, los atletas registrados, más de 1.500 todo el cuerpo técnico. Aquí en la ciudad son más de 1.400, además van a estar instalados en la Villa Suramericana, que inauguramos hace unos días atrás con el gobernador, con el ministro de Obra Pública, que son 346 las viviendas que además quedan como legado, ¿no? A nosotros nos gusta mucho hablar del legado porque, bueno, los Juegos son esas dos semanas, pero después hay un montón de, claro, cosas que quedan para los jóvenes, para, claro, los deportistas, para las escuelas, para los santafesinos. Bueno, ejemplo de ellos son estas viviendas. Y bueno, el estadio multipropósito que estuvimos inaugurando el sábado pasado, yo hacía una conferencia ayer y decía, bueno, hubo un pico de inauguraciones de obras porque de diferente, ¿no? Desde los juegos, de la cárcel de recreo, las viviendas en Villa Setúbal, una obra que estuvo parada, lo mismo que la de la Villa Suramericana, y que bueno, la reactivamos. Así que bueno, eso es todo el legado que va quedando, ¿no?
0: Qué lindo ese legado porque el deporte es algo que siempre está buenísimo, y más en estos tiempos. Adriana tiene una frase muy repetitiva pero muy interesante, que saque a los chicos de las pantallas, y una de las cosas es sacarlo a través del deporte, ¿no? Es maravilloso, y el deporte creo que es el cable a tierra de cualquier adolescente, sí, o cualquier niño, y que sirve,
2: pero,
0: muchísimo.
2: Aparte, está bien lo que decís porque es contagioso. Uh-huh. Yo me di cuenta que cuando empezaron a decir, bueno, y el Invencible va a estar en tal lugar, y el Capi va a ser la mascota, y va a venir handball, iba a venir tras el atleta, es como que los clubes o las distintas instituciones que se dedican al deporte se contagian. Uh-huh. Es como cuando sale en pantalla algún certamen de canto, de baile, que uh-huh, después se abren academias para bailar tal,
0: claro,
2: es contagioso. Sí, contagioso, y vale la pena recalcar que estas obras, bien como decís, después quedan para utilizarla en deportes, uh-huh, socialmente, para eventos y para cultura también.
1: Exacto, para eventos artísticos. Bueno, hemos tenido ya muchísimas consultas de organizadores de eventos, de representantes de artistas, que a lo mejor antes elegían irse a Córdoba, a Buenos Aires, y entre el alivio fiscal que nosotros estamos también trasladando, y además la infraestructura, digo, no, bueno, es una batería de cosas para poder generar también que la Invencible se constituya como un lugar de eventos, ¿no? Digo, estuvimos también con compradores internacionales, con el Santa Fe Business Forum en Rosario, en Santa Fe, se fue una reconquista con dos vuelos. Bueno, tuvimos
2: la noticia, bien Coronda,
1: sí,
2: empresarios que fueron de distintos lugares del mundo, y bueno, estaba la responsable de la quinta, ajá, de frutillas, contando las bondades de las frutillas de Corondina, claro, y lo que representa, ¿no? Bueno, ya que en noviembre es la fiesta, sí, nacional de la frutilla, ¿no?
1: Bueno, una de las heladerías de nuestra ciudad, que estaba acá muy, sí, muy cerquita de donde estamos en los estudios, nos contaba también que había tenido 3 rondas de negocio y que una de esas rondas de negocio había salido bien. Y que habían hecho el match, le decimos nosotros, ¿no? Como en Tinder, un, claro, poco el Tinder, claro, de los negocios, pero digo, sin irnos de los juegos, sí decir que estamos preparados para ser una provincia de eventos, ¿no? Porque también trabajamos mucho en materia de seguridad cuando iniciamos para poder generar estas posibilidades, estas oportunidades, con mucho esfuerzo, obviamente cosas que hay que seguir trabajando, pero puntualmente es lo necesario para poder desarrollar estos eventos multideportivos con tanta gente. Son 15 países los que van a venir en los Juegos y está buenísimo lo que se va a ver en la ciudad, porque vos decías, Seba, está hermosa, tiene obras, bueno, ya vemos los colores de los Juegos, el Capi que está, ¿no?, un, sí, poco embanderando.
2: Amo el Capi, quiero un Capi.
0: Está buenísimo. Está, sí, sí, sí. Pero aparte, sí, está muy bueno transitando.
2: Yo me acordaba de Jorge Álvarez, sí, no, con su Tincho Carpincho.
1: Claro. Sí, bien, claro.
2: Que fue en su momento... embajador de nuestra fauna del litoral, uh-huh, y ahora verlo a Capi con todo el merchandising que genera también, bueno, es algo que también, a ver, por utilizar la palabra marketing o venta, que nos hace bien, porque en estos eventos trabaja la gente del catering, la gente que modela, la gente que hace, bueno, tal o cual cosa en ingeniería, uh-huh, en redes. Entonces, es un movimiento importante, es una postal al mundo. Nosotros tenemos una postal fantástica, claro, que es el Puente Colgante, sí, claro, ¿no? Sí. Bueno, digo, también tenemos el Maratón, uh-huh, Santa Fe de Coronda. También tenemos que imponer este tipo de... para decir, bueno, Santa Fe es turística y tiene esto también.
1: Sí, bueno, Adri, ahora en este momento se está desarrollando el Campeonato Mundial Juvenil de Aguas Abiertas,
2: sí, en el Lago del Parque Sur. Del Sur.
1: Claro, y es la antesala también de lo que va a ser esa, sí, disciplina,
2: él,
1: que el 13
2: él me
1: de
2: debe
1: septiembre.
2: La clase de natación. Ah. Pero bueno,
0: pero va a ir.
2: Yo miro.
0: Ahora en estos momentos no te voy a llevar porque hay gente que sabe nadar muy bien, pero después lo vamos a hacer.
2: Soy de la familia Miranda, esa zona de bueno, que es, bueno, el parque, decimos sur, el Parque Manuel Belgrano, uh-huh, donde está el Club El Quillá y demás, es una zona fantástica.
1: Es fantástica, y bueno, el pulmón. Sí, un poco lo que vos decías, digo, son más de 400 las empresas que también son los generadores y creadores del legado, claro, digo, desde obra hasta indumentaria, hasta cuestiones logísticas, servicios, comerciales, alimenticias, digo, y trabajamos con el capital santafesino, ¿no? Entonces eso también nos potencia un montón, y fueron más de 3.000 los trabajadores, pensemos también en eso, digo, son las empresas, son los trabajadores, que bueno, que estuvieron poniendo lo mejor de sí, ¿no? Para las obras, pero para todo lo que se está dando en esto. Y digo, y el Capi también es un emblema, porque los chicos,
0: claro,
1: se contagian, hay un espíritu y un fuego suramericano, le decimos nosotros, cuando empezó a circular la antorcha por los 19 departamentos de la provincia, que pasó por Santa Fe el 16 de agosto, que fue justo el Día del Niño, ¿no? Había un montón de condimentos que se sumaron allí para encontrarnos en la costanera, que fuimos más de 40.000 los que nos juntamos, claro, ahí, porque es un hecho histórico, de verdad, es un hecho histórico, y lo que se va a vivir en las calles de Santa Fe.
0: Eso te quería preguntar, justamente, antes que me des todo lo que es la rutina que ya está planteada para el 12 en adelante, y seguramente lo que se hará antes de todo esto, porque estaría bueno hacer el calendario a nuestros oyentes, uh-huh, para que lo tengan presente, aparte, principalmente que hay muchas consultas por las entradas, cómo poder, ajá, ir y todo, pero... Una breve respuesta a esto, más allá de todo lo que nos contás, creo que lo último que dijiste y lo que más le cautivó al gobernador para decir sí a estos juegos es la parte de estar presentes, más allá del turismo, más allá de esto, decir, bueno, la historia que marcamos con estos juegos.
2: La invencible.
0: Sí. Claro.
1: Sí, totalmente, bueno, así llamó a los, sí, estadios, fue una idea de,
2: parece
1: de
2: perfecto,
1: él, porque tiene que ver también con nuestra historia, con esto del caer y volver a levantarnos en cada una de las situaciones.
0: Claro, porque es una apuesta, ¿no?
1: Es una apuesta. Y es una apuesta, que digo, nos constituimos como la capital del deporte con estos Juegos de la República Argentina, pero también es una vidriera internacional, lo que vos, Adri, recién decías, ¿no? El mundo nos va a estar mirando, claro, con los panamericanos, el mundo nos va a estar mirando, y para los atletas es tan importante, digo, para los que venimos de familias con deportistas, que vemos el esfuerzo, el compromiso, a veces... las imposibilidades con temas de recursos, de infraestructura, bueno, que esté todo esto hoy montado, la verdad, abre las puertas, uno, a los deportistas federados de alto rendimiento que puedan desarrollar sus competencias, pero también a involucrar esto a los chicos, a los pibes, que bueno, que estén en contacto con sus clubes, con otros niños, con los valores del deporte. Realmente es sumamente importante, bueno, y, lo que deja.
2: Y porque estamos sobre las noticias. Sí. ¿Cuándo va a comenzar en Santa Fe Capital? Porque en Rosario, sí, bueno, es el 12.
1: El 12 es el acto inaugural. Que
2: está
1: también...
2: La Sole, que me encanta.
0: Sí. Fantástico tema, lo estamos escuchando.
2: Ese himno, esa Late marcha es preciosa. Sí. Uh-huh. Abel Pinto, Lucra, Rubén Cacho Deicas, uh-huh, Paglietto, Agustín Rada Aristarain, que es fantástico, Valentín Merlo, uh-huh, y la música del maestro Lito Vitale, que no te parezca poco, ¿no?
1: Totalmente, sí.
2: Va a haber mapping también.
1: Y un ballet espectacular que estuvimos, uh-huh, viendo ya los ensayos, una cosa que realmente va a recrear también nuestra identidad para el mundo y obviamente acompañar a cada una de las delegaciones que se presenten. Y lo tenemos a Rezo, a un santafesino, un nuestro como abanderado, así que la verdad que eso también nos genera muchísima, muchísima ilusión. El 3, el primer día de competencia, arrancamos con aguas abiertas, en el lado del sur, así que eso aquí también agendarse, que tenemos esa tribuna natural, decíamos con el presidente, estupenda, del club el otro día. Son 6 los clubes que se acoplan, digamos, también con infraestructura que fueron desarrollando en estos meses. Bueno, después tenemos a las Leonas, el 14, así que bueno, habiendo salido campeonas, también motiva muchísimo a los Leones, también, que arrancan el 14. El 16 arrancamos con el femenino de handball. Bueno, y ahí van a ir viendo en Juegos Suramericanos 2026, que es nuestra página web, todo el calendario y las sedes, porque a lo mejor es un deporte que no se desarrolla en Santa Fe, claro, pero sí en Rosario, y bueno, y quieren ir a verlo, o en Rafaela, bueno, van a tener las sedes y todo el calendario puntual de cada disciplina.
0: Entradas, ahí quiero ir, con Adriana somos fanáticos del handball, ¿cómo puedo hacer?
1: Bueno, la idea ahí también es libre y es gratuito el ingreso, obviamente hasta que haya lugar, porque claro, eso también van a estar recorriendo chicos de escuelas, más de 10.000 chicos de escuelas de diferentes lugares de la provincia en los diferentes estadios. Pero si queremos nosotros ir a una disciplina puntual, a ver un atleta puntual en un momento específico, no una fecha específica, también está la posibilidad de reservarlo adquiriendo a través de la web esa entrada.
0: ¿Cómo sería?
1: QR. Claro, eso, ingresás a la web, Juegos Suramericanos 2026, y tenés la posibilidad de sacar el QR al FanFest, que es libre, y después la otra posibilidad que... Si queremos ir específicamente a un lugar y reservarnos ese lugar, porque no sé, queremos ver gimnasia artística en Rosario y somos de Santa Fe y queremos tener sí o sí ese lugar reservado, también a través de la página de los juegos se hace la reserva con un valor de 10.000 pesos.
2: Virginia, eso va a instituciones benéficas, ¿no?
1: Eso va a instituciones benéficas, que bueno, que van a tener también este aporte, es una suma. Digamos que de alguna manera representa también la posibilidad de que se pueda reservar ese lugar. Qué
0: bueno. Nos encantó tu visita, gracias por estar acá, gracias por difundir esto que es tan importante, porque la gente a través de tus palabras puede conocer mucho más de estos juegos. Y bueno, estamos todos muy contentos, muy nerviosos, alterados, sí, porque todo esto comience ya, y nos encanta ver así en la ciudad, y ojalá este movimiento tan lindo, bueno, venga de la mano del deporte siempre. Muchas gracias y felicitaciones, gracias. Y felicitaciones al gobierno. Muchas gracias, gracias. A todos ustedes. Momento de noticias, ya volvemos.
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6: 12, un minuto. El cielo se presenta con alguna nubosidad a esta hora en la capital santafesina, 18 grados 2 décimas es la temperatura, 49 el porcentaje de la humedad. Se inauguró esta mañana en Recreo el Invencible Centro Internacional de Tiro Deportivo, que será otra de las sedes de los Juegos Suramericanos. El espacio está construido en el sector oeste del predio del ex Liceo Militar General Belgrano. Cuenta con 80 líneas de tiro, 3 campos de escopeta y capacidad para 448 espectadores. Se trata del centro de tiro más moderno de la República Argentina, con equipamiento y tecnología diseñados para el desarrollo de competencias de alto nivel, según señaló el gobernador Maximiliano Puyaro al encabezar el acto.
7: Aquí vamos a tener el centro de tiro más moderno de América Latina, lo van a ver. El desafío que tenemos es que aquí a Recreo pueda venir mucha gente de la provincia y del país a hacer eventos deportivos, si es posible todos los fines de semana, que esto también sea una oportunidad para el turismo deportivo, para que florezca nuestra hotelería, para que florezca nuestra gastronomía, para que muchos vecinos y vecinas de Rincón también encuentren una oportunidad laboral y sea un legado que quede en esta ciudad, en esta región.
6: Mañana se interrumpirá transitoriamente el suministro de agua potable en toda la ciudad de Santa Fe. Será este domingo 6 de 0 a 4 por trabajos de aguas santafesinas. La interrupción es necesaria para realizar tareas simultáneas en la toma del río Colastiney en la planta potabilizadora, informó la empresa. Luego podría registrarse turbiedad que se supera dejando circular el agua por algunos minutos. Prestadores de diálisis advierten por la falta de actualización de los aranceles. Los centros que trabajan con las obras sociales hablan de un retraso en los pagos y sin aumentos mientras los costos de prestación se incrementan. Además, otro de los problemas que deben afrontar es sobre el traslado de los pacientes, especialmente en una provincia extensa como Santa Fe. El sector estima que unos 800 a 820 pacientes realizan diálisis en distintos centros de la provincia, afirmaba en diálogo con LT10 Gabriel Ricobelli, referente del sector.
8: Nosotros, cuando subió este gobierno, nos dio un aumento en enero del 2024 y a partir de ahí hemos recibido aumentos en forma esporádica, el 1, el 3, de acuerdo a la inflación, lo cual nuestros valores cayeron por debajo de los del 60%, estamos atrasados con respecto a otras obras sociales y también esto hace un quebranto a los centros de diálisis.
6: Ahora la información nacional y del exterior con Ezequiel Ramírez.
9: Murió Alberto Iribarne, ex ministro de Justicia de Néstor Kirchner. El abogado y dirigente peronista tenía 76 años y su fallecimiento fue confirmado por una de sus hijas a través de las redes sociales. Iribarne también había sido embajador argentino en Uruguay durante la gestión de Alberto Fernández. Ahora la información del exterior. Explotó un depósito militar en la frontera entre Bolivia y Perú. Hay 2 muertos y al menos 81 heridos. El estallido que ocurrió en un depósito de material pirotécnico a 30 kilómetros de La Paz provocó daños en viviendas y obligó a evacuar a los vecinos. Además, 7 personas permanecen desaparecidas y la Fiscalía abrió una investigación penal.
6: Y en el ámbito del deporte, Agostina Hain anunció su baja para los Juegos Suramericanos Santa Fe 2026. La nadadora de 18 años lo informó debido a una operación de apendicitis de urgencia a la que debió someterse y con el fin de no generar más complicaciones en su recuperación. La deportista realizó el anuncio mediante una publicación en su cuenta de Instagram, donde informó su decisión con mucha tristeza. El pronóstico meteorológico indica para lo que resta de esta jornada cielo mayormente despejado, con alguna nubosidad variable por momentos y condiciones estables. Para mañana domingo se prevé cielo despejado con leve nubosidad, condiciones estables, 4 grados de mínima, 14 de máxima. En este momento el cielo con alguna nubosidad en la capital santafesina, 18 grados 2 décimas es la temperatura, 49% la humedad. A las 12.05 minutos informó Isabel Zimmerman.
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1: Hola radio, muy buenos días, qué hermoso programa, siempre los escucho. Aunque es mi segunda familia LT10, porque yo me despierto a las 5 y 10 de la mañana, voy a hacer las 5 y prendo este himno. Y de ahí no la apago más hasta que me levanto. Yo soy jubilado hace 4 años. Me gusta como cantabas, Cindia.
2: Wendy Houston,
1: la que siempre me gustó como canta. Soy Hugo Díaz, mi último número de documento 660, barrio Loyola, al norte de la ciudad, vendría a ser a 200 metros de Requiero Sur Vivo. Muchas gracias, muy amable, que tengan un buen fin de semana.

0: 12:07 en la República Argentina. Estamos preguntando en el día de hoy algo que es muy sencillo. Escuchando a Freddie Mercury de fondo, queremos saber cuál es el artista no latino, sí, que no hispano, por supuesto, que pueda cantar, tanto sea hombre como mujer, el mejor para vos, el mejor de todos. Hola, muy buenos días para todo el equipo. A mí me gusta mucho Taylor Swift. Soy Cristian, gracias. Hola, Plus de Radio, un beso para todos. Mi grupo favorito es No Dap, Maximiliano Barreto, 414 de Barranquita Sur. Hay muchos, dice otro oyente, que podría elegir. El que me gusta más es Michael, vocalista también de INXX, también me encanta mucho. Cantante que me gusta, no latino, es David Wilmour. Mi nombre es Gustavo Olivera, soy de Barrio Transporte, 457, los últimos tres números para participar. Hola, buen día para todos. Son extremos, para mí son los mejores, Freddie Mercury y Frank Sinatra, dice Olga. Y para terminar, una tanda interesante de este mensaje, porque hay muchísimos. Buenos días, chicos, Plus de Radio. Después de Freddie Mercury, por lejos el mejor es George Michael. Me gusta mucho también, sí. Wendy Houston, hablando de mujeres, Wendy Houston, ¿no? Sí. Y la negra Tina Turner.
1: Liza Minnelli.
0: Liza Minnelli. Soy Claudia, 727 de Santo Tomé. Adri, querida.
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1: De Freddy. Sí. Frederick Bulsara, músico, compositor, cantante, productor. Tan sano, nacionalizado, inglés.
0: Ajá.
1: Integró varias bandas. La última, bueno, que todos conocemos, Queen. Nos preguntaban mañana Queen Sinfónico, que dirige Rodrigo Nafa.
0: Claro, porque Tanzania era un país en ese momento, claro, cuando nació
1: el Freddie Mercury. El padre era embajador, tenía funciones como político y viajaba por el mundo, ¿no?
0: Claro, buen dato. Como el dato que le vamos a dar ahora, que es nuestra vía de comunicación, 3424-366-432. Estas son nuestras vías de comunicación y ya te voy a dar los primeros ganadores. Se va el primero, Marcos Ramírez, 154, se lleva el pack de café que tiene preparado Adri para vos, y el set de productos de Dona de Marco Ramírez. Aquellos que van ganando premios no quieren decir que no haya más ganadores, hay muchísimos más, solamente que después te vamos a ir diciendo quiénes son los ganadores a lo largo de esta última hora, porque tenemos muchos regalos para vos, así que no te pierdas esta oportunidad. Como tampoco te pierdas la oportunidad de escuchar a nuestra querida amiga, que nos va a poner en clima con la nutrición, que siempre nos da las mejores recomendaciones. Estamos hablando de Virginia Borga, que es nuestra doctora en ciencias de salud, y que la presentamos
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0: Hola, Virgi, ¿cómo estás? Buenos días para vos.
3: Hola, buen día. ¿Cómo les va?
0: Muy bien, y mal, porque no te tenemos presente. Ay, hoy. Tiraste una bomba de humo.
3: También.
0: Sí, tiraste una bomba de humo y te fuiste, pero estás en un lugar importante. Decime dónde.
3: Estoy acá en Buenos Aires porque se desarrolló en esta semana el Congreso de la Sociedad Argentina de Nutrición.
0: Mirá.
3: Que fue muy interesante, suele serlo porque está metida la industria acá.
0: Claro.
3: Lo que nosotros después recomendamos, ¿no?
0: Claro, Congreso Nacional, me dijiste, ¿no?
3: Y es un congreso, sí, es de la Sociedad Argentina, o sea que vienen de todas las provincias, nutricionistas, médicos. Incluso este año participaron también kinesiólogos, algunos ingenieros químicos, porque se habla muchísimo de qué es lo que recomendamos, ¿no?
0: ¿Dónde se está desarrollando, Virgi?
3: ¿Cómo?
0: ¿Dónde se está desarrollando el congreso?
3: Se desarrolló en la Universidad Católica Argentina.
0: Ajá.
3: En la UCA.
0: Ajá.
3: Fueron 3 días a full, desde las 8 de la mañana hasta las 7 de la tarde.
0: Mira.
3: Donde también uno aprovecha también para encontrarse con colegas, amigas, y compartir. Pero bueno, lo más importante es que me vuelvo filosa a Santa Fe con muchísima información,
0: claro,
3: y temas,
0: bueno,
3: para que hablemos.
1: Siempre hay un lema cuando hay un congreso, cuando hay un día D significativo. ¿Se basó este año, este encuentro, este congreso? ¿Hay un lema en especial?
3: El lema de este año era liderazgo y ciencia. El año pasado había sido un poquito más medioambiental, si se quiere, y este año fue directo a todo lo que hablamos en alguna oportunidad nosotros, los nuevos fármacos, cómo la industria está entendiendo de que estamos comiendo distinto, que necesitamos comer mejor. Así que, si bien hay siempre conflictos de intereses acá, ¿eh? Así que uno tiene que ser crítico, pero bueno, para nosotros es muy importante porque nosotros después recomendamos esos productos y necesitamos saber cuál es la composición química.
0: ¿Te puedo hacer una consulta con respecto a lo que fue este congreso? Viste que hay hoy una disyuntiva de sacar los sellos de los justamente de los alimentos. ¿Se trató eso en esto? Y vos,
1: eso que dicen cero sodio o exceso en azúcar.
0: Exacto.
1: O edulcorantes.
0: Exacto. Viste que hay como una controversia
1: para niños
0: que dice hay que sacarlos porque no sirve como realmente se puede servir. Hay otros que obviamente dicen que mantenerlo.
1: Yo leo todo eso, inclusive los vencimientos hay que tener cuidado.
3: Muy bien, Adriana, muy bien.
0: Exacto. El gobierno justamente lo quiere sacar o lo quiere cambiar. Desde tu mirada, ¿sirve, no sirve? ¿Está bueno sacarlo, cambiarlos? Y también, ¿se trató esto en el Congreso? Te estoy preguntando algo sin saber, te pido disculpas si no se trató, pero bueno, estaría bueno por ahí saberlo.
3: Estás en lo cierto y es exacto, porque ayer prácticamente el día entero se trató ese tema.
0: Mirá vos.
3: El tema etiquetado frontal. Bueno, obviamente a la industria no le gusta mucho esto, que aparezca esta información, porque bueno, de repente también uno veía tantos sellos en un producto y decís, no lo voy a comprar.
0: Claro.
3: Eso le dolió un poquito a la industria. Bueno, ayer hubo bastante debate. Yo estoy a favor de que siempre haya información para los pacientes, para los consumidores, antes de comprar el producto, porque vieron que es muy difícil leer la etiqueta, digo, los ingredientes atrás, que nosotros decimos eso.
0: Claro.
3: Lean los ingredientes, es difícil.
1: Claro, tenés que llevar lupa para leer.
0: Miniatura. Está hecho a propósito.
3: Claro. Aparte, tenés que tener el tiempo.
0: Disculpa, te voy a interrumpir en algo un segundito. ¿Por qué? Porque muchas veces, ¿qué pasó con el consumidor? Le llamó mucho la atención que a veces alimentos, X, no importa cuál, que vos lo comprabas como light, cuando empezaron los octógonos tenía la misma cantidad de sellos que los comunes.
3: Exactamente. Fue una sorpresa, ¿eh?
0: Claro.
3: Una decepción para algunos. Porque
0: también.
3: ¿Cómo? Esta galletita con semillas, con esto, con los quesos, tenía 4 sellos. O con los quesos también pasó.
0: Claro, claro.
3: Entonces, sí, yo creo que nosotros necesitamos esa información. No sabemos qué va a pasar, ¿eh? Porque ayer,
0: ¿qué resolución
3: en el medio
0: se tomó?
3: Del debate, pues bueno, quieren derogar esta ley, pero ¿viste? ¿Qué va a quedar? En realidad quieren sacar algunos puntos, no se sabe qué va a pasar.
1: Claro,
3: pero
1: porque
3: bueno,
1: lo que uno se fija en los súper o en las dietéticas mismas, primero, que cuestiones específicas que tiene que ver, a ver, para un diabético es muy difícil conseguirlo, no es fácil conseguir, o para un celíaco, y todo tiene un precio mayor, mucho mayor. Entonces,
3: Y no debería.
1: Claro,
3: no debería.
1: Por eso
3: claro.
1: Digo.
3: Esos son trucos
0: claro.
3: De la industria.
0: Claro.
1: Tenés que convivir con una patología y además pagar los productos el doble de caro de cualquier producto normal que consume alguien que no tiene esa patología, ¿me entiendo?
3: Totalmente, ¿me explico? Totalmente. No, y a ver, le vino a poner un poco más de luz también al tema sodio. Vieron que cuando uno tiene algún problema cardíaco, todos conocemos algún coronario en la familia que te dicen, tengo que bajar el consumo de sal y de sodio. Y de repente, bueno, aparece este sello que tiene exceso de sodio y tal vez un producto dulce. Entonces, te pone un poco de luz en ese ingrediente crítico que aparece.
0: La verdad que sí.
3: Es importante tener esto en claro. Esta información tiene que estar, considero como nutricionista, que tiene que estar, que nos sirve a todos, incluso a los profesionales de la salud. De repente encuentro cardiólogos diciendo, fíjate que no tenga el octógono de exceso de sodio. Entonces, creo que viene a ayudar. Y el exceso de azúcar, también, como decía Adriana, si soy diabético, y bueno, me ayuda a poder elegir antes de comprar el producto, porque la trampa está ahí, que uno, ¿cuándo puede sentarse a leer una etiqueta? Cuando estás en tu casa, tranquilo, y tenés la lupita y la luz.
0: Claro. ¿Qué es lo que te traes, que más te, a lo mejor, llamó la atención o que más te atrapó de todo este congreso, Virginia?
3: Y bueno, lo que más me gustó fue Conrado Stoll, que no sé si lo conocen, es un neurólogo de acá de Argentina,
0: ajá,
3: es conocido, aparece en muchos medios, Y él habló mucho del bioenvejecimiento. Eso fue lo que más me captó mi atención, porque ¿sería? Creo que, bueno, lo hemos hablado también, la longevidad se viene. Vamos sí. a vivir
1: claro,
3: más años.
1: Porque está el tema de la baja de natalidad, pero exacto. el incremento de la edad.
0: Claro.
1: O sea, exacto. Después de los 80.
0: Sí, una si, población mayor.
1: Claro, si tenés calidad de vida
0: claro.
1: Y estás bien de salud y tenés condiciones no físicas como para seguir adelante, todo va bien, pero tenés, claro, pero me imagino, tenés que tener calidad de vida.
0: Claro, pero me imagino que en este embudo o en esta pirámide inversa tenés que tener más preparado, a lo mejor las empresas y el consumidor va a ser más grande el longevo que a lo mejor los chicos. Entonces hay que apuntar a los alimentos por ese lado, ¿no? ¿Eso es lo que se quiere referir, lo que estás hablando?
3: Exacto, sí. A ver, lo que él hizo mucho hincapié, y después hubo otras ponencias también de que hablaron esto de la longevidad, de que en Argentina el promedio de vida es de 78 años. Mm. Ese es el promedio.
0: Sí, tanto pero para el hombre como para la mujer.
3: Tanto para el hombre como para la mujer. Ahora, esto se va a extender, esa cantidad de años se va a extender, ya lo dicen a futuro. Entonces, bueno, hacer mucho hincapié en la buena nutrición, la prevención, hacer ejercicio físico, y vieron que ahora en todos lados aparecen estos estudios que hablan de los vínculos.
1: Sí.
3: Los vínculos con el otro.
1: Uh-huh.
3: Sí, que sí, te ayudan sí. a llegar mejor. Vieron, la ponen de ejemplo siempre a Mirta.
0: Claro.
3: Que ya está en sus 99 años, pero claro. Ya está en los 100, ya está transitando los 100 años. Y es una persona que, fíjense, que sigue trabajando. Sí, entonces, sí, sí. Bueno, la buena calidad de vida y tener el cerebro activo. Eso es algo importantísimo. Con los vínculos y haciendo cosas. Nunca es tarde para empezar algo.
1: Y no automedicarse. Hay invasión sí. de publicidad en los medios de complejos vitamínicos.

0: ¿Podemos tirar así que la gente pueda hacer para la próxima visita tuya aquí en la radio, porque no aceptamos otra falta, ¿no? Por supuesto, que pueda tirar temas, que la gente haga preguntas diversas para después formularte la voz aquí en vivo y en directo?
1: Pero por favor, será un placer.
0: Buenísimo.
1: La verdad que sí, me encantaría.
0: Bueno, me encantó. Entonces le decimos a la gente que se comunique con nuestras vías de comunicación, tanto sea telefónicas como de redes sociales, y dejen una pregunta para Virginia. Ahí estaremos esperándola para que, bueno, Virginia, cuando nos vuelva a visitar, te vamos a estar formulando y haremos así como sin previo aviso, porque sos muy capaz, tin, tin, tin, tin, te vamos tirando las preguntas de nuestros oyentes.
1: Un ping-pong.
0: Eso, sí, ahí está, me gustó.
2: Claro, y en primavera.
0: Claro, claro, claro.
2: ¿Cómo nos nutrimos?
0: Eso creo que va a ser una de tantas preguntas, sí. ¿No? Porque viste que en septiembre es como son como las gaviotas de primavera que aparecen, y bueno, eso aparece en los gimnasios, aparece en las dietas, aparece todo en septiembre, aparecen los pacientes, todo como que veo, no, me veo la panza y digo, uy, tengo 10 guisos más, entonces
2: me veo
0: voy.
2: Gris, tomo sol y no uso protector.
0: Ok. Bueno, sí. Te mandamos un beso, Virgi.
1: Muchas gracias, chicos. Nos vemos la próxima. Ahí, okay. Presente, presencial.
0: No. Otra falta no podés. Mirá que quedas libre.
1: No.
0: Ok, bien. Un besote, gracias.
1: Un fuerte abrazo.
0: Nuestra doctora, justamente en Ciencias de la Salud, Virginia Borga, que la despedimos de esta manera.
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0: 12 del mediodía, 28 minutos en la República Argentina. Vamos con más ganadores, ¿te parece, Adri?
1: ¡Dale!
0: Está buenísimo esto, porque la gente, yo veo que se está comiendo las uñas así, me imagino, ¿no? Detrás de la red, dice, ¡ay, que me toca a mí, que me toca a mí!
1: A esta hora, sí, contate comer hasta las uñas.
0: Sí, me encanta. Mía Méndez se lleva el set de productos Donadeu, que tiene bizcocho matero, tostadas y mucho más. Y la caja de bombones, regalo de Dulce Manía. Estuvo en Dulce Manía, nos mandaron bombones también que voy a traer la semana próxima. Exquisitos, elegilo ya. Bocaditos, relleno de dulce de leche o bocaditos relleno de Marroc.
1: Marroc.
0: Marroc. Marroc, dulce de leche. Juan, te damos la bienvenida. Juancito, nuestro operador, está
1: Juan
0: con
1: Manuel.
0: Nosotros. Juan Manuel,
1: Marroc.
0: Gracias. Gracias
1: Marroc.
0: Por... Te queremos, Juan.
1: Bueno.
0: No te vayas nunca. Marroc, entonces, dulce de leche. O sea que tengo que traer los dos.
1: Dale.
0: Me gargaron, ok, listo.
1: Vos traigo que sos los medio dos. Papá Noel.
0: Bueno, dale, traigo los
1: Papá
0: dos.
1: Papá Noel de los sábados.
0: Traigo los dos. Bueno, Mía, te felicitamos, así que estos dos premios son para vos. Así, continuamos con más ganadores. Adri, ¿nos vamos a tomar más cafecito, te parece?
1: Nos vamos, sí, porque está abierto el Complejo Marcial. Allí está Café Costal y Martín nos cuenta de esta linda apertura de, bueno, de este café que tiene más de 40 años ya, que es artesanal, y por primera vez salen al público, además de, bueno, de asesorarlos en cafetería, en máquinas, para tornar café también. ¿Qué tal, Martín? ¿Cómo estás?
2: Hola, Adriana. Hola, Sebas. Un saludo muy grande también para todos los que están escuchando del otro lado. Bueno, quería contarles que estamos muy contentos con todo lo que está pasando en el Complejo Marcial y en específico en la tienda de café. La verdad que la gente recibió muy bien la propuesta, la entendió y le gustó, así que estamos muy contentos con todo. 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
1: Muchísimas gracias. Gracias también por la invitación. Y bueno, lo mejor para ustedes. 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
0: Ok.
1: Con
0: compro
1: azuquita,
0: todo.
1: Sin azuquita.
0: ¿Podés pasar un día sin tomar café?
1: No.
0: ¿Cuántos tomas por día?
1: 5.
0: ¿En serio? Mirá, no te hacía tan tomador de café.
1: Yo me levanto muy temprano.
0: No, está bien, yo también tomo café.
1: No sé por qué, pero...
0: Tengo que tener uno, mínimo
1: cortito,
0: uno.
1: Cortito, yo hago cortito.
0: Sí, mínimo uno. No, yo soy más larguero.
1: Bueno, el primero sí, cuando desayuno.
0: Ok.
1: Después me hago algunos más cortitos. Pero a las 5 de la tarde tengo que tomar un café sí o sí.
0: Sí, yo soy mínimo uno y después me gusta tirar combinaciones. Un latte, un cortadito. Pero siempre de...
1: Bueno, ¿cómo
0: cafecito.
1: Estamos con el asado?
0: Estamos fantásticos, porque nos vamos a comer uno, calculo yo que en pocos días en el Quincho Darío. Y bueno, para recibir la primavera,
1: ¿Tenés tiempo, si sos buen asador, o con tu pareja, o con tu equipo, para anotarte para el concurso de asado La Estaca?
0: Quiero, dale.
1: En Estación Matilde, que conmemora el primer paso del ferrocarril.
0: ¿Cuándo es?
1: Es el 20 de septiembre.
0: Listo, el 21 recibimos la primavera, después que aprendió
1: claro.
0: A cocinar.
1: Bueno, además ahí tiene un predio para pasarla muy bien. Tenés la pochita también,
0: okay.
1: Que es la zorrita,
0: que te
1: llevan a dar una vuelta. Y hay, en todo ese entorno, lugar suficiente para estar con las motos antiguas, con las motos modernas y con la colección de autos que son fantásticos.
0: Perdóname la pregunta que te voy a hacer. ¿Cuántos años tiene el Teatro de Matilde?
1: No.
0: El Teatro de Matilde es un teatro emblemático. Tiene como un teatrito ahí que he pasado en varias... ¿No has visto? Bueno, te dejo una tarea, Adri. También hay varios.
1: ¿En la Estación Matilde un teatro?
0: Sí, hay como un teatrito, sí. Hay varios pueblos que tienen.
1: Sí, varias localidades. Sé que hay varios pueblos.
0: Barrancas, otro.
1: Pero en Matilde no...
0: Te dejo la tarea.
1: Hay un museo.
0: Te dejo
1: museo
0: la tarea.
1: Que es fantástico. Está la iglesia, la plaza, pero teatrito no.
0: Te dejo y la tarea.
1: Lo que tienen que hacer, mañana, no, el lunes finaliza la inscripción. Llamás a la comuna y te inscribís. Y además tenés también el concurso al mejor mate.
0: Okay.
1: Hay un jurado que determina El mejor mate. Y hay premios para cada uno.
0: Mirá qué lindo.
1: No es que no hay premios, sí, hay muy buenos premios y muy buen asado a la estaca que se me hace agüita la boca.
0: Bueno, muy bien. Nos vamos a la tanda comercial. Al regreso ya está Alejandro Oviedo en dos ruedas.
1: Sí, estacionó en el quinto piso.
0: Me parece que vino con la moto arriba del ascensor, ¿eh?
1: Sí, como hace.
0: Sí, viene disparada.
1: Spider-Man. Sí, sí, que sí. Sube sí. Todos los pisos.
0: Viene disparada. Dale, ya volvemos.
1: No le vamos a cobrar multa.

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1: Hola, buenos días. Bueno, como todos los sábados cuando puedo, estoy prendida la radio escuchándolos. Y bueno, si me permiten, no sé qué pasa con los profesionales. Una forma de estigmatizar a la gente. No son diabéticos, son personas que sufren diabetes. Pero esa cuestión del estigma del diabético, los diabéticos, por favor, creo que a los médicos les falta un poco leer un poco y estudiar un poco de psicología. Porque, repito, lo mismo que es asmático, no, tiene problemas de asma. Creo que, no sé, me duele mucho cuando escucho a los profesionales comentando de esta forma así, se estigma sobre los pacientes. Bueno, muchísimas gracias.

0: Qué lindo tema este, chicas, ¿eh? Qué lindo tema este es Gerd Winfer, que en septiembre se llama este tema también, ¿eh?
1: Claro.
0: O sea, a ver. Lo que pasa es que si poníamos este, la gente por ahí no identificaba que era septiembre, ¿no? Por una cuestión lógica. Claro. Ahí va. Cómo me gusta, cómo me gusta.
1: Y el otro de... En septiembre siempre fuiste mía, lo bailamos en ritmo latinos.
0: Mirá, de Miguel Conejito.
1: En la terraza, ahí en Valerie Montrubé pasada.
0: Bien, de claro, Miguel Conejito.
1: Y después está September Morning, el Diamond.
0: Claro, claro, sí, señorita. Liliana Suárez, nuestra próxima ganadora, 010, los últimos tres números del documento, se lleva la caja de bombones de Dulce Manía, distribuidora minorista y mayorista más importante de la región, junto a los productos Donadeu, tostadas, bizcocho matero, masitas dulces y mucho más. Liliana Suárez, felicitaciones, hay más ganadores, no te me quedes ahí, que todavía nos quedan más set de productos de Lácteos Manfray, nos queda también el premio maravilloso de la cooperativa 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Nos vamos a presentar a nuestra querida amiga Alejandra Oviedo en dos ruedas.
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0: Bueno, sí. Señoras y señores, Alejandrita Oviedo, ¿cómo estás?
3: Buenos días, ¿cómo están todos?
0: Muy bien. ¿Tenías un diminutivo cuando eras chica, algún apodo o algo por el estilo cuando eras niña?
3: No, nunca.
0: ¿De alguna manera diferente que no sea Ale, Alejandra, Alejandrita?
3: No,
0: no. ¿No tenías ninguna, no tenés ningún apodo tampoco ahora? Ahora te dicen la morocha en dos ruedas, eso sí, puede por ser, lo menos sí. Te digo yo.
1: Esta bandera tiene que estar en España Motos.
0: Sí.
1: También. Para que se enteren los moteros.
3: También.
0: Sí,
3: también.
0: Sí. Obvio.
1: Sí.
0: Obvio.
1: De Fortaleza estamos hablando. Un lugar para moteros.
0: Obvio. Ale, querida, sacamos a todos los cantantes latinos e hispanos. Tenemos que dejar para vos, a tu criterio, cantante mujer o hombre, que no sea, que obviamente en castellano, ¿cuál sería? ¿Qué elegiría?
3: Que no sea.
0: Por supuesto, que no sea. ¿Cuál es para vos la mejor voz? Puede ser de un grupo, puede ser una solista. ¿Por qué estamos haciendo esto? Porque hoy es el aniversario de Freddie Mercury, aniversario de nacimiento, ¿no? Estaría cumpliendo 80 años. Freddie Mercury, por eso estamos haciendo esta pregunta.
3: Y Freddie.
0: También te quedas, sí, con, en este caso te quedas con Freddie. Bien, bien, buenísimo. Vamos a lo nuestro.
3: Vamos a lo nuestro.
0: Te dejé una tarea.
3: ¿Me dejaste una tarea?
1: Ponemos primera. Ay, no sé los cambios. ¿Qué se pone? Dije ponemos primera.
0: Primera, sí. A no ser que quieras arrancar
1: marcha
0: atrás.
1: ¿Cómo tienen los cambios? ¿Cómo es?
0: ¿Cuántos cambios tiene la moto?
3: 6. El primero siempre para abajo y los demás todos para arriba.
0: No todos tienen la misma cantidad.
3: La mayor parte, sí, hay otras que son, pero son las menos. Ajá. Pero hablamos, si de cilindradas más grandes, 6. Bien. Por eso siempre se dice que en la moto siempre es la primera para abajo, después todas las otras para arriba. No hay manera, se lo asocia justamente también a
1: la
3: parte.
1: Pero la sexta lo pones cuando, ¿qué velocidad?
0: Y cuando vas a 200 y chirola.
3: 200 y chirola.
0: Claro.
3: 180, ¿te animás?
0: ¿Es universal lo del cambio para abajo?
3: Sí.
0: El de la primera, ¿no?
3: La primera, sí.
0: Es universal. Mirá qué buen dato, no lo
3: primera,
0: sabía.
3: Primera, neutro y después ya.
0: No tenía ese dato, mirá, no sabía que era universal.
1: ¿Viste que yo pregunto cosas interesantes?
0: Sí, está muy bueno.
3: está queriendo aprender.
0: ¿Y hay buenísimo. Demás cambios? ¿Hay más de más cambios?
3: Que yo tenga conocimiento, no.
0: ¿Llegamos hasta la sexta como el mucho?
1: Claro, automáticas como los coches, no.
3: Sí, hay.
1: Ah, ya salieron.
0: Obvio.
3: Sí.
0: Y las motos eléctricas también.
3: Las eléctricas, sí. Y las scooter.
1: Ah, claro.
0: Claro.
3: Sí. Bueno, cilindradas grandes.
1: Yo quiero esas, ¿ves?
0: Son muy buenas, tienen mucha autonomía, son muy buenas, súper económicas, no pagas patente, no pagas nada.
3: Las eléctricas,
0: ni carnet de conductor necesitas, por lo menos por el momento.
1: Pero de moto sí.
0: No, de
3: las eléctricas,
0: las eléctricas no, motos.
3: Las eléctricas tienen muy poca regulación, por lo tanto, se puede.
0: Tiene muy poca velocidad también.
3: También.
0: Por eso también.
3: Y la autonomía, entiendo que no, dependiendo justamente de la cilindrada, pero una normal y corriente, 50, 70 kilómetros nada más, tampoco te puedes ir muy lejos sin enchufarla de nuevo.
0: Claro, pero para usarla en la ciudad está maravilloso.
3: En la ciudad está bárbara.
0: Mi primo tiene una y hace de cuenta que le regalaron a Disney con Mickey adentro. Está fascinado, ¿eh?
3: Lo único que tiene para mí es muy silenciosa, que está bueno, pero el tema es todos los otros que transitan, muchas veces no se las escucha.
0: Claro.
3: Entonces, hay que tener mucho cuidado con eso.
0: Bueno, pero la vemos.
3: Está buenísimo, sí, ¿no? Sí, que sí. No haga ruido también es buenísimo.
1: Sí, sí, bueno, sí. Pasa que el mundo está yendo a todo eso por el tema del cuidado del medio ambiente.
0: Hay una un tema, ¿no? Perdóname, te sacamos de tema, ya no nos vamos al tema del día de hoy, pero hay una propuesta muy interesante que se está discutiendo esta semana, que se mirá cómo uno va impulsado por lo que decía Adriana recién, que quieren tirar un plan para que los que usen autos eléctricos y motos eléctricas paguen menos en la energía de tu casa. O sea, si vos tenés un auto eléctrico y lo registrás, vas a pagar una cuota más menor baja,
3: porque vas a tener más
0: consumo. Vas a tener un subsidio por justamente utilizar más, pero por fomentar los autos eléctricos. Yo soy fanático de los autos eléctricos.
3: Sí,
0: fanático. Yo me voy a comprar en breve y estoy podrido de gastar nafta y de patente y de todo. Así que en cualquier momento, chicas, me van a ver como voy a pasar sin hacer ruido.
1: Claro, y en cualquier momento son voladores como los autos locos, ¿te acordás?
3: Sí. Y la moto voladora ya existe.
0: Ya existe la moto voladora, sí.
3: Sí, es fantástica.
0: Sí, ya existe.
3: Por Dios, es fantástica, es alucinante.
0: Ya existe. La vi en un documental que era de Japón, me parece, que la utilizan para hacer también envíos.
3: Envíos, exactamente.
0: Claro. Y la policía también.
3: Tipo taxi.
0: La policía de Dubái creo que tiene motos voladoras. No quiero errar, pero lo vi también. Bueno, vamos a lo nuestro. ¿Rutas qué?
3: Rutas peligrosas.
1: Hablando de volar.
0: Hablando de volar, vamos.
3: Peligrosas. En Argentina.
1: ¿Peligrosas por las malas condiciones o peligrosas por el trazado?
3: Por varios factores, diría
0: Si sería por las malas condiciones, estarían todas peligrosas.
3: Estaríamos todas, ¿no? Sí.
1: Bueno, vamos a ponerle un poco de onda, ¿no?
3: En Argentina sí, pero convengamos que hay rutas que por ahí, como decíamos, no tenés señal, no tenés lugar donde parar, una estación de servicio, algún lugar, son desérticas. Uh-huh. Y muchas veces el trazado también, la temperatura que uno está viajando,
1: claro.
3: Las alturas también, hay un montón, y el trazado también muchas veces cuando hay sobre todo acantilados o lugares en los que hace su trabajo
1: y eso la me da erosión. Mirá, me da vértigo
3: ya cuando dice la erosión de que vos pasás ahí, claro. Y ves allá abajo y decís wow. Eso también, convengamos que también son las más descuidadas porque no tienen un mantenimiento, teniendo en cuenta de que se transita, por más que no quieran. En Salta, cuando estuvimos, dos veces al año mantenían esa ruta, una ruta de acantilados, que vos decís, el agua, el aire, el viento, todo absolutamente erosiona eso.
1: El desmoronamiento,
3: y justamente es peligroso. Uno dice, sí, vas a pasar. Muchas veces no pasas o quedas colgado, como le decimos nosotros. Una de las que hablábamos era la de la cuesta de Lipán, allá en Catamarca. Muy bonita, muy linda, pero que tiene pánico a lo que es alturas. Recomiendo no vaya.
0: Claro.
3: No vaya porque la verdad que la pasas mal. Y para pasarla mal no tiene sentido.
1: O te apunás.
3: Te apunás, exactamente. Y sobre todo el que conduce el vehículo es el que tiene que ir más despierto. Y también
1: la moto, si se apuna la moto, ¿qué le das?
3: ¿Qué le das? Acelerás y yo paro.
0: ¿Se te apunaba alguna vez la moto?
3: No, gracias a Dios no.
0: Okay.
3: Pero si se apuna, para mí, si tenés lugar para estacionar, porque hay caminos que no tenés banquina, que no tenés nada, seguís. Ponés baliza, porque también viene de gente de adelante, de atrás. Otra cuestión no menor, cuando hay montañas y demás, lo que se hace es tocar bocina. Las luces siempre encendidas, las motos ya vienen con ese sistema que permanentemente queda la luz encendida, la baja, pero sí o sí... El tema de la bocina es necesario porque gracias a eso muchas personas se han salvado. Cuando hay curvas muy cerradas y hay montañas de por medio, lo ideal es eso. Y otro,
1: bueno, perdón, en Villa General Belgrano, de Los Molinos a Villa General Belgrano, a mí me ha tocado hacer la Oktoberfest, me acuerdo que yo había era curva y contracurva, que siempre llegaba medio descompuesta. Claro, o sea, todo ese lo que es montaña...
3: Es complicado.
1: Claro, tenés que tener...
3: Es complicado y también tenés que ver, siempre yo digo, las condiciones del vehículo cuando vas. Sobre todo el tema de los frenos. Porque ahí es muchas veces es un segundo que te descuidas y la reacción de uno, el estar uno despierto, de estar cauteloso, atento a lo que podés encontrarte en el camino. Dijimos la cuesta del Lipán, dijimos la ruta del desierto, allá sí. En el sur, en La Pampa, más de 200 kilómetros sin absolutamente nada que ver. Que lo que pasa ahí, la mayoría de la gente se duerme.
0: Quiero sumar un dato más a eso.
1: Pasa 300, John Wayne, el fantasma de John Wayne.
0: Son 300 kilómetros con una sola curva. Ahí está el principal problema, más allá de no encontrar a nadie. Con una sola curva, en 300 kilómetros. He visto los últimos porque lo están tratando de remodelar, porque la ruta está muy baja en condiciones, como las gran mayorías. Uh-huh. Hay autos chocados, muestras, uh-huh, así como expuestos para que la gente lo pueda ver. Y obviamente le llama un poco el tema de la atención, de bueno, decir, che, tomá atención. Y hay mucha cartelería referido a eso.
3: Bueno, otro detalle no menor es la cartelería, estar atento a eso. Hay lugares que me ha pasado este año que he viajado y no tiene cartelería. Entonces, más atento todavía, sobre todo cuando tenés que doblar, cuando tenés que parar o no. ¿Por qué? Porque las banquinas muchas veces no son aptas para parar.
1: Claro, y la zona nuestra del litoral, Misiones, Corrientes, hay algunas...
3: Misiones, no, yo lo que he transitado está en buenas condiciones, uh-huh, pero sí tener mucho cuidado, y sobre todo los animales y la gente que anda, porque en esa zona me ha pasado que transita mucha gente en la banquina caminando con carretas y demás, y hay que tener mucho cuidado, sobre todo de noche. Es muy loco porque acá no lo ves tan seguido y en esos lugares sí. Esa es una diferencia que uno nota yendo por distintos lugares de Argentina. Hay lugares en que los peatones andan en...
1: ¿Y te tocó subir la moto a algún ferry, a alguna embarcación?
3: Sí, cuando crucé a Tierra del Fuego.
0: Claro, exactamente.
3: Sí, sí, es...
0: Por el canal.
3: Es único eso, porque sos una miniatura y tac, tac, tac, parás y te subís y seguís.
1: ¿Y qué tiempo tarda?
3: Una balsa también en Paraguay y Argentina también lo he hecho.
1: ¿Qué tiempo tarda de continente a Tierra del Fuego?
0: Usted fue hace poco. Una hora, como mucho.
3: Como mucho, sí.
0: Como mucho. Se mueve, y aparte es condicional al tema del clima, claro, porque ahí se cruzan los dos mares. Cuando vos cruzas los dos mares siempre produce un choque de masas de agua de distinta temperatura y obviamente también distintos vientos, y eso hace que sea muy oleado toda esa zona, ¿no?
3: Y cuando es muy oleado tengo entendido que indirectamente se suspenden los cruces. Exacto.
0: Los cruces de los mares, cuando se juntan los mares... Es como cuando se juntan los polos opuestos.
3: Ahí es muy Entonces complicado. Vos rogás que no se crucen, y es más, como tienen horarios, también tenés que llegar a horario para poder cruzarte, pero es precioso esa emoción de decir estoy cruzando el Estrecho de Magallanes.
0: Sí, es fabuloso. Precioso. Fabuloso. Gracias, Ale, quédate con nosotros, por supuesto, como siempre, hasta el final. Te despedimos, cerramos de esta manera. Alejandro Oviedo en La Ruta en Dos Ruedas, para mí, la morocha en dos ruedas.
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0: 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Bueno, ya que te tengo presente, de paso, chicas, aprovechamos, ya que estamos hablando de rutas, de Argentina, de lugares históricos y buenísimo, ¿cuál es para vos la provincia turística, la menos turística de la Argentina? ¿Cuál es la provincia menos turística de la Argentina?
2: Chaco, Formosa.
0: Formosa, correcto. Formosa menos turística. ¿Cuál es la atracción turística?
2: Y unos parques divinos, Formosa,
0: sí,
2: por lo que vi.
0: De todas maneras.
2: No sé cómo están. La mantención.
0: Sí, tienen un eslogan que se llama es algo de los verdes, no todos los verdes, lo tiene Entre Ríos, pero hay otro de los verdes también que no lo recuerdo ahora. Bueno, ¿cuál es la atracción turística número uno de la Argentina?
2: Perito Moreno.
0: Las cataratas.
2: Cataratas.
0: ¿Y cuál es el lugar de la Argentina más visitado? ¿Cuál es?
2: ¿Lugar, ciudad?
1: Buenos Aires, Catarata, Buenos Aires,
0: capital federal. Muy bien, Oviedo. Y te dejo una tarea, Oviedo, para la próxima. Los destinos emergentes para...
2: ¿Qué alma de maestro que tiene? El viernes es 11 de septiembre, Día del Maestro. Gracias a Don Domingo y a todas las maestras que nos educaron y nos enseñaron valores también de vida. Siempre trataría.
0: Sí, mira, los datos emergentes, las localidades emergentes turísticas que hay, para que la anotes a ver si de paso me decís sí o no, la visité o no. ¿Cuáles son los destinos emergentes para agregar en tu lista? El impenetrable de Chaco.
2: Sí.
0: ¿Lo conociste?
2: Sí.
0: ¿Y qué tal eso?
2: Precioso.
0: ¿En serio?
2: Estaba Patricia Sosa cantando.
0: Claro.
2: Pasó recitales allá.
0: ¿En serio? ¿Muy lindo?
2: Es lindo.
0: No lo conozco, tengo que hacerlo. Este sí es buenísimo. Villa Pehuenia. ¿Sí? ¿Lo conoces en Neuquén? Qué hermoso lugar.
2: Es precioso.
0: Qué hermoso lugar. ¿No sabes lo lindo que es Villa Pehuenia? Neuquén. Es una Villa Langostura, es una onda de esa,
2: ¿no? Donde está la terma es Cobiahue.
0: No. Copiahue.
2: Copiahue.
1: Copiahue, Cabiahue.
0: Cabiahue.
2: Ahí está, esa zona es.
0: Eso está más adentro de la cordillera. Uh-huh. Pero bueno, está Neuquén, es una provincia relativamente pequeña, pero para mí la provincia más pintoresca del país, Neuquén, tiene todo, absolutamente todo. Bueno, y después el otro, las islas de Apipé en Corrientes. Uh-huh. Tampoco la conozco.
1: Esa no la conozco.
0: Bien,
1: muy buena esa.
0: Apipé. Apipé. Bueno, anótamela. Vamos.
2: Isla, bien. ¿Estarán en qué zona?
1: Y para mí están en límite ahí con otro país, Corrientes con...
0: Es una isla casi virgen en el río Paraná y perfecta para quienes buscan tranquilidad y naturaleza.
1: En el río Paraná.
0: Estos son los tres destinos emergentes de la Argentina que están hoy un poquito de moda.
2: Sí, yo les recomiendo siempre visitar los destinos de Liberá. Yo no me imaginé esos humedales, cuidémoslo, que es agua como los Jaucanigás en el norte de la provincia de Santa Fe, son humedales, cuidemos el medio ambiente. Cuando van de excursión o van de paseo, hacen un tour. Bueno, tengan cuidado, la gente ha tomado conciencia ahora.
0: Vamos a los ganadores, vamos a terminar, así ya saludamos a nuestros auspiciantes. Silvia Farolini se lleva el set de productos de Lácteos Manfrey con dulce de leche, con el flancito, con yogurcito, con leche en polvo, con leche larga vida, con todo lo que tiene Manfrey para que vos lo puedas saborear. Así que Silvia, felicitaciones para vos. Y Ana María... se lleva el premio Plus, que es un lavado para tu auto, y los alfajores, justamente regalitos de Donadeu, así que a disfrutarlo. Ana María, se van a comunicar con vos de la producción. Sunier es el apellido de Ana María. Ana María Sunier. Nos faltan los premios de la cooperativa Setúbal, que ya vamos, y otros regalitos más que ya terminamos de darlo en segundos nada más para que vos puedas saber quiénes son los últimos ganadores. Antes vamos a agradecer a las empresas que nos acompañan.
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0: Señoras y señores, y también gracias a nuestros anunciantes por todos los regalitos que nos dan cada fin de semana para poder entregarle a nuestros queridos oyentes, como el box de pastelería de Gaby Dulce, el set de productos de Lácteos Manfrey, el set de productos de tostada y bizcocho matero de Donadeu, la caja de bombones de Dulce Manía, el paquete de café de Costal. Y también el mes gratis para la familia de Cooperativa Setúbal. Señoras y señores, nos vamos yendo a la parte final. Ya doy los últimos ganadores. Primero, muchas gracias al señor Darío Burlando, la producción general de nuestro Plus de Radio. Gracias al señor Ariel Manatini, que está en la asistencia del programa, acompañándonos como todos los sábados. Nuestra querida Danita M, que por cuestiones laborales tuvo que salir, así que le agradecemos y va a estar el sábado que viene con nosotros como todos los sábados. Alejandro Oviedo, La Morocha en dos ruedas, sale hasta la semana próxima. Muchas gracias.
1: Si Dios quiere, hasta la semana próxima. Buen fin de semana y a rodar.
0: A rodar, a rodar la vida.
1: A rodar, mi amor.
0: Me encantó. A Juan Manuel, muchísimas gracias en la operación técnica. Mi querida amiga Adriana Mónica Bassi, gracias a Adri.
2: Bueno, nos vemos el próximo sábado. Vamos a estar recorriendo la provincia con las distintas fiestas que hay. Lo mejor para la gente de Ramona, con la fiesta provincial de los ravioles, que es mañana. Yo, por razones de, bueno, tengo los festejos de la Asociación Saboyana en San Carlos por el Día del Inmigrante. Y hoy vamos a compartir a beneficio del Hospital Suchón de San Carlos Centro una linda propuesta de gastronomía, de tragos, de vinotecas en la sociedad rural, junto con la actuación de JAF esta noche allí en la sociedad rural. Siempre son buenas las propuestas que se hacen, donde apoya tanto, bueno, el municipio, la parte también del hospital y los privados, los comercios privados, los locales privados. Así que disfruten de estos días maravillosos de sol.
0: Muy bien, para María Virginia Albornoz, que se lleva justamente el mes gratis para la familia de la cooperativa Setúbal, de los servicios sociales, que son maravillosos, con un mes gratis totalmente bonificado. Felicitaciones para ella y para todos ustedes por acompañarnos. Muchísimas gracias por estar del otro lado. Nos reencontramos, si Dios quiere, la semana próxima para hacer juntos Plus de Radio a partir de las 10 de la mañana, como siempre, hasta las 13 horas por LT10. Que tengan una excelente semana. Un beso grande para todos, para Marcelito Surcan, un beso grande para mi papi que me está escuchando, ojalá se recupere pronto, y para todos ustedes que estaban, que tengan una excelente semana. Como decimos siempre, si Dios quiere, con la mejor energía, vamos para arriba. Una semana, tan solo 7 días. Mi nombre es Sebastián Martina, para volvernos a escuchar. Chau, gracias.
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5: Hora 13 en el país. El cielo se presenta con alguna nubosidad en la ciudad de Santa Fe. A esta hora la temperatura es de 18 grados y la humedad del 50%. Ya rige la imputabilidad desde los 14 años. A partir de las 0 horas de este sábado comenzó formalmente a funcionar el nuevo régimen penal juvenil, aprobado por el Congreso el 27 de febrero último. La normativa reduce de 16 a 14 años la edad mínima de punibilidad, lo que implica que ya a partir de este fin de semana cualquier persona mayor de 14 años que cometa un delito puede ser juzgada y penada. El ministro de Seguridad y Justicia santafesino, Pablo Cococcioni, explicó que las medidas van desde el monitoreo con tobillera hasta el encierro, según el tipo de delito cometido, y advirtió que el efecto disuasorio no será inmediato. Se inauguró esta mañana en Recreo el Invencible Centro Internacional de Tiro Deportivo, que será otra de las sedes de los Juegos Suramericanos. El espacio está construido en el sector oeste del predio del ex Liceo Militar General Belgrano. Cuenta con 80 líneas de tiro, 3 campos de escopeta y capacidad para 448 espectadores. Se trata del centro de tiro más moderno de Latinoamérica, con equipamiento y tecnología diseñados para el desarrollo de competencias de alto nivel, según señaló el gobernador Maximiliano Pujaro al encabezar el acto.
6: Aquí vamos a tener el centro de tiro más moderno de América Latina, lo van a ver. El desafío que tenemos es que aquí a Recreo pueda venir mucha gente de la provincia y del país a hacer eventos deportivos, si es posible todos los fines de semana, que esto también sea una oportunidad para el turismo deportivo, para que florezca nuestra hotelería, para que florezca nuestra gastronomía, para que muchos vecinos y vecinas de Rincón también encuentren una oportunidad laboral y sea un legado que quede en esta ciudad, en esta región.
5: En tanto, hay una alta demanda de reservas en los hoteles de Santa Fe por los Juegos Suramericanos. En los últimos días se reflejó una suba de solicitudes para reservar en esta capital en la previa del importante evento deportivo que se realizará en la provincia. Según informaron, la ciudad tiene unas 2.500 plazas en el sector destinado al turismo. Desde la Cámara de Hoteleros manifestaron que ya tienen un alto porcentaje de reservas y se espera con mucha expectativa que para los días de los Juegos la capacidad esté colmada, según lo manifestó LT10 Javier Gutiérrez, integrante de la entidad.
7: Tenemos reservas y un alto nivel de reservas derivadas de los juegos. La expectativa del sector hotelero de la ciudad es altísima. Estamos hablando de un evento que es de los eventos internacionales de mayor jerarquía que se hace durante todo el año en todo el país. Es un evento de primera línea a nivel internacional, con lo cual la expectativa del sector es muy alta. La ocupación hotelera va a estar prácticamente saturada durante los días del evento.
5: Vecinos de Alto Verde afirman que los reductores de velocidad complican el tránsito. Habitantes de ese barrio sostienen que son 2 los reductores que traen problemas y demoras en el ingreso. Claudio Monzón, integrante de la red de instituciones de Alto Verde, dijo que es una problemática que genera caos vehicular.
8: Vimos la problemática que está generando este reductor de velocidad hecho por la municipalidad. Ya está generando un caos vehicular porque se está generando una fila india arriba del puente Héroes de Malvinas. También vemos que cuando los socios del Shop Club tienen un estacionamiento enfrente del club, cuando se llena ese estacionamiento, se tienen que cruzar enfrente para ir a estacionar dentro del Shop Club. Y esto está generando un caos terrible.
5: Cambiamos de tema. La oposición exige controles al municipio ante la llegada del fenómeno del Niño. El concejal Jorge Fernández cuestionó el pedido de emergencia del intendente Poletti, señalando que la municipalidad solo ejecutó el 18% del presupuesto para infraestructura hídrica. Asimismo, el edil cuestionó la falta de transparencia de la actual gestión al recordar que apenas asumió, el Consejo le aprobó una primera emergencia entre finales de 2023 y principios del 24, de la cual aún se desconocen detalles de los gastos. En tal sentido, Fernández dijo que solicitarán que se agreguen modificaciones al mensaje del Ejecutivo para controlar más de cerca el uso de los recursos.
9: Es muy importante que en la oposición estemos muy atentos a qué se hace con esa herramienta que le da mucha discrecionalidad y mucha arbitrariedad al intendente hasta el 30 de abril del 2027. Por eso nosotros estamos sugiriendo que en el proyecto inicial, el mensaje que mandó el Ejecutivo, ajustar los mecanismos de rendición de cuentas y ajustar los mecanismos de control. Esto es que el Ejecutivo informe en un plazo determinado que sea razonable, 15 días, un mes, le vaya informando al Consejo o al Comité que se conformó para seguir la emergencia, qué está haciendo con el dinero, para poder hacer evaluaciones, porque el proyecto original dice que el Ejecutivo nos va a mandar un informe de lo que hizo un mes después de que termine la emergencia.
5: A todo esto, vecinos de Colastiné Norte reclaman obras y servicios a la municipalidad. Se trata de los habitantes de Barrio Las Paltas, quienes elevaron una carta al intendente Poletti para reclamar respuestas ante la falta de obras y servicios en este sector. Advierten que cada vez que llueve, las calles de tierra quedan anegadas con barro y pozos que dificultan la circulación, según lo detallaba LT10 Ricardo Butinet, vecino de Colastiné Norte.
10: Lo que buscamos es generar una mejora para este barrio que no para de crecer, se ha desarrollado mucho en este último tiempo, lo cual genera también más tránsito, genera más necesidad de todos los vecinos. Y bueno, hemos recurrido primero a la vecinal, no tuvimos respuesta, fui personalmente en nombre de los vecinos al destacamento que tiene vialidad en La Guardia, que me dijeron que se encontraban limitados por los recursos, maquinaria, combustible o tal vez recurso humano, no sé, ya desconozco. Entonces, bueno, directamente fuimos a la fuente principal, que es la intendencia, y bueno, presentamos una nota.
5: Mañana se interrumpirá transitoriamente el suministro de agua potable en toda la ciudad de Santa Fe. Será este domingo 6 de 0 a 4 por trabajos de aguas santafesinas. La interrupción es necesaria para realizar tareas simultáneas en la toma del río Colastine y en la planta potabilizadora, según informó la empresa. Se incendió un utilitario esta mañana en Villa del Parque. El hecho ocurrió alrededor de las 6 de este sábado en inmediaciones de calle Centenera y 27 de enero, con daños totales en el vehículo. Prestadores de diálisis advierten por la falta de actualización de los aranceles. Los centros que trabajan con las obras sociales hablan de un retraso en los pagos y sin aumentos, mientras los costos de prestación se incrementan. En diálogo con LT10, Gabriel Ricovelli, referente del sector, detallaba lo siguiente.
11: Nosotros, cuando subió este gobierno, nos dio un aumento en enero del 2024 y a partir de ahí hemos recibido aumentos en forma esporádica, el 1, el 3, de acuerdo a la inflación, lo cual nuestros valores cayeron por debajo de del 60%, estamos atrasados con respecto a otras obras sociales, y también esto hace un quebranto a los centros de diálisis.
5: Ahora la información nacional y del exterior con
12: Ezequiel Ramírez. Detuvieron al ex gobernador de Entre Ríos, Sergio Uribarri, luego de que la Corte Suprema confirmara su condena por corrupción. El ex mandatario deberá cumplir una pena de 8 años por el direccionamiento de contratos de publicidad oficial durante su gestión. También quedaron firmes las sentencias contra su cuñado Juan Pablo Aguilera y el ex ministro Pedro Báez. Expertos advierten que el Chaltén puede sufrir un aluvión glaciar similar al de Nepal y piden un plan de evacuación urgente. Científicos del CONICET indican que es preciso investigar y monitorear los lagos de origen glaciar que podrían desencadenar inundaciones abruptas. El Consejo Deliberante de esa localidad santacruceña reclama un protocolo de contingencia para actuar en 45 minutos. Recordemos que la tragedia del Himalaya del pasado 26 de agosto dejó al menos 1.127 muertos y 4.850 desaparecidos. Murió Alberto Iribarne, ex ministro de Justicia de Néstor Kirchner. El abogado y dirigente peronista tenía 76 años y su fallecimiento fue confirmado por una de sus hijas a través de las redes sociales. Iribarne también había sido embajador argentino en Uruguay durante la gestión de Alberto Fernández. Ahora las noticias del exterior. Vladimir Putin ordenó suspender 3 días los ataques contra Kiev en medio de la visita de los enviados de Trump. El Kremlin confirmó que la capital ucraniana no será atacada durante 3 días, mientras los emisarios de la Casa Blanca negocian en Kiev y Moscú. Por su parte, Volodymyr Zelensky también suspendió ofensivas y Donald Trump aseguró que sus representantes llevan una propuesta para terminar la guerra.
5: Ahora la información del deporte con Fabián Massi.
13: Tremenda prueba de clasificación para mañana Fórmula 1 en Monza. La sorpresa del año, larga primero el Alpine de Pierre Gasly, segundo Russell, tercero Piastri, Colapinto, Franco, larga séptimo en Monza. Mañana a las 10 de la mañana la carrera. Los Pumas Australia, 6 de la tarde en Mendoza, esta tarde en el Malvinas Argentinas. Fútbol de primera división para hoy, Aldo Civi Banfield, Gimnasia de La Plata Tigre, Gimnasia de Mendoza Boca, San Lorenzo Talleres y Vélez Estudiantes. En la primera nacional juega San Telmo Los Andes, Tristán Suárez San Martín de Tucumán, Chacarita, Atlanta, Casuso, All Boys, Colón, Deportivo Morón. Esta tarde, 5 de la tarde, la transmisión del equipo 10 en deportes comienza a las 3, arbitraje de Javier del Barba. Ayer Ferro empató con Mitre de Santiago del Estero 0-0 y Defensores de Belgrano le ganó 3-0 a Racing de Córdoba. En primera división, Estudiantes de Río Cuarto en Córdoba perdió con Sarmiento 2-0. Belgrano Huracán 1-1 y Platense Riestra 1-1.
5: El pronóstico indica para lo que resta de esta jornada cielo mayormente despejado y alguna nubosidad variable por momentos. Las condiciones estables. Para mañana domingo se prevé cielo despejado o con leve nubosidad. Condiciones estables con 4 grados de mínima y 14 de máxima. A esta hora cielo con alguna nubosidad en la capital santafesina, 18 grados. En la temperatura actual 50% la humedad, hora 13:12 minutos, informó Isabel Zimmerman.
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14: Mauge Suárez es artista visual y docente. Ha expuesto en diferentes salas de manera individual y colectiva. Es egresada de la Escuela Mantovani. Se desarrolla en el campo del dibujo, donde el color y las formas geométricas son ejes de su obra. Coordina el proyecto Taller No Dibujo en la Escuela Provincial de Artes Visuales Juan Mantovani, destinado a personas que no tienen experiencia previa con las prácticas artísticas visuales. Mauge, bienvenida a este espacio del Museo de Arte Contemporáneo, que es un espacio para dialogar, para intercambiar experiencias, para construir desde lo colectivo. Bienvenida.
15: Muchas gracias, gracias por invitarme.
14: Bueno, vamos a empezar, como es un lugar común, pero por el principio. ¿Cuándo empezaste a dibujar?
15: Empecé a dibujar, obviamente, como creo que todo artista comienza, es como el dibujo la primera práctica con la cual uno se acerca siempre en la escolaridad, cuando uno va teniendo, no sé, 5 o 6 años, obviamente que son como los primeros recuerdos de sentir, de quizás no recordar qué se dibujaba ni cómo, pero sí me acuerdo de que los lugares que más me daban placer eran obviamente las librerías, era descubrir materiales, hojas, fibras, bueno, todo lo que se implique ese mercado de librerías era mi fascinación de chica y eso es algo que todavía mantengo, así que me imagino como ese trayecto en común de poder probar esos materiales después en la escuela, poder compartirlos con mis compañeros, son los primeros recuerdos que tengo. Y también uno muy fundamental para mí, yo soy formoseña y había talleres en una escuela que era como la Mantovani acá en Santa Fe, una escuela de artes que se llama la Escuela Superior de Arte de Alberto Albertazzi, en donde había como talleres como el TEC acá, que eran como talleres que se daban a la siesta y que eran para infancias. Y me acuerdo que mi mamá vio como esa inclinación y bueno, me mandó a ese tipo de lugares en donde bueno, había profesores de arte y bueno, ya tenía otro mundo ahí, con el barro, con las témperas, con otro tipo de cosas que iban un poquito más allá de la escuela, digamos.
14: Me gusta esto que dijiste de que mantenés esa búsqueda y ese descubrimiento de los materiales, de las materialidades hasta el día de hoy. Ay, ya en un proceso más, si se quiere, de una práctica profesional, de artista. Y te escuché decir en otras entrevistas que te gusta esto de investigar, de buscar papeles de distintos gramajes, de distintos lápices,
15: luces. ¿Qué es lo que te genera eso, esa interacción con las materialidades previo a la obra, ¿no?
16: Me gusta investigar sobre el dibujo, qué está pasando en el dibujo ahora, en otros lugares, en otros países, en otros museos, que no sean solamente de acá de Santa Fe, del país. Es como que me gusta ese lenguaje específicamente, y dentro de ese lenguaje, que yo lo encuentro como un lenguaje al dibujo como algo muy económico, digamos, de la práctica por los materiales que implica y que uno puede como acceder muy fácilmente, digamos, como que siento, bueno, como un mundo que se reduce, porque es solamente como que me investigo sobre, no sé, lápices, bueno, acuarelas, pinceles, como decías, papeles, y entonces como que voy reduciendo ese espacio con el cual investigar, y es que después ahí voy afinando el ojo y voy haciendo un montón de pruebas de diferentes pigmentos, diferentes marcas. Como que me gusta ese mundo para después poder compararlos, poder elegirlos, poder decir, bueno, me gustan determinadas texturas que se generan después visualmente. Me gusta mucho, me da mucho placer poder observar esas cosas que son ya como muy, muy minuciosas, quizá muy de un ojo de bisturí, con un bisturí, digamos, que parece, pero me gusta mucho, me da mucho placer. Por suerte puedo buscar eso todavía y tratar de explotarlo después, como, bueno, en la búsqueda de formas, en buscar por ahí ampliar esa búsqueda en otro sentido.

0: Contabas recién que sos oriunda de Formosa y residís hace mucho tiempo en Santa Fe. Sí. Y pensaba que tu obra se define por los colores, ¿no? Ajá. ¿Crees que hay influencias de esos paisajes en la coloratura cuando vas a elegir para construir obra?
1: Yo creo que ahora sí, totalmente.
0: En el trayecto, en el recorrido de tu...
1: Sí,
0: de tu...
1: pero que quizás nunca, ¿cómo te puedo decir? Como si fuera que lo racionalicé tanto. Uh-huh. Sí, creo que esa instancia de poder ver esa conexión que hay tiene que ver, y yo lo relaciono, no sé si es como una relación medio forzada o no, o es la explicación que yo intento darle, que por ejemplo, bueno, en Formosa no hay museos en donde uno pueda, un estudiante de arte pueda acceder a ver obras de otros artistas del país o a mostrar sus propias obras. Entonces cuando a mí me preguntan cuál es el origen de por qué yo dibujo de tal manera o por qué elijo determinada paleta de color, que son preguntas por ahí simples, me voy siempre como un lugar, bueno, pero yo comencé mi formación artística muy tarde, o sea, comencé a los 20 años, entré a un museo por primera vez. Entonces, bueno, ¿cuál es ese bagaje que yo tengo anterior a eso? Porque antes de eso, obviamente, que había una inclinación, pero bueno, no era precisamente en lugares tradicionales o en lugares como, bueno, uno, por ejemplo, acá en Santa Fe puede estar acostumbrado a ir un fin de semana. Yo no tenía eso, no tenía esa posibilidad de ver obras de arte más que por revistas, por cosas que me llegaban de otra manera, y encuentro sí una conexión muy fuerte con la artesanía y con otra cultura que es la cultura paraguaya, porque mi mamá nació allá y tengo familia en Paraguay, en Asunción, y entonces es como que ese ir y venir de ser formoseña y de estar como en una provincia limítrofe hace que sea permeable, ¿no?, a la percepción de otras cosas quizá que son muy fuertes dentro de la cultura paraguaya, la cultura brasilera. Entonces como que esas cuestiones que para mí en ese momento que vivía allá eran comunes, obviamente después lo perdí, están ahora más lejos, pero bueno, tuve la posibilidad de formarme acá también, digamos. Pero sí, el color es algo fundamental para mí, creo que construyo desde el color, pienso

pero me acerco a la filosofía de diferentes maneras o de otras maneras. Quizá lo que busco es alguien que me oriente, que guíe todo ese mundo que es increíble, pero sí, entiendo que es como la manera que yo siento en que con la filosofía y con el arte, al tocarse, hacen que todo sea como más esponjoso, siempre digo, como más espumoso. Hay un límite que como que se va borrando, pero a la vez se va uniendo, así como otro a lo mejor encuentra con la música o la relación de arte y ciencia, arte y tecnología. Yo lo siento con la filosofía, porque también me acerca a las letras y ese ida y vuelta con otras áreas, con otros lugares de pensamiento, porque creo que ahí es donde me gusta estar, como que se complementan, y aparte es como es infinito, entonces como que también se retroalimenta mi actividad con algo que tiene un concepto de capaz de cientos de años, y entonces yo encuentro como conexiones, ¿no? También para indagar la forma, para poder dar clases, porque de última es para poder entender y acercar conceptos que parecen lejanos, pero que son muy simples quizás.

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1: Vámonos un poquito en esta última muestra, Agua, Color y Silencio. Primero desde el título, sí. Agua y Color, entiendo agua ligado a las acuarelas y color, bueno, a tu eje de compositivo. ¿Y por qué silencio?
2: Ah, ¿por qué silencio? Esa es la pregunta.
1: Del millón.
2: La pregunta del millón, y es, sí, lo puse en el título, o sea, creo que la relación es bastante clara, el agua, creo que es como el elemento que une, sí, que une el pigmento, y que es como al unirlo con el pigmento, más el trazo, más el pincel, más la pintura mural, digamos, sacar a la acuarela del papel y llevarlo al muro, se me hace que hay un pasaje como muy lindo, es muy sensible la acuarela, entonces al probar pinceladas es como que bueno, el agua era como una transmisora de esa sensibilidad y de esa observación, digamos, y creo que eso se refleja en algún momento en cómo está puesta la acuarela con el agua en el muro. Color, obviamente, por razones obvias, porque es como una búsqueda del color de diferentes maneras, con acuarelas y lápices de colores, en un lugar arquitectónico, digamos, en un museo. Y silencio es como la antesala de esa sala. Ese lugar para el museo se llama, para los trabajadores del museo se llama silencio. Entonces era como que, bueno, esa es parte del silencio y después estaba la muestra. Y bueno, yo lo incorporo precisamente porque me parece una palabra increíble, porque también pensaba en esta cuestión de decir, bueno, en los museos se suele hacer mucho silencio, es más, no puedes elevar la voz, no puedes escuchar la música, no sé, hay como una instancia, como especie de meditación y a la vez como de sacralización de un lugar, entonces pues bueno, el silencio, por algo también se llama silencio ese lugar, pero precisamente pensaba en el silencio como algo, quizá como una palabra más política, de decir, bueno, el silencio es algo que tiene que ser roto, es algo que tiene que no estar más, digamos, como que hay que levantar la palabra, pedir la palabra.
1: Está muy bueno eso que decís, también ligado a esto de... También te escuché decirlo en alguna nota, esto de, bueno, en momentos grises llenar de color los espacios, ¿no? En sí. Momentos, como una metáfora de la realidad social que estamos viviendo, y me gustaría que ahondes un poquito en eso.
2: Bueno, uniéndolo directamente como con esa palabra y teniendo en cuenta también esta realidad de la cual haces, nombrás, es algo que para mí es evidente, digamos, el recorte en la cultura y en la educación son lugares en que uno habita, lugares en donde uno sí transita, digamos, constantemente, los lugares que tienen que ver con la educación pública, los lugares de los talleres, uno hay intercambio, digamos, con la clase trabajadora todo el tiempo, entonces uno entiende esos lugares que son de los artistas, los museos son de los artistas, son de los trabajadores, y creo que eso no se va a poder como romper muy fácilmente, pero sí entiendo de que, bueno, los subsidios ahora, bueno, el Fondo Nacional de las Artes creo que ya prácticamente, no es que no existe, sino que directamente no hay más ningún tipo de becas, creo que ahora cerró hace poco una convocatoria, pero

0: en 2 años, 2 años, 3. Entonces, bueno, los recortes de los artistas y los espacios en donde poder intercambiar espacios de formación, a eso me refiero, digamos, que vos digas, bueno, quiero exponer yo en Formosa, exponer en Formosa, poder cumplir a lo mejor ese sueño en algún lugar donde pueda formarme con algún profesor, seguir estudiando, seguir capacitándome, es muy difícil hacer ese tipo de movimientos de manera gratuita, pública, sí, obviamente pagando, pero el recorte en cultura es como un clásico en los gobiernos, digamos, y eso se nota aún más con este tipo de gobiernos.
1: También veo como una transgresión, volviendo a la apuesta, uh-huh, a la exposición, uh-huh, en esto de tomar la pared como lienzo, que no es tan común, o por lo menos no es lo más visto. ¿Cómo fue ese paso de un dibujo a pequeña escala a la inmensidad de una pared?
0: Ese tipo de pensamientos tienen que ver para mí con varias cuestiones. Primero que nada, no solamente es una cuestión de montaje o de pensar solamente un montaje. No hubiese sido posible, o al menos eso creo yo, no hubiese sido posible si yo no estaría como dialogando, o no estaría dialogando con mis alumnos, por ejemplo, con otros colegas, no sé, como tratando de, bueno, leer y de investigar, de buscar otro tipo de prácticas que tienen que ver con esta, y vuelvo a lo mejor quizá a lo de la economía de los materiales, ver hasta qué punto uno puede también como explotar, o sea, cada material, que esa es como una de las ideas fundamentales también de mi práctica, decir, bueno, como con algo tan simple, con un pigmento y agua, uno puede hacer un montón de cosas. Ese tipo de como de pensamiento en lo material también se traslada indefectiblemente en algo conceptual. Entonces es como que me gusta pensar eso en el dibujo y en sus materiales, cómo pueden explotar, que siempre uso es como esa palabra, como de tenemos que explotar acá esto.
1: También usás otros recursos dentro de esta economía de recursos, como tapitas de desodorantes, compases escolares, otros materiales que, bueno, creo que también es como buscarle la parte expresiva a cuestiones cotidianas, a elementos cotidianos que se transforman después en una obra de arte.
0: Sí, ahí fui como apoyando en el papel o sobre el papel, trabajando y haciendo pruebas con compases. Me gusta mucho usar reglas, como decías, platos o tapitas o latas, o ir probando los diámetros de diferentes objetos inanimados, ¿no? Entonces, bueno, componer con eso para mí también es como algo muy muy interesante, porque es como, bueno, no estoy pensando en cómo generar una forma nueva, o sea, estoy pensando en la repetición de un mismo objeto y cómo voy componiendo con ese mismo objeto, digamos. Ya hay un montón de formas en el mundo y como que hay que volver a esas formas, digamos, como que usar la forma que ya tenemos y que conocemos, pero como que me gusta jugar con eso, con volver con lo simple, y la geometría obviamente me encanta, el dibujo geométrico.

0: Volviendo un poco a lo que decías antes de este intercambio con tus talleristas, vamos a contarle a la audiencia que es un taller poco convencional el que dirigís, porque se llama No Dibujo. Invita a aquellas personas, vos les llamás artistas escondidos, aquellas personas que no, quizás no tienen una experiencia previa en las artes visuales, uh-huh, o no pasaron por una formación académica. Uh-huh. ¿Qué es lo que te interesa transmitir a partir de ese espacio?
1: Un montón de cosas. Primero, como el origen de ese taller, hay un punto de inflexión que para mí lo digo ahora porque me parece fundamental, porque yo antes de la pandemia era gastronómica, trabajaba en gastronomía y era lo único que quería hacer. Después un problema de salud bastante grave y en la pandemia es como que yo ahí vuelvo a retomar el arte como una herramienta para lo que quiera, pensar, estar, ponerme un poquito mejor, no sé, bueno, era como que la tomo como herramienta. Entonces ahí yo empiezo a pensar, después de la pandemia y después de un problema de salud, son dos puntos como que súper importantes para mí, para decir, bueno, yo quiero hacer otra cosa, pienso de otra manera, y ahí es donde empiezo a pensar y a diagramar el taller. Dentro del taller pensaba en esta cuestión, ¿no?, del origen, digamos, cómo yo me acerqué a la escuela de arte, cómo me acerqué a un taller, cómo me hubiese gustado a mí aprender dentro de esa formación, qué para mí es el dibujo. Bueno, todas son preguntas que se van presentando que me hicieron dar forma a ese taller, de decir, bueno, yo tengo ganas de hablar de esto, porque obviamente hay una dirección, tengo ganas de hablar de esto, tengo ganas de hablar de arte, pero lo más fundamental es quiero acercar a personas que a lo mejor, que de hecho pasa, mis alumnos son alumnos que no, o que son jubilados, o que siguen trabajando de otras cosas, pero que siempre está ese bichito del arte, y de acercarse a la escuela de arte, que también es otra cosa. ¿Cómo hacemos para que esas personas se acerquen a las escuelas de arte? Y entonces para mí ese diálogo es fundamental, de decir, bueno, cómo traccionar y cómo hacer también ver que el arte, que parecen como lugares súper elitistas, que tenés que ser como súper genial o tenés que tener muchos recursos, que en realidad esa formación está ahí, nada más que, bueno, nosotros tenemos que como ver la manera de que dialogar con los alumnos, dialogar con los talleristas y dialogar con la gente que a lo mejor cree que no sirve. Y después, cuando vos empezás a mostrar, qué sé yo, determinados trabajos de artista y explicás o tratás de explicar mediante un procedimiento plástico o diferentes herramientas, te das cuenta que hay que hacerlo nada más, y que uno es un puente hacia eso nada más, uno se pone como en ese lugar.
0: Una manera de democratizar y al mismo tiempo de sacralizar, que era lo que hablábamos al comienzo, sí, en cuanto a los espacios convencionales.
1: Tal cual.
0: Y acercar a la gente al arte desde otro lugar.
1: Sí, desde el lugar y aparte de la escuela pública.
0: Ya lo fuiste delineando un poco en la charla, pero me interesa cómo se nutre esta práctica de taller con tu producción artística personal. ¿Cómo se nutre? ¿Qué te devuelven esos artistas escondidos de tus clases para que después vos lo plasmes en tu obra?
1: Es algo que también estoy dilucidando todavía, quizá, porque yo siento eso, pero a la vez creo que en las prácticas diarias, o sea, hay determinados lugares en que yo los pongo en lugares como de experimentación. Por ejemplo, una actividad que me encanta es como mostrar las fotos de obras de algún artista, por ejemplo. Los hago dibujar lo más realista, lo más trabajoso posible, lo más detallado posible, determinados objetos que les voy poniendo. Y después, al final de la clase, les hago sacar tinta china y se los hago tapar a todos, por ejemplo. Entonces ellos, todo el trabajo de 2 horas, vienen y me hacen caso y me dicen,
0: qué mala que sos.
1: Soy mala. Entonces viene, o sea, los agarras de tinta china y bueno, me van a tapar todo. Y ahí empiezan a mirarme así como, ¿qué me estás diciendo? Y entonces, bueno, empezamos como a bromear, obviamente, me hacen caso, y después le muestro la obra a la cual nosotros nos remitimos, o cuál es el procedimiento del artista, se los presento, le muestro la obra, y hicimos lo que hizo este artista en tal muestra, en tal Bienal de Arte, y qué sé yo.

0: Si tenés que dar tu opinión sobre los salones o los concursos dentro del mundo de las artes visuales, ¿qué nos podrías decir?
1: Que son instancias que está bueno participar de vez en cuando, cuando uno tiene ganas, cuando uno tiene producción, cuando tiene ganas de mostrar, pero que no son definitivas para los en la vida o en el trayecto o en la formación. Sirven un montón, porque uno en salones, las primeras bienales de arte de acá de la UNL fueron como mis primeras experiencias, son necesarias.
0: Termino estas entrevistas con una pregunta que es muy simple, pero al mismo tiempo es compleja.
1: Ajá.
0: ¿Qué es el arte en tu vida?
1: ¿Qué es el arte en mi vida? Bueno, creo que si ya la he respondido, pero creo que no voy a decir algo diferente, pero sí, para mí es creo que es todo, es la actividad fundamental. La más importante, la central, con la que me vinculo, con todo el mundo que conozco, tanto así también la política, pero también soy militante. Entonces, como que esos dos lugares son, creo que, los más importantes en mi vida. El arte es, para mí, todo.
0: Muchas gracias por esta entrevista, muchas gracias por la charla y, bueno, felicidades y que siga viviendo el arte en tu vida.
1: Bueno, gracias, gracias. Muchas gracias por invitarme.
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Me llamo Raúl Beceiro. Estudié en el viejo Instituto de Cinematografía de la Universidad, fundado por Fernando Aguirre. Yo empecé a estudiar en 1962. La segunda etapa de mi vida fue en el 85, cuando comenzó a funcionar el taller de cine de la universidad. Y ahora hay múltiples actividades relacionadas con la cinemateca y la fototeca de la UNL, que plantea trabajo múltiples. Así que sigo prácticamente en lo mismo. El viejo instituto había cerrado sus puertas en el 75, ya no dejó de funcionar, y en el 76, después del golpe, fue formalmente cerrado. Entonces, cuando en el 85 vuelve la democracia a la Argentina y Jorge Ricci es director de cultura, entonces se planteó la cuestión de cómo en la universidad se podía reiniciar, en condiciones, digamos, más bien modestas, la actividad cinematográfica, que constituye un rasgo de la universidad. Y entonces se decidió comenzar algo nuevo, con estructura académica y material muy leve, muy escasa, pensando en que había que materializar en una nueva situación histórica y de todo tipo la vieja idea que había tenido Irri, que era posible formar gente y hacer cine en una ciudad como Santa Fe. Y entonces así empezó el taller de cine. Fue una decisión, digamos, valiente de Jorge Ricci, que tuvo una actuación durante 15 años apoyando muchísimo al taller de cine, aún en circunstancias políticas complicadas, como fue, por ejemplo, en los 90 con el menemismo. Porque durante los primeros años del taller se recibió mucha ayuda del Instituto Nacional de Cine, dirigido por Manuel Antín, también cineasta, que acompañó al gobierno de Raúl Alfonsín durante sus 5 años y medio. Ayuda de todo tipo, pero también algo que resultó una gran ayuda, que fue la organización de concursos de cortometraje y después de largometraje, que permitieron que uno se presentara y con un jurado impecable uno pudiera ganar. Y entonces hicieron cortos como La Casa de Al Lado, que fue el comienzo del taller en realidad, y el largo Nadie Nada Nunca en el 88, que fue, bueno, un momento de plenitud en la actividad del taller.

0: Yo he vivido siempre aquí, trabajando junto al río, y aquí quisiera vivir siempre. No porque la vida sea muy buena, sino porque nosotros somos los únicos que podemos mejorarla. Los muchachos del cuartel no entienden por qué a mí no me gusta la ciudad. Lo que pasa es que ellos no conocen todo esto. Algún día los voy a traer para que vean.
1: Muchas cosas pasaron desde el 85 hasta ahora, que festejamos los 40 años. Situaciones más o menos favorables, más o menos complicadas en el plano nacional, en la propia universidad, en fin. Y hoy el director del taller es Agustín Falco.
2: El taller de cine de la ONL hoy intenta sostener los principios con los cuales fue fundado. Es un espacio de intercambio, de enseñanza sobre el cine y sobre todo también una formación de espectadores, y también abrir la posibilidad a que los cineastas nobles o a los interesados en el lenguaje cinematográfico puedan tener su primera experiencia. Tiene una impronta que es heredera del viejo Instituto de Cinematografía, sobre todo en el sentido, en la relación entre la enseñanza y el hacer, ¿no? En sus orígenes el Instituto de Cine planteaba una coordinación, una mancomunión entre el hacer cine y el aprender a hacer cine, a través de dispositivos como el fotodocumental o el film escuela. Lo que se pretende es que los alumnos tengan una entrada que es a la vez teórica, a la vez práctica, a la vez formativa, pero al mismo tiempo realizativa, y el taller de cine continúa con esa idea. Los cambios tecnológicos, las prácticas técnicas cambian efectivamente el hacer y la enseñanza, pero de todas maneras hay algunos núcleos básicos que se sostienen en el tiempo, que tienen que ver con la creatividad, con el lenguaje, con, vamos a decir, sí, la apertura a un cine que trasciende el tiempo y los modos tecnológicos. Pero el cine sigue siendo el mismo, digamos, ¿no? En ese sentido hay continuidades y discontinuidades. Bueno, de las películas que se proyectan en el taller, hay muchas películas, ¿no? Yo creo que también es una pregunta difícil para ser un cineasta, porque por ahí cambian, digamos, la película favorita cambia a lo largo del tiempo, o un día es una, otro día es otra. Yo creo que si tuviera que elegir una película representativa, yo creo que elegiría a lo mejor alguna película inicial del taller, mismo taller de cine, ¿no? Por ejemplo, La casa al lado, de Raúl Besseiro, que me parece que sintetiza algunas de las intenciones que ahí están naciendo, pero al mismo tiempo forman parte de ese vínculo que tiene el taller de cine con la historia del cine de Santa Fe y la historia del cine universal. Me parece que esa sería una peli.
3: Le dejamos su mate como la acostumbraba, y al rato, más o menos media hora escasa, viene un señor que lo quería mucho a él, un señor muy serio, y entonces le dice a mi hijo, el mayor, que le habían llevado el hermano. Ellos salieron, no me habían dicho nada, pero cuando vuelven con su bicicleta, que la encontraron tirada, me abrazan todos, y entonces me dicen que lo llevaron, que llevaron el hijo. Hubiera querido que me tragara la tierra en ese momento, la verdad, y hasta hoy ya casi no tengo lágrimas, todas me las traigo a mi hijo, pero sigo buscando a mi hijo y lo seguiré buscando mientras viva.
1: Hay que pensar una cosa: en el 85 la idea era una escuela, de alguna forma. Y también Antín, cuando dejó de ser director del instituto, fundó una escuela. O sea que era el momento de las escuelas, esos lugares donde se formaba gente y se hacía cine al mismo tiempo. Y hoy en día tengo la impresión de que el aire de la época conduce a que todos quieran tener una cinemateca. La provincia de Santa Fe quiere tener su cinemateca. En Entre Ríos hay una especie de cinemateca. ¿Y qué se busca? Por un lado, preservar lo ya hecho, rescatar, no dejar que se siga perdiendo, porque hay cosas que ya se perdieron. Y esto corresponde a algo que incluso coincide con la vida de uno, digamos. Uno, de alguna manera, en el momento en que uno estaba haciendo las cosas, eran tantos los problemas para hacer las películas que, qué sé yo, ni, uno ni pensaba en preservar, guardar y no sé qué. Había que hacer las cosas, mostrar las cosas y se estaba, se estaba.
4: Ay, che, hay una misadura espantosa, ¿no? O sea, es que menos mal que a mí me reincorporaron.
5: ¿Te reincorporaron, no?
6: Sí, qué bien. Tuviste una suerte bárbara, porque la cosa acá está negrísima.
7: Negrísima, negrísima, ¿pero qué es eso? Mejor que antes estamos, ¿no? Ahora todo el mundo la ve negra. ¿Y antes de qué color la veían?
8: Y bueno, Elisa, es una manera de decir.
7: Sí, pero hay maneras y maneras, ¿no?
8: Ay, bueno, por favor, no se van a poner a discutir de nuevo.
7: ¿Pero te das cuenta de lo que quiere decir? ¿Y si le ponemos otro mandango para Elisa?
8: A mí déjenme tranquila, ¿eh?
1: En realidad nosotros, desde hace como 15 años, en el propio taller, empezamos a tener la idea de una cinemateca virtual. Digamos, no sabíamos qué era lo que estábamos haciendo, pero empezamos con una película. A ver cómo podemos hacer para que esa película esté en un lado y pueda ser vista. Así de simple. Y bueno, y hubo trabajo con gente de telemática de la universidad, José Luis del Barco, Pablo Curol, María José Baima, son los que trabajan actualmente permitiendo incluso enfrentar otro problema que es la fototeca. Pero digamos que empezamos a hacer eso y entonces la epidemia del 2020 tuvo algo de bueno. En primer lugar se descubrió que lo que estábamos haciendo tenía una especie de utilidad social. Porque de pronto la universidad decía, miren, ustedes que están encerrados en sus casas, que no pueden salir a ningún lado, que no pueden hacer nada, aquí tienen películas para ver. Entonces fuimos socialmente útiles. Y en ese momento también hubo otra circunstancia que fue que Fernando Martín Peña, que es un conocido, es el especialista argentino en la recuperación y el archivo de películas, se puso en contacto con nosotros. Y entonces empezamos a trabajar juntos. Ahí se terminó de conformar lo que es la Cinemateca Virtual.
9: Y el tiempo, otra vez el tiempo echado a correr. Lento, rápido, preciso, vano. Zona templada, húmeda, lluvias frecuentes y el sol. Enormes dehesas llenas de hierba, vegetación desconocida, tala, timbó, algarrobo, jacarandá. Se acabó el sueño del oro.
1: Nos dimos cuenta de que en una cinemateca puede haber muchas cosas. Por ejemplo, esta sala. La sala SAER es algo de lo que dispone la universidad, el foro cultural, que ya se ha utilizado en ciclos de proyecciones, porque en el taller ya se hicieron ciclos, y que entonces podemos empezar a pensar en funcionar como cualquier cinemateca del mundo, como la cinemateca francesa, es decir, proyecciones de películas con un, no solo nuestras películas, que ya están todas en la biblioteca, en la cinemateca virtual, sino también otras películas con el criterio con el que empezamos algunos ciclos de proyecciones. Incluso aquí, en esta sala, el Cineclub Santa Fe hace algunas proyecciones. E incluso se podría sincronizar con las clases del taller de cine algunas proyecciones adecuadas para, digamos, afianzar la formación. Y luego también como archivo, digamos, hay copias de películas que nosotros hemos tenido, que hemos pasado a Peña, pero que también nosotros deberíamos tener un lugar para tener esas copias en buenas condiciones, cosas de tener también una especie de acervo del cual quizá de manera desperdigada y desordenada, también en cierta medida en la universidad existe. Y además, mucha otra cosa, una publicación, los cuadernos de la cinemática, donde haya trabajo de todo tipo sobre estas líneas de trabajo. En consecuencia, el futuro se abre para que la cinemateca sea muchas cosas, no solamente lo que es ya y que es mucho, sino lo que la imaginación de cada uno pueda suscitar.

0: Este año ya hemos empezado, y en el encuentro de cine documental que se hace en noviembre, aquí, una especie de retrospectiva del cine de Marilyn Gontardi. Porque Marilyn tiene su etapa del viejo instituto y luego la etapa del nuevo taller. En consecuencia, es el cine de la universidad, es una persona que ha tenido que ver con el cine de la universidad. Y por un lado, a veces a ella no le gusta tanto que le encuentren tantas películas de la vieja época, porque uno estaba aprendiendo, uno hacía lo que uno no sabía qué era esto. Y bueno, y hay algunas de las películas recientes de Marilyn que son extraordinarias, muy personales. Ella ha hecho un cine más personal que el mío, digamos. De alguna manera tiene una forma de mostrar cosas y de unirlas y de montarlas y de poner una música, etcétera. Y en consecuencia, no sé, recomiendo ver películas como ¿Qué es el cine? Sobre un instituto en donde hay chicos con capacidades diferentes, o momentos musicales sobre el Instituto Superior de Música de acá, o Bienal, sobre la Bienal de Arte Joven. Hizo dos películas sobre la Bienal en el 2002 y en el 2018, y se ve lo que ha cambiado, no en el enfoque de las películas, porque Marilyn Gontardi sigue siendo la misma, pero la época cambió. Y en consecuencia es algo muy impresionante ver los dos momentos separados por 16 años en donde las cosas... Esas son películas que, digamos, que a mí me gustan mucho.
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6: 14 horas en todo el país. Cielo con alguna nubosidad en la ciudad de Santa Fe, la temperatura actual 18 grados, la humedad 49%. La municipalidad realizó tareas de limpieza y desmalezado integral en el corredor Escalante. En el marco del programa Separado no es basura, cuadrillas municipales erradicaron un microbasural en la intersección de Salvador del Carril y Pedro Vítori. Además, la Dirección de Verde Urbano concretó trabajos de desmalezado y acondicionamiento en todo el corredor Escalante para dejarlo en óptimas condiciones. Por otra parte, durante septiembre, Litoral Gas realiza la búsqueda sistemática anual de pérdidas en la ciudad de Santa Fe. El personal de la empresa recorre las veredas inspeccionando la red media de media presión para localizar fugas, procedimiento que puede reprogramarse por cuestiones climáticas. Se recomienda a quienes sean usuarios del servicio que realicen una revisión periódica de las instalaciones a través de un gasista matriculado para evitar cortes. Según se informó, los agentes de Litoral Gas notificarán a quienes se le deba interrumpir el suministro, pero en ningún momento deberán ingresar a los domicilios. Por otra parte, se presentará mañana el show Queen Sinfónico Coral en el Centro Cultural Provincial. El espectáculo con un fin solidario se realiza este domingo 6 de septiembre desde las 21 horas y reúne a más de 80 artistas en escena. Además, tendrá la participación del coro polifónico La Merced, la Orquesta Sinfónica La Merced y la banda de rock Killer Queen con Leo Bonzi como tenor solista. Lo recaudado será destinado a la cooperadora del Hospital de Rehabilitación Vera Candiotti y a la Fundación Regazo. Las entradas pueden adquirirse en la boletería del Centro Cultural Provincial o comunicándose al 342-613-2880. Pasamos a la información del ámbito nacional e internacional con Ezequiel Ramírez.
1: SLB confirmó que no prestará servicios petroleros en las Islas Malvinas. Se trata de la compañía más grande del mundo en su rubro, que anunció que no participará en ninguna actividad ni prestará servicios para proyectos de hidrocarburos en el archipiélago ni en sus espacios marítimos circundantes. La decisión de la empresa de origen estadounidense se dio a conocer luego de que el presidente Javier Milei anunciara en cadena nacional el endurecimiento de las sanciones a empresas extranjeras que operen en Malvinas sin habilitación argentina. En el exterior, un ataque con drones del Ejército de Liberación Nacional a un cantón militar en Colombia dejó al menos 2 muertos y 5 heridos. El mandatario Abelardo de la Espriella detalló que un reporte preliminar confirmó el asesinato de un oficial y de un soldado profesional, además de 5 soldados profesionales heridos. El mandatario colombiano envió un mensaje de solidaridad a las familias de los oficiales asesinados y aseguró que los responsables de este atentado responderán ante las autoridades.
6: En información del deporte, el equipo Alpine brilló en la clasificación del GP de Italia. Pierre Gasly logró la pole position y Franco Colapinto largará séptimo. El piloto argentino había quedado octavo, pero por una sanción de Kimi Antonelli subirá un puesto. Por su parte, el francés logró el primer lugar por primera vez en toda su carrera. El pronóstico para lo que resta de la jornada, cielo mayormente despejado, con alguna nubosidad variable por momentos y condiciones estables. Para mañana domingo se anticipa cielo despejado con leve nubosidad y condiciones estables. Se espera una temperatura mínima de 4 grados y una máxima de 14. El cielo en la ciudad de Santa Fe continúa con alguna nubosidad, la temperatura actual 18 grados, la humedad 49%, informó Tomás Espíndola, 14 horas 4 minutos.
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8: Quienes hemos tenido una infancia feliz con juegos, familia, amigos, barrio, con escuela, tenemos sembrados de recuerdos bellos el alma. Seguramente hay cosas que hemos vivido cuando éramos pibes que nos dolieron, que nos angustiaron, pero tal vez elegimos olvidarlas, o mejor dicho, se trata de recordar las cosas lindas que nos pasaron, que vivimos de purretes. El barrio, el campito, ir a pescar, andar en bici, robar mandarinas, jugar hasta la noche, el carnaval, chiviar en la plaza, juntar figuritas, jugar a la tapadita o el espejito con aquellas figuritas redondas con la cara de Gatti, de Alonso, de Mastrangelo y de Bocini. Escaparse hasta la laguna para meternos al agua sin pedir permiso a los viejos. Uno trata de elegir los buenos recuerdos, aquellos que nos hacen felices de volver al pasado, sin olvidar los momentos duros o difíciles. Pero en el tiempo de la infancia es donde muchas veces nos refugiamos para reencontrarnos con ese pibe o esa piba que fuimos. Aquel de andar sin preocupaciones ni obligaciones, sin una agenda más que ir a la escuela, hacer la tarea y jugar. Aquellos que tuvimos esa suerte, la de ser pibes sin privaciones, pero sin lujos. Atesoramos esos recuerdos bellos de la infancia como el principito atesoraba su rosa, como todavía la atesora. Es de ese tiempo del que hablamos en Alma de Barrio también, de esa niñez de la que queríamos escapar para ser grandes, para crecer y no tener que dar explicaciones ni pedir permiso para ser mayores, independientes, autosuficientes, ser hombre o mujer, elegir, mandar, entrar en ese mundo de los adultos. Y después de un tiempo de andar de este lado de los grandes, de este lado, de este barrio de los grandes, terminás muchas veces añorando aquel tiempo de la infancia, sin preocupaciones, sin obligaciones, sin la loca idea de que tener es ser, que mandar es ser poderoso, que la libertad viene de la edad y no de cómo vivamos nuestra vida. Hoy muchas veces nos encontramos añorando el tiempo de la infancia, de ser pibes otra vez. En verdad, ¿quién no se siente con esas ganas de volver a ser pibe, de sacarse el traje de mayor responsable según las reglas de vez en cuando para qué carajo se vive, si, para qué carajo se vivió si uno no vive como tiene ganas? Y así, una tarde cualquiera, te quedas en la esquina de tu viejo barrio, cerca de tu casa, que ya no es tuya, y es como si vivieras de nuevo con tus amigos a correr, ¿no? Al campito de la vuelta con la número 5 debajo del brazo, o al flaco Apendino buscar la caña para ir hasta el salado con las lombrices que pudimos juntar en su patio, o el enano Carnero con su hermano preparando el karting de rulemanes para correr en la cortada, o el chuzo en bici venir para dar una vuelta hasta la vieja costanera. A veces dan ganas de volver a la infancia, al menos con los recuerdos, sobre todo en este tiempo, ¿no? Tan difícil, tan duro, con tanta agresión verbal y de la otra, con palos y gases, con tanto discurso confrontativo, con tanto insulto desde los más encumbrados referentes, con tanta escatológica y genitalidad discursiva descalificante. Frente a esta realidad, como autodefensa, como halo de esperanza y de supervivencia, vamos a refugiarnos un ratito en aquellos bellos recuerdos. Así que, dale, venite para este lado. Vamos a darnos una vuelta por aquel barrio que llevamos en el alma de cuando fuimos pibes, de cuando queríamos ser mayores para hacer lo que quisiéramos, al revés de hoy. Cuando de cuando en cuando, por no poder hacer lo que queremos, buscamos ese refugio de los recuerdos para sentirnos libres, sin agobios ni preocupaciones, para ser niños una vez más.
9: Es lindo recordar e inventar otra vez con los recuerdos, ¿eh? No todos los recuerdos son verdad. A veces cuando somos chicos vivimos cosas que cuando somos adultos le agregamos o le quitamos o pasamos de costado o rozamos cosas que nos parece que son verdades. Y son verdades porque son recuerdos. Aquellos años, recordar aquellos años en que todo el sol era nuestro y las playas y los bosques y las interminables dunas y la imaginación y la alegría. Con 5 medias hicimos la pelota y aquella siesta perdimos por un gol. Una perrita que andaba abandonada pasó a ser la mascota del cuadro que ganó. Pantalón cortito, bolsita de los recuerdos, pantalón cortito con un solo tirador. 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
8: Las huellas de la historia hoy nos llevan a Barrio San Lorenzo, ¿no? Donde la presencia del ferrocarril marcó su fisonomía. Barrio San Lorenzo, que para que nos ubiquemos es Boulevard Zavalle y General López, desde ahí hacia el suroeste, digamos, ¿no? Uh-huh. Hasta la propia circunvalación, donde en el final se encuentra esa barriada conocida también posterior como el Arenal, pero es toda la zona allí de San Lorenzo hasta calle Jujuy, donde ya después ya comienza lo que es Barrio Chalet, ¿no? Siempre hablando bien en el oeste de la ciudad de Santa Fe. Bueno, la historia en realidad comienza en el lugar en 1888, cuando la compañía Buenos Aires y Rosario, de capitales ingleses, el ferrocarril inglés como se lo conocía, decide extender un ramal desde Bernardo de Irigoyen, cerca de Gálvez, hasta la ciudad de Santa Fe, para sumar otra capital de provincia a sus líneas. Esa compañía iba a Córdoba, en realidad, con su ferrocarril. Y bueno, decide entonces, en 1888, poder conectar Santa Fe y Rosario. De este modo, a partir de esa decisión, la empresa compra 5 hectáreas en la zona suroeste de la ciudad. Estos terrenos eran de las quintas de las propiedades de las familias Lubari y Cisterna. Ellos eran los dueños mayoritarios del sector de lo que hoy conocemos como Barrio San Lorenzo, allí reitero, Zavalle y General López, ¿no? Hacia el oeste. Y allí, justamente en esa intersección de esas calles, en 1889... comenzó a construirse entonces el primer edificio, digamos, de lo que era originalmente la estación, ¿no? Las obras de construcción de la terminal en sí misma finalizaron recién en 1891, llevaron dos años más, ¿no? Pero los trenes demoraron hasta llegar a Santa Fe recién para 1892. Porque el problema más importante era cruzar el río Salado. El cruce del río Salado y sus bañados con un puente que actualmente se encuentra al servicio del ferrocarril Belgrano. Un puente que nosotros lo vemos ferroviario muy corto, pero que en su momento fue el más extenso de Sudamérica. Porque ese puente llegó a tener 2.200 metros, más largo que el puente carretero todavía. Pensemos que comenzaba, donde comienza hoy todavía, del lado de Santo Tomé, sí. Pero del lado de Santa Fe llegabas a donde se bifurcan las vías, donde está esa especie de estación de cambios, donde se bifurcan las vías en el tren que sale para el sector norte, como poniéndole un límite de ese modo allí a Santa Rosa de Lima, hasta cruzar en el puente ferroviario que está frente a la entrada de Villa del Parque. Hasta ese lugar propiamente llegaba la extensión total del puente. Para 1907 la compañía Buenos Aires y Rosario se fusiona con el Central Argentino y entonces toma esa denominación hasta que en 1947, con la nacionalización de los ferrocarriles en el gobierno del general Perón, pasó a llamarse Bartolomé Mitre, como lo conocemos hoy. Quedó el mote entonces ya para nosotros, para los más contemporáneos, aunque ya no haya trenes allí, entonces el nombre de la estación Mitre. Pero en esto de repasar la historia de esta zona del barrio San Lorenzo, vamos a mencionar que estaba en lo que era una de las dos salidas de la ciudad hacia el oeste. Al comienzo, la zona de San Lorenzo estaba relacionado por dos cuestiones que forman parte con la vinculación de Santa Fe con la otra orilla de Salado. Bueno, primeramente, una zona de senderos hacia el paso de Santo Tomé, porque vadear el Salado y sus anegadizos lindantes era una zona que se había que cruzarla en la zona más norte, es decir, donde está justamente el puente, porque después el Salado se abre en el vado, en otro brazo, y en el propio río, con lo cual habría que cruzar dos cursos de agua. En la zona donde está el puente, justamente donde se bifurca. Antes, para ir a Santo Tomé, había dos caminos. El camino habitual era el ir por la zona sur, bordeando todo el arroyo del Quillá, por la zona, bueno, eso ha cambiado mucho, ¿no? Lo que es el borde del Centenario, y de ahí ir subiendo por la costa del Salado hasta llegar a la zona del vado donde estaba el viejo Puente García, que es justamente el Puente García de madera para cruzar las carretas y la gente caminando, estuvo pegado a este puente ferroviario. Bien. La otra forma, y la primera original, era prolongar calle antes 23 de diciembre, como se llamaba, y hoy se llama Avenida General López. Esa calle se prolongaba hacia el oeste, donde estaba la vieja aduana, donde hoy está la legislatura, allí estaba el polvorín, y por ese camino era por donde se entraba y se salía pero fundamentalmente de las tropas a caballo, digamos. La gente que cruzaba a caballo y vadeaba el río venían de manera directa por ese lado, ¿no? Así que entonces, de esa Santa Fe colonial, ese era como el borde oeste de la ciudad, propiamente dicho, tan cerca del propio centro, ¿no? Bueno, pero la zona de Barrio San Lorenzo, como decimos, comprendido por Zavalla, General López, la Circunvalación y Jujuy, comenzó a tener ese desarrollo mucho más importante con la llegada del ferrocarril. Y justamente uno puede marcar como dos etapas en el desarrollo propio de la barriada. Primero, todo lo que estuvo irradiado alrededor de la estación del ferrocarril Mitre, antes Central Argentino. El crecimiento fundamentalmente de diversos tipos de actividades en relación con los pasajeros que iban y con los trabajadores ferroviarios. Por un lado, los comercios sobre General López, frente a la propia estación. Había comedores, hoteles, tipos de hoteles de pensiones para pernotar allí. Había lugares donde paraban los maquinistas que estaban alquilados por la propia compañía, es decir, gente que venía manejando un tren y se tenía que quedar a dormir y para pernotar hasta tomar otro tren para manejarlo hasta Buenos Aires o Rosario. Ese tipo de actividades proliferaron. En ese sector, algunos tipos, como vos lo mencionaste, Miguel Ángel, en tu libro Barrios Unchales, como se lo conoció originalmente también, ¿no? A toda la zona, por esas especies de chircas, de sunchos que hay en las zonas de los bajíos que estaban, habían crecido en todo el sector de ahí de San Lorenzo. Bueno, era una zona también de avería, digo, de cabaret, de burdeles. Había también, bueno, los grandes prostíbulos en la época en que estuvieron legalizados hasta en las primeras décadas del siglo pasado. Ese sector de San Lorenzo era el que estaba más relacionado también a Boulevard Zavalla, calle 3 de Febrero. Pero hacia el fondo, hacia los bañados, hacia el interior, más allá de esas calles, estaban los arenales con anegadizos, chircas, los famosos sunchales esos, y allí dispersos, fuera de toda urbanización, había ranchos, precarias casas de personas muy humildes hacia adentro, con pocos loteos que iban avanzando muy de a poco desde, reitero, desde la zona más urbanizada, desde la zona más central pegada hacia la estación, ¿no? En ese sector más interno fue más anárquica la forma de llevarse adelante la ocupación de la zona de allí de Barrio San Lorenzo. Como en la mayoría de los barrios, siempre la movilización de los vecinos fueron las que llevaron adelante las mejoras, ¿no? Y el barrio cambió sustancialmente a partir de la construcción del terraplén Irigoyen en la década del 30. Fines del 30, principios del 40. Ese terraplén Irigoyen, que es el que puso un límite y estableció un límite a las crecidas del Salado sobre los bañados, logró que se extendiera todavía más la ocupación informal de esos bajos. Unos bajos hacia los cuales desaguaba la ciudad. Tengamos en cuenta, Entre Ríos es una de las calles principales por las cuales corre el agua hacia el oeste, desde el centro. Y por ese motivo, entonces, en ese sector allí se instalaron distintos ranchos con gente que vivía del cirujeo, haciendo tareas de albañilería, algunas mujeres trabajando en alguna casa de familia, pero fundamentalmente cuidando chicos. Algunos de ellos chicos eran los que protagonistas justamente de la historia retratada por Fernando Birri, aquí con el Instituto de Cine de la Universidad, con Tire 10, esos pibes que iban y corrían por este puente de fines del siglo XIX, este puente que los chicos iban a pedir el tire dieguita, don 10 centavos, ¿no? El tire 10 era eso. Iban a correr allí arriba, al lado de las formaciones que entraban, o al Mitre, o que después, si no, giraban hacia la estación Belgrano y tomaban el otro derrotero por la otra vía, cuando ese puente se transformó en multitrocha. Esta historia de Barrio San Lorenzo y de su crecimiento también está relacionada al propio club Barrio San Lorenzo, ¿no? Porque el Club San Lorenzo es finalmente el que le termina dando el nombre al barrio, aunque se lo conocía popularmente en el principio como Sunchales. Fue justamente la movilización de los vecinos y de las que lograron esas primeras instituciones que, entre ellas la vecinal, nacida en 1965, que, por ejemplo, el agua llegara el agua potable un poco más dentro del propio barrio, pero recién para 1974. Es un barrio que estuvo muy postergado en cuanto a las mejoras, ¿no? Esto daban cuenta en el diario El Litoral, por ejemplo, que se mencionaba que había un plan de vivienda sustentado con fondos del municipio allá por 1974, y eran 143 casas, pero que carecían de toda infraestructura sanitaria, es decir, construían las casas, hacían los planes, pero no llegaban hacia ese lugar las mejoras que necesitaban, ¿no? Hubo distintos planes de vivienda, algunos recordados porque, por ejemplo, ANSAFE, en realidad el gremio de los maestros, estuvo relacionado a la construcción de un grupo de casitas también allí en la zona de San Lorenzo, ¿no? Y

0: el tiempo para ir ocupando por la década del 70 la zona allí de barrio San Lorenzo. Como lo dijimos, el Club San Lorenzo fue protagonista de la vida allí del barrio del mismo nombre. Por ejemplo, las primeras reuniones me contaba Pocho Rueda, mi querido amigo Rodolfo Rueda, que su papá fue secretario del Club San Lorenzo, y entonces las primeras reuniones y los festejos se hacían en la casa paterna de los Rueda, allí en calle Saavedra, 1500, y dice que los jugadores del club y allegados, muchos vivían en casas muy humildes en realidad. El clásico era barrio San Lorenzo, el Club San Lorenzo contra Chicago, pero que estaba del otro lado de la vía, que era el club de barrio Alfonso, ¿no? Así que ese era el clásico, y parece que eran partidos bastante bravos, y según recordaba un vecino, Sánchez, que era carpintero en barrio Alfonso, por supuesto, partidario o hincha de Chicago, no de San Lorenzo, dice que hasta cabezas rotas y alguna puñalada también hubo en alguno de los clásicos que se hacían allí en la zona de los Arenales. Bueno, esta historia de barrio San Lorenzo también en un día me llevó a conocer a una persona muy especial. Después, si tenemos tiempo, ya hemos pasado alguna nota de Margot Villar. Margot Villar vivió ahí casi frente, en un pasillo, en una casita muy humilde, frente a la propia estación del Mitre, y ella recordaba cómo eran los coches, cómo era aquel tiempo del barrio de San Lorenzo, ¿no? Cuando ella era actriz de radioteatro, cantante de tango, una mujer que en su tiempo decidió romper con el estereotipo de la ama de casa, de la mamá que tenía que cuidar a sus hijos. Ella quedó soltera, pero llevó adelante su vocación, llegó a actuar en LT9. Bueno, después vamos a ver si podemos recuperar un poco más de su palabra. Pero aquel día, antes de la inundación incluso fue, en el 2002, cuando llegué a su casa y me contaba estas historias sobre barrio San Lorenzo y sobre su vida propiamente dicho, le digo: Margot, ¿no tiene usted para cantarme un tango de San Lorenzo? Y me hizo una travesura. Hay un tango que se llama San José de Flores, y ella le cambió la letra, porque en vez de decir Flores, dice barrio de San Lorenzo. Ella, para su barrio, allí donde vivió y donde terminó sus días, Margot Villar nos despide cantándole a su barrio de San Lorenzo, un barrio que creció allí al pulso de la estación del ferrocarril Mitre, con mucha humildad, con mucha pobreza, con mucha postergación, pero con mucha lucha cotidiana de sus vecinos.
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0: Verde, Alto Verde se llama este tema de Alejandro Paredes, ¿no? Y con la gente de Alto Verde cantándolo. Este pueblo que terminó como barrio, este distrito, como es el distrito La Guardia o el distrito Colastiné, porque son barrios insulares de una ciudad de Santa Fe muy particular que tiene estos espacios, cosa que ninguna otra ciudad del litoral que yo reconozca tiene esa cuestión, ¿no? De barrios ubicados dentro del ámbito de la propia isla, del río.
1: Con este saludo le hacemos los 114 años de Alto Verde, nacido allá por el 10 de septiembre de 1910 y que se celebra justamente porque se plantó el primer rancho en un 10 de septiembre de 1910. Pero a mí me gustaría, yo hice un libro, Distrito Alto Verde, en el año 2019, sí, y tuve el honor de que vos me hicieras el prólogo.
0: Un gusto.
1: Y me hiciste llorar, así lo digo. Me hiciste llorar cuando me lo pasaste aquella vez por computación. Y el final me gustó tanto que lo voy a contar. Dice, amigo lector, Miguel Ángel nos invita en las páginas a subirnos con él en aquellos botes de timbó, calafateados en la costa de arena y arcilla.

0: a golpe de remo, en brazos morenos, cruzar el riacho del olvido y adentrarnos en la historia de Alto Verde, en la vida de su gente. Nos lleva hasta la orilla de esa idiosincrasia costera tan santafesina como nuestra, una identidad fluvial que aroma el viejo albardón de arena cubierto de rancho, gentes y sauces. En su poema Mis islas son eso, Julio Miño escribió: hermanos costeros, solo de rodillas para tomar el agua de la libertad. Da la Fontana hace honor a ese sentir costero de rebeldía y libertad en su libro sobre este barrio que nació y vive tan cerca de nosotros por caminos de agua. Fernando Páez, 2019.
1: Lindo fue escribir ese prólogo, pero el prólogo nace también de tu trabajo, ¿no? Publicado en Alto Verde, de este barrio tan particular, que además hay muchas historias pocas conocidas. Bueno, ¿por qué se llamó Alto Verde? Porque fue el albardón que quedó después del dragado del canal de acceso al puerto y de todo lo que se construyó en 1910. Se inauguró en 1910, comenzó en 1905. Uh-huh. Ese albardón, como en todas las islas, comienza a ser poblado por sauces, por aliso, por vegetación. Y allí la gente que trabajaba en el puerto le quedaba más fácil vivir ahí enfrente y cruzarse en canoa para poder venir a hombrear bolsas, a hacer algo para sobrevivir. O a las mujeres cruzarse en canoas también para venir a hacer servicio doméstico en las casas del centro. Pero hubo otras historias poco conocidas de Alto Verde que hubieran cambiado su fisonomía fundamentalmente y que están en tu libro, Miguel Ángel.
0: Si me permitís, primero voy a hablar un poquito del origen de su nombre y después vamos a hablar justamente de dos hechos fundamentales que pudieron haber marcado la diferencia del Alto Verde.
1: Hay una anécdota con relación al tema del nombre, ¿no es cierto? Eso es lo que vos contás.
0: Por eso, quiero contarlo un poquito. Y en la década del 60 y la década del 70 fueron dos hechos significativos que podrían haber cambiado la vida de Alto Verde y su gente. El origen de su nombre, según la tradición oral recopilada por Aníbal Bustamante, el nombre del distrito se debe a que el 6 de septiembre de 1910 el gobernador doctor Manuel Menchaca, junto con su comitiva, en un recorrido a bordo del buque de Ángel Casanelo, que por supuesto era el que regulaba, digamos, todo lo que era la zona portuaria, por la zona portuaria intercambiaron opiniones sobre el futuro del puerto y su importancia. Pensando sobre la nueva isla entre Ángel Casanelo y Menchaca, que había nacido y los primeros asentamientos en su costa, el gobernador interesado preguntó qué nombre se le podría dar a ese paraje. Entre ellos viajaba Protasio Luis Servín, que en forma espontánea sugirió que lo llamaran Alto Verde.
1: Era uno de los vecinos de Alto Verde.
0: Era uno de los vecinos, y Bustamante también era uno de los vecinos que cuenta esta historia. Uh-huh. La inspiración de este correntino nació de las propias condiciones que ofrecía el paisaje de su ribera, de intenso verdor y color, donde la flora acuática de camalotes e irupí florecidos se entremezclaban con los ceibos que obsequiaban su belleza, los aromitos cubiertos de flores amarillas y los sauces llorones cuyos flecos besaban el río. Entonces se tomó como fecha de fundación, después de haber recorrido ese día el canal entre Menchaca y Casanelo, el 6 de septiembre, se tomó como fecha de fundación del distrito el 10 de septiembre de 1910, porque ese día se autorizó, a partir de Casanelo, por primera vez la construcción del primer rancho sobre el terraplén. Decir distrito es sinónimo de Alto Verde, porque tuvo y tiene una cierta autonomía con respecto a la ciudad. En el plano simbólico, la mayoría de las personas de la ciudad que no conocen Alto Verde, mentalmente lo estructuran como un punto emblemático y misterioso, porque su historia está ligada a una isla que quedó al margen de la urbe y creció en forma diferente a lo que se conoce como un barrio de la ciudad. Pensemos que estaba Alto Verde, a 200 metros, estaba incomunicado hasta el año 1962, cuando se construye, bajo la gobernación de Silvestre Beni, el Puente Palito,
1: el famoso Puente
0: que comunica Palito, definitivamente a la ciudad con Alto Verde o de Alto Verde con la ciudad.
1: Le decían Puente Palito porque tenía toda esa estructura de madera. Algo queda todavía al lado del puente Héroes de Malvinas, que ahora es el puente de hormigón que cruza allí el riacho Santa Fe. Queda todavía, se puede ver algo de aquella estructura del puente.
0: Están Palito, tratando de recuperarlo, por lo menos mantener cierta estructura que quede como símbolo, ¿no es cierto?, de ese famoso puente que fue la comunicación.
1: De esa época de Silvestre Beñis hay una mirada sobre Alto Verde distinta de la que se tuvo después y la que se tiene hoy, ¿no? Como un olvido hacia esa zona, no solo de población de gente, sino esa zona insular nuestra, parte de nuestra idiosincrasia y de nuestra propia ciudad.
0: Hay uno en proyecto a eso, de la isla insular, de toda la zona insular que forma parte de Alto Verde. Un primer proyecto que contemplaba la expropiación y utilidad pública de varias islas y urbanización, esto ocurrió en la década del 60, de Alto Verde, fue presentado por el entonces diputado por la Unión Cívica Radical Intransigente, Danilo Quilibarda y Decio Carlo Ula, bajo el gobierno de Silvestre Beñi, es decir, en el periodo del 58 al 62. El proyecto fue debatido en Cámara de Diputados y votado como Ley 5300 el 13 de diciembre de 1960. La creación del proyecto tenía un sentido urbanístico al integrar la ciudad con el río. Para eso estaba sujeto a la expropiación y urbanización de cuatro islas, propiedad de las Crucecitas, que era Antonio Sosa, que tiene prácticamente una gran cantidad de tierras, Crucelias, de María Esther Crucelias, Tacurú, de la Tacurú original con el cual se hizo la expropiación,
1: claro, para el puerto.
0: Para el puerto, que había quedado un margen de la isla, que era de Estancia del Oeste, y Silgadero, que era de Aicardi. Entonces, a partir de eso, con una superficie de 1.190 hectáreas, se presentó dentro de ese gran espacio, se intentaba ordenar y localizar, por un lado, la población de Alto Verde y, por el otro, planificar sobre las islas la radicación de empresas de acuerdo a la actividad o rubro. Acerca de esas empresas estaban las de hidrocarburos, sí. Pero en primer lugar se exigía erradicar los tanques que tenía de combustible que tenían en ese momento Alto Verde, que eran de ESO e YPF.
1: Claro, los tanques estuvieron mucho tiempo ahí en el ingreso propio del barrio.
0: Y contaminaban todo.
1: Exacto, lo que ocurre es que los tanques no los querían poner del lado del puerto por temor a que un incendio, una explosión, quemara las cargas y las otras, digamos, pero no las otras instalaciones. Pero mientras tanto se jodían los vecinos de Alto Verde teniendo los tanques de aquel lado, ¿no?
0: Entonces esa era una de las posibilidades que se barajaban.
1: Y crear una especie de gran parque también.
0: Un gran parque, es decir, dentro de las mismas islas ir desarrollando ciertas industrias. Entonces, dentro de una isla propiamente dicha, se trasladaba la compañía ESO YPF. Asimismo, se intentaba fomentar la industria naviero y la construcción de escuela fábrica, aprovechando la diversidad del patrimonio natural que ofrecía el entorno. Además, se perseguía preservar una zona reservada para actividades deportivas, sedes sociales, clubes, de bien público, así también un área ecológica para formar un parque natural.
1: Claro.
0: En este aspecto había preocupación por la protección y cuidado de la flora y de la fauna autóctona de la ecorregión en su marco que ofrecían los cauces, las lagunas, los bañados, que se unían entre sí, donde se destacaba la Victoria Regia.
1: La flor de Irupé.
0: Es hermosa. O lirio de agua de importante belleza que en la llamada Laguna de los Espejos.
1: Bueno, todo ese espacio era también pensando no solo hacer una apropiación del lugar, digamos, una utilización para vivienda, sino para producción, pero también reservándolo ecológicamente como un espacio de cuidado para la ciudad. En fines de los 50, principios de los 60, en la administración de Silvestre Beñi, ¿no?
0: De Silvestre Beñi. Danilo Quilibarda y Decio Carlos Ulo fueron el que hicieron
1: Estaba el otro proyecto también.
0: Estaba el otro proyecto, pero te termino de contar. Sí. La ley 5300 era preservar los humedales con su vida silvestre, rodeada de nutrias, carpinchos, tortugas de agua, yararás, garzas, biguás, Martínez pescadores, protegidos por los árboles de la ribera. Por todo esto, los legisladores sostenían que la zona insular, ubicada frente a la misma ciudad, era un buen escenario para pensar en el desarrollo de un parque natural que contemplara las potencialidades de lo turístico, geográfico e histórico. Mirá. Es decir, existía una intención de darle un marco similar al delta de la región del Tigre y San Bernardo, provincia de Buenos Aires. Finalmente, el proyecto, no, uh-huh. este proyecto que queda fuera sí. de ley. ¿Por qué? Porque como me contaba Quilibarda, con el cual le hice la entrevista, la Ley General de Expropiación 7534, en su artículo 61, considera abandono de expropiación si no se inician los juicios pertinentes a los 2 años de sancionada.
1: Ah, claro, quedó caduco todo.
0: Tenían que expropiar 4 islas, no lo hicieron durante esos 2 años.
1: Y se terminó.
0: Y eso quedó fuera de rigor.
1: El otro proyecto, que podemos charlarlo después si querés, uh-huh. Es el proyecto de construir un estadio, cuando venía la oportunidad del Mundial, ¿era no?
0: En el año 73, el Mundial del 78, el primer Mundial que se hace en Argentina, el primero que hasta ahora se realizó, con el cual Argentina salió campeón del mundo, en el 73 ya se estaban proyectando los estadios que iban a ser designados. En ese momento se pensaba solamente en Rosario Central. Silvestre Beni era el gobernador. Pero hay un proyecto que presenta el arquitecto Carli, junto con Santa Escandel, santafesino, Escandel también, ingeniero Escandel, muy interesante de plantar un estadio con toda la infraestructura que conforma no solamente el estadio, sino todos los servicios. Uh-huh. Pero definitivamente eso se truncó.
1: De hacerlo del lado de Alto Verde.
0: Hacerlo de Alto Verde habría uh-huh. sido majestuoso.
1: Un estadio en la isla.
0: Un estadio en la isla. Con capacidad de 60.000 personas. Uh-huh. Estaba aprobado por Silvestre Beni. Después vamos a contar por qué fracasó esto. Uh-huh. Así que bueno, lo dejamos para la próxima.
1: Vamos a escuchar música para cantarle a Alto Verde. Recién escuchábamos a Alejandro Paredes en su tema. Desde Carne Viva hasta el propio Horacio Guaraní. Ernesto Montiel, el fundador y creador del Cuarteto Santana, Ernesto Montiel era de Alto Verde. Y uh-huh. así le hizo un chamamé a su terruño también.

0: Bienvenido, Luis Ferreira, a nuestro alma de barrio de hoy. ¿Cómo estás? Buenas tardes.
1: Buenas tardes, buenas
0: saludo
1: tardes.
0: Formalmente otra vez.
1: Otra vez la mano. Bien santafesina.
0: Sí, señor, pero lo que pasa es que estamos transmitiendo por el Facebook de Alma de Barrio en vivo. Alma de Barrio, nos vamos dando ese lujo nosotros para conocer nuestra historia. Y hoy con Luis vamos a estar hablando de la situación de esa Santa Fe pre-revolucionaria de mayo, digamos, ¿no? A ver, uno piensa muchas veces que la Revolución de Mayo se dio como un acontecimiento solamente porteño, es decir, solamente en Buenos Aires, que no en el interior, estaban todos tranquilos esperando a ver qué hacía Buenos Aires con relación a esto. No era de ese modo.
1: No era de ese modo, y además hay otra cuestión. Las ideas no frenaban en Buenos Aires. Ajá. O sea, no se anquilosaban en Buenos Aires, sino que en el interior también pensaban. Eso es interesante,
0: sí,
1: ¿no?
0: Sí, sí, sí.
1: Bueno, tan grave era la situación en Santa Fe que desde 1807, o sea, junto con las invasiones inglesas que tuvimos al territorio, se produjeron a la vez una serie de movimientos, ¿no?, que estaban relacionados directamente con una teoría política que cambiaba, que se notaba que venía un cambio de tiempo, ¿no? Uh-huh. Y esto estaba relacionado con la monarquía absoluta y la diferencia con lo republicano.
0: Claro, el pensamiento de la república, sí.
1: Claro, o sea, la Revolución Francesa, Revolución Norteamericana y todo lo que tiene que ver con la revolución en Inglaterra.
0: En Inglaterra también, claro.
1: Todo el liberalismo, digamos, uh-huh, político,
0: sí,
1: atacaban una cuestión fundamental, uh-huh, que era el poder divino de los reyes.
0: Claro, esta cuestión de imbuir a determinadas personas de un poder al que no podían acceder los demás. Bueno, las distintas revoluciones y los distintos procesos vienen a romper esa condición de sumisión, digamos, esos pensamientos nuevos. ¿Cómo eso se traslada a Santa Fe? ¿Cómo empieza a verse? ¿Cómo aparece, por ejemplo?
1: Bueno, hay distintos historiadores que fueron haciendo uh-huh, punta en esto, específicamente desde la época de 1930 en adelante, ¿no? Uh-huh. Juan Álvarez es uno.
0: Juan Álvarez
1: escribió en el diario La Nación. Y después tenemos el otro, que también escribió para esa fecha, aproximadamente 1931, La propaganda revolucionaria en el virreinato, en el interior del virreinato del Río de la Plata.
0: Ah, mira quién es.
1: Ricardo Caillebois.
0: Mira.
1: Ricardo. Y Ricardo también va a escribir en este libro.
0: Cursos y conferencias, revista del Colegio Libre de Estudios Superiores.
1: Exactamente.
0: De Buenos Aires.
1: ¿Sí? Esto está editado en el año 1938, uh-huh, pero el artículo de Caillebois es del año 39.
0: Y dice, la propaganda revolucionaria en el interior, formación de los núcleos revolucionarios.
1: Bien, ¿eh? Es la segunda vez en que va a aparecer documentación que uh-huh, es muy importante para determinar, porque los historiadores debemos manejarnos fundamentalmente con la cuestión escrita, ¿no?
0: Claro, claro.
1: Allá del oral.
0: ¿Y qué cosas aparecen sobre todo en el trabajo de Caillebois respecto de lo que pasaba en Santa Fe?
1: Bueno, básicamente lo de Caillebois está referido a esto. Él menciona que hay pasquines y hay libelos que se están distribuyendo en las calles de Santa Fe, pocas calles, ¿no es cierto?
0: Claro.
1: Que tenía Santa Fe en esa época, pero además en los correos oficiales, y esto es muy importante, uh-huh, en los correos oficiales también aparecen escritos que están relacionados directamente con un cambio de la monarquía a otra forma de gobierno.
0: A otra forma de gobierno republicana en este caso.
1: Claro, pero fíjate vos que en esos escritos se hablaba sobre los pueblos hacen, lo estoy leyendo textual,
0: sí, sí.
1: Los pueblos hacen al rey, no el rey a los pueblos.
0: Claro.
1: O sea, los pueblos hacen al rey, no el rey a los pueblos.
0: Claro, esa sumisión se rompe con esa premisa.
1: Claro, ¿no? Hay toda una influencia de la Revolución Francesa, ¿no es cierto?, y de los pensadores que desarrollaron sus teorías filosóficas, políticas, económicas y sociales en esa revolución, y que influyen directamente en personas que Caillebois las denomina patriotas.
0: Uno de lo que entiende de aquellas historias respecto de la Revolución de Mayo, previo a los momentos previos en Buenos Aires, era la reunión en la jabonería de Vieites, toda esta historia,
1: claro,
0: de Mariquita Sánchez de Thompson, todas estas reuniones que eran secretas, que estaban las logias en esa cuestión,
1: sí.
0: Que las logias eran, digamos, activismo revolucionario y en secreto, porque si no los metían presos o los pasaban a degüello.
1: Sí.
0: Acá en Santa Fe también se daban esos mitines en medios ocultos, digo, esas reuniones en algunos lugares con alguna gente.
1: Las reuniones secretas se daban, sí, pero también era bastante evidente el descontento general, claro, de varios vecinos prominentes de Santa Fe. Uh-huh. Por ejemplo, Francisco Antonio Candiotti.
0: Era uno de ellos.
1: Uno de ellos. Mariano Comas es una persona que no está totalmente definida, pero que también miraba con un poco de agrado, ¿no es cierto?, el tema del movimiento juntista. El movimiento juntista, porque lo que se proponía era crear una junta.
0: Claro.
1: Frente al hecho de que Napoleón había invadido y había tomado prisionera a la familia real, y Fernando VII no tenía sucesorio, entonces a partir de ahí es donde se empieza a desarrollar una posibilidad de que aparezca una junta al estilo las que se estaban dando en España.
0: Claro, a ver, seamos sinceros, tampoco era romper absolutamente con todo.
1: Claro.
0: La palabra revolución quiere decir un cambio en todas las estructuras. En el contexto tal vez no daba para eso, pero sí daba para poder empezar a tomar el poder local, por lo menos, ¿no?
1: Sí.
0: Y no estar subsumidos absolutamente a un designado del rey desde allá, que era un virrey, algún delegado que en realidad no tenía nada que ver con Santa Fe, por ejemplo,
1: claro,
0: en este caso, ¿no?
1: Ahora, hay que tener en cuenta que, por ejemplo, en 1808 se hace toda la ceremonia en Santa Fe de la asunción al trono por parte de Fernando VII, cuando en realidad la península estaba siendo invadida.
0: Claro. Claro, claro.
1: Por las tropas napoleónicas.
0: Habíamos hablado de cómo Santa Fe tuvo una participación, por ejemplo, en la defensa de las invasiones inglesas, cuando los blandengues,
1: sí,
0: los esperaron ahí en Ensenada,
1: sí,
0: cuando bajaron los ingleses, hicieron pie a tierra para entrar desde el sur a la ciudad de Buenos Aires con sus tropas, ¿no? Y cómo,
1: sí,
0: los blandengues los repelieron, esa es la palabra correcta. ¿También santafesinos participaron en aquellos movimientos porteños o solo fue una situación de contacto espiritual? Digo, estaban en una situación de apoyo unos al otro, pero nada más.
1: No, los santafesinos también participaron en forma directa, no solamente con la palabra o con la distribución de estos papeles secretos, anónimos o como se los denomine, ¿no es cierto?, que circulaban, sino que también aportaron. O sea, Candiotti aporta de su patrimonio muchísimo.
0: Aporta plata, digamos. Aporta,
1: sí, sí, y animales.
0: Animales, que eran lo mismo que decir plata, digamos.
1: Víveres,
0: claro.
1: Víveres, y todo lo necesario para que los ejércitos revolucionarios puedan hacer o cumplir su cometido. Gregoria Pérez de Denis también.
0: La primera patriota también, exacto.
1: Exacto. Y bueno, vos sabés que hay un hecho que llama mucho la atención. Hay dos hechos que llaman la atención en Santa Fe. Primero, que se empieza un proceso a un tal Toribio Medina, ¿no?
0: ¿Y quién era Toribio Medina?
1: Bueno, era el matarife abastecedor.
0: ¿Y qué macana se mandó don Toribio?
1: Don Toribio, claro. Resulta ser que aparentemente don Toribio apoyó el hecho de la distribución de estos pasquines o libelos que circulaban, ¿no?
0: Ajá.
1: Bueno, y además haciendo algún tipo de comentario que llegó a oídos de algunos integrantes del Cabildo, y empieza todo un proceso. Pero Caylebois hace mención que, sorpresa, ¿no es cierto?, después pasado el alzamiento de Álzaga, uh-huh, en Buenos Aires, que aparentemente Toribio estaba relacionado directamente con Álzaga, uh-huh, como también estaba relacionado a Candiotti, uh-huh, ¿mm? El nuevo virrey, porque a Liniers lo cambian en julio, claro, de 1809, sí, sí. Sí. Es el nuevo virrey es Cisneros. Cisneros sobresee a todas las personas, incluido a este tal Toribio Medina,
0: que era santafesino.
1: Que era santafesino. Y hay una segunda cuestión, sí, que también nos tiene que llamar la atención en el hecho de comparaciones temporales, ¿no? Y es el hecho de que muchos cabildantes se quejaban porque las puertas del Cabildo aparecían en muchas oportunidades, no solamente con escritos, sino también con inmundicias tiradas a la puerta.
0: Ah, o sea que iban y se quejaban tirándole alguna inmundicia.
1: Exactamente.
0: Y grafitis le dejaban en ese tiempo también los santafesinos, protestando contra el poder, la representación del poder virreinal en Santa Fe, que
1: claro,
0: estaba en el Cabildo.
1: En realidad, contra lo que estaban protestando era contra no saber qué estaba pasando.
0: También, claro.
1: O sea, tener una idea errada de las cuestiones que, uh-huh, sucedían en Europa, y aquí en nuestro territorio aparecía, por ejemplo, una Carlota Joaquina que desde Río de Janeiro enviaba notas tratando de tomar el gobierno, uh-huh, sabiendo que su hermano, Fernando VII, estaba preso. Entonces, Carlota Joaquina, ¿qué era lo que hacía?
0: Trataba de anexar estos lugares para sí misma.
1: Pero, ya, claro,
0: aprovechar la situación. Entonces, cambiábamos de rey, pero seguíamos en la misma situación.
1: Seguíamos en lo mismo.
0: Era una oportunidad para ver qué se podía,
1: exacto,
0: hacer,
1: ¿sí? También los ingleses, uh-huh, ¿no es haciendo cierto?, hacían lo suyo. Los franceses hacían lo suyo. Tan es así que los ingleses, bueno, se dieron las invasiones, ¿no? Sí.
0: Una pregunta, sí, profesor Luis Ferreira. En la Revolución de Mayo hubo distintas posiciones. Se habla de los jacobinos, entre ellos la representación de Mariano Moreno, como el más, entre comillas, revolucionario de ellos, junto con Belgrano. En Santa Fe, ¿quién era el jacobino de toda esta movida?
1: A ver, había varios jacobinos, porque en especial los jóvenes, en especial los jóvenes.
0: Los que fueron esos que se pelearon, o sea, pelearon, fueron a tratar de tener un lugar para sentarse en la mesa cuando Tarragona no los quería dejar sentarse.
1: No, bueno,
0: esos eran los jacobinos.
1: Tarragona era el que lideraba, el que continuara el poder imperial en todo el territorio.
0: Claro, porque a él le convenía por sus negocios propios, ¿no?
1: Claro, pero Moreno va a enviar una nota, uh-huh, ¿no es cierto?, donde dice que sin etiqueta y sin conservar los lugares, que los vecinos podían ingresar al Cabildo y podían discutir, podían mocionar, sin tener en cuenta los lugares que se debían guardar, uh-huh, celosamente.
0: Claro.
1: Celosamente. En el Cabildo.
0: Así que era más popular, digamos, la cosa, ¿no?
1: Sí,
0: no era restringida,
1: sí,
0: solamente a cierta gente.
1: Sí, y además hay otras cuestiones que son interesantes para tener en cuenta. El jacobinismo francés que impacta, uh-huh, acá en nuestro territorio, en un primer momento va a impactar en muchos, ¿no es cierto?, que después van a tender a ser un poquito más moderados y van a quedar algunos nomás.
0: ¿Y cuáles eran esos jóvenes que decías vos? ¿Algunos de ellos te acordás?
1: Y los seguí, por ejemplo.
0: No, los seguí. Ya los seguí, eran bastante díscolos.
1: Estamos hablando de gente que en ese momento eran jóvenes, claro, eran considerados jóvenes.
0: Sí, sí, claro.
1: ¿No? Por ejemplo, los seguí. Había los Iriondo, uh-huh, por ejemplo, los más jóvenes.
0: Los más jóvenes. ¿Mm?
1: Agustín Diriondo, por ejemplo, que era el que llevaba las cuentas del cabildo, ese ya era una persona grande. Pero la descendencia de él ya tenía una incidencia.
0: Y hablaste de Francisco Candioti. Hiciste un triunfo para Francisco Candioti, sí, para contar y cantar esta historia.
1: Sí, hay un triunfo hecho, Triunfo de Don Francisco, que va a contar específicamente su pensamiento político, pero también va a desarrollar, digamos, las rutas que él transitaba para llevar el ganado desde Santa Fe, el ganado mular, que era básicamente su riqueza más grande,
0: claro,
1: o de donde provenía su riqueza más grande, y cómo lo llevaba a Córdoba, a Salta, o era uno de los pocos que tenía el salvoconducto para ir al Alto Perú. Y llevar la mula, las mulas, el arreo de mulas, podía llegar hasta el Alto Perú.
0: Atando hilos sueltos para hacerlos todos bien fuertes y bien santafesinos. Los blandengues,
1: sí,
0: combatiendo contra los ingleses en las invasiones inglesas a Buenos Aires.
1: Sí.
0: Francisco Candioti con sus donaciones y aportes, entre ellos al ejército de Belgrano,
1: sí,
0: lo mismo que Gregoria Pérez de Denis, sí, también, digo, sí, los santafesinos presentes también en antes, durante y después de la Revolución de Mayo en un pensamiento libertario.
1: Y yo creo que hay que, desde la escuela, básicamente tenemos que ir tratando de modificar algunos contenidos que no han dejado de lado el positivismo del siglo XIX con respecto a lo histórico y situarnos más en las nuevas investigaciones.
0: Claro.
1: O sea, hay investigaciones, yo estoy trayendo este material,
0: pero hay otra
1: pero cosa, porque es un material original, o sea, es la primera vez que se ponía a consideración. Carmelo Busaniche, José Carmelo Busaniche, en vez de escribir en 1938 o 1931, escribió en 1940 en la revista de la Universidad
0: del Litoral, y hablaba de estos temas. Vámonos escuchando entonces a este triunfo de Don Francisco, hablando de nuestra Santa Fe y contándola y cantándola con Luis Ferreira. Muchas gracias.
1: Muchas gracias a vos.
2: Vamos con un triunfo.

0: sentado.
1: Acá están los viejos sentados despidiéndose. Bueno, no están viejos los trapos, son viejos.
2: No, sí, señor.
1: Bueno, nos vamos despidiendo de nuestro alma de barrio de hoy. Le mandamos un saludo grande a Gabriela Rey, que está festejando su cumpleaños con su familia allá por Venado Tuerto. Gracias, Miguel Ángel de la Fontana.
2: Gracias a vos y saludo al Alto Verde querido.
1: Al Alto Verde querido, que está cumpliendo años en este 10 de septiembre. Y nosotros nos despedimos hasta el sábado que viene. Un abrazo grande.
0: Aquella niña de seda.
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4: Hora 15 en todo el país. Cielo con alguna nubosidad en la ciudad de Santa Fe, la temperatura actual 17 grados 8 décimas, la humedad 49%. Falleció Ricardo Oveja Steck, histórico integrante de Los Palmeras, quien se desempeñó como tumbadorista de la banda de cumbia santafesina entre 1988 y 1992. Compartió escenario con Rubén Cacho Deicas, Marcos Camino y José María Roa. Además, participó en la grabación de los discos Loquito por ti, Sus amigos, Rumor de cumbia, Chiquita pero buena y Boquita azucarada. Tras su salida de Los Palmeras, el artista continuó ligado a la música y formó parte de distintos proyectos vinculados a la cumbia santafesina. Steck falleció el miércoles 2 de septiembre y la noticia fue confirmada este sábado por la propia agrupación. Además, Puyaro recibió al expresidente Eduardo Duhalde. El encuentro se dio este sábado en la Casa Gris. Según se difundió, hablaron de la situación del país y recordaron a Raúl Alfonsín, ya que Duhalde le obsequió al mandatario provincial su libro Don Raúl, recordando a un demócrata. También participaron el ministro de Gobierno e Innovación Pública, Fabián Bastía, y el presidente previsional del Senado, Felipe Miquel. Ahora información del ámbito nacional y del mundo con Ezequiel Ramírez.
5: Convocan a la 35ª Marcha del Orgullo. Se realizará el sábado 7 de noviembre y partirá desde Plaza de Mayo hacia el Congreso de la Nación bajo la consigna El Orgullo al Poder, el Odio al Carajo, según anunciaron el Frente Orgullo y Lucha y la Comisión Organizadora. En el exterior, un muerto y 11 desaparecidos por un deslizamiento de tierra en China. El desastre fue desencadenado por días de lluvias torrenciales traídas por un tifón, según la Oficina Distrital de Control de Inundaciones y Mitigación de Sequías. De acuerdo a la información difundida, los socorristas rescataron a 3 personas, una de las cuales murió, mientras el estado de las otras 2 se reportó como estable. Las operaciones de búsqueda y rescate se llevan a cabo con todos los recursos disponibles y se realizan esfuerzos para reubicar a los residentes afectados y prevenir desastres secundarios.
4: En información del deporte, Enzo Fernández debutó con el triunfo del Manchester City y se ganó sus primeros aplausos. Fue en la victoria 1-0 del City ante el Coventry por la tercera fecha de la Premier League. Enzo formó parte del once inicial por la lesión en el calentamiento previo de Nico O'Reilly, una de las figuras del elenco de Enzo Maresca. El único gol del encuentro lo marcó el delantero noruego Erling Haaland a los 25 minutos del primer tiempo. El pronóstico para lo que resta de la jornada ha sido mayormente despejado, con alguna nubosidad variable por momentos y condiciones estables. Para mañana domingo se anticipa cielo despejado con leve nubosidad, condiciones estables, una temperatura mínima de 4 grados y una máxima de 14. El cielo en la ciudad de Santa Fe continúa con alguna nubosidad, la temperatura actual 17 grados 8 décimas, la humedad 49%, informó Tomás Espíndola, 15 horas 4 minutos.
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buenas tardes, mis amigos. El gusto, el placer de saludarlos. El cielo celeste, nítido y con costuras que abraza la ciudad, transformando lo cotidiano en una escena de película. Aprovechar este sábado es un acto de romance con la vida misma. Recién viniendo con los muchachos para la cancha, caminaban al estadio padre e hijo. Caminar a la cancha de la mano del viejo era aprender un viaje sagrado, un ritual donde el asfalto de la ciudad se transformaba en el prólogo de nuestra propia epopeya. No importaba el frío del invierno ni el sol abrasador de la tarde. El verdadero refugio era ese trayecto compartido donde el bullicio de la gente y el aroma a tribuna envolvían nuestras palabras y nuestros silencios. Cada paso a su lado era una lección silenciosa de lealtad, un lazo invisible que cosía entre los dos con el hilo de la misma pasión. En ese desfile de camisetas y cantos, mi viejo no era solo mi padre, sino el guardián de mis primeros asombros. Recuerdo la complicidad de sus ojos al mirar y la complicidad de los míos, la seguridad de su mano guiándome entre la multitud y esa forma única en que compartíamos la misma fe antes de que rodara la pelota. Extraño la cancha, claro, pero lo que realmente añoro es ese santuario flotante que construíamos al caminar juntos. Un espacio donde el tiempo no corría y donde por un par de horas la vida era perfecta y eterna porque la vivía a su lado. Yo esperaba la salida del Beto Alonso, él la de Bochini, Bertoni, Santoro y tantos otros. Esos tiempos donde el fútbol no se miraba, se contemplaba como una obra de arte. La caminata de la mano del viejo tenía el sabor de las grandes citas con la historia. Venir a la cancha era saber que, sin importar los colores, éramos testigos de la belleza viva. Extraño el cosquilleo en el pecho mientras cruzábamos entre la multitud, la expectativa sorda de saber que estábamos a minutos de ver la magia transformarse en realidad. Mirá bien, hijo, parecía decirme cuando entrábamos al Estadio Monumental aquella tarde. Esperar la salida del Beto Alonso era esperar al fútbol vestido de gala. La memoria es generosa y justa. El recuerdo me devuelve también la fascinación de él por Independiente, que era un poema de época, con la pausa sagrada y los toques quirúrgicos de Ricardo Enrique Bochini que parecían congelar el tiempo. Esas tardes eran un festival de potrero y señorío. Caminar a su lado era tener la certeza de que el mundo era un lugar seguro y hermoso. Rumbo a la cancha vi hace unos minutos a ese nene de la mano de su papá esperando por entrar, esperando por este partidazo que vamos a tener a las 5 de la tarde entre Colón y el Deportivo Morón por la Primera Nacional. Están aquellos que dicen que es una final por adelantado, por todos los resultados que se van dando y por este sueño y por esta ilusión que tiene Colón y que también tienen los de Gallo de Morón. Y sentí, viendo a ese papá y a ese nene, sentí esa sensación extraña de estirar el brazo como aquella tarde en el Monumental y disfrutar, ¿por qué no juntos esta tarde en el Brigadier? Señoras y señores, a las 5 de la tarde juega Colón frente al Deportivo Morón.

0: sábado no empieza cuando el reloj marca una hora, sino cuando se enciende la radio. 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El mate ya está listo. Vamos a hablar de fútbol en Zona Baja con Matías Lorefice.
1: Toda la información de los vestuarios la tiene Matías Lorefice.
0: ¡Qué gusto, Mati! ¿Cómo va?
2: Pero muy bien, Fabián. Futboleras tardes para todos. Luego de la inesperada derrota frente a Racing en Córdoba la semana pasada, el sabalero vuelve a jugar en casa ante uno de los rivales directos que tiene en la zona. Sabe que no tiene margen. El rojo y negro necesita ganar para tratar de achicar diferencia, no solamente con Ferro, que ayer empató, sino también con el rival que tiene hoy, que hoy por hoy, antes de empezar el partido, lo tiene 4 puntos arriba. De no mediar ningún inconveniente, Delfino va a estar realizando 2 modificaciones. El ingreso en la mitad de la cancha de Antonio, en lugar de Toledo, y también en la misma línea aparecería el Guachi, Franco García, en lugar de una de las torres de Leandro Garate. Si esto se confirma, Budiño en el arco, Peinipil, Barrios, Rasmussen y Castet, mitad de cancha para Marcioni, Lertora, Antonio y García, Lago y Bonancea serían los 11 titulares del conjunto santafesino que espera por el Gallo, que viene de cacarear y muy fuerte frente a San Miguel, y busca también arrimarse a Ferro, que hoy por hoy lo tiene a 5 puntos, pero saben bien que si ganan, liman esa diferencia y van a quedar solamente a 2. No está confirmado el conjunto de uno de los mejores técnicos de la categoría, como es Nicolás Walter Ota, pero algún pajarito me contó que es muy probable que tenga 4 modificaciones. La vuelta de Salván el arco en lugar de Díaz, Iníguez por Contreras, Libera por Vaquero y Berterame por Olivares. Si esto se confirma, Salván el arco, Iníguez, Salvarez, Chilaza y Libera en la defensa, Burruchaga, Cubicín, Vítolo en la mitad de la cancha, Berterame un poquito más adelante y los 2 de puntas, Fagunde y Levato.

0: solcito de la tarde que entra de costado por la ventana, esperando por el fútbol de las 5 de la tarde entre Colón y el Deportivo Morón. Un sábado que está fresco, pero que al sol calienta un poquitito la tarde. Esos mates que empezaron a ir y a venir. Y el comentarista que empieza a llenar la casa de fútbol. Aquí está Jovellano.
1: Daniel Jovellano.
2: El marco realmente está espectacular, ¿eh? Qué ganas nos dan. Somos de madera, pero de ponernos los cortos. Te invita el campo de juego, el verde, ni hablar del resto. Veremos el cuadro del final que dice. Partido determinante. Partido fundamental. No hay otra que ganar o ganar para Colón. Matemáticamente hablando, y en cuanto a lo que viene de pasar, Colón perdió. Perdió mal con Racing de Córdoba. Mal por cómo jugó, a nada. Mal por la imagen que dejó el equipo delfino. Ya me lo he preguntado a esto en comentarios iniciales. ¿Qué te pasa, Colón? ¿Volvemos otra vez? ¿O fue solamente un tropezón? Que un tropezón no sea caída, Colón. Porque tropezaste feo. Digo en cuanto al juego, a lo que vimos todos el último domingo en el barrio de Nueva Italia ante Racing de Córdoba. Que no genere esto otra vez dudas en los protagonistas, en los jugadores, en los que van a salir hoy a este espectacular marco que es el estadio Brigadier López, el cementerio de los elefantes. Hoy Colón necesita recuperar algo del juego, y no hablo de juego lindo, no hablo de toqueteo, no hablo de buen fútbol, hablo de un equipo seguro, que sepa lo que tiene que hacer y que gane. Hoy Colón tiene que ganar. El equipo dirigido por Delfino llega con esa necesidad para dejar atrás el tropezón del que recién les hablaba y para acercarse a un punto del Deportivo Morón, para descontarle a Ferro, que anoche no pudo como local, que apenas empató con el equipo santiagueño de Mitre. Por eso, para este Colón, no se trata solamente de recuperar la confianza, sino también de aprovechar un enfrentamiento directo, cara a cara, face to face, para descontar puntos y acercarse a los puestos de privilegio. No queda otra. Después de esa floja presentación, metió mano en el equipo. A mí me llama la atención, la verdad, Antonio puede ser más ofensivo que Toledo. Toledo merecía la titularidad, la tuvo durante 180 minutos, yo creo que cumplió, es simplemente mi opinión. Marcó 2 goles además, bueno, hoy se queda fuera. Y la otra, de alguien que no ha jugado, no ha cumplido para nada en cuanto a para qué se lo trajo, Leandro Garate. No venía rindiendo, se queda fuera e ingresa Franco el Guachi García como titular. Me imagino que la idea de Delfino es triangular, generar toqueteo ahí en mitad de cancha, pelotas limpias para el Ariete, que hoy va a ser el único punta bonancea. Me parece que la idea es que Marcioni, Lago y el que va a ingresar el Guachi García sean los gestores, sean los que encargados de tener la pelota, de intentar lastimar con el toque final. No solo a Bonancea, porque cualquiera de los tres que mencioné, y por qué no algún otro volante, también tienen la libertad para moverse y para llegar al arco de enfrente. Y enfrente, este Deportivo Morón, que viene de ganarle a San Miguel, que viene con variantes, el equipo de Walterota, y que viene con preocupaciones. ¿Por qué? Porque cada vez que sale del nuevo Francisco Urbano, cada vez que deja al oeste del Gran Buenos Aires, no le está yendo bien. Empates y nada más. Hace bastante, desde la fecha 18, que no gana fuera de su casa, fuera de su reducto, fuera de Morón, el equipo que hoy visita a Colón. Colón deberá recuperar la intensidad y la personalidad que no mostró en su última presentación. Hoy, con su gente, que seguramente va a estar como siempre, y el respaldo, tiene la posibilidad de dar una doble respuesta. Demostrar que ese tropezón fue solo, no fue caída, y que Colón va a dar pelea hasta el final.
0: Daniel Jovellano por la radio.

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1: Minutos de las 3 de la tarde en la ciudad de Santa Fe con 17 grados 9 décimas, la humedad del 48%, la presión 1019.9 hectopascales. Es momento de hablar de fútbol. Fecha número 28 de la Primera Nacional, que comenzó en la jornada de ayer, bien lo decía Daniel Jovellano. Ferro empató con Mitre de Santiago del Estero 0-0 como local en Caballito, y de esta manera le da la posibilidad a Colón y a Morón de acercarse. Alberto Laga, que es el único líder y lo seguirá siendo en esta fecha. También ayer Defensores de Belgrano, con una pequeña manito del árbitro Comesaña, le ganó 3-0 a Racing de Córdoba, los dos partidos que abrieron la fecha 28. En este momento, en 19 del primer tiempo, San Telmo y Los Andes empatan 0-0. Y Tristán Suárez también empata 0-0, pero con San Martín de Tucumán, en este caso Los Andes y San Telmo, rivales de la zona de Colón, mientras que Tristán Suárez es el puntero de la zona B, enfrenta a San Martín de Tucumán, que quiere ganar para meterse en zona de clasificación. Repasamos también los partidos que se juegan en la jornada de hoy. A la hora 15:30, Acassuso recibe a All Boys con arbitraje de Joaquín Gil. Mismo horario en San Martín, Chacarita enfrenta a Atlanta con el arbitraje de Sebastián Zunino. 5 de la tarde, estamos ya en la previa. Colón, Deportivo Morón, en el estadio del barrio Centenario. El brigadier Estanislao López, Javier del Barba va a ser el árbitro para el último partido de este sábado. Mañana domingo, Agropecuario en Carlos Casares enfrenta a Atlético Rafael a las 3 de la tarde con el arbitraje de Federico Benítez. También a las 15, San Miguel recibe a Godoy Cruz sin, ya en este caso, su entrenador Módulo. Maximiliano Maccheroni será el árbitro del encuentro. 15:30 en San Juan, San Martín Midland, Carlos Córdoba será el árbitro. Felipe Viola va a estar en José Ingenieros para Almagro Gimnasia de Jujuy. También a las 15:30, a las 4 de la tarde, Chaco Forever enfrenta a Estudiantes de Caseros con arbitraje de Pablo Jiménez. Mismo horario, el Deportivo Madre enfrente a Ciudad Bolívar, arbitraje de Maximiliano Manduca, partido que le interese mucho a Colón. También a las 4 de la tarde, dos encuentros más. Temperley, en el sur de Gran Buenos Aires, recibe a Colegiales con el arbitraje de Fabricio Llobet. Y Matías Villone va a estar en Mendoza para Maipú Patronato. 5 de la tarde, los últimos tres encuentros de esta fecha. 2 el domingo y 1 el lunes. Central Norte en Salta frente a Almirante Brown, arbitraje de Lucas Caballero. Nahuel Viñas va a estar en Santiago del Estero para Atlético Güemes, Gimnasia y Tiro. Y el lunes, Juan Pafundi, también a las 5 de la tarde, Nueva Chicago frente a Quilmes. Son los partidos que se van a estar jugando en esta fecha 28. Por ahora, Ferro con 54 es el líder de la zona de Colón. Segundo, Morón con 49. Tercero, Colón con 45, a 4 de Morón y a 9 de Ferro. Cuarto, Almirante Brown con 44, que va a estar jugando mañana. Quinto, el Deportivo Madryn con 43, también juega mañana, al igual que Godoy Cruz, que también tiene 43, pero menor diferencia de gol, está sexto. 38, Ciudad Bolívar, el rival del Deportivo Madryn. 36, Estudiantes de Caseros, el último en zona de clasificación, que enfrenta a Chaco Forever. Por ahora, Los Andes, con este empate parcial con San Telmo, no se mete en zona de clasificación. Está noveno con 35, también 35 Racing de Córdoba, que ya perdió. Más atrás, 31 Mitre, 29 Chaco y los que están perdiendo la categoría. Por ahora, con 28 San Telmo y Acassuso. En la otra zona, está ganando Tristán. Gana Tristán Suárez con gol de Guzmán. Le gana San Martín de Tucumán 1-0, más puntero que nunca. El equipo de 6 a 51 puntos, puntero en la zona B. 46 Temperley, 46 Gimnasia de Jujuy, 42 Atlanta, 41 Midland y Gimnasia y Tiro, 39 Atlético Rafaela, 38 Maipú, octavo por ahora, los 8 clasificados. En esa zona están perdiendo la categoría. Güemes con 23 y Chacarita con 27. Por ahora se salva Patronato con 28.

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1: Yo he repetido muchas veces con cierta pretenciosidad, ¿no?, que si algún día se hace la película sobre mi vida, quiero que la música de fondo sea una transmisión de fútbol. ¿Viste esas transmisiones que uno escucha lejos, que no sabe qué partido es ni quién transmite nada, pero vos escuchás la musiquita, eso de rurara? Eso para mí me acompañó toda mi vida. Yo prendo la radio, busco en el dial y encuentro una transmisión de fútbol y me invade una sensación de alegría y de tranquilidad, como decir, el mundo está bien, hay transmisiones de fútbol.

0: deportes, un sábado a la tarde con fútbol. Hay mucho por comentar, hay mucho por seguir. Liga Santafesina de Fútbol, ya vamos a estar con Damián Lebrino, los partidos que están a punto de comenzar, de los partidos que ya se jugaron. La compañía de un sábado a la tarde en los diferentes barrios, en las diferentes ciudades y localidades donde llega LT10, el Multimedios de Universidad. Y aquí estamos nosotros, esperando por uno de esos partidos que realmente son significativos, atrapantes, una final por adelantado, como muchos hoy cruzándome con Sabaleros decían, porque puede marcar diferencia. Era un poco lo que hablaba Daniel Jovellano en su comentario previo y de lo que marcaba también Mati Refice en cuanto a zona de vestuarios, de cómo se prepara uno y otro equipo, y de lo que nos marcaba también Lautaro Falcón, toda la información de este campeonato nacional. Ve que ayer tuvo un Ferro, Lauti, que esto es el campeonato, esto es lo difícil de este campeonato. Alguna vez el gallego Eduardo González Riaño dijo, son todos japoneses, y se lo refrescábamos con Mati en una tira de 10 en Deportes al Mediodía, donde más allá de la potencia o el potencial de este Ferro puntero que parece que está lejos de todo, ayer vino un equipo santiagueño, humilde, que hizo lo suyo, que a lo mejor puso el colectivo, como dice Julio César Falcioni, delante del arco, y Ferro no le pudo ganar, y entonces sumó uno de los tres puntos. Esto es el campeonato, ¿no? Y así tendrán todos los equipos que están peleando por algo sus respectivos compromisos, y no podemos vaticinar nada por adelantado, Lauti, ¿no?
1: No, exactamente. A ver, Ferro ayer empató con Mitre, bien lo marcaban en el inicio de la transmisión, quedó a 5 de Morón y a 9 de Colón, que tiene que jugar, a 10 de Almirante Brown, que también juega, y a 11 del Deportivo Madryn y Godoy Cruz, que son los que tiene más cerca, más allá de después quienes puedan llegar a pelearle ese primer puesto, pero son los que tiene más cerca del segundo al sexto puesto. Estos equipos, hoy es Colón-Morón, el partido de la fecha, sin lugar a dudas, contando todos los partidos que hay. Godoy Cruz visita San Miguel, que hoy está peleando por el descenso. O sea, todos los equipos se pelean por algo, y ahí es donde está la dificultad en cada uno de los encuentros. Almirante Brown, que va a estar visitando Central Norte de Salta, que también está peleando el descenso. Y después el encuentro entre sí, entre el Deportivo Madryn y Ciudad Bolívar. O sea, todos los partidos de los equipos que están en la zona de arriba se enfrentan por algo, o se enfrentan entre sí por la misma zona, o se enfrentan ante equipos que están obligados a sumar, porque si no pueden perder la categoría. Recordamos que de los 18, dos descienden, los últimos dos descienden, y esto obviamente también le da emotividad a cada uno de los partidos.
0: Claro, de ahí, de eso se trata, ¿no? Y yo quiero rescatar en esto a Iván Delfino, para pedirle a la producción, a Tamara Martínez, que es nuestra productora, con todos los chicos que después mencionamos, a Carlos Julio César Fernández, a Rita, a Débora Álvarez, las chicas que también trabajan desde muy temprano, junto con Martín Sagrera en la consola y los muchachos en planta, los operadores, para llegar a gran parte del litoral argentino. Yo quiero escuchar a Iván Delfino, porque Iván Delfino, Tamara, rescata cuando dice sobre la recta final del torneo y en qué va a trabajar Delfino para llegar a la final. Escuchen lo que dice Iván Delfino.
2: Sobre todo el orden, la intensidad. El equipo va por un lado y quiere terminar por un lado, y lo estamos trabajando para dar la vuelta, para no sacarse la pelota de encima. Estamos en una curva final. Y nosotros no podemos dar lujo ni de sacar pelas de dos, nada, tenemos que acelerar. Y si nos rompemos la frente, pero tenemos que acelerar. Esto, Nacional B, muchachos. Hay que acostumbrarse que por ahí vamos a ganar también con poco y a veces vamos a empatar. Duele la forma, no nos gusta perder, más porque veníamos bien. Queda analizar qué cosas hicimos bien. No me gustó el desorden de lo último tampoco. Esto es o todo junto o ninguno. Tenemos que trabajar en eso.
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0: ¿Qué detalle que habla Iván Delfino comparándolo con el automovilismo? A propósito, la Fórmula 1 con Alpine están de festejo, ya vamos a hablar con Lauti, con Gasly, que larga mañana en Monza primero, y con Colapinto, que va a largar en definitiva en el séptimo lugar, ¿no? Por Antonelli, que larga último. Pero fíjate vos la contradicción del automovilismo a lo que apela Delfino en su ejemplo para los periodistas. Él dice, entramos en la curva final, y es verdad. Pero entramos en la curva final, uno comúnmente, un corredor, dice, si entramos en la curva, bajamos un poco la velocidad. Y Delfino dice, entramos en la curva, pero entramos en la curva y hay que acelerar a fondo porque estamos en la parte final del torneo, Daniel.
4: Y tiene razón, Delfino. En la curva, Ayrton Senna aceleraba. En la curva, Fangio conocía cada curva que tenía que tener, tomar. Porque la noche previa, él salía en su auto o y recorría el circuito y conocía las curvas. En las curvas, por eso son los grandes pilotos que ha dejado la Fórmula 1, ¿no? Dentro de tantos otros. Y en la curva, Colón no puede permitir que Chiavara, un 9 grandote, que de técnica sabe menos que yo, corra 60, 65 metros con la pelota hasta que Budiño le hace, no le hace penal, no viene al caso ahora, cobró penal y nadie lo haya tocado, nadie se haya cruzado, nadie haya le haya marcado un full táctico. Parece mentira. En una recta final, en una curva de las últimas que tiene este Colón, que permita que le hagan, que le terminen marcando el gol después del penal atajado por Budiño en el remote, en el rebote el mismo Chiavara. Ese es otro detalle también del que habló Delfino y creo que tiene razón, teniendo en cuenta este Colón, que indudablemente el objetivo final es tratar de pelear por el ascenso. Coincido en todo lo que dijo el técnico Zabalero analizando lo que es este momento de Colón, ¿no?
0: Está Deportivo Morón en el campo de juego, cuadriculado el campo de juego del barrio Centenario del Brigadier López, está el árbitro con sus colaboradores, la gente del Deportivo Morón que hace un reconocimiento al terreno. Ya voy con Mati a zona baja, paso por Tony.
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0: Bueno, quiero saludar a un amigo, porque vamos a meternos en el Certamen Argentino de Doma y Folclore de Colón de San Justo, 11, 12 y 13, como dice nuestro locutor. Mati, ¿alguna novedad en zona baja antes de entrar en la charla para no entorpecer tu tarea en zona baja?
14: No, Fabián, ya entraron los equipos, como bien decías, primero Morón, después al ratito Colón, ya están algunos dirigentes sabaleros aquí en el Roque Otrino, también dirigentes de Morón, pero por ahora ninguna novedad. No vi entrar a los árbitros todavía, me parece que son los que están faltando, así que cualquier cosa te vuelvo a llamar aquí desde el Roque Otrino. Ahí está, y me dicen, me dan el ok que entraron, así que cualquier cosa te vuelvo a llamar aquí desde el Roque Otrino.
0: Dale, buenísimo, para poder saludar a un amigazo de la vida de tantos años, un hombre que por el deporte, por el fútbol también, pero el deporte y por la institución, estos son los valores y los ejemplos de gente que uno los mira y aprende, y ese amor que transmite y ese amor que es herencia para lo que se hace en tantas instituciones de nuestra querida provincia de Santa Fe. Y entre esas instituciones está Colón de San Justo, que organiza su 48º certamen argentino de doma y folclore. Siempre destacamos el trabajo de Colón de San Justo a través de su presidente en este mandato, como es Aníbal Bieler, pero tenemos un amigazo en línea que es el Tola Repeto, José Luis Repeto, que es el vicepresidente de Colón de San Justo. Tola, qué lindo poder tenerte en una previa de fútbol de un sábado a la tarde, pero con muchas cosas por saber de esta doma que y folclore, el certamen de doma y folclore que se viene. ¿Cómo estás?
15: Hola Fabio, un gusto saludarte a vos, a toda la audiencia, a todo el equipo. Bueno, felices de estar ya 6 días de esta gran fiesta que nos espera no solamente al Club Colón de San Justo y a la ciudad de San Justo, sino toda la provincia de Santa Fe. Esta gran fiesta lanzada a todo el país y contento porque ya tenemos todo listo, todo organizado. Y un camping de 24 hectáreas que con este invierno llovedor que tuvimos, parece que estamos en plena primavera, un verde total de los árboles, del césped, todos los servicios preparados y bueno, listo para que el próximo viernes a partir de las 8 de la mañana abramos la tranquera y esa multitud que viene en distintos puntos del país disfrute de esta gran fiesta argentina.
0: Nosotros a lo largo de las transmisiones, Tola, hablábamos de las actuaciones estelares que va a tener este certamen argentino de doma y folclore, porque desde diferentes lugares, de Uruguay, desde Rivera, Soy Tu Sol, pero Pico Fran, La Nueva Luna, Padula Rosa, Los Terrunieros, Cele Vera, Los Pampas, La Huella Chaqueña, el Grupo Cordiales, el JJ del Chamamé, Los Chamameceros de Vera. Realmente un trabajo y un esfuerzo de ustedes como para tener una programación más que significativa y atrapante, Tola, ¿no?
15: Sí, Fabi, lo que pasa es que con el tiempo que transcurre esta fiesta, ya estamos en la edición número 48, que no es poca cosa esta gran cantidad de años vigente, esta gran fiesta, llegamos a un nivel que ya no podemos, tenemos que mantenerlo, superarlo, no bajarlo. Por eso tenemos grupo artístico, como recién los nombraba todo eso, de 9 provincias de Argentina y sumando este año un grupo internacional como el Soy Tu Sol de Rivera, Uruguay. Y sumando todo eso, todo lo que es la parte de jineteada, las mejores 26 tropillas de 6 provincias argentinas, los mejores jinetes argentinos y países vecinos, esa gran tropillas entabladas, esa gran prueba de riendas, ese gran boulevard de artesanos, bueno, realmente la fiesta que comienza el viernes a las 8 de la mañana y hasta el domingo a la noche no para, ni día ni noche, a tal punto que prácticamente no se da cuenta uno cuándo es de día y cuándo es de noche, cuando la gente circula y hay distintos tipos de espectáculos, no solamente en el campo jineteal, sino en el escenario Edgardo Palo Biel, el escenario mayor Edgardo Palo Biel y como así también la Peña Pedro Carroteta.
0: El grupo de, va a haber grupos de danzas, están los artesanos que a mí me maravilla cada vez que muestran sus cosas donde estén, las pruebas para poder estar también en las pruebas de riendas o la tropilla entablada, es decir, hay cosas interesantes más allá de la doma, ¿no? y del folclore, como para entretenerse la familia, Tola. ¿Se nos cortó? ¿Se cortó, Tola? Bueno, a ver si podemos retomar o me avisas, Lauti, de esta charla que estábamos teniendo con José Luis Repeto, vicepresidente de Colón de San Justo, para 11, 12 y 13 de septiembre. Es decir, el próximo fin de semana ya tenemos el 48º certamen argentino de doma y folclore. Quiero aprovechar a través de Tola, de José Luis Repeto, a toda la comisión directiva. José Luis, estás en línea otra vez.
15: Sí, como vos bien decías, también no dejar de lado los grupos de danza, el grupo de danza de la ciudad de San Justo, de localidad vecina. Hay un grupo de danza interdepartamental, que son todos niños de 14 a 16, 17 años, de distintos puntos del departamento de San Justo. Y bueno, realmente un colorido muy grande y una fiesta que se vive una vez al año y creo que todos somos parte de esto, de nosotros los organizadores, que tenemos la gran responsabilidad de organizarla, y el orgullo y el placer, y todos los que hacen parte, porque es un real teatro con muchos actores, y todos hacemos lo posible para que realmente esta fiesta haya llegado a lo que hoy es.
0: Qué lindo, vos hablabas de desafíos, Tola, vos hablabas de elevar la vara permanentemente. No me quiero ni imaginar, y vayan pensando si estamos en el 48º, ¿qué va a venir cuando llegue el número redondito de 50, ¿no?
15: Bueno, estamos ya trabajando para eso, porque más allá que falta un par de años, pero estamos trabajando para eso, y creo que va a ser una gran fiesta la edición número 50, y bueno, ojalá que estemos todos presentes, ¿no es cierto?, y que todos vivamos esta edición número 50, que va a ser realmente con un gran nivel a nivel nacional.
4: Exactamente. ¿Cuánto falta, Antola? Daniel Jovellano te saluda, el gusto de escuchar. Daniel, solo 2 años, digo, eso sí, va a ser distinto a todo, ¿no?
15: Gusto saludarte, sí, esta es la 48, después ya estamos en la previa, que va a ser la 49, y bueno, la 50 ya mucho estamos trabajando y pensando, hay una mini comisión ya trabajando en la edición número 50, como así también hay una otra mini comisión trabajando con el libro Los 50 años del certamen argentino de mi folclore. Y bueno, realmente sin dejar de lado lo que es la organización de la fiesta 48, que la vamos a tener dentro de 6 días, y lo que va a ser la fiesta 49 del próximo año, estamos arduamente trabajando para el número 50.
4: Se tira la casa por la ventana, no tengo dudas, Tola, ahí, ¿eh?
15: Sí, realmente así. Bueno, y volviendo a la nuestra, te quiero decir que están todas las volviendo a la de este año, están todas las plazas hoteleras colmadas en la ciudad de San Justo, ya se están alquilando muchísimas casas particulares para recibir gente, y bueno, los primeros ecos de guitarreada y fogones y algunos bombos dando vuelta en la ciudad, y también decirte que ya hay, faltando 6 días, ya hay algunas casillas rodantes que se están arrimando al predio para ganar los mejores lugares cuando abramos el viernes a partir de las 8 de la mañana.
0: Tola, te mando un beso enorme, un gran abrazo, y si nos podemos escapar, vos sabés que el fútbol nos condiciona bastante, pero si nos podemos escapar, ahí vamos a estar un día para acompañar a la gente de Colón de San Justo y poder darte un abrazo también a vos y a toda la gente, al presidente, a Aníbal y a toda la gente que te acompaña.
15: Pablo, mil gracias a vos, a Dani, a todo el equipo de LTI y a toda la audiencia, y sí, ojalá que puedas venir. Sabemos que hay una gran pasión que nos une, que es el fútbol, y bueno, hoy un gran partido que van a vivir ahí en la ciudad de Santa Fe, bueno, que ojalá que salga lo mejor posible para Colón de Santa Fe, y realmente un gran abrazo para todos y nos estamos viendo.
0: Abrazo grande, Tola. José Luis Repeto, vicepresidente primero de Colón, de San Justo, 11, 12 y 13 de septiembre, 48º certamen argentino de Doma y Folclore.
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0: Qué bueno lo de la Fórmula 1. Ya te lo pido porque tengo a Damián Lebrino para que nos hable de Liga Santafesina de Fútbol también, porque van a empezar todos los partidos, ya en marcha todos los partidos. Así que lo escucho primero a Damián y ya hablamos de la Fórmula 1 y de Gasly, que mañana larga primero en Monza. Damián, ¿cómo va?
17: Hola Fabián, ¿cómo te va? Muy buenas tardes para vos y para toda la audiencia. Hablamos de Liga Santafesina de Fútbol porque el miércoles se puso en marcha la tercera jornada con los equipos que están participando en el torneo regional federal, como lo es Colón de San Justo, que el miércoles derrotaba 3-0 a Universidad. En la Vizcachera, Nobleza le ganaba 3-0 a Cosmos, en tanto que Sportivo Guadalupe cayó 2-1 ante el conjunto de Colón. Desde las 16 horas, nuevo horario de comienzo de los partidos para la Liga Santafesina de Fútbol. Newell's en Mendoza al 4000 va a recibir a Nacional, y Ateneo va a estar jugando ante Juventud Unida de Candioti. Por la zona B de la Liga Santafesina en Primera División, Deportivo Santa Rosa va a jugar ante Academia Cabrera, San Justino recibe a Náutico El Quillá, La Perla jugará con Gimnasia, Ciclón Racing ante Unión y La Salle con Ciclón Norte. En tanto, en el ascenso se va a estar disputando también la zona campeonato en la tercera fecha. En Coronda, el Frutillero Belgrano va a jugar ante el Cádiz. Atenas va a recibir a Defensores de Alto Verde. Santa Fe lo hará ante San Cristóbal. Banco Provincial con Pucará y Los Canarios con Nuevo Horizonte, los partidos de la zona campeonato. Y por la zona repechaje, la tercera fecha la completan Atlético Arroyo Leyes Floresta, Defensores de Peñalosa, Deportivo Agua, El Pozo con los Juveniles, Vecinal Gálvez, Don Salvador y Loyola con los Piratitas, los encuentros de esta tercera fecha del ascensolista.
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6: Esperando por Colón, esperando por el Deportivo Morón en esta tarde. ¿Qué pasa en zona baja, Mati Lorefice?
7: Bien, Fabián, seguimos aquí esperando, sobre todo la planilla de Morón. Les comentaba que es muy probable que el Gallito tenga 4 modificaciones, y esto es noticia, más allá de la vuelta de Salvá, un histórico por días en el arco, el emperador Julio César, como le dicen al arquero del Gallito. Bueno, Ota quiere un equipo distinto para estar aquí jugando dentro de un ratito frente a Colón. Quiere un equipo dinámico, quiere un equipo que presione mitad de cancha y salga rápido de contra. Pero me decía el querido colega y amigo Villo Forné, que ya nos va a estar saludando una vez más ahí en cabina porque charlamos en la semana, no es que se va a meter atrás, pero la idea de Ota es recuperar y rápido meter una intensidad y llegar lo más rápido posible, insisto, a el campo rival. Por eso las otras modificaciones, no va a jugar Olivares, va a estar jugando Berterame, que va a estar ahí sueltito, me dice, detrás de lo que es Fagundes y Levato. Un poco nos estaba contando, ya insisto, va a ir a cabina a contar un poco cuál es la idea de Walter Ota, y bueno, y un poco con la misma sensación que todo el mundo Colón, ¿no? Con el empate que hablaban de ayer de Ferro en Caballito frente a Mitre.
6: Tony.
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8: Algo de ahora, está jugando Francisco Cerúndolo, quinto set frente a Taylor Fritz, tercera ronda del US Open, 2-1 abajo, sacando el argentino para ponerse 2-2. Recordamos que ya en los octavos de final está Tommy Echeverry, que eliminó a Navone, va a enfrentar al estadounidense Alex Michelsen.
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6: Vamos a escuchar a Franco Colapinto y después analizamos con Lauti cómo se larga mañana, porque Antonelli larga atrás, larga último. Colapinto clasificó en el puesto 8, pero al Antonelli, al retrocederlo, la organización, por los cambios de motores, larga último, entonces avanza un puesto. Pero la sorpresa fue Gasly, y Colapinto habla de su compañero y habla de él.
9: Sí, no, es bastante increíble. Creo que es sorpresa del equipo también, ¿no? No es que esperábamos hacer la pole. Pierre hizo una pole muy, muy buena, obviamente. Para mí entender un poco el porqué y la razón de no haber mejorado tanto entre sesión y sesión, que era saltos más grande que yo, y yo no hacía las mejoras, no encontraba esas mejoras que él tenía. Como no estaba en el mismo tiempo, y después me caí un poco, así que nada, entender un poco la razón y el porqué, pero igualmente fue un buen día para el equipo. Creo que ya el octavo era un muy buen resultado para nosotros ayer, y nada, hacer la pole es una sorpresa muy grande para todos, pero nada, gran laburo de Pierre y del equipo para hacerlo. Obviamente que con ganas de mañana hacer una buena carrera y ir para adelante.
10: Además, en una buena posición, igual es sacar un podio y ir a una pole. Ahora vos pensamos, decía recién tanto Leclerc como otros pilotos que había que juntar la vuelta perfecta porque ahí ganabas mucho. ¿Cómo fue tu vuelta? ¿Vos sentiste que había un poco más?
9: Sí, había un poco más, creo que un par de curvas. Me estuvieron costando toda la sesión. La Q1 me sentí un poquito mejor, después me empezó a gustar un poco más. No le encontré la vuelta cuando iba mejorando la pista y eso fue un poco lo que me faltó, ¿no? Pero bueno, es parte de la experiencia y también lo que tengo que aprender de un piloto experimentado como Pierre, ¿no? Que al final da esos saltos muy grandes de sesión a sesión y es la clave también para llegar al final de la quali bien, ¿no? Con también la aprendiendo de la pista y de cómo mejorar.
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6: Bueno, Franco Colapinto, contento por las mejoras, contento por su compañero, por Pierre Gasly, de cómo Alpine va mañana en Monza, Lauti.
8: Sí, exactamente. La verdad que una jornada de esas históricas y además un poco el trabajo que venían buscando con estas mejoras el equipo Alpine, un poco lo que había prometido Briatore también. Ya se veía venir en Gasly y en la jornada de ayer y de hoy se vieron estas mejoras en Franco Colapinto. Pierre Gasly, como decíamos, larga primero, segundo, Jean Russell a su lado, tercero, Charles Leclerc. En la segunda manga va a estar Hamilton cuarto, luego Max Verstappen quinto, sexto Piastri, séptimo Franco Colapinto a su lado, Lando Norris, se mete entre medio de los McLaren, tremendo lo de Franco Colapinto. Lindblad noveno, décimo Bortoleto, hasta allí los 10 primeros, más atrás Berman, Hülkenberg, Sainz, Ocon, Tsunoda, Bottas, Checo Pérez, Alonso, Stroll, Antonelli, Albon y Liam Lawson, los 22 que largan. Pierre Gasly, adelante de todos. Franco Colapinto, séptimo. Esperemos mañana una buena largada de las que sabe Colapinto y una buena estrategia para que los dos Alpine se mantengan en puntos.
12: Falcón, una pregunta a usted, sí, que es entendido en la materia. Ayer discutía con un amigo en el cable, con el amigo Damián. Me decía, no hay chance de que Antonelli pueda pelear arriba. Yo le decía que sí. ¿Cuál es su idea? Con esto que larga último, ¿no?
8: Sí, va a pelear arriba. No, sin dudas. Yo creo
12: que le da.
8: Antonelli no solamente una buena largada, tiene un auto que es mejor que el resto. Tiene un auto que va siempre más rápido que el resto, vuelta por vuelta. Y además, más allá del talento, es joven. Hay que ver, el que hacía esto constantemente era Max Verstappen. Max Verstappen largaba atrás y te ganaba la carrera. Pero ahí había una combinación. Mejor auto, el mejor piloto de todos. Ahora tiene el mejor auto y un proyecto a piloto muy bueno, llamado a ser de los mejores de su camada. Yo creo que sí. Sin lugar a dudas, Antonelli está para pelear adelante en la carrera
6: además,
8: de mañana.
6: Además, Monza es un circuito rápido que le va a permitir a Antonelli su juego, ¿no?
8: Sí.
6: Por la velocidad del auto.
8: Sí.
6: Porque es un circuito rápido este.
8: Más allá de ganar la carrera o no, tiene que terminar lejos de sus máximos competidores, que son Russell, Leclerc, Hamilton, entre otros los que están peleando ahí arriba.
6: Bien, señoras y señores, estamos esperando por las 5 de la tarde, momento en que van a jugar aquí en Santa Fe de la Veracruz, Colón, frente al Deportivo Morón, pero es tiempo de informarnos, tiempo de saber cosas. La gerencia de noticias nos informa también en esta previa con Tomás Espíndola, gerencia de noticias de la radio. Tommy, ¿cómo va?
13: Buenas tardes, Fabián. Un placer saludarte a vos, a todo el equipo y a los oyentes de LT10 en otro sábado de fútbol. Cielo con alguna nubosidad en la ciudad de Santa Fe. La temperatura 17 grados 5 décimas, la humedad 49%. En noticias, falleció Ricardo Oveja Steck, histórico integrante de Los Palmeras, quien se desempeñó como tumbadorista de la banda de cumbia santafesina entre el 88 y el 92, participando en la grabación de 5 discos. Tras su salida de Los Palmera, continuó ligado a la música y formó parte de distintos proyectos vinculados a la cumbia santafesina. El músico falleció el miércoles 2 de septiembre y la noticia fue confirmada este sábado por Los Palmeras. Además, mañana se interrumpirá transitoriamente el suministro de agua potable en toda la ciudad de Santa Fe será este domingo 6, desde medianoche hasta las 4 de la madrugada por trabajos de aguas santafesinas. La interrupción es necesaria para realizar tareas simultáneas en la toma del río Colastiné y en la planta potabilizadora, según informó la empresa. Luego podría registrarse turbiedad que se supera dejando circular el agua por algunos minutos. Además, ya rige la imputabilidad desde los 14 años. A partir de las 0 horas de este sábado comenzó formalmente a funcionar el nuevo régimen penal juvenil aprobado por el Congreso el pasado 27 de febrero. La normativa reduce de 16 a 14 la edad mínima de punibilidad, lo que implica que ya a partir de este fin de semana cualquier persona mayor de 14 años que cometa un delito puede ser juzgada y penada. Cerramos con el pronóstico para lo que resta de la jornada: cielo mayormente despejado con alguna nubosidad variable por momentos y condiciones estables. Para mañana domingo, cielo despejado con leve nubosidad y condiciones estables, una temperatura mínima de 4 grados y una máxima de 14. Reiteramos, cielo con alguna nubosidad en la ciudad, la temperatura 17 grados 5 décimas, la humedad 49%. Fabián, de vuelta con ustedes, un saludo y buena transmisión.
6: Abrazo grande, Tommy. Tomás Espíndola, la gerencia de noticias de la radio.
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0: Saludando a nuestros amigos por YouTube, allí está la gente también enganchándose al partido de esta tarde por YouTube Radio LT10, allí está Tamara Martinet, allí está todo el equipo de 10 en Deportes, ahí está la camada joven, la sangre joven de la radio. Acompañando a Tamara está Rita y Débora Álvarez, también está Carlos Julio César Fernández, acompañando esta tarde de fútbol. Amigos que tenemos por YouTube, esperando por Colón.
1: Compromiso Fabián. Con la capital, José Corral, apoyando el deporte santafesino.
0: Sí, señor.
2: Con el presidente José Alonso, que siempre tan gentil nos atiende. Sé que no le gusta mucho hablar, pero entiende la tarea de este humilde comunicador social. José, un placer.
3: Un placer, buenas tardes a todos. Espero que se encuentren muy bien.
2: Bueno, qué linda tarde y qué lindo partido. Más allá que, bueno, por dentro va la procesión, ¿no?
3: Sí, la verdad que la tarde es brillante, un poquito ventosa, que le toque un poquito el viento en contra, al principio ayuda, ¿no? Sí. Sobre todo en esta división que se juega mucho al pelotazo, sí, por arriba. Pero por fuera de esta situación, bueno, un partido muy muy muy difícil, producto de que los equipos que están enfrentando son segundo y tercero de la, y los más regulares en cierta forma del campeonato, ¿no? Entonces, para nosotros es muy decisivo, porque si no hoy no tenemos un buen resultado, nos alejamos de los punteros y se acercan los que están abajo.
2: Bueno, no se define nada, José, ¿no? Más allá que están cerca del final.
3: Sí, pero nosotros en el partido contra Racing pensamos traer un resultado un poquito mejor, acorde, y no se dio. Un primer tiempo complejo y el segundo quiso equipararlo, pero no logró. Y eso se va... Mira, hay partidos que nosotros eran fundamentales definirlos. Con Ferro teníamos que haber tenido resultados distintos. Los dos partidos con Chaco, mira, también ha sido muy importante empezar a sumar esos puntos. Y hoy otro partido también esa característica. Entonces creo que tenemos que acompañar a ver si el equipo entra enchufado a la cancha, sobre todo siendo de local, que tenemos un buen porcentaje de puntos, la mayoría. Así que esa es la esperanza que tenemos los sabaleros.
4: Es una prueba de actitud para el equipo, esto una especie de final anticipada, pensando en esto que dice, que si hoy no es bueno el resultado, quizás queda lejos Colón del primer puesto.
3: Sí, es claro que una final, es hacer de cuenta que está jugando un reducido, una final tranquilamente, porque faltaría Ferro nomás, son los equipos que han tenido más puntos. El tema es que al alejarte cada vez más, empieza a tener un poco de problema mantener, digamos, esos cuatro primeros puestos que son los que tienen la localía.
2: José, una vez más intentaron darle un toque de calidad al equipo y se volvieron a encontrar en el camino con piedras que son difíciles de sortear.
3: Yo lo explico a ustedes, ahora que son varios, el tema del mercado de pases, realmente yo lo que aprendí con el tiempo es que el verdadero momento es en enero. ¿Por qué? Porque todos los equipos de la categoría, los que están hace muchos años, mantienen su base y hacen incorporaciones puntuales de lo que necesitan. Generalmente, todos estos chicos son surtidos también de Nacional B y generalmente son muy pocos los jugadores que todos queremos. Vos decías Egel hace 2 meses atrás y era Egel, ¿no es cierto? Todo el mundo debe traerlo a Egel. Y nosotros lo teníamos al borde de comprarlo, Egel. Habíamos hecho los números, las cuotas, con el presidente Perduti, que me puede estar escuchando y yo no me tiene que desmentir. Y cuando sea el momento, si vamos a firmar, que nos demoramos, que quiere a Palestina, préstamo. Algo raro ocurre, muchachos. Cuando nosotros lo llamamos al otro día, ya que estaban los papeles, dice, no, está en Palestino por el tema médico, para... Bueno, ese fue el tema. Después, cuando trajimos el Sultán, Herrera, también lo teníamos todo hablado con el representante y de repente aparecen dos personajes muy importantes del fútbol argentino y dice no, usted no. Teníamos 3 jugadores anotados y el otro fue Nafta, que Nafta, Sarmiento le debía como una cifra importante. Nosotros en Buenos Aires nos reunimos, le ofrecimos el dinero para que venga y 2 días antes San Miguel, Nación de Precios de Plata, le pagó, se quedó. Esta vez sí que yo estuve con Nafta y se lo dije personalmente, yo estaba triste al orden de venir.
2: ¿Y lo de Acevedo cómo fue, José?
3: Y lo de Acevedo, muy simple. Yo tengo una vinculación muy muy buena con el presidente Juan Manuel de instituto, muy buena. El club, cuando yo le hablé, me dijo, no hay ningún problema, José, el jugador instituto te lo cede. Después, ¿qué pasó? Pasó que este, el representante, hablamos con él, me dice no, porque tiene que jugar a opinar y qué sé yo, qué sé cuánto. Bueno, en definitiva, según la, los comentarios, el jugador no quería venir. Pero otra parte decía que quería venir. Entonces, pero pasaban las horas, yo estuve hasta las 7 de la tarde del viernes, todo el viernes llamando, desesperado, porque no había alternativa. Aparte, Iván señaló dos jugadores, dijo, si para traerme otros jugadores, que tráiganme lo que yo les pedí. Y el otro, que esa demora que nos generó esto, se cerraba el libro del pase de Uruguay, que nosotros teníamos marcado un jugador de Uruguay, que ya habíamos hablado, que lo mandaban también. Entonces, no es tan fácil eso. Fíjese que el mercado este de junio, de ahora de mitad de año, a nosotros nos dimos un periodo muy corto de incorporación. Y todos creímos que nos falta un, creemos que un jugador que te haga la pausa, el diferente, el que tenga un dinamismo, te meta la puñalada en el pase justo, el que acumule, que hay que acumular cómo controlarlo. O sea, ese tipo de jugador que conocemos todos, ¿no? Que todos los queremos, pues, y que los argentinos sobre todo nos gusta mucho, a pesar que en el mundo está como desapareciendo.
5: ¿Qué te queda como sensación personal de lo que fue el mercado de invierno y esta ventana que se abrió por lo de Allende? En definitiva, ¿lograste lo que vos querías en cuanto a potenciar el plantel? ¿Qué balance haces vos personalmente sobre este mercado de invierno y ese cupo que se abrió por Allende? Si realmente vos hiciste lo que vos querías hacer o se hizo lo que se pudo.
3: En enero hicimos lo que quisimos, trajimos
5: este último, el de invierno, este último y este cupo extra.
3: Bueno, el de invierno, vi que lo otro que vi, que se percibió muy claramente, es que todos los equipos, cuando llega a esta parte, aprovecha para sacar uno o dos jugadores que aparentemente no le rindieron. Entonces empieza a haber un montón de hilos sueltos. Los mejores que sueltan, hay una competencia, pero casi todos ellos esperan que los llamen de primera, porque fueron los destacados. Y como el mercado se cierra después, entonces esperan el llamado de primera división. Y si no, te dicen, si vos te cobra una cifra sideral que es impagable. Dice, no, yo bajo de categoría, pero vale un dinero distinto. Entonces, es una situación compleja. Yo no es que diga que todo es difícil, pero fíjate que cómo nos movimos en enero nosotros, con qué velocidad. Ustedes hasta se sorprendieron todo del fútbol. Lo digo no porque quiera que somos fenómenos, no, simplemente porque decimos con rapidez cómo enseguida conseguimos la gente que viniera, y vino un equipo importante que la gente lo valorizó, el que tenemos actualmente. Fíjate que con el tema de la nueva incorporación, cuando nos enteramos de Franco García, que venía de Juachi, que venía de Newell's, un juego interesante, y fue el primero que metimos, y después nos ocurrió lo mismo que con estas tres personas que yo le dije. Entonces, no es solamente tener la plata, también tener la decisión de la gente que te lo tiene que dar. Y no es fácil. Yo le digo que hablé con los presidentes, tengo buenos contactos, bárbaro, pero a veces en el medio hay jugadas que superan la capacidad de uno.
5: Se le hago la última. Se han definido esta semana las últimas salidas de los juveniles que no estaban teniendo minutos, Agustín Jiménez, Alex Yunis. ¿Qué le parece la salida de estos chicos? Digo, varios los vimos en primera hace algunos años y terminaron jugando en un torneo regional amateur. ¿Qué les parece?
3: Acá la realidad es la siguiente. Estos chicos participaron en primera y son buena gente y buenos jugadores. Los jugadores después tienen que jugar. Nosotros hace muchos años, cuando volvimos al club, nos encontramos con 55 profesionales. No sé si recuerdan. Sí. Y fue la época casualmente que gobernó la misma persona que dejó esto. 55 contratos teníamos. Nadie tiene 55 profesionales. Empezaron a dar vuelta los chicos por la red de cancha, molestos, los padres enojados, y no sabíamos qué hacer hasta que los fuimos sacando. Vos, cuando llegás a esta situación, tenés que darle posibilidad que sigan jugando los jugadores y que sea patrimonio del club. Si vos dejás a un chico de 21 o 22 años jugando, tapá el crecimiento de la. Fíjate que el plantel que tiene el Colón, la reserva, si bien está peleando la situación y de a poquito va, son todos chicos que tienen una edad que van acompañando el proceso natural. Es muy raro que vos descubras en un plantel de chicos grandes, sino que hacen los chicos para atrapar, tapar todo el crecimiento. Esa es la realidad. Y no es en contra de, al contrario, conseguirle que el club, en vez de dejarlo libre, que consiga una posibilidad, que siga jugando y que tenga contacto, eso es importante. Fíjate lo del lo del Grillo el otro día. El Grillo estaba tapado, que no venía, lo pató. Jugó, ojalá te Grillo de nuevo, no sé si me... Ojalá, no sé. Ojalá que sea un Grillo más.
2: ¿Qué sentiste, si me puedes contar con radio, cuando Platense incorporó a Sepúlveda? Cuando debe tanta plata a Colombia.
3: ¿Qué querés que te diga? No te puedo decir qué sentí y dónde lo sentí. Ustedes saben.
2: Bueno, hasta ahí la palabra del presidente José Alonso, siempre tan gentil con la prensa, muchachos.
0: Bien, de acuerdo al presidente de Colón, José Alonso, paso por Tony.
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1: Nuestro invitado de hoy es un héroe. Es un héroe de Colón. ¿Qué pasó hace 29 años para después saludarlo? Porque además de hoy es el día de su cumpleaños. Estaba todo programado, no, mentira. Pero, ¿qué pasó hace 29 años, Lauti?
2: Bueno, hace 29 años, el jueves, se cumplía un nuevo aniversario de la clasificación de Colón en Copa Conmebol, eliminando nada más ni nada menos que a la Universidad de Chile. Se disputaba esa fase de octavos de final y de vuelta, la ida era en Chile, la vuelta era en Santa Fe, mismos marcadores, 2-1 por lado, se definió por penales y quien estaba del otro lado de la línea fue uno de los héroes de Colón porque le atajó el penal, y ahí ya estoy diciendo demasiado, le atajó el penal a Galdames.
1: Sin duda, para Batman, Leo Díaz. Leo, ¿cómo estás? Qué gusto tenerte en este día de tu cumpleaños, ¿cómo va?
3: Fabián, querido, qué alegría escucharte, estaba bueno ahí... escuchando un poco lo que decían del partido con la Universidad de Chile, la verdad que fue una alegría enorme. También fue porque jugó Rafa, creo que había debutado internacionalmente Rafa, así que tuve ahí ese privilegio de jugar con mi hermano también.
1: Qué lindo recuerdo, qué lindo ese partido y esa noche para vos, ¿no?
3: Sí, la verdad que es una alegría enorme por ser un partido tan importante para la institución. Y aparte jugamos con un grande de Sudamérica. Universidad de Chile creo que había salido subcampeón en alguna Copa Libertadores de anterior, así que nosotros veníamos, digamos, con la inexperiencia de tener un torneo internacional. Colón era nuevo en ese aspecto y la verdad que no fue bien porque llegamos a las semifinales, si no mal recuerdo.
1: Claro. Te preparaste en la semana, ha pasado mucho tiempo ya, pero te preparaste en la semana por si se daba esto que al final se dio, los penales, es decir, lo trabajaron, estudiaste para después transformarte en esa noche bárbara, ¿no? Pero
3: sí, habíamos entrenado en la semana, el último día de entrenamiento, que siempre se hace por si nosotros llegábamos a los penales. Me acuerdo que, bueno, eran entrenamientos de patear penales y nosotros teníamos buenos pateadores. Lo que sí que me acuerdo ahora es que ellos erraron, que erraron uno y yo el otro lo atajé, y nosotros veníamos abajo en la definición porque habíamos errado primero, me parece, si no mal recuerdo.
1: Claro.
3: ¿Cómo, y después atajé a Galdames?
1: Sí.
3: Y ahí se definió todo.
1: Lauti, ¿tenés el equipo ahí a mano de aquella noche?
2: Sí, cómo no, a ver, repaso. Leo Díaz en el arco, Hugo Ibarra, Luis Medero, Héctor Rodríguez Peña y de Antunali, Rodolfo Aquino, Diego Castaño Suárez, Raúl Gordillo, Nelson Agoglia, Cristian Castillo y Adrián Gorostigui, los hombres de Jorge Holguín en esa, claro, en esa noche.
3: Qué equipazo.
1: Claro.
3: Qué equipazo.
1: Muy buen equipo, ¿eh?
3: Me acuerdo que arrancamos perdiendo, ¿sí te acordás? Arrancamos perdiendo 1-0 con un gol de un paraguayo, no me acuerdo ahora el nombre.
2: Sí, allá
4: Richard Báez.
2: Claro. Allá empiezan perdiendo, acá empatan la serie, claro, acá empatan la serie con gol de Gorostidi y en el segundo tiempo hace el gol Richard Báez. Y después, bueno, sobre el final Castillo, Cristian Gastón convierte el segundo.
3: Allá perdimos 2-1 y claro, en Santa Fe 2-1 ganamos.
2: Claro, exacto, pero claro.
3: Y empezamos perdiendo en el primer tiempo y claro, después Cristian define, faltaba, creo que eran, faltaban 5 minutos
2: para
3: el partido, sí. Y definió.
2: Sí.
4: Minuto 41, Leo. Daniel te saluda, ¿cómo estás?
3: Daniel, ¿cómo estás? Tanto tiempo,
4: bien,
3: una alegría
4: bien
3: escucharte.
4: Bueno, ni hablar de aquello del loco Gorostidi, que andaba filoso en aquellos años, ¿eh? Marcó en Chile y marcó acá también,
3: ¿eh? Sí, el loco era figura porque venía de titular, venía bien, había tenido un gran torneo local y bueno, Holguín le dio la chance de la titularidad, ¿viste? Así que en Chile había marcado y ese gol nos vino bien para bueno, que no sea tan abultado el resultado y darlo vuelta en Santa Fe. Me acuerdo que habíamos borrado un penal para Ley, creo que lo erró.
4: En Chile, erró un penal Marcelo en Chile, exactamente. Estuve presente en ese inolvidable cotejo en el Estadio Nacional de Santiago, ¿no?
3: Sí, un partidazo. Mucha gente de Colón también.
1: Leo, ¿vos te acordás que cuando se jugó en Chile, recuerdo que estábamos con Dani, con el Flaco Vergesio, lo estábamos esperando, nos mandaron porque ustedes concentraban en un hotel y hubo un error, yo no sé si de organización, llegaron a un hotel que estaba en una esquina que era de media estrella y después terminaron, hubo un error y

0: media estrella.
1: No, el flaco tenía que agacharse para caminar. Claro, Leo, el flaco Vergesio no entraba en el hotel, tenía que agacharse.
0: Y era un barrio, en un barrio.
1: En un barrio, era.
0: En un barrio.
1: Sí, sí, sí, sí.
0: No, fue tremendo.
2: Sí, era un barrio. Y después fuimos a un hotel que estaba en el centro de Santiago, o sea, sí, un hotel de 5 estrellas.
1: Ese era el Hotel Carreras, era un hotel 5 estrellas. Ese sí, era el polo opuesto.
0: Sí, ¿no? Después fuimos a él, exactamente. Sí. Bueno, ¿con quién pasás el cumple hoy? ¿Con quién pasás? ¿Cómo se festeja un cumpleaños como el de hoy?
2: Bueno, gracias por los saludos. Acá con la familia, estamos acá en Funes, cerca de Rosario, y ya mañana me voy a lo de Rafa, voy a estar en Sauce Viejo ahí también festejando, porque hoy es el cumpleaños de mi sobrino, casualmente Benicio cumpleaños, así que le mando un beso enorme.
0: Los grandes jugadores viven en Funes, Funes, ¿no? Todos. Están ahí los grandes.
2: Y... hacemos lo que podemos, pero no, acá es tranquilo, es como Rincón,
0: claro,
2: como
0: claro.
2: Sauce Viejo.
0: Claro, exactamente.
3: A ver, voy a contar una intimidad, quiero que él lo cuente. Tenés una foto, Leo, con Messi en tu WhatsApp, ¿no?
2: Sí, tengo ahí con Leo, tuve la suerte de encontrarlo ahí en el estadio Newell. Y aproveché, justo fui con mi hijo y nos sacamos una foto.
3: ¿Eso fue la despedida de Maxi?
2: Esa fue la despedida de Maxi Rodríguez, exactamente. Y eso lo agarré en el túnel, que se iba, bueno, rápido, porque habían hecho toda una estrategia para que saliera rápido y no lo molestaran. Entonces se fue antes del partido, que terminaba el partido de Maxi Rodríguez. Y bueno, y yo lo agarré ahí.
0: Leo, te mandamos un abrazo grande, queríamos tenerte y recordar aquella gran noche que tuviste y aquel partido frente a los chilenos, y bueno, que tengas un lindo final de cumpleaños en este sábado. Un gran abrazo y el afecto y el aprecio de siempre, amigo.
2: Dale, gracias Fabián, saludo Daniel, a todos, un abrazo enorme,
1: abrazo
2: a toda la gente de Colón también, y que hoy ganemos, estamos pendientes siempre del equipo y hoy... va a tener que hacer un buen partido porque Morón juega bien, pero creo que está levantando Colón.
0: Abrazo grande, Batman.
2: Abrazo grande.
0: Chau, chau. Leo Batman Díaz también en esta previa, en este Contame una Historia de hoy.
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3: Bueno, recién hablábamos con Leo Díaz y de su foto con Messi en la despedida de Maxi Rodríguez, pero alguien que subió a sus redes sociales, porque queremos empezar a conocer todo esto, que por ahí está ahí guardado y ahora con la despedida de Messi de la selección se puede empezar a mostrar. Está del otro lado de la línea Jonás El Galgo Gutiérrez, fue compañero de Messi, disputó el Mundial 2010, pero acaba de subir un video estos días a sus redes sociales, increíble, de Messi haciendo jueguito como pocas veces los vimos. No, no es sí, de mostrarse mucho haciendo jueguitos. Bueno, Fabi, lo podés saludar.

0: Tremendo video. Jonás, soy Fabián. ¿Cómo estás? Qué gusto. Gracias por atendernos. Estamos en la previa de Colón y Deportivo Morón. ¿Cómo va?
1: Hola, muy buenas tardes. ¿Cómo andan ustedes? ¿Todo bien?
0: Bien, bien. Gracias por darnos un tiempito. Sé que a veces un sábado de la tarde rompemos una intimidad y tantos compromisos que seguramente podés llegar a tener y que nos atienda, para nosotros es un lujo, Jonás. Bueno, qué lindo video el que colgaste, ¿no? Uno siente un dolor difícil de explicar con la ida de la selección de Leonel, ¿no?
1: Sí, difícil. La verdad que difícil, pero algo que uno, habiendo sido jugador de fútbol, sabe que llega a su fin. Algo que no quería nadie, pero uno, habiendo sido jugador de fútbol, sabe que es algo que en algún momento va a llegar. Y solamente lo único que se puede decir es agradecerle a Leo, ¿no?, de todo lo que nos brindó, de todo lo felices que nos hizo a todos los argentinos y a todo en general.
0: Claro, no sé si te pasa esto, que a lo mejor en la cercanía te debe pasar más que a nosotros, pero ese pibe, ese nene que está en el video que colgaste, vos decís, ¿cómo este tipo que empezó conmigo, que empezó con nosotros, que era un pendejito, se fue ya de la selección argentina? No se puede creer, Jonás, ¿no?
1: Es que nosotros, a ver, hay una realidad. A nosotros nos llamaba la atención que sea tan bueno, pero hay un marco que por ahí la gente no entiende. Nosotros hacíamos lo mismo que Leo y era superlativo, ¿no?, en eso. Entonces hay cosas que a nosotros nos llamaban la atención por lo bueno que es, ¿no?, que sigue siendo, pero lo veíamos más parte. Entonces, yo entiendo por ahí todo lo que se generó a través del video que yo subí, pero para nosotros era como, claro, veíamos que estaba haciendo cosas superlativas en una mente que vos imaginate nuestra selección, más allá de que estaba ahí Maxi Rodríguez, De Michelis, estaba Di María,
0: Verón,
1: estaba Verón. Estaba Verón, estaba Pipo Higuaín, estaba Tevez, o sea, entonces, claramente nosotros a veces no nos damos cuenta lo que genera para la gente que lo ve desde afuera, ¿no?
0: Claro. Vos sos un hombre de selección argentina, fuiste un hombre de defender nuestros colores en una Copa del Mundo como la del 2010, allí estaban todos concentrados. Ahora, en la intimidad del hombre, y vos lo viviste a lo mejor en diferentes contextos y circunstancias, pero hay que tomar una decisión así, hay que llega el momento de decir basta, a veces en el retiro como jugador de fútbol. En este caso él da el primer paso de dejar la selección y a lo mejor pensando para dentro de un tiempo retirarse del fútbol, pero le pasa a Messi tomar esta decisión como le pasó a Jonás Gutiérrez también, antes de decir basta. No es fácil para un hombre, para que aquel que juega el fútbol, Jonás, ¿no?
1: No, a ver, creo que por eso te digo que es la dimensión que toma muchas veces para la gente que no está por ahí en el fútbol, ¿no? Nosotros, o sea, entendemos que todo en algún momento tiene un cierre. Claramente lo quisiéramos ver a veces a Messi hasta los 80 años, sinceramente. Claro. Nosotros eso lo entendemos porque estamos compartiendo los mismos tiempos. O sea, es difícil, la gente siempre dice, no, que siga, pero el tiempo pasa para todos. Entonces, en ese sentido, nosotros somos mucho más como que entendemos esa parte de que el Leo no siga. Es más, yo claro, lo he dicho antes, que para mí él iba a ser el último mundial de Leo, lo veía, pero es una cosa que nosotros vemos como jugadores, más allá de la excelencia que ha llegado él, ¿no? Que no, claro. Pero bueno, el tiempo transcurre y todos lo vamos haciendo más grandes.
0: Claro.
2: Fabi, déjame preguntarle a Jonás, acá a Lautaro de este lado. Vos llegás a España en 2005 para jugar en Mallorca y es por ahí el año donde irrumpe fuerte Messi, ese Mundial Sub-20 con edad de de sub-20 de 2007, empieza a aparecer en el Barcelona, después hereda la 10 y demás. Esos tres años que vos estuviste en España, hasta volver después más adelante, ¿compartiste con él? O a lo mejor estando en Mallorca estabas bastante más lejos? ¿Cómo era? Siempre hay argentinos en España, pero bueno, ¿a lo mejor hubo ahí alguna relación antes de encontrarse en la Argentina?
1: Y a mí yo siempre fui un jugador que siempre le gustó cambiar con los jugadores argentinos. Hay una de las camisetas que tengo de Leo, es la 19 de Barcelona, que para mí es muy representativa, porque él jugó muchos años con la 10. Y ni hablar si hubiese conseguido la 30, no pude estar en ese momento. Siempre cambié con Leo, tengo 4 o 5 camisetas de Leo, tengo los botines de Leo, y hemos tenido una amistad, porque, o sea, no es que nos hablamos nosotros diariamente o todo, pero un vínculo donde él fue de respeto, y la última vez que lo enfrenté fue en Coruña, que perdimos y nosotros cambiamos la camiseta, que ellos nos ganaron, creo que 7-1. Y terminó el partido y yo fui a él, le di un beso, pero un beso y un abrazo, nos abrazábamos, decíamos, che, Leo, y siempre hablaba, ¿cómo está tu familia? Era eso, le digo, ¿podemos cambiar camiseta? Sí, olvídate con nada, todo. Entonces, Leo fue un tipo siempre muy simple, ¿no? Y yo lo reconozco siempre también porque y hemos generado ese vínculo, por eso también el video que se hizo viral, que él venía a nuestra habitación con el Kun, con él, con Maxi, que generalmente era los que más nos reuníamos, y ahora por ahí yo el miércoles tenemos un programa ahí con mis amigos que se llama Pijamón Indomable, y vamos a contar un par de anécdotas más de Leo de ese momento. Siempre fue muy simple, entonces el vínculo con él es una cuestión de admiración claramente, y la realidad que siempre que me lo enfrenté todo, siempre hemos cambiado camiseta y hemos hablado en el medio del campo de cómo estaba la familia y todo, y mandarle un beso, y eso era, o sea, la relación que yo tuve con Leo, ¿no?
0: Jonás, te mandamos un abrazo enorme desde Santa Fe, un placer escucharte, disfrutándote también porque te estás metiendo mucho en lo que es el periodismo y la experiencia hace de estar en una cancha, ahora lo volcás, te seguimos en el Mundial en Canal 7, saludable de poder verte y escuchándote y viéndote hablando de fútbol,
1: Bueno, muchísimas gracias, un placer. Quiero mandar un saludo a Mati Salor, que hizo posible esta conexión, un amigo mío que ahora está viviendo afuera en Barcelona, y que le tengo un aprecio muy, muy grande, y te quiero dejar de mencionarlo, así que muchísimas gracias a ustedes.
0: Abrazo grande, Jonás, y también para Mati Salor, que es un gran amigo, los mejores recuerdos de Mati también. Abrazo grande, Jonás. Jonás Gutiérrez. Abrazo grande. Protagonista en esta previa de Colonia, el Deportivo Morón.
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2: Triunfo histórico de Argentina en el US Open. Francisco Cerúndolo le ganó al local Taylor Fritz, número 9 preclasificado, y sigue con vida en el US Open. Remontó un 2-0. Había perdido los primeros dos sets y ganó 6-3, 6-4 y 6-4 los tres sets siguientes para meterse en los octavos de final. Se suma Tomás Echeverry, los dos argentinos entre los 16 mejores. Espera por Alexander Block o Flavio Cobolli.
0: El saludo para los amigos de FM Hits en 107.5, para Toti, para Ciro, para Milo, familia Roa, para Nico Bertorello, para Martín Ramacioni, para Juan Alberto Parpal, oyentes de la radio, la voz del estadio. Así forma Colón, así forma el Deportivo Morón para esta tarde en el Brigadier López.
15: Sabalinas y sabalinos, bienvenidos a el fútbol. Así forma Colón.
16: En el arco el 1, Matías Budiño. En la defensa el 4, Mauro Pignipil. 2, Pierre Barrios. 6, Federico Rasmussen. 3, Facundo Castés. Mitad de cancha el 11, Julián Marcioni. 5, Federico Lertora. 8, Ignacio Antonio. 7, Franco García. El 10, Ignacio Lago. El 9, Alan Bonancea.
15: Y la visita forma de la siguiente manera.
16: En el arco el emperador Julio César Salván. La defensa el 4, Salva con el 1. Con el 4, Emanuel Iníguez. 2, Brian Salvarecci. 6, Emilio Laza. 3, Iván Vaquero. Mitad de cancha el 5, Mauro Burruchaga, el hijo del campeón del mundo. 8, Santiago Cubicín. 11, el Tano Mariano Vítolo. 7, Gonzalo Berterame. Adelante el 10, Franco Fagundes. 9, Mateo Levato. El árbitro, el señor Javier del Barba. Asistente número 1, Iván Núñez. El 2, Sebastián Pumetti. Cuarto árbitro, Leandro Villanueva.
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0: Se va poblando el Brigadier López en esta tarde. La banda del León, Barranquita, Colón, Cumbia y Porrón, los Tomasoda, el Pozo, están acompañando en esta jornada de fútbol. la gente que va llegando al Centenario, al Brigadier López, para el partido de las 5 de la tarde con un Deportivo Morón, con el arbitraje de Javier del Barba.
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2: El que no quiere resignar su lugar en primera es Aldo Cibe de Mar del Plata, con la aparición por primera vez en el banco del Archu Sanguinetti. Le ganó 3-1 a Banfield con goles de Malanca en contra y doblete de Bombergar. De esta manera, Aldo Cibi quedó a 7 del Deportivo Riestra en búsqueda de mantener su lugar en la primera división. También en la jornada de hoy ganó Gimnasia de La Plata. Derrotó 2-1 a Tigre y en este momento Gimnasia de Mendoza y Boca empatan 0-0.
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2: En el Lobo Platense, gol del ex Colón de Germán Conti.
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2: ¡Más y gol!
0: Ese gol.
2: Llega el gol de Boca, Alan Velasco, en 18 del primer tiempo. Boca le está ganando como visitante 1-0 a Gimnasia de Mendoza.
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0: Estaba pensando que dabas el resultado de perder Banfield con Aldo Cibi. Pedro Trollio debe estar ahí en la cuerda floja. Chacarita, que está también
2: sí,
0: en la Primera Nacional, va a ser el técnico. No sé si no está en la cuerda floja también el técnico de Chacarita.
2: Ya llegó Rondina. Claro, ya llegó Rondina.
0: Claro.
2: Pero no sé cómo seguirá la historia con un Chacarita que en este momento está perdiendo con Atlanta 1-0. Moreira, el tanto para Atlanta, que dicho sea de paso, Atlanta se pone cuarto en la otra zona y está ganando el puntero Tristán Suárez, que le está ganando en este caso a San Martín de Tucumán. Atlanta le gana a Chacarita en el entretiempo 1-0. Veremos qué pasa con la historia del próximo técnico, claro, de Chaca, hoy en descenso directo. Este es un buen resultado para tremendo Patronato, claro, que está peleando el descenso en la otra zona.
0: 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Morón que tiene un cambio en el equipo, ¿no?
16: No sé, que estoy hablando con Dani recién, porque en la planilla que presentan, que a nosotros nos llega antes, en la planilla oficial dice con la 3 vaquero, y oficialmente en redes sociales habla de libera Morón con la 3. Estoy tratando de averiguar y confirmar esto, insisto, planilla oficial que se firma y se presenta, el 3 dice vaquero. Ahora, Morón por redes sociales pone el 3 libera.
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2: ¡Más y gol!
0: Vamos a ese gol.
2: Llegó el gol de Gimnasia de Mendoza, el empate, Sabatini. Ahora Gimnasia de Mendoza y Boca están empatando 1-1 en 20 del primer tiempo. Troglio, por lo menos por ahora, sigue hasta el miércoles. El miércoles juega Copa Argentina con Riestra. En caso de quedar eliminado, seguramente Troglio deje de ser el entrenador. Así lo manifestó también el propio Troglio. Los próximos dos partidos van a marcar lo que pase con el cuerpo técnico, es lo que dicen desde adentro de Banfield.
0: Bueno, Sabatini, goleador como el que teníamos nosotros acá en Santa Fe, el gerente de Gimnasia Esgrima, ¿no?
16: Sí, señor, Marcelito.
0: Marcelito, ¿cómo sí. hacía goles en la Salle?
16: Sabatini, Marcelo. Fue el que Gimnasia lo compró, que descendió con Arsenal, o antes de irse.
2: Claro.
16: Un muy buen número 9. ¿Eh?
0: Exactamente. Bien, señoras y señores, juega Colón en un ratito nada más, y aquí está el comentario previo. Aquí está el análisis en esta tarde de sábado. Aquí está Daniel Alberto Jovellano.
18: Finalísima. Colón no puede dejar puntos en el camino, y con este equipo que ha dispuesto Delfino va a jugar frente al Deportivo Morón, un rival que está segundo, un rival que sabe también, como sabe Colón, que Ferro empató, que Ferro dejó puntos importantes. Ferro dos empates consecutivos lleva, uno aprovechó Morón la fecha pasada porque le ganó a San Miguel, y Ferro había empatado en Caseros con Estudiante. Hoy van a intentar, los dos necesitan ganar hoy, los dos. Imagínense Colón, que viene de jugar mal, y la derrota en Córdoba, y el Deportivo Morón también, ¿no? Porque le descontaría dos puntos otra vez al conjunto del oeste en Buenos Aires, a Ferro, ¿no? Bueno, vamos a ver. Dos variantes realiza el viejo Iván Delfino. Una en mitad de cancha, Antonio, que por ahí es un jugador más ofensivo, va a reemplazar a Toledo, que para mí cumplió en los dos cotejos que le tocó ser titular, y ni siquiera menciono los dos goles, porque tiene otra tarea dentro de la cancha, pero además marcó dos muy lindos goles, ¿no? Y la otra variante sí, porque Garate no había andado bien, Bonancea tampoco, el respaldo es para Bonancea, en este caso de parte del técnico, y hace jugar otra vez de titular a Franco el Guachi García, ¿no? Yo creo que van a intentar generar triangulaciones ahí con Lago, con Marcioni, García, por ahí con, no con posiciones fijas, fundamentalmente García, moviéndose por todo el frente de ataque, puede colaborar Antonio también, ni hablar Lertora en cuanto a la parte técnica, por ahí pasa un poco, una mitad de cancha la veo más ofensiva que en el aspecto defensivo, que en el aspecto de recuperar. Veremos cómo hace Colón eso hoy, que plantea el equipo de Walter Ota, este Deportivo Morón, porque uno dice, Marcioni le gusta más ir para el arco de enfrente. Lago, ni hablar. Antonio tiene más vocación ofensiva que defensiva. Y Lertora, sabemos que es un 5 por ahí que puede participar en la recuperación, pero no es fuerte. Lertora es un 5 con salida, es un 5 con un volante con llegada, un volante que también le gusta ir para adelante, ¿no? Por ahí, la necesidad hace que Delfino haya parado este equipo. Atrás no toca nada, ¿no? Con Budiño, con Peinipil, con Barrios, Rasmussen y Castet. Y Bonance arriba, a ver si hoy logran tener un poco más de claridad en cuanto al toque final, en cuanto al pase final, en cuanto a las habilitaciones para el 9 de Colón. Y enfrente, este Deportivo Morón, está la duda planteada. Bueno, finalmente parece que va a jugar Vaquero por izquierda. Dicen que Libera ni siquiera viajó a la ciudad de Santa Fe. No sé si quiso esconder algo, hacer algo OTA con un marcador de punta, me parece que no debe haber ahí alguna confusión, pero más allá de eso, Fagundes es el hombre a tener en cuenta, es el hombre a marcar, es el hombre a seguir muy de cerca por los 11 de Colón, ¿no? Este Deportivo Morón, que viene trabajando con un Levato que también es importante a la hora de marcar, a la hora de hacer goles, un conocido de la gente de Colón hace tantos años ya que jugó acá, como Mariano Vítolo, bien abierto por izquierda en la zona de volantes, el hijo del Burru, Mauro Burruchaga, el 5 tapón del Deportivo Morón del Gallito. Así están dadas las cosas, una tarde espectacular, que lo que le dije en el comentario inicial, el marco de lo mejor, un marco de un nivel increíble. Veremos el cuadro del final que dice.
0: Daniel Jovellano para Colón y el Deportivo Morón.
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4: Está el árbitro y sus colaboradores en la mitad de la cancha, Javier del Barba. Estamos esperando por los equipos para que salte Colón y el Deportivo Morón en esta tarde de sol en Santa Fe de la Veracruz, en esta jornada de sábado. Señoras y señores, con gran expectativa para ver qué puede pasar esta tarde aquí en Santa Fe, aquí en el barrio Centenario, aquí en el Brigadier López. Las banderas que flamean en esta tarde, esperando por los equipos. Está el árbitro solo todavía en la mitad de la cancha, Tony.
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0: acompañar por la radio a los chavaleros en esta tarde. Recién te enganchaste a LT10 Universidad. Juega Colón frente al Deportivo Morón. Se demora el salto de los equipos a la cancha. Todavía estamos en horario, ¿no? Allí están anunciando que se vienen los equipos para la cancha. Siempre hay alguien que espía la manga y va el cuarto árbitro, Daniel.
1: Va el cuarto árbitro. Justamente va Leandro Villanueva a meterse a la manga, a apurar la salida de los equipos.
2: Bueno, le confirmo que finalmente va Libera con la casaca número 3. En la defensa, Vaquero no viajó.
1: Ahora me dice este amigo, que sí, el amigo Rulo, sí, que me estaba mandando data, que está Vaquero bien. Es el que no viajó.
2: No viajó, se le marcó el caballo.
0: Muy bueno, claro. Sorprende ahí. La herencia de Don Chilino Eusebio para acompañarnos en esta jornada de sábado.
1: Y bueno, decir que el Vaquero no había que ponérselo.
2: Tenía entonces un chiste cuando iba a jugar, bueno, y decir, allá en Morón jugó bien el partido, usó sombrero y tejana, pero bueno, ¿qué lo puedo decir?
0: Bueno, con la 3 Libera entonces.
2: Sí, señor.
0: Nombre de pila.
2: Joaquín
0: Libera es el que. De General Roca el hombre.
2: Claro.
0: El Joaquín Libera. Bueno, esperando por los equipos, vienen los suplentes. ¿Qué pasa con Espartaco? Se le está complicando con el viento de Espartaco, sí, la bandera, ¿no?
2: Sí, sí, sí. Nunca le metan un barrilete a Espartaco porque va a estar complicado. Hay una bandera ahí. Está tratando de dar la vuelta. Hay mucho viento. Un detalle que marcaba Dani en el comentario previo. Hay mucho viento y en la sombra veo varios hinchas cruzados de brazos. Parece que tienen frío.
0: Bueno, ahora sí se va armando todo en esta tarde. 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
2: Y ahí deja un saludo, Marcos. Estuve ayer, estaba llegando Rosario con pescado fresco. Había 8 en la cola esperándolo.
0: Qué bueno. 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El saludo grande para tantos amigos que nos van escuchando, que nos van acompañando en esta jornada de sábado. Estamos esperando. Salta el Deportivo Morón a la cancha, todo de blanco con esa franja horizontal de rojo para identificar al Deportivo Morón. Y el arquero Julio César Salvá, todo de anaranjado.
1: Encandila el arquero.
0: Salva Julio César, el emperador, como le dicen.
2: Sí, le dicen el emperador. Sí, señor, un histórico.
0: Todos los Julio César,
2: sí,
0: van por ese lado con el apodo. Bueno, está el Deportivo Morón en la cancha. El capitán Vítolo, ¿no? Mariano Vítolo.
2: El Tano, lo vi llegar cabizbajo, Fabián. Nos llamó la atención, no miró, no saludó. Siempre era un jugador que con sonrisa, todo bueno. Lamentablemente se le murió la mamá hace 10 días.
0: Bueno, y aparece Colón con este recibimiento de papelitos de humo rojo y negro en el sector de la platea este, que el viento le da un toque diferente porque el humo rojo y negro se va hacia los costados, se esparce por el centenario y ese canto que se va multiplicando en voces. En esta tarde está Colón en la mitad de la cancha en el círculo central, con mascotitas, algunas muy chiquitas, ahí saltando al terreno, al campo de juego, y ahí están las mascotas con los jugadores. Colón está de negro esta tarde, todo de negro, con vivos rojos y el escudo en el corazón, pero todo de negro para el equipo dueño de casa, para el equipo de Iván Delfino, que ahora posa para los reporteros gráficos. Señoras y señores, mientras todo esto ocurre, oyentes y amigos que tenemos en diferentes barrios que nos acompañan en esta tarde y también en la provincia, amigos que tenemos en Sunchales, en Arrufó, en San Cristóbal, en Soledad, en Los Cerrillos, en San Javier, en Vera, en Villa Guillermina, en Villa Ocampo, en Arocena, en Matilde, en Casilda, en Arequito, en Gálvez, en Loma Alta, en Coronda, en Santa Clara de Buenavista, también en Humberto Primo, en Monsesville, en Villa Trinidad, amigos en Jambi Campbell, en El Laurel, en Callastá, en Helvecia, oyentes que están en esta tarde de sábado esperando por Colón el Deportivo Morón. 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
0: Pasé. Bueno, está el saludo de los jugadores de Colón y el Deportivo Morón en la mitad de la cancha. Vamos a ajustar el reloj porque está todo dispuesto para comenzar a jugar Javier del Barba, que miró ya a sus colaboradores para ubicarse en esta tarde de fútbol. Están los capitanes, está Mariano Vítolo, nacido en Morón precisamente, que pasó por Colón, Mariano Vítolo, y ahora no jugando para acá, el Deportivo Morón, Daniel.
1: No muy bien acá. Sí,
2: y jugando en otra posición, sí, ahora está en el medio de interno.
1: Pero no cumplió para nada, yo recuerdo, no tiene un buen recuerdo la gente de lo que fue el paso de Vítolo por Santa Fe.
2: Usted que fue arquero jovellano, el color de Salvá es contraproducente porque en el golpe de vista...
1: Le traería a Lev Yacine, el ruso, el legendario arquero, que decía el arquero tiene que estar lo más opaco posible, sí, disimular lo más posible.
2: ¿Se acuerda que el papá de Meteoro Caballero le decía cuando usaba color? En el golpe de vista el delantero sabe dónde está por el color.
0: Oh, exactamente. Bueno, todo listo, tiene que mover el Deportivo Morón. A ver cómo se ubican. Está Budinho en el arco de Fonavi, mientras que Julio César Salvá está en el arco de JJ Paso, nacido en Tres Lomas, en la provincia de Buenos Aires, el arquero del Deportivo Morón. Bueno, todo dispuesto, el conjunto de Walter Nicolás Ota, uno de los experimentados de esta divisional, ¿no? Walter Ota, que es el técnico del Deportivo Morón. Bueno, frente a la pelota para tocar el balón, está para jugar esa bola. Todo dispuesto, casaca número 9, Mateo Levato, hombre nacido en Pergamino. El árbitro que ajusta su cronómetro y que mira que esté todo en orden. Los jueces de línea, que estén los arqueros bien, que esté en el sector de suplentes también todo en orden. Para que el árbitro del Barba dé inicio al juego, para comenzar Mateo Levato, para tocar esa pelota al conjunto del Deportivo Morón. Mucho viento en esta tarde del sábado. Va a mover Morón, mira otra vez el árbitro del Barro hacia los costados, el pitazo en marcha, movió el Deportivo Morón. Para pelota larga, un pelotazo que no va a prosperar y termina por raya final. La primera pelota termina fuera y es saque de meta, salida para Colón en el arranque.
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0: Tiene que salir el arquero de Colón, Matías Budinho. Budinho, que está todo de celeste esta tarde en el Centenario, en el Brigadier López, en estos primeros segundos de juego. Saca Budinho, pelotazo largo que se recuesta hacia el lado izquierdo, a campo del Deportivo Morón. Devuelve Cubicín de cabeza. Ahora la pelota en la mitad de la cancha, intenta Levato, también estaba Fagundes, pero recupera la pelota Colón y viene con Peinipil. Peinipil mete el bochazo largo, tocando la pelota en campo del Deportivo Morón. Linda camiseta, la de Colón, todo negro, pero los números flojitos, sobre todo para los espectadores y para los relatores, no se ve el número. Buscando la pelota, intentando con la bocha, la quiere recuperar el Deportivo Morón en la mitad de la cancha, cuando el árbitro Javier del Barba ya había pitado tiro libre para el Gallo.
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0: Claro, es un dorado gastado el de Colón, ¿no? El número Zabalero.
1: No se percibe.
0: No se percibe, salvo cuando lo ilumina un poquito el sol, que va cayendo por el oeste. Entonces se ve un poco hoy porque lo conocemos a los jugadores de Colón. Si hubiese sido Deportivo Morón, estamos adivinando. Viene con la pelota, intentando con el balón el Deportivo Morón. Saca Pierre Barrios, la tira fuera, lateral otra vez para el Gallo, que viene con la pelota por el costado con Gonzalo Berterame, el hombre nacido en Córdoba, en Villa María. Busca la pelota, termina fuera, lateral rápido, busca Vítolo. Vítolo tocando, va para Berterame, Berterame abriendo la cancha. El Deportivo Morón que presiona, rebota en Peinipil, pelota fuera. Y a la altura del área por el sector izquierdo, la salida para el Deportivo Morón, otra vez la tiene Gonzalo Berterame, fue para Vítolo metiendo el centro, lo toman al número 9, Levato, protesta Levato, dice, ¿usted no vio cómo me agarraba Castet? Cuando la salida es para Colón, saque de meta para el Zabalero, estaba todo invalidado. Y entonces la salida para Colón, que tiene que salir a través de su arquero Budinho.
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0: Saca la pelota larga Colón a campo del Deportivo Morón, pero Emilio Laza que revienta la pelota, el enterriano de Concepción del Uruguay. Recupera Morón, viene el conjunto de Ota, que va por el lado izquierdo. Cuidado que todo el Morón va al ataque. Tiró, se lo perdió Berterame, le perdonó la vida. el Deportivo Morón, que es protagonista en estos primeros 2 minutos 40 de juego, le perdonó la vida a Morón a Colón, Daniel.
1: Un regalo de Colón, muy mal parado Colón, solo por izquierda Berterame con la 7 en las espaldas, pica la pelota cuando salía desesperado Budiño. Le erró al arco, increíble pero real, le erró al arco. Acaba de perdonarle la vida el Deportivo Morón a Colón.
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0: La pelota va jugada en la mitad de la cancha, se abre el juego para Colón que viene por el lado izquierdo. Va buscando con la pelota, se adelanta Colón, se adelanta en el terreno, buscando la posición, buscando el ataque. Va con la pelota el Guachi García que buscaba, pero el balón al córner. Es tiro de esquina ahora para Colón. Responde Colón después del susto que tuvo con Berterame. Tiro de esquina para Colón desde la izquierda. En el arranque del partido, ya estamos en 3 minutos 30 de juego. Esta primera parte, Simati.
2: Clarita la seña de Delfino, no le gusta lo que va melodeando Berterame y Fagunde en zona de tres cuartos. Quiere que los volantes lo tomen.
0: Vendrá el tiro de esquina por el lado izquierdo para el conjunto dueño de casa, para el Sabalero. 0-0, primer tiempo. A buscar esa pelota. Atentos en el área. Luchando. El árbitro le llama la atención. Está Pierre Barrio, está Rasmussen. Cuidado. Allí están charlando con Pierre Barrios y con el 9, creo, Levato. Porque estaban a los manotazos. Yo siempre digo que los árbitros pueden cobrar un penal en cada centro, en cada tiro de esquina, porque se manotean, se agarran, buscando el balón, intentando con esa pelota otra vez el Sabalero con el tiro de esquina desde la izquierda. Jugada preparada, viene por el lado izquierdo Colón, viene el centro, ahí está de cabeza. Llegaba Pierre Barrio, llegaba Rasmussen y la pelota terminó detrás de la última raya, Daniel.
1: Se la peinaron. Peinipil que llegaba por el segundo palo, a Pierre Barrios, perdón, que llegaba por el segundo palo. Alguien peina la pelota, creo que de Colombo Lancea, y se la desvía un poco, por eso no le puede dar con precisión el remate, quedó muy, muy, pero muy desviado.
2: El segundo asistente cobró offside.
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4: ¡Masigol!
0: Sí.
4: Gol de Boca, Zenón, ahora Boca le gana 2-1 a Gimnasia de Mendoza.
0: Con gol de Zenón, entonces está ganando Boca. La pelota va en la mitad de la cancha. El Deportivo Morón que juega con Vítolo. Se van a cumplir 5 minutos de juego. La pelota está en la mitad de la cancha. Lo sacudieron a buscar esa pelota porque iba Fagundes. Se viene Colón, intenta por el medio también. La pelota va jugada para Vítolo. Vítolo mete el bochazo largo que no va a prosperar. Y entonces el balón en los pies de Matías Budiño. Pelota de Colón. Activate, Colón. 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
0: Estamos en el primer tiempo 0-0. En 5 minutos 22 de juego y va otra vez, se viene con la pelota Fagundes, viene Morón, siempre por la izquierda, tratando de llegar también para esa pelota, Iba Libera, viene el centro, está en el área, cuidado Colón, está Peinipil para salir jugando, se queda un hombre sentido, la pelota de Colón, falta, tiro libre para el Sabalero.
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0: Salida para el Sabalero, salida para el conjunto de Iván Delfino. En esta tarde de sábado con fútbol en Santa Fe de la Veracruz, en el barrio Centenario. 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Toca la pelota, juega Castet en la mitad de la cancha. La va recuperando ahora. Sale con el balón, viene otra vez Berterame. Pelea por la pelota, reclamaba Cubicín. Estaba cerca Burruchaga, el lateral de Iñiguez. Iñiguez tocando la pelota, jugando para que vaya el número 10, Fagundes. Ahora el que viene es Cubicín. Cubicín con la pelota, Cubicín que viene es el número 8. Acá estoy, le dice el compañero. Viene, libera por el otro lado. El centro cruzado. La pelota que no prospera. Se arrimó el Deportivo Morón. Otra vez al arco de Budiño. Salida para Colón, Daniel.
1: Con un 4-2-3-1. Así lo espera el Deportivo Morón a Colón cuando tiene la pelota al Sabalero, que es poco el porcentaje de tenencia por ahora.
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0: Hay que prestarle atención cómo se arrima el Deportivo Morón al arco de Matías Budiño, Tony.
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0: La pelota larga, la fue a buscar a Lamborancía esa pelota, pero recupera y juega Lertora. Lertora tocando para Peinipil. Peinipil pasa a raya central, abre juego para que vaya también Marcioni. Roba Morón a medias, toca Peinipil hacia atrás para Pierre Barrios. Barrio sacando el pelotazo largo. Van a buscar a Nachito Lago, que se quiere meter en el partido. Rechaza Laza. La pelota pegó en un hombre de Colón y termina fuera, lateral para el Gallo. Salida por el sector izquierdo en defensa para el Deportivo Morón.
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0: Aparece Nacho Antonio con la pelota. Marcioni patinó y terminó afuera. Iba por la derecha Colón, pero terminó patinando Marcioni. Entonces el lateral que favorece al conjunto visitante. Joaquín libera al rionegrino para volver a la cancha. 0-0 primer tiempo. Estamos en 8 minutos de juego. 8 minutos de juego de la primera parte. Nacho Lago que la quiere por la derecha. Aparece Cubicín, también estaba Burruchaga. La pelota hacia atrás para Salvarecci, sacando el hombre de Olavarría y tocando la pelota para Laza, el enterriano. Allí está Laza, levanta la cabeza, hace correr el balón el Deportivo Morón, que la tiene el conjunto de Walter Ota. 0-0 primer tiempo. Pelotazo largo que no prospera y Mati Budiño se queda con esa bola. Sale Colón por la derecha.
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0: El equipo sabalero necesita desarrollar un proyecto de partido. 0-0 en el primer tiempo.
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0: Sacando la pelota, libera que juega, va por el costado, va Levato, todo el Deportivo Morón que se recuesta por el sector izquierdo, pero de la bocha termina fuera y Peinipil para volver a la cancha. Salida otra vez para el conjunto dueño de casa. Tendrá que salir el conjunto de Iván Delfino. Peinipil para tomar esa pelota. Piero Barrios que se le arrimaba. Peinipil para tomar el lateral. 0-0 primer tiempo por la radio. 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Saca Peinipil, pelota a campo del Deportivo Morón, donde estaba buscando Vítor, donde también aparece Cubicín. La pelota de Bonancea, pero está todo anulado. El árbitro Javier del Barba marcó salida para el Deportivo Morón.
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0: La pelota va jugada, tomando el balón y tomando esa pelota va para Salvarecci. Brian Salvarecci, el hombre de Olavarría, tocando y abriendo cancha para Cubicín. Cubicín adelanta a campo de Colón. Lertora que devuelve. Bonancía que la baja. Estaba Antonio. Pasó de largo también el Guachi García. Corta Rasmussen. Bien Rasmussen. Rasmussen abriendo la cancha y tocando el balón para que juegue Peinipil por el sector derecho. Se mete en campo enemigo, abre cancha para Marcioni. Marcioni que trata de jugar. Espera Nacho Lago, la pelota de Nacho Lago. Colocó el pase largo para que vaya Colón por la derecha, pero llega primero Laza. Laza saca esa pelota hasta la mitad de la cancha. En 11 minutos casi, 10 minutos 20, 10 minutos 20 de juego. Y ahora el que se viene es Morón con Fagundes. Fagundes con la pelota, pone el balón y abre juego para Gonzalo Berterame. Berterame por la izquierda, levanta la cabeza. Ahí está el cordobés de Villa María tocando la pelota para que juegue Fagundes. Fagundes con el balón, Fagundes abriendo para Vítolo. Vítolo por la izquierda, otra vez para Fagundes. Sale a cortar Rasmussen, saca la pelota a Colón, sacando el balón para que ahora vaya Nacho Lago. Forcejea Nacho Lago, pero sale a cortar Salvarecci. Salvarecci jugó, rebobinó el árbitro. Falta sobre Nacho Lago, tiro libre para el Deportivo Morón en la mitad de la cancha, en el círculo central.
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0: Estamos en este primer tiempo y el partido empatado en 11 minutos, Daniel.
1: Tiene más posesión de pelota por ahora. La única clara la generó el Deportivo Morón.
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0: Y estamos recordando a Lionel Messi. Se pasaron un poquito de los 10, pero ahí está la ovación para Lionel Messi en el fútbol argentino a los 10 minutos. Recordar a Lionel Messi en el retiro con la selección argentina. Se les había escapado, ¿eh? A los 11.
1: Bueno, alguna vez capaz que el chico se puso la 11, ¿no?
0: Bueno. Ahí está tocando la pelota Pierre Barrios. Pierre Barrios tocó para Peinipil. Peinipil metió una pelota a la mitad de la cancha para Lago. Lago buscó el pase largo, intentando todo en Colón. Viene el Guachi, tiró al segundo palo. Ella, ahí estaba llegando Bonancía, también estaba llegando Marcioni. Cuando el árbitro marcó falta en ataque, claro, se apoyó Bonancía. Alan y entonces el árbitro cobró tiro libre para el Deportivo Morón. Estamos en el primer tiempo, 12 minutos de juego, 0-0.
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0: ¿Quién brilla esta tarde? ¿Quién brilla? ¿Brilla Colón o brilla el Deportivo Morón? El partido 0-0.
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0: La bola es de Emilio Laza. Laza sacando con Salvarecci. Salvarecci metió el pelotazo a la mitad de la cancha, donde intersecta Antonio, donde va a buscar la pelota el Guachi García. Se la llevó por delante Santiago Cubicín, el hombre nacido en San Antonio de Padua. La tiró al costado, traspuso los límites reglamentarios y entonces el saque de manos que favorece a Facundo Castet. Castet levantando la pelota para que vaya Bonancea. También va el Guachi García. Aparece en juego Marcioni. Marcioni jugó de memoria pero no tenía ningún compañero y recupera la pelota Libera. Joaquín Libera toca por el medio para Mauro Burruchaga. La tiene Burruchaga en el círculo central. Abrió juego y tocó la pelota para Iñiguez. Emanuel Iñiguez va para Fagundes. Fagundes por la derecha. Se le fue al 10 en el equipo de Walter Ota. Lateral en defensa para el Zabalero.
4: Messi por su parte usó cuatro números con la camiseta de la selección argentina, la 18, la 19, la 15 y la 10.
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0: 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Tocando la pelota, jugando con el balón Lertora, que la levanta. Ahora va a buscar Lago, instaladito por el lado izquierdo Nacho, pero la pelota terminó en el costado. Salida para el Deportivo Morón. 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Metieron el pelotazo cruzado para que vaya Joaquín Libera, que se proyecta. Libera con la marca de Peinipil. Fue Libera, se quedó en el suelo. Fue a molestar Berterame. Saca la pelota Vítolo a campo de Colón otra vez. Devuelve a Pierre Barrios. Recupera la pelota Vítolo con pierna zurda, el capitán del Deportivo Morón. Metiendo el bochazo para que vaya Mateo Levato. Levato con el balón, engancha Levato, tiró hacia atrás y entonces recuperó el balón y salió Peinipil. Peinipil jugando la pelota para Rasmussen. Con pierna zurda metió el bochazo hasta la mitad de la cancha donde está Nacho Lago peleando con Burruchaga. Se viene el balón por el costado. Iñiguez tratando, era Libera. Libera sacó la pelota y jugó el balón para que vaya al Deportivo Morón. Se levanta la bandera. En el sector de la platea oeste está el juez de línea marcando que había un hombre del Gallo en posición adelantada. Sale Colón, primer tiempo, 14 minutos 20. Empata el Zabalero, Daniel.
1: Fagundes estaba en clara posición adelantada, no el 9.
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0: La pelota la busca Rasmussen. Rasmussen jugando hacia atrás y tocando la pelota para que vaya Matías Budiño. Budiño tocando y jugando para Pierre Barrio. Sale despacito Colón, abre juego para Peinipil por la derecha. Mete el bochazo al círculo central, baja para entrar en contacto con la pelota Nacho Lago. 15 minutos marcó la fónica de Martín Sagrera. 15 minutos de juego, tiempo, tiempo de Seguro Metal en el Centenario.
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0: La pelota va en la mitad de la cancha intentando con el balón otra vez. Iba el Guachi García, se levanta el juego en campo de Colón. La bola es del Deportivo Morón a media, rechazó Castet. La va recuperando Iñiguez, Emanuel Iñiguez. Jugó para que vaya Cubicín, corta Lertora. La tiró al costado, Delfino que habla con sus jugadores.
1: Es que maneja la pelota Morón, Masi, es dueño de la pelota Morón.
2: Desde que arrancó el partido no está conforme, insisto, con la posición de Berterame y de Fagundes.
0: Toma la pelota y juega con el balón ahora Colón con falta, dice el árbitro. Tiro libre para el Zabalero. Estamos en este primer tiempo y el partido 0-0.
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0: Colón buscando el mejor recorrido para llegar al arco de Julio César Salvá. La pelota la tiene Morón, busca el mejor recorrido el Zabalero.
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0: Primer tiempo en 16 minutos 20. La primera parte del partido está en tablas. Viene jugando Peinipil. Peinipil prefiere jugar hacia atrás. Retrocedió para su arquero, para Matías Budiño. Mati.
2: Los primeros murmullos en el Brigadier.
1: Que no tiene dónde tocar. Es clarito el gesto del 4 de Colón. No tiene salida. Nadie se mueve. Nadie se desmarca.
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0: buscando el balón, intentando salir el Deportivo Morón en este primer tiempo. El partido empatado 0-0. Sacala, sacala, dice Delfino. Salida para el equipo del Deportivo Morón ahora.
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0: ¿Tiene un plan, Colón? ¿Tiene un plan para este partido frente al Deportivo Morón en 17 de juego?
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0: Falta, lo tocaron a Nacho Lago. Lago que protesta, también fue Antonio sobre el árbitro. Ahora se arrima Lertora y tiro libre para Colón. Esta es buena. En 17 minutos 25, Colón da un paso al frente en esta tarde del sábado con fútbol en Santa Fe de la Veracruz. Tiro libre para el Zabalero.
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1: Este no es como el padre, este pega a Burruchaga, ¿eh? No sé si no era amarilla, todo Colón reclamándole todavía al árbitro.
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0: Estamos en 18 minutos de juego del primer tiempo. Nacho Lago para pegarle, el Guachi García al lado para entrarle esa pelota. Delfino está fastidioso, va y viene, protesta, se enoja, abre los brazos. El tiro será para Nacho Lago. A ver qué pasa. Javier del Barba, el árbitro, que da algunas indicaciones. Jugada preparada, viene jugando Casté. Casté para Peinipil, metieron el centro. Va buscando al área. Intentaba de cabeza, buscaba una palomita. Nacho Lago se enoja. Estaba jugando con esa pelota, estaba Pierre Barrios, que fue a buscar de palomita. Se lo quiere comer el árbitro. Ahora la salida para el Deportivo Morón.

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1: Emilio Nasa duda, el arquero salió desesperado, Salvá.
2: Salió tarde
1: y salió porque temía de su compañero que no llegaba a la pelota. Y el defensor la sacó al costado, no quiso inconveniente. Saque de manos para Colón en las 18 yardas. Allí vendrá Lertora con un saque de manos que va a ser un centro. Como le gusta a Lertora. Para ver qué pasa sobre el arco de Julio César Salvá en este primer tiempo. Colón va, centro al área, buscan de cabeza y está. ¡Ay, ay, ay, ay, ay, ay! Pasó esa pelota. ¿Quién era? ¿El Guachi? El Guachi, el que llegó a buscar esa pelota, no la pudo tocar porque si no, era el primero del equipo sabalero frente a Morón, Dani.
2: Lertora con las manos, Bonancea con la cabeza, la peina. La pelota va transcurriendo durante toda la línea de gol, llega por el segundo palo el Guachi, por poco no alcanza a conectar, era gol de Colón y lo desacomodan los defensores también del equipo visitante.
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1: Va saliendo el Deportivo Morón hasta la mitad de la cancha, iba por la pelota Cubicín, ahora la tiene el Guachi, va jugando García abriendo juego para Peinipil, que viene por el callejón del 8, Peinipil toca por bajo, tocando la pelota para Antonio, que terminó en el suelo, le queda a Marcioni para Peinipil, esta es buena, tiró por bajo y saca Burruchaga, ahora recupera Lertora tocando, viene Nacho Lago con la pelota, Nacho Lago, a ver, invente algo, Nacho con la pelota abriendo juego para que vaya Colón por el costado con Marcioni, viene buscando Peinipil, Marcioni pegadito por la raya lateral, va hacia adentro con la pelota, juega para Nacho, busca el perfil, pegale de ahí, tiró abajo y la pelota sobre el palo izquierdo, Julio César Salvá, fue buena la de Colón, Dani.
2: Bueno, el remate de Lago, se desvía levemente, llegó bien Salvá abajo al primer palo para controlar.
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1: Algo le está faltando a la tarde en 21 minutos 30 de juego del primer tiempo.
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1: Tiro libre para el conjunto sabalero por la radio, por LT10 Universidad AM1020, por FM Hit 107.5. Viene el centro, saca de cabeza Emanuel Iñiguez. Ahora va a buscar al Deportivo Morón por el medio. Otra vez Colón que se defiende, sacó la pelota Antonio, la tiró afuera. Lateral para el Deportivo Morón, salida para el Gallo en su propio territorio.
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1: A los gritos también está Walter Ota, tocando el balón y buscando Levato. Levato busca la pelota para Berterame, piden una mano, se la dan. Ahí está la mano, pegó en la mano del jugador de Colón, Rasmussen, que protesta. Hay tiro libre para el Deportivo Morón. Estamos en 22 de juego y se adelanta el Gallo. Otra vez el Deportivo Morón buscando sobre el arco de Matías Budinio.
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3: La gente de Morón pide amarilla porque Barrios vio que no llegaba, se le iba por el costado la pelota y abrió el brazo y la tocó con el brazo izquierdo.
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1: Hay tiro libre para pegarle Joaquín Libera al rionegrino. Libera para entrarle esa pelota, a ver qué pasa. El partido está 0-0. Estamos en 23 minutos del primer tiempo en el barrio Centenario, en el Brigadier López. Atentos a esta bola. Todo el Deportivo Morón a buscar sobre el arco de Budinio. En el arco de Fonavi en este primer tiempo se adelanta el Gallito de Morón. A buscar la pelota está Libera, Joaquín Libera para pegarle. Tres hombres puso Matías Budinio. Regala su palo zurdo. Atentos a esta pelota. A buscar el balón el Deportivo Morón. Todo el mundo buscando en el área del sabalero. Espera Fagundes, espera Berterame. A ver, juegue, dice Del Barba, el árbitro del encuentro. Fue a buscar la pelota para tirar Libera con pierna zurda. ¿Qué pasó ahora? Un hombre en el suelo, Berterame. Protesta Berterame. Se enoja el cordobés de Villa María que conversa con el árbitro. También estaba buscando Iñiguez. Todo el mundo a buscar esa pelota. A ver. Otra vez el tiro. Del Barba dice de nuevo. Deportivo Morón a buscar, a ver si marca diferencia. Se van a cumplir 24 minutos de juego. Acá vengan ustedes, le dice el juez a los tres jugadores de Colón. Todo el mundo va sobre el arco de Matías Budinio. Atentos a esta pelota para pegarle Libera.

0: Pato que se demora, por favor. Libera para entrarle. La jugada preparada, están a los manotazos. Tiró al arco. Afuera. La silbatina de los hinchas de Colón. Tanto anuncio, terminó cualquier cosa. Esa bola, salida para el Sabalero.
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0: Puertas y portones todo cerrado por ahora en los arcos, en el de Salvá y en el de Budiño, Tony.
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0: Nos estamos arrimando a los 25 minutos de juego, Daniel, de este primer tiempo en el Brigadier López y el partido 0-0.
2: Ha equilibrado un poco el juego Colón, ¿eh? Ya no es tanto la pelota del Deportivo Morón, pero las situaciones más claras las generó el equipo Sabalero.
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0: Arranca con la pelota otra vez el Deportivo Morón. Iba a buscarla Fagundes. Saca Colón con Rasmussen. La tiene Antonio. Ignacio Antonio tiene la pelota baja por el lado izquierdo, buscando para el Guachi García, que no gana con la marca de Manuel Iñiguez. Pelota afuera, lateral para Colón. Tiene que reponer el equipo de Iván Delfino en este primer tiempo. El partido empatado. En 25 minutos 30 iba jugando con la pelota Lago. Nacho Lago en el fondo, pierna zurda. Le quedaba García, pero primero sacando la pelota a Salvarecci. Mandó hasta la mitad de la cancha donde estaba Mateo Levato. Rasmussen que la pelea. Bola al costado, lateral para Colón por la izquierda.
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0: Salida para Colón que toma Castet. Facundo Castet para que vaya Alan Bonancea. Pelea Iñiguez. Va recuperando Burruchaga. Sacando la pelota ahora Cubicín. Pelota otra vez en el costado. Pegó en el hombre de Colón. Pegaba en Castet. Pelota afuera. La bola es para el Deportivo Morón y el lateral.
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0: Bueno, para salir jugando el Deportivo Morón desde el costado. Todavía en su territorio. A los gritos están. Pelota que va por el aire. Baja a buscar Mateo Levato. Toma Nacho Lago. La fue a buscar casaca número 2, Brian Salvarecci. Salvarecci con Alan Bonacea. Salvarecci que se amaca, amaga, deja que el balón se pierda por última raya. Saque de meta para el Deportivo Morón en Santa Fe.
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0: ¿Qué hay del fútbol en la República Argentina? Lauti con marcadores abiertos.
4: En este momento, Gimnasia de Mendoza cae como local 2-1 ante Boca en la Primera Nacional. Atlanta le gana a Chacarita 1-0 y el empate parcial entre Colón y Morón. Acaba de ganar el Boys 1-0 como visitante a Casuso.
0: Toma la pelota en la mitad de la cancha. El equipo sabalero viene con Marcioni. Marcioni encara, Marcioni va. De atrás lo tocaron. Siga, siga. No, no, no, dice el árbitro. Ahora sí, marcando la falta en favor de Colón porque Marcioni terminó en el suelo. Y el árbitro Javier del Barba marca tiro libre para Colón en campo del Deportivo Morón. Se lo quieren comer los jugadores del Gallito, Dani.
2: Limpio, le saca la pelota, le traba la pelota abajo a Marcioni. Por eso todo Morón se lo quiere comer a del Barba.
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5: Me voy a apoyar después en Lauti. No sé si es Cubicín o Burruchaga, el 5 o el 8. No sé qué es el 8, Cubicín, el amonestado de Morón.
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0: Colón recibe el apoyo de su gente. Colón alienta, Colón acompaña en esta tarde. A ver qué pasa con el Sabalero.
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0: Atentos a esta bola. Está Castet, está también Nacho Lago. Toda la barrera es recto, el tiro está lejísimo de Salvá. Pero, a ver, está el Guachi, está Nacho Lago. Frente al balón y dos hombres en barrera. Julio César Salvá, arquero del Deportivo Morón, está a los gritos, marcándole a sus compañeros. En esta tarde, con mucho viento en el barrio Centenario, en el Brigadier López, Nacho Lago y el Guachi García que conversan. Nacho para pegarle, dos hombres en barrera. La jugada preparada, Nacho que amaga, Nacho que la levanta, van todos a buscar de cabeza, está Ramos, se llega, a la pelota llegaba también a la ambulancia, pero le quedó el balón al arquero, que saca rápido sin perder tiempo, de cabeza Castet la tira a cualquier parte y la tiró al costado lateral para el Deportivo Morón.
4: Burruchaga se ha amonestado el 5.
0: Bien, cuando la pelota va jugada ahora para Berterame, Berterame tocando el balón y jugando para Fagundes. Fagundes se queda en el suelo, recupera la pelota Antonio. Antonio controla y toca la pelota para Nacho Lago. Lago juega bien, inteligente para Marcioni, que aparece Marcioni por la izquierda. Apareció Marcioni por la izquierda, se demora demasiado. Marcioni con la pelota, Marcioni tocando ahora para que vaya el Guachi. Tiró el centro allá arriba, aparece con la pelota, intentando el Guachi García otra vez. El Guachi García, casaca número 7. Allí está el Guachi, lo tiene Peinipil, tiró el centro como viene. Y la pelota le va quedando a Cubicín cuando está jugando con esa bola. ¿Qué pasa en vestuario? Cuando la pelota ahí en el banco, ya me contás, Mati. Cuando la pelota para el Deportivo Morón, intentando, va jugando el Deportivo Morón a toda marcha, abriendo juego. Se viene con el balón, se viene Berterame y saca Castel como puede. En dos tiempos sacando la pelota Castel y el balón al costado. La salida es para el Deportivo Morón, atacando y buscando. ¿Qué pasa? ¿Qué pasa en el costado, Mati?
5: Me parece que alguien de Morón habló, ¿eh? Y se armó la catombe ahí entre los suplentes.
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5: Ahí expulsan un ayudante de Walter Ota, ¿eh? A instancia del cuarto árbitro.
0: Media hora de juego marcó la fónica de Martín Sagrera. Estamos en 30 minutos. Ya te pregunto por el jugador iluminado de este primer tiempo, porque estamos en media hora de juego. Hay un auxiliar de Walter Ota expulsado. Cuando la pelota, la bola es de Manuel Iñiguez para volver a la cancha. El hombre de General Pirán en Mar Chiquita es el número 4 que tiene el balón. El árbitro esperando, Javier del Barba, para que juegue el Deportivo Morón en este primer tiempo. El partido está empatado. 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Abriendo y tocando la pelota para que vaya Fagundes. Se le fue el número 10. Salida para Colón. Saque de mano para el sabalero de Iván Delfino.
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0: Tiene que volver Facundo Castet a la cancha con esa pelota con las manos. Sacó el balón y tocó para que vaya Alan Bonancea. Nacho Lago que la quiere. Salvarecci que se acaba como puede. La pelota ahora es de Berterame. Berterame por el otro lado para que vaya Joaquín Libera. Se viene Libera tocando para Berterame. Berterame para Libera. Le rebotó el balón a Pierre Barrio. No la encontraba. Se mete el Deportivo Morón en el área. Trata de sacarla Antonio. La recupera otra vez. Calzaca número 7. Berterame. Berterame con la pelota. Berterame hace un lujo y juega para Vítolo. Vítolo coloca el centro a la carrera. Van todos a buscar. Termina en el suelo. Estaba Levato forcejeando con los defensores y el balón al córner. Tiro de esquina para el Deportivo Morón desde la derecha.
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0: ¿Tenés el jugador iluminado de este primer tiempo, Daniel?
2: Por lo que mostró en el arranque Berterame, después desapareció.
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0: A ver este tiro de esquina para el Deportivo Morón en la primera parte. Llegando ya a los 31 del primer tiempo y el partido empatado 0-0. 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Para tirar está Libera, Joaquín Libera. Con pierna zurda. A ver Libera.
5: No hay partido que los árbitros no lo reten a Barrios, ¿eh?
0: Vendrá el balón para el Deportivo Morón sobre el arco de Fonavi. ¿Dónde va el Deportivo Morón en este primer tiempo? A los manotazos en el área, Libera para tirar, buscó el balón, todo invalidado. A ver, ¿qué pasa, Mati?
5: Ahí lo va a llamar a Pierre Barrio, me parece, a ver. Pierre Barrio, venga, y uno más. Me parece que es el 4 de Morón, Iñiguez y Pierre Barrios. Me parece que lo van a molestar a los dos.
0: Bueno, así charlando, está con la tarjeta en la mano, ¿eh?
5: Levato y Barrios, ambos amonestados, uno para cada bando.
0: Bueno, juegue, no le dé importancia a Pierre Barrios que habla, Levato a los manotazos entre los dos, lo va a echar a los dos en cualquier momento, viene el centro, primer palo, la pelota la saca como puede Colón sacando al Guachi García, buscaba el Olímpico con esa pelota Berterame, ahí está Berterame, Berterame buscando, Berterame con esa bola, Berterame termina el suelo, falta, tiro libre para el Deportivo Morón, muchas discusiones, se está hablando demasiado en este primer tiempo, en 33 minutos 40, Daniel.
2: Los jugadores de Morón reclaman un pelotazo sobre Berterame cuando ya estaba en el piso y el juego cortado. Eso es lo que le piden al árbitro y lo marcan al asistente número 1, también Iván Núñez, que está en línea recta a esa jugada.
5: El partido va en camino para que se pique en cualquier momento, ¿eh?
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0: Poco trabajo de la sanidad, mucho trabajo del árbitro con las tarjetas y el llamado de atención para Nértora y para Vítolo, los capitanes.
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0: Dale, Colón, activate en este primer tiempo en Santa Fe de la Veracruz, el partido empatado 0-0.
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0: Para pegarle está Franco Fagundes, el uruguayo de Paysandú. Para tirar el número 10 también está Joaquín Libera, rionegrino. Todo el mundo va a buscar y también Cubicín. Tocó la pelota, remate. Encontró la humanidad del jugador de Colón. Pegó esa pelota, estaba pegando el Nacho Lago. Sale de contra Colón. Va saliendo con Pierre Barrio. Se le dio a Pierre Barrio. Dejó la eternidad para tocar esa pelota. Y se le regaló Cubicín, Pierre Barrio. Y ahora aparece el juego otra vez. El conjunto se le tiene pase a Pierre Barrio. Perdiendo toda la pelota. Y entonces el balón ahora es de Lago. Lago tocando esa pelota. Rasmussen que revienta. Corta y viene Vítolo. Vítolo con el balón. Vítolo que se viene Vítolo por la izquierda, ya levantó la cabeza para tirar el centro, viene la pelota buscando, saca Castet, quiere recuperarla al Deportivo Morón con Kubicic, sacando la pelota, intentando Nacho Lago, baja Alan Bonancea para dar una mano, el Guachi García también, Salvarecci que la jugó por el sector derecho, no sé qué le pasa a Pierre Barrio, está bastante impreciso, fue él el que generó toda la confusión, Daniel.
2: Que no es una cuestión de imprecisión de Pierre Barrio, estaba solo tres veces para sacar o tirar el pelotazo o entregar la pelota y no lo hizo.
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0: La salida es de Castet, ahora buscando el balón y tomando Alan Borancea, pero la saca el Deportivo Morón, la sacó Emanuel Iñiguez. Otra vez va jugando Nacho Lago. La marca de Iñiguez, el balón termina por última raya. Saque de meta para la visita. 35 minutos 20 del primer tiempo en el Brigadier López y el partido empatado en cero.
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0: Colón busca una solución al tema de poder llegar al arco de enfrente. Colón intentando encontrarle una solución a este partido.
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0: Intentó Colón con Lago, con Bonancea y la pelota que estuvo cerca. Sacó Salvá el balón, estuvo cerca Colón, hay tiro de esquina para el equipo sabalero, estuvo cerca Colón, Daniel.
2: Salvá le ganan el mano a mano Bonancea, Buena entrada del 9 de Colón, buena reacción del arquero de Morón.
0: A ver qué pasa en este tiro de esquina, estamos en 36 minutos 20 del primer tiempo en el Brigadier López en el barrio Centenario. Buscando Colón desde la izquierda, sobre el arco de Avenida JJ Paso, donde está el arquero Julio César Salvá, viene al centro, primer palo, saca el Deportivo Morón que quiere jugar de contragolpe. Aparece Castel que tiró cualquier cosa. Afuera, saque de manos para el Deportivo Morón en defensa y por la derecha.
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0: Colón necesita tener un buen control de pelota. Colón necesita tener la pelota, controlarla, y es lo que no puede por ahora.
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0: Atacando el Deportivo Morón por la derecha con la marca de Berterame. Ahora juega Cubicín. Cubicín tocando, el árbitro marcó la falta, el tiro libre, la salida para el equipo visitante. Hay una tarjeta
5: para Nacho Antonio.
0: Para Nacho Antonio, tarjeta amarilla para Antonio, el número 8 de Colón.
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0: Salida para el Deportivo Morón que van tocando con Laza. Laza con Brian Salvarecci, el hombre de la barría. Tocó para Iñiguez que quiso jugar de primera pero estaba buscando Castet esa bola. Ahora el Guachi García, ahora el que la tiene va a buscar el número 10. Fagundes es el uruguayo de Paysandú que quiere esa pelota pero Castet que revienta. Manda el balón hasta la mitad de la cancha. Bonancea de taco para Nacho Lago. Lago con el balón, se frena Nacho Lago, tiene mucha gente encima. Va Lago con la pelota con Burruchaga, falta de Burruchaga que le dice no lo toqué, no le hice nada. Y el árbitro Javier del Barba marca tiro libre para Colón en 38 minutos 25.
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0: Nacho Lago quiere tirar un caño. Nacho Lago quiere jugar y no lo dejan.
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0: La pelota es de Colón en la mitad de la cancha con Piero Barrios. Piero Barrios que toca y abre juego para Peinipil. Marcioni que espera. La pelota por la derecha otra vez vuelve para Peinipil. Peinipil busca el perfil para levantar otra vez para que vaya Marcioni. También va Bonancea, saca Laza esa pelota. Tratando de jugar y peleando por el balón el equipo Zabalero. Está buscando Lertora, terminó en el costado el balón. Se sintió el capitán Zabalero. Pelota al costado lateral para el Deportivo Morón.
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2: Partido luchado, bastante poco.
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0: Nacho Lago quiere entrar por el medio, no lo dejan, y entonces la pelota del Deportivo Morón que viene con Mariano Vítolo. Vítolo jugando en el medio. Cae la tarde del sábado en Santa Fe de la Veracruz. Aparece Fagundes. Fagundes tocando por el medio con Vítolo. Vítolo que la tiene el capitán del Deportivo Morón. Abrió juego para Joaquín Libera. Libera metió el bochazo para que Mateo Levanto vaya por la izquierda. Con la marca de Pierre Barrios, el número 9 del Deportivo Morón. Cayeron los dos. Allí están peleando por esa bola que termina afuera. El balón en el costado y es córner. Tiro de esquina para el Deportivo Morón desde la izquierda. 39 de juego, 39 del primer tiempo y el partido empatado en cero.
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0: 40 minutos y el tiro de esquina para el Deportivo Morón desde la izquierda. Sí, Mati.
5: No está bien Lertora.
0: No está Lertora bien. De acuerdo, cuando la pelota es para el Deportivo Morón. Va a buscar esa bola el conjunto de Walter Nicolazota. Sector izquierdo, el tiro de esquina, jugada preparada para el Deportivo Morón. Están a los manotazos, se camisetean. Alan Bonancea que sacó esa pelota, ahora busca de cabeza. Trata de buscar Bonancea, rebota, abrió juego Cubicín. Le queda el balón a Berterame. Gonzalo Berterame hacia atrás para que vaya Libera. Libera para tirar el centro, van todos a buscar de cabeza. Gol del Deportivo Morón. Gol de Levato. Gol de Levato a los 40 minutos, 40 segundos. Gol de Levato a los 41 de juego. El Deportivo Morón abre el partido. Gana en Santa Fe 1-0.
2: Salida sucia, salida poco clara, salida que no se puede entender en este fútbol la que hace Colón. Pierden la pelota ahí a metros de la media luna, va para la izquierda el centro, solo, absolutamente solo el 9, claro. Colón iba saliendo, el tema es que la defensa de Colón iba saliendo. El tema es el jugador que entrega mal el pase, va para la izquierda, viene el centro y Levato. Solo el 9, solo Mateo Levato para meter la testa, alcanza a rozar. En Mudiño igual se mete, gana Morón 1-0 en un partido bastante chato, disputado, luchado, no pasaba nada. Les acababa de decir eso, se equivocó Colón en la salida y lo pierde.
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0: Estamos sobre el final del primer tiempo, 42 minutos de juego.
4: Masi.
0: A los 40 minutos, 40 segundos, 41, Levato para el grito de gol, gana el Deportivo Morón 1-0, sí.
4: Se genera el ataque por una pifia de Bonancea. Bonancea pifia, claro, al rechazarla y ahí se genera de nuevo el ataque por izquierda.
0: Exactamente, descontroló todo, desacomodó todo y llegó el gol. Y perdieron las marcas, se quedaron mirando.
2: Que viene saliendo Colón, muchachos, viene saliendo porque era clara esa pelota para Bonancea para despejar. Le erra, es cierto, y ahí deriva después la pelota por izquierda y termina con el cabezazo de Levato.
0: Hay tiro libre para Colón, la salida para el conjunto Zabalero. Está perdiendo Colón en Santa Fe. Hay que buscarle una solución rápido al tema. Pierde Colón en el Brigadier López.
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0: Nacho Lago con la pelota abriendo juego y tocando por el costado derecho para el Guachi. Va buscando, Antonio espera por el otro lado. El Guachi va por la izquierda, intentando en posición adelantada Marcioni. La salida es para el equipo del Gallo. Tiene salida el conjunto de Walter Ota. El reloj está dibujando 43 minutos. Brilla el Deportivo Morón en Santa Fe. Gana 1-0.
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0: Y hay que prestarle atención a cada jugada ahora, porque lo que regaló Colón para el gol del Deportivo Morón que recién marcaban los muchachos es lo que genera este fútbol del Nacional. mordido, peleado por todos lados, y una pelota que parecía salida para Bonancea terminó pifiando y le terminó regalando al Deportivo Morón la posibilidad del primer grito y único hasta aquí de este primer tiempo en Santa Fe de la Veracruz.
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0: Va tocando Marcioni, que abre juego, la pelota va, se adelanta Colón, intenta por el sector derecho, vértice del área, pero ahí están las camisetas blancas y rojas para sacar el balón y para que la tenga Franco Fagundes. Fagundes que se viene, abierto, está levanto por el lado izquierdo, la pelota para el autor del único tanto del partido, el Deportivo Morón, que gana 1-0 y va otra vez al ataque. La tiene Levanto, que toca hacia atrás para Franco Fagundes, el uruguayo de Paysandú, va a buscar, la va recuperando Pierre Barrios, que va al suelo con Levanto, también está Fagundes, saca como puede la pelota Colón, se levantó la bandera, la salida para el equipo sabalero, salida para el conjunto de Iván Delfino. Estamos en 44-30, pierde Colón en Santa Fe 1-0.
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0: Sacala Colón, sacala esa pelota, campo del Deportivo Morón.
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0: Se viene Lertora con el balón, bochazo al área, Salvarecci, estaba también Cubicín, quiere recuperarla la pelota Berterame, jugó el balón y sacó Libera, Libera buscando y tocando para Levanto, Levanto con la marca de Pierre Barrios, pelota al costado lateral para Colón.
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5: Dos más.
0: Dos minutos más en Santa Fe de la Veracruz en esta tarde de sábado. Colón está perdiendo, está ganando el Deportivo Morón con gol de Levato a los 40 minutos 40 segundos de juego en este primer tiempo. Castet para volver a la cancha, salida para el equipo sabalero, tendrá que jugar esa pelota Castet, saque de manos, espera arriba Bonancea, busca para Nacho Lago, pero está todo invalidado, empujón y falta de Alan Bonancea. Hola, salida para el Deportivo Morón.
2: Perdóneme, Masi. Bonancea, ¿qué quiere hacer? ¿Qué quiere hacer? Digo, le mete un empujón, está el árbitro a medio metro. Es obvio que te van a cobrar falta.
5: Para de 10 pelotas que tiene Bonancea, para una, nomás las otras 9 le cuesta. Se dificulta a la hora de controlar la bola.
2: ¿Y qué equipo molesto que es este Deportivo Morón? Presiona todo el tiempo, pierde la pelota y tienen como una obsesión por recuperarla.
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0: Penipil que reventó el balón hasta la mitad de la cancha. Emilio Laza que va sacando también. La va a buscar allá arriba. Levato por el callejón central. La pelota del Deportivo Morón que quiere el segundo. Va Berterame al arco. Tapó el arquero. Berterame, gol. ¡Gol! A los 46-35 de juego. Desinteligencia, rebote. Se quedó dormido Colón a los 46 minutos 35 de juego. Llegó el conjunto del Gallo. Berterame la mandó a guardar y llegó el segundo. Aunque usted no lo crea, en el centenario el Deportivo Morón le está ganando a Colón 2-0.
2: Dos manos le acaban de meter a Colón. Terrible. Otra vez un horror Colón con la pelota en la salida. Otra vez la terminan perdiendo. Otra vez un pase bien puesto para Berterame. Berterame, quedaron dos de Morón atacando contra por lo menos cuatro defensores de Colón. Berterame remata, intenta el primer remate, el primer palo abajo, rebote de Budiño, le queda al 7, uno de los mejores jugadores que tiene el Deportivo Morón, la empuja otra vez y pone el 2-0 ya en el final del primer tiempo.
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0: Señoras y señores, el árbitro Javier del Barba marca el final del primer tiempo. La silbatina, el enojo del hincha de Colón para con el equipo. El Deportivo Morón está mostrando autoridad, está mostrando carácter de cómo hay que jugar estos partidos del campeonato nacional y se lo está ganando a Colón 2-0. El fastidio del hincha, el enojo del hincha, pierde Colón 2-0 con goles de Levato y de Gonzalo Berterame. Se terminó el primer tiempo, Daniel, en el Brigadier López.
2: Y un primer tiempo que primero era de Morón por la llegada, que después se equilibró Colón un poco al menos con la tenencia de pelota, pero Colón tuvo horrores que llaman la atención realmente en el final para estos dos golpes que le dio el Deportivo Morón. El primero a los 40, el segundo ya en tiempo de descuento, 46-35, se va ganando el Gallito 2-0. Por lo que vimos de los dos equipos, está bien.
0: Final del primer tiempo, pierde Colón en el Brigadier López.
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5: Y en este momento se está cerrando la jornada del sábado de esta fecha 28 de la Primera Nacional. Derrota parcial de Colón 2-0 ante el Deportivo Morón, Levato y Berterame. Los tantos para el Gallo, que con este resultado además se acerca a Ferro. Queda a 2 puntos del Verdolaga y Colón tendrá que esperar lo que pase con los otros partidos, con los equipos que vienen por debajo en la tabla de posiciones. Repasamos rápido. En la jornada de ayer, Defensores de Belgrano le ganó 3-0 a Racing de Córdoba. Ferro empató 0-0 con Mitre. Hoy sábado, San Telmo y Los Andes empataron 0-0. Tristán Suárez, por la otra zona, le ganó 2-0 a San Martín de Tucumán. Y Chacarita perdió como local 1-0 con Atlanta. En la zona de Colón, el Boys le ganó a Casuso 1-0. Mañana, Agropecuario Atlético Rafaela, San Miguel Godoy Cruz, Almagro Gimnasia de Jujuy, San Martín de San Juan Midland, Temperley Colegiales, Chaco Forever, Estudiantes de Caseros, Deportivo Madryn y Ciudad Bolívar, Maipú Patronato, Central Norte, Almirante Brown y Güemes Gimnasia y Tiro. Y el lunes, Chicago Quilmes cierran la fecha 28. Hasta acá. Ferro con el empate de ayer, 54. Morón con esta victoria parcial con Colón, 52. A 2 de Ferro. Colón se queda tercero con 45, pero tendrá que esperar lo que pase con Almirante Brown, que tiene 44. Con el Deportivo Madryn, que tiene 43, y con Godoy Cruz, que tiene 43 puntos. Los tres equipos enfrentan a rivales que vienen por debajo, salvo el Deportivo Madryn, que va con Ciudad Bolívar, que tiene 38. Pero los tres equipos, ninguno se enfrentan entre sí, entre Almirante Brown, Deportivo Madryn y Godoy Cruz, que está sexto con 43. 38 Ciudad Bolívar, 36 Estudiantes de Caseros. Noveno Los Andes, uno de los próximos rivales de Colón luego de Godoy Cruz, 35 tras el empate de hoy. Racing de Córdoba 35, Mitre All Boys 31, por ahora perdiendo la categoría. San Telmo con 28 y Acasuso con 23. En la otra zona, el puntero tras la victoria de hoy sigue siendo Tristán Suárez con 51, 46 Temperley, 46 Gimnasia de Jujuy. Tristán Suárez ganó hoy, pero debe un partido todavía. 45 para Atlanta, que ganó hoy. 41 Midland, Gimnasia y Tiro, 39 Atlético Rafaela, 38 el Deportivo Maipú, octavo, por ahora fuera de la zona de clasificados. En la otra zona, San Martín de San Juan con 38, 37 Colegiales, 36 San Martín de Tucumán tras la derrota de hoy. En primera división, Boca le está ganando a Gimnasia de Mendoza 2-1 en este momento, cuando ya tenemos 25 del segundo tiempo. Velasco y Zenón, los tantos para Boca. Sabatini había empatado transitoriamente para Gimnasia. Aldo Civi, que no quiere perder la categoría, quedó a 7 de Riestra. Hoy le ganó a Banfield 3-1. Malanca y Bombergal por 2. En el debut del Archu Sanguinetti como entrenador de Aldo Civi, Hernández había descontado para Banfield. Gimnasia de La Plata con un gol de Conti y uno de Ausmendi le ganó 2-1 a Tigre, que convirtió el empate ruso. A la noche se cierran estos dos partidos en primera. San Lorenzo Talleres a las 7 de la tarde y Vélez Estudiantes 21-15. Cuando llega el empate habrá que revisarla, pero Sabatini pone Gimnasia 2, Boca 2.
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7: Bien, estamos en el entretiempo. La gente está muy enojada. La poca reacción de algunos jugadores. La falta de juego. Algunos analizan por qué no se la dan a Lago, por qué no se la dan al número 10, por qué está tan borrado de la cancha, que no aparece. Bueno, es todo lo que uno analiza cuando ha terminado el primer tiempo hace un ratito. Se lo vamos a dejar a él, le vamos a dejar la opinión a Daniel Jovellano, que nos cuente, que nos explique por qué está perdiendo Colón 2-0 frente a un rival de la categoría, de cómo deben jugarse estos partidos si se pretende algo importante en una primera nacional. Y tiene un viejo zorro, un viejo lobo de mar, como Walter Ota, el técnico del Deportivo Morón, y lo está ganando bien el gallo al partido. Pero que lo cuente Jovellano a este primer tiempo que ya terminó.
8: Yo no sé si no se la quieren dar al Lago. El tema es que en un gran porcentaje la pelota la tuvo Morón. Y cuando las pocas veces que no la tiene, es un equipo que picotea, que muerde, que busca, que juega como se juega en esta categoría. Es un equipo con oficio. Colón no le encontró la vuelta. No le encontró la vuelta. Más allá de que en algunos momentos del primer tiempo, usted me puede escuchar, y dije por ahí lo equilibró un poco, sacó un poco del fondo, se fueron más adelante, estaban más arriba, se alejaron un poco de Budiño. Pero estos partidos se juegan como los jugó el Deportivo Morón. Y vos tenés jugadores hoy que estuvieron muy lejos y que vienen estando lejos. Y algo que por ahí dije en la previa del comienzo de esta historia, a mí me llamó la atención la salida de Toledo. Para mí Toledo cumplió primero que tenía que haber sido titular antes. Bueno, listo, lo pasado pisado. Pero Toledo, en los dos partidos que jugó, cumplió. Y dejó de lado los dos goles que marcó, porque no es un jugador que está para marcar goles. Pero bueno, hoy Delfino eligió a Antonio, que Antonio tiene responsabilidad, una parte de la responsabilidad en el segundo gol, y ya voy a llegar a ese momento. Entonces vos tenés un equipo como el Deportivo Morón, que te para una línea de cuatro, que libera, es el encargado de todas las pelotas paradas, que marca bien, que tiene un lateral por derecha como Ñigue, que es lo más flojo de Morón, lejos. Colón atacó por derecha, no atacó por la izquierda de Colón, por el lado de donde está el 4, que es el jugador que menos sabe de los 11 que puso en cancha Ota hoy. Eso lo capta cualquiera que esté acá en la cancha mirando el partido, como lo estamos observando nosotros. El más flojito fue Iñiguez. Dos marcadores centrales con mucha presencia, oficio y juego. En la mitad de la cancha buscan todos lo que tiene que ver a la hora de recuperarla. Insisto, en un porcentaje ínfimo la pelota la tuvo Morón. Cuando la perdía, están mordiéndote ahí, al toque, los Cubicín, los Burruchaga, que hasta se ganó una amarilla. Vítolo cuando recupera la pelota, creo que todas las pelotas las entrega bien. Una que se le fue larga, un pelotazo largo. Y después tenés para mí el mejor jugador de este primer tiempo, Gonzalo Berterame, el 7. Juega, se lo decía a Matías, en los tres puestos de la mitad de la cancha. Juega por derecha, se va a la posición del 10, juega por izquierda, tiene libertad para moverse. Y sabe con la pelota, vaya si sabe. En algún momento bajó el rendimiento, bajó todo lo que estaba mostrando en el comienzo. Después está Fagundes, este uruguayo de Paysandú, que también tiene buen manejo, y un 9 que arriba te gana todas, abajo pelea todas, como es Mateo Levato, ¿no? Colón perdido, Colón no le encontró la vuelta, Colón no tuvo la pelota, Colón tiene jugadores que por ahí están caminando la cancha, sinceramente, y así llegamos, fue pasando el tiempo, porque a los 2:25 ya Berterame tuvo un mano a mano, que remató desviado, clarísima, clarísima. A los 4:10 un offside de Colón. A los 19, Lertora, la más clara de Colón, Lertora. De lateral, la peina Bonancea en el segundo palo, no puede conectar el Guachi García, casi sobre la línea. Increíble que esa pelota no haya terminado adentro. Después hay un remate de Lago abajo al palo, bien pegadita al palo izquierdo del arco que da la avenida JJ Paso, donde llegó bien el arquero de Morón, porque tiene un arquero seguro también, el Deportivo Morón. Contiene bien ese remate abajo. Después Salvat le gana un mano a mano abajo a Bonancea a los 33 y a los 40 llega el primero. Bonancea pifia una pelota acá en línea recta donde estamos nosotros, a la altura de la medialuna, un poco más a la derecha del sector de Peinipil. Bonancea quiere pegarle, la pifia y al querer rechazarla en la salida, y ahí ataca el Deportivo Morón y va a venir el gol de Levato. Por izquierda el centro, Levato solo, porque la línea de cuatro iba saliendo, todo Colón iba saliendo, porque era un pelotazo largo que iba a meter Bonancea, mete el cabezazo, alcanza a rozar en Budiño y ganaba Morón 1-0. El tema es que, ¿quién se iba a imaginar que a los 46-30 iba a llegar el segundo? Pierre Barrios recupera la pelota tras una jugada de pelota detenida para Morón, se la da Antonio, acá, frente a nuestro puesto de trabajo. Antonio quiere cambiar de frente, cambia de frente, pero se la da a un jugador del Deportivo Morón que inmediatamente toca ahí con Fagundes y con Berterame. Y Berterame, ¿qué hace? Saca un derechazo abajo al primer palo. Yo creo que hay algo de responsabilidad de Budiño. No era una pelota tan fuerte, va a su palo, al palo del arquero. Budiño, en cuanto al rebote que da, la pelota arrastrón, no tan complicada, estaba cerca, cubriendo el primer palo, da el rebote, Berterame le queda la pelota servidita ahí, la empuja y puso el 2-0. Veremos qué hace Delfino, si hay cambio, si no hay cambio, tiene que generar un cambio rotundo en los 11 que van a comenzar este segundo tiempo. Colón casi que no estuvo en la cancha en la primera etapa.
7: Daniel Jovellano.
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7: Está Colón en la cancha, todavía no está el Deportivo Morón, pero ya hay dos cambios en el equipo sabalero, en el equipo de Iván Delfino, para jugar la parte complementaria, Mati.
13: Sí, señor, ingresó Toledo, Agustín con la 15, se retiró Marcioni y también entró Garate, y Toledo por Antonio y Garate por Marcioni.
7: Jerárquico, bueno, saludo. ¿Qué lectura le das a esto, Dani?
8: Lo de Toledo es lógica, pura, insisto. No tengo duda de que este cambio quizás no debía haberlo hecho ahora, ¿no? Toledo tendría que haber sido titular. Pero bueno, Antonio de flojo partido afuera, Marcioni, otro de flojo partido. Pasa que si nos guiamos por lo que no jugaron en este primer tiempo, ¿qué jugador de Colón destacamos?
7: Paso por Tony.
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7: Paso por Mati Lorefice.
13: Bueno, policía dentro del campo de juego, por supuesto, al lado de afuera, pero dentro del campo de juego, tanto antes o detrás, mejor dicho, de los alambrados de las cabeceras, aquí en la platea y allá enfrente en la este. Sí, veo alguno, allá está de espalda uno en el cartel de la bebida energizante. Hay alguno, bueno, hay policía dentro de la cancha.
7: Bueno, está el Deportivo Morón, me parece que sin variantes para los 45 finales, no toca nada. Walter Ota está ganando 2-0 con goles de Levato y de Berterame. 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
7: Todo listo para comenzar a jugar. La pelota de Nacho Lago, Nachito Lago para jugar, a ver qué pasa. Atentos, atentos, está todo bien para jugar, Nacho Lago por esa pelota. Segundo tiempo, el inicio, a ver qué sucede. Nacho Lago para tocar esa pelota, pierde Colón en Santa Fe de la Veracruz, 2-0. El árbitro que ajusta del Barba para dar inicio a la parte complementaria. ¿Cómo se demora Del Barba? Ahora sí, el pitazo en marcha, movió Colón, parte complementaria, jugando Rasmussen, fue a buscar para Bonancé allá arriba, también la fue a buscar el Guachi García, que viene por la derecha, pero primero Vítolo, la tira al costado, no quiere problemas el Deportivo Morón, que está ganando de visitante.
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7: Buscando la pelota, intentando con el balón está para jugar Peinipil. Tendrá que sacar esa pelota para Alan Bonancea. Va a buscar el Guachi. Primero lo saca Laza. Pelota de Lertora. Otra vez está el Deportivo Morón. Se levantó la bandera. ¿Qué cobró el juez de línea? ¿Qué cobró? Estaba adelantado el jugador de Colón. La salida para el Gallo.
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7: Tiene que salir el Deportivo Morón, tiene que salir la pelota Julio César Salvá, que está todo de naranjado esta tarde en el Brigadier López, en el barrio Centenario, en este primer minuto que se va a cumplir. Ganando el Deportivo Morón en Santa Fe de la Veracruz, viene la pelota larga, devuelve de cabeza a Toledo, la fue a buscar Garate, recupera como puede salvar este esa bola, ahora fue por arriba Levato, autor de uno de los dos goles para el Gallo, intenta Levato, intenta con la pelota otra vez el Deportivo Morón al arco, y Budiño que se encuentra con esa bola, trató de sorprender al Deportivo Morón, Dani.
8: Buen remate del volante, por derecha creo que es Berterame. Fue recto a las manos de Budiño, que alcanzó a dar rebote y retener otra vez la pelota. Buen remate el que sacó el jugador, el número 8 era, en este caso, del Deportivo Morón, Cubicín.
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7: La pelota es para el Deportivo Morón, que juega sacando como puede, pelota de Libera. Recupera Colón, abre cancha, está tocando la pelota por el sector izquierdo, viene Nacho Lago, pasa Casté por atrás, la tiene Nacho Lago a la pelota, se frena, juega para Toledo, Toledo viene buscando a Casté, esta es buena para Casté, tiró Bonancio, que va a buscar y llega primero el arquero, llega con la pelota, el arquero Salvá, ¿qué le pasa a Salvá? Lo alcanzó a atacar Bonancio en el filo. Con esa bola Garate llegaba y Salvá que se queda con el balón, pero le pegó, lo pellizcó al arquero que está muy sentido, muy golpeado, y piden de la sanidad del Sanatorio Santa Fe.
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7: Bueno, el partido detenido porque llegaba por la pelota Colón, estuvo cerca el sabalero, Daniel.
8: Buen desborde, buena aparición por izquierda de Castet. El centro no fue tan preciso. Se relamían ahí en el área chica, casi sobre la línea Bonancea y Garate. Fue a las manos de Salvat que contiene esa pelota, evitando lo que podría haber sido el descuento, que es lo que necesita Colón lo más rápido posible.
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7: Bueno, lo están atendiendo al arquero Julio César Salvá. ¿Quién tiene en el banco el conjunto del Deportivo Morón, Mati?
13: A Díaz, Federico Díaz, casaca número 2, para reemplazar al arquero, ¿me preguntás? ¿O todos los suplentes? Sí, Federico Díaz.
7: Bueno, un saludo a la doctora Musso. Y el aniversario del gigante de la radio, 5 años el 20 de septiembre. Un saludo a Mati. A Mati Masi, que está cumpliendo 5 años con su programa. Así que le mandamos un saludo. Se viene un festejo muy particular el domingo 20 de septiembre. 5 años el aniversario y un festejo especial. Así que a Mati y a todo el equipo de Radio Kids, a la mañana, tempranito, durante toda la mañana, un saludo muy grande. Señoras y señores, el partido lo está ganando el Deportivo Morón 2-0.
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7: La salida es para el equipo del Deportivo Morón. Allí está, el arquero ya está recuperado, Mati.
13: Sí, ya se recuperó y saca en este momento.
7: Bueno, sacando la pelota, Salvá, recuperado el arquero del Deportivo Morón. Metieron el pelotazo largo, fue a buscar Mateo Levato. Levato que lucha con esa pelota con la marca de Lertora. También está Rasmussen, revienta Peinipil, el balón va hasta la mitad de la cancha. Trata de recuperar la pelota Garate buscando el balón por el medio para que vaya Nacho Lago. Va Castet también, pelota al costado, pelota afuera, salida para Colón, Mati.
13: Ha perdido casi todos los duelos Lertora en la mitad de la cancha, ¿eh?
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7: Recupera el balón y va saliendo Pierre Barrios con esa bola, tocando y abriendo la cancha para Peinipil, saca con pelotazo largo, Colón a la mitad de la cancha, viene jugando Alan Bonancea abrió cancha, viene Nacho Lago, Castele va pidiendo por el costado, pelota para Toledo metió para Castete, es buena para Colón, que quiere achicar diferencia, que está perdiendo 2-0 en Santa Fe, gana el Deportivo Morón. Colón y la pelota, Colón buscando otra vez con Nacho Lago, pasaba el ataque Toledo, pero quiere recuperar Nacho otra vez, busca el pase, busca el centro, no se anima, toca hacia atrás para Rasmussen jugando para Nacho Lago, Lago abre cancha para Casté, va para Toledo y otra vez a la carga el equipo de Iván Delfino, sale a cortar el Deportivo Morón, viene el centro pasadito, está Bonancea que la quiere, allí está en el área para sacar esa pelota, el árbitro está cerca, buscando el balón, intenta otra vez el sabalero y Salvat se queda con la pelota, el arquero de Morón, Dani.
8: Lo camisetearon a Bonancea ahí dentro del área, el árbitro o no vio o interpretó que no ameritaba marcar algo más.
7: Ataca al Deportivo Morón, va a la carga, buscó, la picó, quiso el tercero, se la quiso colocar por arriba y la pelota de Matías Budiño, Daniel.
8: El uruguayo Fagundes, solo por derecha, cuando salía a achicar Budiño, se la quiso picar, se la alcanzó a las manos.
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7: La bola es de Colón que intenta jugar con el Guachi García por el sector derecho. Pasa el ataque, la marca de Libera. El balón queda en el costado y el lateral para el sabalero. En 6 minutos 25 de juego de la parte complementaria. Jugando Toledo metió para García para Peinipil. Peinipil jugando otra vez para Toledo para el Guachi. El Guachi buscando, apunta, dispara y está. Bonancea para achicar diferencias, apareció Alan Bonancea, apareció el espartano de Colón para meterla en el arco de Julio César Salvá cuando los jugadores del Deportivo Morón se van en discusiones con el juez de línea pidiendo posición adelantada. La pelota está en la mitad de la cancha y el Deportivo Morón achica a Colón, porque el Deportivo Morón, que sigue ganando ahora, gana el partido 2-1 y esto entusiasma al pueblo sabalero, al público sabalero que grita y alienta. Llegó Bonancea, se despierta Colón, se despierta el sabalero, ahora la historia está 2-1, llegó el espartano.
8: Y era necesario en el arranque, llegando al minuto 7. Después veremos las posiciones del Guachi García, las posiciones de Bonancea. Todo Morón vino a reclamarle al asistente número 1, pero el pase al medio la conectó, la empujó, la tocó Bonancea y despierta la ilusión de todo Colón.
5: Octavo gol en 22 partidos para Bonancea con la camiseta de Colón.
14: Ataca Colón, viene por el sector izquierdo buscando la pelota. Atentos, atentos, viene otra vez buscando la pelota para Garate. Garate busca el remate, intenta Nacho Lago. En el rebote va buscando, estaba en posición adelantada. Estaba en posición adelantada cuando las salidas para el Deportivo Morón. Juegue, dice el árbitro. Metieron el pelotazo largo y ahí se levanta la bandera. Se fue la pelota por el costado, sí.
13: A propósito de lo que dice Dani, me quedan muchas dudas. Primero en la posición de Guachi y segundo en el centro de García, donde estaba Bonancea.
5: Mejor no les digo la posición.
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14: Estamos en la parte complementaria, ya estamos en 8 minutos 37 de juego. Segundo tiempo y Colón necesita ahora tranquilizarse. Buen control de pelota para poder ir al empate.
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14: Está en la parte complementaria el Sabalero, 9 minutos de juego. El partido lo está ganando el Deportivo Morón 2-1. Sacando Lerter esa pelota. Sacó como pudo, el balón estaba sacando Laza. Viene Colón por la izquierda intentando Bonancea. Cuidado con jugada peligrosa. Va buscando el balón, termina fuera. Va a haber tarjeta. Va a haber una tarjeta para el jugador del Deportivo Morón. Hay tiro libre para Colón. Se pone lindo el partido y se pone caliente. ¿Quién fue el de la tarjeta, Salvarecci?
13: Es uno de los dos centrales, ya te confirmo, ¿eh? Es el Brian número 2, sí señor, 2, Salvarecci.
14: El hombre de Olavarría. Hay tiro libre para Colón. Es buena esta para el Sabalero con este tiro que marca el árbitro Javier del Barba. El partido lo ganaba el Deportivo Morón 2-0. Achicó Bonancea en el segundo tiempo a los 6 minutos 40. Cantan los Sabaleros en la tarde, en este atardecer de sábado ya sin sol sobre el Brigadier López. Está atento Salván el arco, porque todo Colón va arriba, los empujones, está Pierre Barrio, está Rasmussen, van todos a buscar esa pelota, está Garate, está Bonancea, atentos a este balón, atentos a esta bola, Nacho Lago esperando, vendrá el tiro para el equipo de Iván Delfino con gran expectativa sobre el arco de Fonavi, allí está buscando la pelota, el primer palo la peinaron, y saca como puede Fagunde el tiro, cualquier cosa de Peinipil. La tiró lejos, afuera. Saque de meta para el Deportivo Morón.
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14: La salida es para Salvá desde el fondo. Salida para el Deportivo Morón. Estamos en 10 minutos 35, Daniel.
8: Bueno, indudablemente lo que decía Lautaro de Estudio. La duda nos quedaba en offside, claro offside de los dos jugadores de Colón en el gol de descuento de Bonancea.
14: ¿Cómo se vio la jugada del gol de Colón, sí, y las posiciones?
5: Sí, la de García tendría que volver a verla, me pareció que sí. Bonancea claramente adelantado, por lo menos medio metro.
14: Claro.
8: Bueno, y el asistente Iván Núñez, lo hablábamos con Matías recién, muy mal ubicado. Estaba 2 o 3 metros hacia el sector de la mitad de cancha. No estaba en la misma línea que los jugadores.
14: Tocando el balón Pierre Barrios. Pierre Barrios juega la pelota para Rasmussen. Rasmussen tocando para Pierre Barrios. Barrios juega la pelota para Peinipil. Estamos ya en 11 minutos 16 de juego. Puede pasar cualquier cosa. Buscando el balón para el Guachi García, que va por la derecha. La marca es de Libera. Tocando y jugando viene Peinipil. Tiró hasta la mitad de la cancha donde corta Cubicín. Cubicín jugó hacia atrás para Laza. Laza metió el bochazo para que vaya Fagundes. Fagundes el número 10. Está Fagundes que controla. Es el número 10 que va con todo. Allí está el Deportivo Morón por el sector izquierdo. Fagundes que le quiere y Peinipil que roba. Viene Peinipil. Peinipil tocando la pelota para el Guachi García. El Guachi García levantó la cabeza y jugó por el medio, pero quedó corto. Va buscando Garate. Sale a cortar. Deja Laza. También estaba buscando Salvarecci. Ahora la tiene Colón que intenta otra vez cuando hay falta. El árbitro pita sobre Toledo. Se enojan los de Colón, se enojan los del Deportivo Morón, se enojan todos con el árbitro.
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14: Activa Colón, activa en esta tarde, activa para empatarlo al partido.
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14: Necesitan de la sanidad, hay 2 jugadores del Deportivo Morón en el suelo.
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14: Bueno, El partido está detenido, Fabián. Mati.
13: Enojado, nuevo Delfino. El 10 por Fagundes. Da vuelta y solo nadie lo agarra.
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14: El mejor recorrido intenta hacer Colón ahora en la parte complementaria. El mejor recorrido para el Zabalero, que pierde 2-1.
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14: Tomando la pelota y jugando con el balón, se viene Colón otra vez a la mitad de la cancha, buscando a Antonio. Se la robaron y viene el Deportivo Morón. Se viene con la pelota Fagundes, busca y saca. Sacó Colón esa pelota por el costado. Se queda sentido el número 10, Fagundes. El uruguayo Franco Fagundes, el árbitro le dice vaya para allá. Está sentido el número 10 del Deportivo Morón, que necesita.

0: Bueno, se va a ir Gonzalo Berterame. A ver qué hace Walter Ota, fortaleciendo mitad de cancha y hacia atrás para este segundo tiempo que ya tiene 14 minutos de juego. Tiro libre para el Deportivo Morón, el árbitro del Barba que mira hacia los costados. La jugada preparada para Cubicín, Santiago Cubicín, para darle esa bola. A ver qué pasa. Vendrá el balón para el Deportivo Morón. Cubicín acarició esa pelota, van a buscar todo, saca Pierre Barrios. Trata de recuperar el balón, está en posición adelantada. Se levanta la bandera ya en el horizonte, en el lado este. Salida para Colón desde el fondo.
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3: Bueno, se retira Berterame con la 7, ingresa el 19, lo que veníamos adelantando, Elías Contreras.
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0: 15 minutos de juego, marcó la fónica de Martín Sagrera. 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
0: La pelota es de Colón, que va jugando y saliendo con Rasmussen. Rasmussen cruza para Peinipil. Peinipil con esa pelota en 15 minutos 22. 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Tiro libre para el Deportivo Morón en la mitad de la cancha. Se adelantan todos. Viene Emilio Laza, el enterriano de Concepción del Uruguay, para colocar esa pelota con pierna zurda, jugando y habilitando el equipo de Ota, que va por el sector izquierdo. Va todo el mundo a buscar esa bola. Peinipil, que la deja seguir, la deja pasar. Saque de meta para Colón, tiene que salir Budinho.
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4: Ota puso un volante luchador, peleador como Contreras, y sacó a Berterame, que era más técnico, ¿no?
0: Busca Peinipil de cabeza, deja picar la pelota Laza, sale a cortar Salvarecci. Ahora la tenía Libera de cabeza, buscando para que ahora vaya y se venga con todo Fagundes. Está el uruguayo, viene Fagundes. Fagundes tratando de complicar a todo el mundo. Metió el centro al área, saca como puede Rasmussen. Le va quedando la pelota a Burruchaga, que abrió juego por el costado. Va la carga el Deportivo Morón, que se viene otra vez al ataque. Intenta el conjunto de Ota. Van un poco más atrás, tocando el balón para Cubicín. Se viene el Deportivo Morón, que está ganando 2-1 en Santa Fe. Pelea Colón y sale, saliendo con la pelota hasta la mitad de la cancha para Alan Bonancea, autor del descuento para el equipo de Colón. Pelota afuera, lateral para Colón en defensa.
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0: 17 minutos de juego, buscando la pelota Colón. Intenta Nacho Lago, va Lago por la izquierda, Lago con la marca, Salvarecci, Iñiguez, todo el mundo lo persigue a Lago. Pelota para Toledo, que le gusta pegarle desde afuera. Viene el centro, saca como puede la pelota Libera. Ahora el que va a buscar la pelota es Vítolo. Ahora viene Libera a los empujones con Peinipil. Lucha Peinipil, la pelota se va a ir al costado lateral para Colón en ataque.
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0: Necesita desarrollar un proyecto de partido Colón, que quiere el empate.
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0: Lertora para tomar ese lateral, metió el centro al área, a las manos del arquero Julio César Salvá. Sale el Deportivo Morón, que gana en Santa Fe en 17 minutos 50.
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0: Sacando con pelotazo largo, tiró la pelota Salvá para que vaya todo el mundo a buscar allá arriba. La iba a buscar Mateo Olivato, el hombre de Pergamino, que juega con la número 9 en el Gallo. Toca la pelota y sale Colón, jugando con Toledo, abriendo la cancha para que vaya Casté con pelota larga para los grandotes allá arriba, las locomotoras. Iba Bonancea, estaba esperando Garate. Se abre el juego por el costado, va recuperando Peinipil. Peinipil con la pelota para Toledo, Toledo que viene por el medio, va buscando con el balón Agustín Toledo. Toledo que metió linda bocha para el Guachi está en el área. Ahí está el Guachi García, se frena, levantó la cabeza, jugó hacia atrás, le pegó Toledo. Como venía, le pegó, la tiró a la tribuna. Saque de meta para el Deportivo Morón, Daniel.
4: Y anda dulce Toledo, metió dos golazos y esta la agarró como venía de aire y la tiró al barrio Centenario.
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0: El Deportivo Morón trata de cerrar todas las puertas, todos los portones. Gana el Santa Fe 2-1.
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0: 18 minutos 59 de juego, casi 19.

0: 9 de esta parte complementaria y el Deportivo Morón que trabaja por esa pelota, estaba buscando el balón y iba a buscarla a esa bocha Elías Contreras, el Poli, cuando revienta el balón otra vez Colón en la mitad de la cancha por el lado izquierdo, saca de cabeza, estaba Iñiguez, la tiraron afuera, lateral para Colón, sector izquierdo abriendo juego y tocando la pelota, va Colón a la carga. Está esperando Garate, va la pelota para Bonancea, Bonancea para Nacho Lago, presiona, upa, fueron fuertes, recupera la pelota, es el número 10, viene Fagundes, pero otra vez la tira el equipo Sabanero que va buscando con Garate, Garate tocando la pelota para el Guachi que viene a pura velocidad, Vito lo que lo persigue, el Guachi que tira, lindo centro, ahí está Bonancea de cabeza, llegaba por el centro también a buscar esa pelota, iba todo el mundo, estaba Nachito Lago, y el Deportivo Morón que defiende y juega para Vito lo con inteligencia, toca la pelota para Cubicín, pasó de largo, era Castellano, del que pasó de largo, y a la carga se viene el Deportivo Morón que viene por la derecha, el Deportivo Morón que va buscando la posición de ataque, tocando por el medio para que vaya Cubicín, se la robaron y otra vez Colón que responde.
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0: Hay que prestarle atención a cada jugada a partir de ahora, estamos en 20, el partido lo gana el Gallo 2-1.
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0: La tiene Elías Contreras a la pelota, el Poli jugó para Cubicín, Cubicín otra vez para Contreras, Contreras abriendo la cancha por el sector derecho, el Deportivo Morón que va a la carga, viene el centro, estaba esperando Levato, va replicando Colón, intentando con la pelota para que salga Bonancea, el balón es de Toledo, Toledo metiendo el pelotazo largo, iba para Nacho Lago, pero recupera la pelota Cubicín, Cubicín para Vítolo, Vítolo bien parado en la mitad de la cancha, tocó hacia atrás y jugó la pelota para Salvarecci, Salvarecci jugando para que vaya Contreras, Contreras metió el bochazo por el otro lado para que llegue Libera, no va a llegar Libera, se le terminó la cancha, saque de meta para Colón, estamos en 21, pierde Colón 2-1, Daniel.
2: Aguanta Morón y sale con pelotazos largos, es la manera en la que está planteando el partido el equipo de OTA.
0: Necesita un plan Colón para empatarlo al partido.
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0: Hay lateral para Colón en ataque por el sector derecho. ¿Qué le pasa, Iván Delfino? Conversando con los arqueros centrales, Mati.
3: Les dice que piense, que no se apuren.
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0: Estamos en la parte complementaria, tocando el balón y jugando Lertona. Lertona busca el balón, intenta con la bocha, Colón va con Bonancea, saca, le queda el Guachi García esa pelota, intentando otra vez Colón que presiona, estamos en 22 minutos de juego, 22 minutos, se va el Guachi por el costado, tiró para Peinipil, buena pelota, viene el centro, la saca un hombre del Deportivo Morón y va Castet a la carga, se viene Castet con la bocha, va Castet buscando, ¿qué dice el árbitro? Saque lateral de manos. Lateral para el equipo Zabalero, intentando con esa pelota para buscar ahora Colón, Lertora para tirar un centro con las manos, allí está la pelota en el área, van a buscar de cabeza la pelota, es de Salvá, pelota del arquero.
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0: Tiene que salir Salvá. La salida es para Salvá, sacando la pelota hasta la mitad de la cancha. La recupera Colón a medias porque otra vez la saca. La tiró Iñiguez afuera. Saque de manos para Colón en defensa con Castet.
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0: Para buscar la pelota está Castet. Castet tocando y jugando el balón para que Colón se organice. Abrió juego para Peinipil. Peinipil que va. Pierde Colón 2-1 en Santa Fe de la Veracruz. A ver si tira un caño. Colón hace algo distinto para empatarlo al partido.
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0: La pelota es de Castet. Castet abriendo juego por el sector izquierdo. Mal la pelota para Lago. Pelota afuera. Lateral para el Deportivo Morón, Daniel.
2: No llegó más Colón de manera clara después del gol,
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0: Trata de jugar Franco Fagundes, el uruguayo, Colón saca esa pelota por el costado y el saque de manos que favorece al Deportivo Morón en terreno Sabalero. Va hacia atrás la pelota para que domine Iñiguez. Iñiguez que la tiene, juega por el medio para Santiago Cubicín, el hombre de San Antonio de Padua, que con pierna zurda cruzó la pelota. En posición adelantada estaba Libera, el rionegrino. Salida otra vez para Colón desde el fondo.
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0: No lo veo bien a Nacho Lago, Mati.
3: Sí, le costó levantarse, Fabián. Está rengueando la pierna izquierda. El problema del fino del otro lado aquí en el banco. Le levanta los pulgares a ver cómo está.
2: Y le respondió bien, que bien, viene.
0: Bien, bien. Bueno, pensaba Delfino si no necesitaba de la sanidad Nachito Lago.
1: Claro, si se lo llevaban al Sanatorio Santa Fe, que tiene guardia activa de traumatología.
0: Tomando la pelota Colón, que juega mal Peinipil. Recupera la pelota Levato. Levato que la pierde, Lertora que la tiene. Juega para Pierre Barrios. Pierre Barrios haciendo correr la bocha para Castet. Castet lo tiene cerca a Toledo. Castet prefiere un pelotazo largo para que vaya Garate. Garate la quiere peinar para el Guachi. El Guachi que aparece por el sector derecho. El Guachi para Garate. Garate para tirar el centro. Bueno, pelota para que vaya de cabeza Bonancea. Pero primero el defensor del Deportivo Morón. Toledo que la mete otra vez. Está en el área esa pelota. Y el balón es de Julio César Salvá. Pelota del arquero que se queda con el balón en 25, Daniel.
2: Todo Colón pedía mano, no alcancé a ver, la verdad no alcanzo a ver.
3: Es muy rápida, la jugada estaba saliendo, Morón.
0: Por ahora brilla el Deportivo Morón, que en Santa Fe gana 2-1.
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0: Ataca, viene con el balón Nacho Lago. Lago que viene por la izquierda. Lago por aquí, por allá, no pudo entrar. Se defiende el conjunto del Deportivo Morón, el equipo de Walter Nicolás Sota. Mandó la pelota a la mitad de la cancha donde está Vítolo. Vítolo que levantó y jugó para Contreras. No, prefirió ir para el otro lado. Donde busca con el balón, se viene Joaquín Libera. Libera llega al área, Libera tiró, le pegó al arco. Afuera, saque de meta para Colón. Estamos en 25 minutos 45. Colón pierde 2-1.
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0: La pelota va larga, intentando Bonancía para Garate, pero rechaza como puede Emilio Laza, el enterriano de Concepción del Uruguay. Rebote en Peinipil, pelota afuera, imprecisa esa bola. El lateral que favorece al Deportivo Morón, tendrá que salir el equipo de OTAP. Reclama Vítolo, el balón será para Joaquín Libera.
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0: Sacala, sacala, dice Ota. Y también Delfino, se escuchan los técnicos. Sacala, sacala.
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0: 26 minutos 30 de juego. Budiño para salir jugando desde el fondo. Perdiendo Colón 2-1. Gana el Deportivo Morón, gana el Gallo de Morón en Santa Fe de la Veracruz. Revienta la pelota, sacaba el balón el número 2, Brian Salvarecci. Pelota por el costado que iba a buscar el Guachi. Reventó Libera, la mandó a campo de Colón y tiene que ir a buscarlo a Pierre Barrios con Mateo Levato. Le gana Levato en el salto. El número 9 con Pierre Barrios que la tira afuera. Y el lateral en ataque es para el Deportivo Morón, que va.
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0: Colón recibe el apoyo de su gente. Colón recibe el apoyo de su gente. Cantan los sabaleros. El partido está 2-1 y no está cerrado.
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0: Se vienen, bueno, cambios.
3: Sí, se viene Gastón González, este buen volante ofensivo, ya con varios años, con la 17. Y también se viene Esquivel en Morón.
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3: Bueno, se va Vítolo y se va Fagundes, insisto, para que ingrese Juan Cruz Esquivel con la 16 y con la 17 Gastón González.
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0: Bueno, los cambios en el equipo de OTA. Para lo que queda de partido, estamos en 28 minutos de juego. Juan Cruz Esquivel y Gastón González a la cancha. Se fueron Fagundes en el equipo y Vítolo en el conjunto del Deportivo Morón. Los tres cambios que hizo Walter Ota en lo que va de partido. Se tiene que reanudar la salida para el Deportivo Morón en ataque por el lado izquierdo. Tomó el balón, Libera, pelota al área, captura ese balón Budiño, sale Colón con pelotazo largo.
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0: Ahí está, perdóname, ataca Colón, viene buscando la pelota, atacó el arquero. sacó la pelota el arquero, se la morfó Colón. Se la morfó Colón, se la morfó esa pelota Nachito Lago. Estaba Toledo, estaba Lago, estaban todos a buscar esa pelota. Y Toledo, Toledo no lo puede creer, Dani. Toledo no puede creer lo que pasó porque era el empate.
2: Con la potencia que tiene Toledo solo por izquierda, pie derecho para ejecutar, para reventarle la cabeza al arquero a Salvat, se la alcanzó. Le alcanzó la pelota, tapó abajo con el pie izquierdo el uno de Morón.
0: Activá, Colón, activate. En 29 minutos de juego pudo ser el empate.
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0: La pelota va para el Deportivo Morón por el sector derecho. Sale Budiño que evita el córner. Ahí está el arquero. Pero la pelota terminó en un costado y es tiro de esquina para el Deportivo Morón en 29 minutos 30.
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0: La pelota es para el Deportivo Morón. Atentos, allí está para jugar la pelota el Gallo. Cuando el reloj va a dibujar casi 30 minutos, va a sonar la fónica. Seguramente viene a buscar el balón el Deportivo Morón, que hace todo lento ahora, Mati.
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0: Colón busca una solución en esta tarde.
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0: El tiro de esquina para el Deportivo Morón, viene el centro y Budiño en el cuadro chico se queda con esa pelota para salir rápido con un pelotazo a buscar a todo el mundo. Viene buscando con la pelota Toledo, Toledo que viene, Toledo que va, allí está Toledo, el Guachi García que le pasa por adelante por si quería darle el pase pero no pudo ser, y Toledo que juega para Lertora. Lertora en el círculo central, abre juego para Peinipil, Nacho Lago está instaladito por el sector derecho, ahí viene Nacho, el Nacho para Toledo, Toledo con la pelota, Toledo jugando para Nacho Lago que se la lleva por delante y entonces recupera el Deportivo Morón, que se viene con la pelota Burruchaga, Burruchaga pone una pelota larga para que vaya a buscarle Esquivel, es el número 16, ahí está Esquivel, apuntó, tiró, le perdonó la vida al Deportivo Morón, se la morfó ahora Morón, Juan Cruz Esquivel a la media hora, casi en 31, Daniel.
2: Gran pase de Burruchaga, ahora Esquivel le sacó 10 metros a Peinipile, está fresco Esquivel. Pero no le puede ganar de la manera en la que le ganó en velocidad. Después definió cruzado, se fue desviado.
3: Y la gente lo resiste al cuarto de balón.
0: Tomando el balón y jugando con la pelota, el Guachi quiere ir a pura velocidad con la marca de Libera, gana Libera. Libera jugando para que vaya Burruchaga también, se queda la pelota en los pies de Burruchaga. Burruchaga tocando y para que juegue el Deportivo Morón por el sector izquierdo. Otra vez iba para Esquivel, la pelota afuera, la salida es para el conjunto del Deportivo Morón. Gana Morón, estamos en 31-30, 2-1, algo le está faltando esta tarde.
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3: Salió Casté y salió Pierre Barrio, ingresan Darío Sarmiento y el 19 con Radio Barra.
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0: Sarmiento, ¿con qué número, Mati? Sarmiento, ¿con qué número?
3: Con el 17.
0: 17.
3: Perdón, 16.
0: 16. Ibarra.
3: Ibarra con el 19.
0: Bien, cuando la pelota es para el Deportivo Morón, tocando y jugando. Ahí va Levato, pero la pelota le queda a Budiño en 32 minutos de juego. Pierde Colón en Santa Fe 2-1 frente al Deportivo Morón. Perdía 2-0. Achicó diferencias. Bonancea en la parte complementaria. Recupera la pelota Gastón González, el peladito número 17 en el equipo de Ota. Cuando recupera Colón, la tiene Toledo. Toledo cerca hasta Sarmiento. Pelotazo largo para que vaya al Guachi. Primero de cabeza, saca Libera, la tiró afuera. Era el número 6, Laza. Pelota al costado lateral, no pierde tiempo, va Sarmiento, que reaparece en el equipo sabanero, va Sarmiento con el número 16 en la espalda. Juega Sarmiento por el medio, quiere pasar, no puede Nacho Lago. Revienta la pelota Cubicín, sacando el balón a campo sabanero, y está Rasmussen. Rasmussen con la pelota, se quedó Lertora como último hombre con la salida de Pierre Barrios. Pelota en el costado lateral para Colón por la izquierda.
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0: Tiene un plan Colón, tiene un plan el sabalero para ver si puede empatar el partido.
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0: Va Sarmiento, Sarmiento para el Guachi. El Guachi García por el sector derecho, pisa la pelota, quiere ganar en velocidad por aquí, por allá. Tiró, rebotó, el balón afuera, lateral para Colón en ataque.
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0: Prestale atención porque Colón va a buscar el empate, prestale atención en 30. 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
0: Y saca la pelota al Deportivo Morón. No prosperó para Colón. Estaba Rasmussen en la mitad de la cancha. Lo molestaba Levato. Abrió juego. Va la bola para que vaya Nacho Lago después del pase de Conradito Ibarra. Pelota que termina afuera, saque de manos para el Deportivo Morón. 34 minutos de juego en Santa Fe en esta tardecita de sábado. Perdiendo Colón frente al Deportivo Morón en uno de los partidos importantes de la fecha.
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0: Ya te pregunto por el jugador iluminado, Dani, de este pasaje y de este segundo tiempo. Cuando tenemos 34-20, Dani.
2: Y me quedo con Toledo, intenta generar, intenta gestar algo, más allá de que se comió un gol increíble, aunque su función no es goleadora.
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0: Va la pelota larga para el Deportivo Morón, fue a buscarla Juan Cruz Esquivel, pelota que termina por raya final y el saque de meta para el equipo sabalero. Tenemos casi 35 minutos del segundo tiempo. Budiño para salir jugando. Pelota para Colón. Espera todo el mundo a la mitad de la cancha. Se abre el juego por el costado izquierdo. Fue a buscar la pelota intentando con el balón. Iba Monancea. También estaba Garate en la cresta de la ola para Colón. Los grandotes, las locomotoras que están esperando en el equipo de Iván Delfino. Va Colón por la izquierda, aparece Sarmiento, Bonancea, viene el juego, para que vaya Colón, viene buscando la pelota, espera Garate, no pudo ser, se defiende el Deportivo Morón, le queda la pelota a Sarmiento, la bola es de Sarmiento, ahora va Toledo, Toledo trata de abrir para Peinipil, Peinipil tiene para tirar, lindo centro, ahí están los saltos de Colón, cuando se levanta la bandera, marcando posición fuera de juego, el juez de línea, sale el Deportivo Morón de Walterota, 35 minutos 40. De la parte complementaria.
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0: Sacala, decía Ota. Sacala, sacala. Gana Deportivo Morón en Santa Fe.
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0: 36 minutos se clavan en la tarde del sábado. Pierde Colón 2-1. La pelota para el equipo sabalero que viene por el costado. Se viene jugando con Conrado Ibarra. Va al ataque, se viene todo Colón. Buscando la posición de disparo por el lado izquierdo para tirar el centro. Provoca la pelota, va al conjunto de Delfino. Viene el centro a las manos de Salvá. La pelota es del arquero que sale. Abriendo la cancha el gallo. Intentando con la pelota, pero la recupera Toledo. Toledo con la marca de Esquivel. Se la va a ganar Esquivel, la ganó Toledo. Empujón, falta, tiro libre para Colón. Viene Peinipil, Peinipil con esa bocha para el Guachi, lo quiere empatar Colón. El remate le sale al arco y la pelota del arquero Salvá para el Deportivo Morón.
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0: ¿Quién brilla esta tarde? ¿Quién brilla? Por ahora el gallo brilla en esta tarde. Deportivo Morón en Santa Fe que gana 2-1.
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0: Iba Rasmussen, Rasmussen abriendo la cancha para que busque con Radio Barra cuando la pelota es de Rasmussen otra vez. Cerca lo tiene Lertor, la pelota para el capitán. Lertor con esa bola. 37 minutos de juego. Buscando para Sarmiento. Sarmiento con la marca de Gastón González. Pelota que juega Colón en profundidad buscando Toledo, viene jugando por la izquierda, se viene Colón, ahí está, las locomotoras esperan en el área, el Guachi le queda la pelota para Sarmiento, Sarmiento para el Guachi, va a buscarla Sarmiento, Sarmiento siempre por la derecha, pierna zurda tocando para Peinipil, esta es buena, viene el centro, cualquier cosa Peinipil, en lugar de Sauvecita al área, la tiró la platea esta, esa bola cuando esperaban los grandotes, esperando ahí en el área. Tanto Garate como Bonancea, Daniel.
2: Para mí se confundió. Pensó que estaba en el área de Colón y quiso rechazar.
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0: Brilla. Brilla la tarde, brilla el Deportivo Morón en 38.
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0: Sacando la pelota y jugando con el balón el Deportivo Morón, intenta por bajo, aparece Mateo Levanto, este interesante número 9 que tiene Deportivo Morón esta tarde, jugando el equipo de Walterotti y ganando de visitante en Santa Fe de la Veracruz en el barrio Centenario. Pelota en el medio, donde está Toledo, donde espera Sarmiento, donde la tiene que ir a buscar el Guachi García. García que arranca por la derecha, pegadito por la raya lateral. Viene García, no tiene Peinipil, la pelota para él. Se frena Peinipil, duda, y entonces se entrega hacia adentro para el Guachi. La tarde va jugada para Colón ahora, que va a buscar el empate. Intentó Toledo para que vaya Conrado Ibarra. Se viene Colón, va cerrando los caminos. Espera Nacho Lago, que viene por el medio. Pelota para Toledo, abre juego para que vaya Sarmiento. Sarmiento que la domina, se le va a Sarmiento. Picó y se le fue. Saque de meta para el Deportivo Morón en 39 de juego.
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3: Masí.
0: Señor.
3: Nos vamos a vestuarios.
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0: La salida que va a tomar Julio César Salvá para el Deportivo Morón. Sale con pelotazo largo hasta la mitad de la cancha. 39 minutos 20 de juego del segundo tiempo. Ganaba el Deportivo Morón 2-0. Nada pudo hacer Colón. Achicó diferencias. A ver ahora. Tocó Bonancea. Bonancea buscando la pelota para que vaya Nacho Lago. Viene Conrado Ibarra tratando de jugar esa pelota. Estaba Nacho, estaba Conrado. La bola de Morón hasta la mitad de la cancha, donde viene Rasmussen. Rasmussen toma la boleadora, las lanza y va al ataque. Se frenó ahora, buscó el balón y no puede. No puede Colón, recupera con la pelota, va saliendo. Esa bocha es de Contreras. Estaba jugando Elías Contreras por esa pelota. El Poli Contreras, cuando hay falta, tiro libre para el Deportivo Morón en su territorio.
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0: 40 minutos ha marcado la fónica de Martín Sagrera. 40 minutos, FM Ideal Reconquista 94.9, FM Hits 107.5, junto a LT10 Universidad, AM 1020, FM 103.5, www.lt10.com.ar. Estamos por YouTube, Radio LT10, con Rita, con Débora Álvarez, con Carlos Julio César Fernández, con Tamara Martinet al comando de toda la producción. Hay un cambio en el conjunto del Deportivo Morón.
2: Ingresó el número 15, Maximiliano González, se fue el 5, Mauro Burruchaga, y está el 14 en la cancha. Ingresó con la 14 Francisco Flores, el que se retiró. A ver, vi el número 7, pero el número 7 ya había salido. Ya te digo quién salió el Morón, ¿eh? Sí, el que ingresó, insisto, con la 14, Francisco Flores.
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5: 4 y 5 se retiraron en Morón.
0: Burruchaga y Ñíguez. Uh-huh. Y en Colón, ya me confirmás.
5: Dale.
0: La pelota va jugada intentando el Deportivo Morón, que viene por el costado, viene el centro. Cuidado con el Deportivo Morón, que va a la carga. Quiere el tercero, allí está en el área. Dos jugadores de Colón que le muerden los tobillos para sacar esa pelota. El remate, el remate fue de Gastón González tratando de sorprender. La bola afuera, saque de meta para Colón en 41.
5: Guachi García se retiró.
0: Bueno, y entró
5: el 17, y en Morón ingresaron 14 y 15. Ya te digo, bueno, nombres.
0: 14 y 15. Flores y Maxi González en Morón.
2: Jerónimo Buossi en Colón.
0: Ahí va. Buossi en Colón. Viene con la pelota. Va buscando ahora. La tiene Sarmiento dentro del área. Está Sarmiento. Buscó el arco. Mordida esa bola. Viene otra vez Sarmiento. La pelota que pica está en el área. Van las locomotoras a buscar ese balón. Estaba Garante. Estaba Bonancea. Busca de cabeza. Estaba otra vez Peinipil. Pero busca el Deportivo Morón. Recupera y va saliendo el Gallo. Viene por el sector derecho. En 42 minutos 4. Viene con la pelota. Intentando va Conradito Ibarra. Pero primero juega Cubicín. También está buscando Contreras, pelota al costado lateral para el Deportivo Morón en defensa.
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0: Con los amigos del Tablón Fútbol Club y Granega Transmisiones, también en YouTube, Sucho Paz y Edgardo González, que nos acompañan en cada transmisión de los equipos santafesinos, junto a FM Bahía Engaño 104.5 en Robson Chubut, también en La Pelada 88.9, también en Sauce Viejo 89.3, El Litoral y su gente. Pelota larga para Colón, que va a buscar por el medio. Corta y revienta la pelota, la saca Gastón González. Tiro lejos esa bola, alejando el peligro el Gallo. cuando le queda a Budiño. Todo Colón está jugando al ataque. Todo Colón a buscar el empate en 42 minutos. Corre los riesgos también de ir todo el mundo a buscar el empate. Toca la pelota tratando de sorprender con un pelotazo largo para que vaya a buscarla a Esquivel. Juan Cruz Esquivel, se le va el balón por el costado lateral para el Sabalero en defensa.
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0: 43 minutos de juego, 43 minutos, va Rasmussen para que vaya con Rado Ibarra, también estaba Nacho Nago esperando, espera todo el mundo en el equipo de Colón, espera Buosi, allí está la pelota en la puerta del área, saca como puede el Deportivo Morón esa bola, evita el córner, la tiran afuera, los de Morón se defienden con este 2-1, Daniel.
2: Y Colón es ahora la carga Barracas, ¿eh? Que salga lo que salga.
0: Atentos a ese varón, viene el centro, van a buscar de cabeza, la pelota le queda a Sarmiento en posición adelantada. En posición adelantada, dice el juez de línea, se enojan los de Colón. La salida para el Deportivo Morón, Daniel.
2: No veo offside, no sé, Lautaro con la pantalla, yo no veo offside. De Sarmiento estoy seguro.
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0: El juez de línea, por el error que cometió en el gol de Colón, ahora le cobra todo.
2: Sí, el amigo Iván Núñez, que no pega una.
0: Compensa ahora del grosero error que le dio el descuento a Colón, ¿no? Cuando estaba en posición adelantada. La pelota es de el arquero Salvá. Jugando, ¿cuánto tenemos? 44 minutos 50 de juego. Viene Sarmiento. Sarmiento en su territorio, cruzando la pelota por el otro lado para que vaya Conrado Ibarra, para que se venga todo Colón. Está abierto Nacho Lago. Espera un poquito más adelante Garate. Viene la pelota para Toledo. Toledo con el balón por la izquierda. Viene Toledo. Lo tiene Nacho Lago, pero no pudo ser. Y entonces recupera la pelota y viene a la carga el Deportivo Morón, jugando Contreras. El Poli Contreras toca la pelota para que vaya a la carga. Se viene con el balón. Qué buena pelota. Jugaron para Esquivel. Se viene el Deportivo Morón. Intenta por el callejón central, pero la pelota es de Colón. Falta en ataque, dijo el árbitro, que estaba cerca de la maniobra del Barba. Cobra cualquier cosa, puede salir cualquier cosa. Estamos en tiempo cumplido. 45 minutos, Iván Colón con el corazón en la mano con Garate. Luchando por la pelota, intenta otra vez al Deportivo Morón que defiende. Viene Sarmiento ahora. Sarmiento que juega, perseguido por Maxi González, el número 15. Se defiende el equipo de Ota. Se va el equipo de Delfino con Rasmussen. Rasmussen tocando el balón y jugando para Peinipil. Peinipil con la pelota. No vi el cartel, se adicionó. ¿Y cuánto el árbitro? Cuando la pelota la va jugando y saliendo con el balón, saliendo con la pelota Francisco Flores. Flores buscó la bocha. El Deportivo Morón que se defiende. Se viene el Deportivo Morón a la carga.
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0: 5 minutos, dice el cuarto árbitro. 5 minutos y el balón viene por el callejón central para el Deportivo Morón. Cuida la pelota, primero Nacho Lago, ahora Conrado Ibarra. Trata de salir Colón por el sector izquierdo. Saliendo el sabalero de Iván Delfino. En tiempo ya adicionado por el árbitro. Vamos hasta los 50, tenemos 46.
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0: La pelota es para el equipo sabalero con Rasmussen para salir jugando, Daniel.
2: No sé si no tiene razón el Banco de Colón reclamando el tiempo adicionado. Me parece corto, poco.
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0: Los 5 cambios que hizo Colón y los 5 cambios que hizo el Deportivo Morón, ¿no?
2: Sí, más algunas
5: lesiones. Ya había pasado un minuto.
0: Buscando la pelota, intentando Bonancea, viene por el medio Lago, Sarmiento, Ibarra, Conradito Ibarra, está en el área, tratando de colocar el centro, le queda el perfil para tirar, viene la pelota y la saca como puede el Deportivo Morón, sacando Francisco Flores. Ahora va a buscar otra vez la posición de ataque, cuando hay una falta, falta de Lertora. La falta fue de Lertora sobre el jugador del Deportivo Morón, que se queda muy dolorido en el suelo. El partido se detiene, estamos en 47.
5: Cuando se levantó el cartel ya se había jugado un minuto. De esos 5 se van a terminar jugando 4. Y en la anterior, Bonancea era el que estaba adelantado y no Sarmiento. Sarmiento estaba habilitado.
0: Claro, bien. Buen dato ese. Buen dato entonces.
2: Hubo amarilla para Lertora ahora.
0: Tarjeta amarilla para Lertora cuando hay un jugador del Deportivo Morón que no se levanta.
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0: Bueno, el campeonato de primera división del Nacional ha marcado algunas cosas interesantes en cuanto a resultados y que Colón no pudo aprovechar esta tarde por ahora, Lauti.
5: Exactamente, porque con este resultado el que está ahora más cerca de Ferro es el Deportivo Morón, queda a 2 puntos, Ferro con 54, Morón 52, Colón se queda tercero con 45, esperando lo que ocurra mañana con Almirante Brown, Deportivo Madryn y Godoy Cruz, los tres lo pueden pasar a Colón.
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0: Estamos terminando esta tardecita de fútbol. No se levanta el jugador del Deportivo Morón, ¿eh? Y los cinco cambios están hechos. Ese es el problema, Dani, ¿no? Aguantar estos
2: totalmente.
0: Dos minutos.
2: Ya no hay más cambios.
0: No hay más cambios. Por los cinco que hizo el equipo del Deportivo Morón, el equipo de Walter Ota, con el ingreso del Poli Elías Contreras, Gastón González, Juan Cruz Esquivel, Maxi González y Francisco Flores. Las cinco variantes. Allí se repone el jugador del Deportivo Morón. También está la pregunta, ¿cuánto de dolor y cuánto de demora?
2: Ah, eso está en la conciencia del jugador de Morón.
0: Exactamente, en la picardía, como le dicen algunos, de sacarle provecho a estos minutos finales. La salida para el Deportivo Morón, viene el centro al arco y Budiño que se queda con esa bola. Sarmiento que se abre, pero prefiere Budiño meter el pelotazo largo para las locomotoras que van. Cabeció Garate, recupera el balón y sale el equipo del Deportivo Morón con una pelota larga. La fue a buscar Levato, de gran tarea en el día de hoy. Rasmussen estaba adelantado, Levato, y entonces Rasmussen juega para ir con Radu Ibarra. Ibarra que mete el bochazo para que vaya todo el mundo a buscar Nacho Nagua, a buscar allá en el rinconcito. El Deportivo Morón que defiende el resultado, tenemos 49-20. La pelota está en el área, pega el balón, ¿quién la saca? ¿Quién va al suelo? Se tiró, Yo sé que la gente está con los nervios de punta, con la ansiedad de poder empatarlo, pero me parece que la pileta, el jugador de Colón, para provocar algo que el árbitro no compró, sacando Peinipil, la pelota para Conrado Ibarra, era Garate el que volaba en el área y entonces no compró el árbitro del encuentro en esta tarde, sacando la pelota del Barba que estaba cerca de la maniobra, ¿no?
2: Sí, viene muy cerca.
0: Viene Sarmiento, Sarmiento con la pierna zurda, viene Sarmiento, esta es buena, viene el centro, el cabezazo, la saca Contreras, la saca como puede la pelota, sacando también el número 14, sacaba como puede Flores, uno más se juega en Santa Fe de la Veracruz. Estamos en 50, uno más en esta noche ya, tardecita noche de sábado, va Sarmiento, las locomotoras que van, sale el arquero con golpe de puños, el arco está desguarnecido, la pelota que rebota, le pegó en la mano, le pegó en el brazo, el arquero que la saca, reventando el balón, reventó el balón el jugador del Deportivo Morón, Esquivel sacaba a Gastón González, qué cerca que estuvo del penal, qué cerca que estuvo del empate Colón, Daniel.
2: El arquero, el pie del arquero, la mano que para mí el árbitro dice que la ve, pero no es mano, no es penal para él.
0: Viene Lertora, la pelota le queda en un costado y saca Elías Contreras, sacando el balón. Estamos en 50 segundos, se terminó el partido. Se terminó el partido en Santa Fe de la Veracruz, ganó el Deportivo Morón. Ganó el Deportivo Morón, hay una tarjeta para un jugador de Colón que va a protestarle a Javier del Barba. Se terminó el partido, los jugadores de Colón que le protestan, Rasmussen también, cuidado muchachos, puede costar caro esta protesta, lo rodean al árbitro, hay una tarjeta amarilla, lo rodean al árbitro, cuidado que esto puede provocar algo, hay otra tarjeta, levanta, sigue levantando su brazo el árbitro del Barba, perdió Colón 2-1 frente al Deportivo Morón, Daniel.
2: Bueno, un partido realmente increíble, Lo pierde el propio Colón. Colón hizo casi todo para perderlo. No jugó como tenía que jugar. No le encontró la vuelta. Lo superó el Deportivo Morón fundamentalmente en el primer tiempo. Con la posesión de pelota, cada vez que la perdía era en sanguijuela buscando recuperarla. Los dos goles que regala Colón en la salida, en el minuto 40 y en el minuto 46-30 del primer tiempo. Y en el segundo tiempo llegó la ilusión con el descuento allá por los 6:30, pero ahí quedó, ¿no? Más allá de alguna que otra situación aislada, Colón se va derrotado y pierde 3 puntos importantísimos frente al Deportivo Morón aquí en su propia casa.
0: Final del partido en el Brigadier López, derrota de Colón en un partido de 6 puntos, perdió Colón 2-1. Frente al Deportivo Morón y la gente se va enojada.
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0: Bueno, la gente se comunica con nosotros, participa con nosotros, opina con nosotros. ¿Y cómo queda la tabla con este resultado, con esta derrota de Colón frente al Deportivo Morón? Si bien hay partidos por jugarse todavía, ¿cómo está la cosa, Lauti?
5: Bueno, Ferro está puntero con 54, se le acercó Morón, quedó segundo con 52. A un partido Morón, volvió a quedar a un partido después de mucho tiempo. Alguien se le pone a un partido a Ferro. Quedó segundo con 52. Colón quedó lejos de los dos. Quedó a 7 de Morón y a 9 de Ferro, que son el primero y el segundo. Quedó tercero con 45. Pero tendrá que esperar lo que pase con Almirante Brown, con el Deportivo Madryn y con Godoy Cruz, que es el próximo rival de Colón. Estos tres equipos no les va a alcanzar con el empate para pasarlo a Colón. Solamente les sirve ganar para escalar una posición. Almirante Brown, 44.
0: Cuando te quedan... ¿Cómo? Sí, sí. No, yo decía, te iba siguiendo con Ferro y Morón cuando ya consume un partido más Colón y cuántas fechas le quedan en cuanto para achicar más diferencias, ¿no?
5: Sí, no. Yo digo, decididamente es pelear por el cuarto puesto hoy. O, claro. Digo, mantener el tercer puesto o, en caso de perder una posición, quedarse con el cuarto puesto.
0: Sí, sí, sí.
5: Porque el cuarto, del cuarto al primero, son los locales.
0: Local.
5: Claro, en la primera fase. Y la segunda fase, en caso de pasar, ahí ya no importa la posición, importan los puntos. Después lo vamos a aplicar en algún momento.
0: Bien, se reacomodan después.
5: Se reacomodan en una tabla con las la zona A y la zona B. Tercero Colón, 45.
2: Pero perdón, sí, Lauti, sí. Pero igual, por más que reacomode esa tabla, tenés que tratar de terminar lo más arriba posible.
5: Sí, ahí ya cuentan los puntos. Vos podés terminar segundo.
2: Bueno, pero tiene que sumar igual.
5: Por eso, digo, vos podés terminar siempre segundo, pero a partir de la segunda fase, si el octavo de la otra zona tiene más puntos que vos, queda por encima.
2: Decime con quién juega Almirante Brown, decinos a todos, y Madryn, que lo podrían llegar a pasar.
5: Almirante Brown juega mañana a las 5 de la tarde con Central Norte, que está peleando el descenso. Deportivo Madryn va a estar recibiendo a Ciudad Bolívar, 4 de la tarde, es el partido quizás más complicado. Y Godoy Cruz visita San Miguel a las 3 de la tarde. Todo esto mañana. Almirante Brown 44, Deportivo Madryn 43, Godoy Cruz 43, sexto, Ciudad Bolívar, que enfrenta al Deportivo Madryn, séptimo con 38, Estudiantes de Caseros, octavo con 36. Con respecto a la última jugada, el jugador de Morón salta con los brazos atrás, gira en el aire. La pelota le termina pegando en el antebrazo, pero que está pegada a la espalda. Por eso hace la seña el árbitro que tiene las manos atrás.
2: Pero lo que vi de Del Barba, que está acá derecho, a donde estoy, veo que hace seña así. Pega la pelota en la mano. No alcanzo a ver el motivo por qué el árbitro dejó seguir, ¿no?
5: Sí, y si hubiese sido mano, creo que era fuera. O estoy casi convencido que era fuera. Acá no tenés posibilidad de retroceder nosotros para ver otra vez.
2: Es una jugada muy en la línea del área grande.
5: Claro, es más. Termina en la media luna el jugador saltando en el aire. Para mí está en la media luna, está fuera del área. En esa última jugada. Pero bueno, como para llevar un poco también de claridad a esa última donde se reclamó penal.
0: Bueno, la gente se comunica con nosotros en el 3424-366-432, que son nuestros oyentes, que dejan mensajes, el mensaje por audio o el mensaje escrito, Lauti. No sé si ya hay oyentes hablando y enojados o cómo ven la cosa. Este campeonato que va entrando en su recta final, ¿no? En cuanto a fechas.
5: Exacto, bueno, la gente que empieza a mandar su mensaje, obviamente muy, muy enojados, algunos, hay bronca en algunos mensajes y empezamos a escuchar audios.
14: Qué vergüenza, Colón, qué vergüenza. Cualquier cosa hicieron en el primer tiempo. De última se dejaron manejar el partido por el refere. ¡Qué vergüenza! Los dirigentes no sabían que mandaban un refere de esta clase. La verdad, qué vergüenza da ya, por favor. Esto es impresentable. ¡Qué desastre, Colón, general! General, general. Esto ya no tiene más sentido. No era que íbamos a pelear el campeonato, después no era que teníamos que enfocarnos en los de abajo, no, Colón, no tenemos nada, no seamos hipócritas, no tenemos equipo, el que formó este equipo es un imbécil, un animal, no sé cómo calificarlo ya, ese asesor técnico que tienen, Coloto, mamita querida. Y bueno, chao Delfino, chao Delfino, andá Delfino.
15: Hola, excelente transmisión, muchacho. Carlos de San Marcos Sierra. Colón es un amontonamiento de jugadores que solamente saben patear para arriba. No se dan un pase ni uno con otro. En el momento que se logran dar un pase, paran el partido para festejarlo. Es decir, nunca ocurre, nunca ocurre. Es un equipo mediocre, un equipo de mitad de tabla, que ojalá le dé para llegar al reducido. Colón no. Y voy a decir algo más. Medrán, en la época de Medrán se jugó mucho mejor que en estos 4, 5 partidos de Delfino. Colón no juega nada, es un equipo de campito que patea para arriba. Y vuelvo a insistir con Budiño, un arquero que no puede ser arquero de Colón. Por favor, que lo pongan a Tommy Paredes. Budiño no sale de abajo de los tres palos. No conoce lo que es el área chica, ni siquiera eso, no conoce lo que es el área chica. Bueno, esto es Colón. Morón y Ferro, lejos, lo mejor de la categoría. Aún perdiendo los dos equipos, juegan bien, pierden jugando bien. Colón gana o pierda, lo hace siempre jugando mal, siempre mal. Estos 5 partidos de Delfino fueron 5 partidos muy mal jugados. El que diga lo contrario, bueno, no sé, yo estaré viendo otro partido.
16: Hola, buenas tardes, audiencia, Mastro de Buenos Aires. El segundo tiempo se empujó, pero no alcanzó. Y bueno, si no ganamos de local, ¿qué nos espera el octogonal ganar de visitante? Colón volvió a ser, como dice el tango, una sombra serás.
17: Hola, ¿cómo le va? Sergio de Santa Elena. Sí, Colón siempre se acuerda tarde de jugar. La verdad que regaló un tiempo, se acordó tarde, bueno, casi lo empata, pero no entiende Colón cómo jugar estos partidos, sinceramente. Es una lástima.
18: Hola, buenas tardes, gente de 10. Sí, volvió a perder Colón, pero me parece que con este juego que está haciendo Colón en este momento, hasta en el todo bueno lo queda afuera. No creo que vaya a llegar, porque le hace falta un mediocampista, como todo el año que tuvo, el presidente tuvo, todo el año tuvo, para comprar el 10, el que enganche, el que maneje el mediocampo, y nunca lo hizo. Y si nunca lo hizo, ahí están las consecuencias. Ahora, el mediocampo de Colón es un desastre, no maneja nadie el mediocampo. Nadie maneja el mediocampo, que tiene que manejar el mediocampo. Pero bueno, lo quisieron así y así van a estar. Que sigan así. Buenas tardes, hasta luego.
19: Hola gente, ¿cómo andan? Acá Carlos Resistencia, lo mismo de siempre. Colón, lamentablemente, qué sé yo, uno ama al equipo, al club, todo, a los colores, pero no tenemos equipo para subir, no tenemos equipo para subir. Cambió el técnico, que le puede cambiar la actitud, la mentalidad, pero no, no. Lamentablemente los partidos importantes no lo sabe jugar. Doloroso, pero bueno, ¿qué va a hacer? Abrazo grande para todos. Ahora estamos en la isla del Cerrito, que mañana la competencia de la pesca del Dorado. Abrazo grande.
20: Buenas tardes, Fabián y equipo. Bueno, Colón, lamentable, otro partido que regala, como el partido anterior contra Racing de Córdoba. Jugadores displicentes, sin temperamento. Cualquier equipo, ya que Morón tiene un buen equipo, te gana corriendo, te gana con actitud, cosa que Colón no tiene. Colón demostró un ratito de actitud y descontó y hasta lo pudo empatar. Pero después, bueno, acá no hay que echar la culpa al técnico, nada. Hay jugadores que son muy displicentes, lamentablemente. Pero bueno, es lo que hay y me parece que vamos a pasar otro año más en el Nacional con esta actitud de los jugadores. Claudio Maldonado, que tenga...
21: En estos partidos se tiene que ver el espíritu de Colón. Colón no cambió nada en el cambio de técnico. Lamentablemente no fue a nada. Segundo partido perdido. Hoy tenía que ser la oportunidad para achicar puntos por el empate de Ferro. Pero bueno, en los partidos que queman, Colón no quema.
22: Hola, buenas noches. Mirá, ni asco dio Colón, jugó mal. Y ya creo que con este equipo no llega a nada. Disculpame, pero soy Hugo de Alto de Novera. No me gustó cómo jugó Colón, no me está gustando ni el técnico que tiene ahora, porque anteriormente fracasó, lo lamento. Es como dice el que está hablando en este momento, qué vergüenza que dio Colón. Y bueno, lamentablemente es así. Muchas gracias.
23: Una pregunta. Buenas noches, primero de todos. Una pregunta. ¿Colón estaba jugando? Porque yo escuché la radio prendida, pero parece que Colón no era el que jugaba. Si me equivoco, lo lamento. Pero ya ni asco dan. Soy Clara, de Altos de Nogueras.
24: Hola, gente, ¿cómo les va? Bueno, vamos a tener que concentrarnos en llegar, en entrar entre los cuatro primeros, olvidarnos ya de llegar primero, porque no tenemos equipo para eso, no tenemos equipo. Mientras lleguemos entre los cuatro primeros para poder tener una ventaja después en el octogonal, ya está. Tenemos un equipo mediocre, tenemos que darnos cuenta de eso, salvando a Lago, pues el resto son mediocres. No hay una diferencia. Siempre se dijo que Colón tiene jugadores de experiencia, de jerarquía. Yo no veo sacando Lertora también. Pero si no, el resto son del montón. Así que bueno, esperemos clasificar entre los cuatro primeros y ver qué pasa ahí. Un abrazo grande. Ezequiel Heredia, Desastre, Ciudad Zabaleta.
25: Hola, buenas tardes. Bueno, espero que no caigamos al pozo. Seguimos siendo Colón, no el mismo de siempre. Tuvimos suerte de ganar 3 partidos y ahora ya estamos por la segunda derrota. A Colón le patean, de donde patean le hacen gol. Colón patea y no tiene la suerte de compartir. Y bueno, es lo que hay, no queda otra cosa que alentar a Colón. Vamos, mi Colón querido, Daniel Gauna, de Barrio Loyola. Éxito, Coloncito.
26: Qué mal que se fue, qué mal. El primer tiempo fue un desastre, mal. Desastre, pero ya es un llanto, no una lágrima. Los dos goles por culpa de nosotros, los dos goles. Nosotros cometemos los errores, lo dejamos que jueguen, no apretamos. Jugamos con 2-5 para que se metan en la cueva entre los centrales. ¿Para qué? Y ellos jugamos con 2-5 y no jugamos a nada. No puedo entender eso. Ni en el potrero se juega así. En el potrero te gritan de todo, así que más razón. Y esto no se dice en nada. Se aplauden. Mal, Piel Barrio, Penipil, desastre. Abundancia lo que roba lo primero. Pero no pueden hacer tres pases juntos, por favor, digo yo, ni en el potrero pasa eso, por favor. Que jugamos un poco para cada lado y hacemos unos partidos barrios. Y esto no pueden jugar a nada. No pueden jugar a nada, no entienden, y entrenan toda la semana. Digo yo, para mí están pasados a gimnasio. Digo, puede ser por algo que estén tan duros. Y si no, no le encuentro justificativo.
0: Bueno, los oyentes que participan, que dejan su opinión, que opinan precisamente de lo que fue el partido de esta tarde. Gracias de verdad por ser tan respetuosos. Así es la audiencia de la radio, de LT10. Estamos orgullosos de tener estos oyentes que, más allá de la crudeza, recién hablábamos con la producción, con Tamara, que más allá de lo fuerte o de la opinión que tienen, son respetuosos, es decir, saliendo al aire, tiran su opinión, pero de manera respetuosa. Y eso lo valoramos muchísimo. Un Colón que ahora tiene que jugar frente a Godoy Cruz de Mendoza el próximo domingo, frente a un Deportivo Morón que tiene dos partidos visitantes. Este, por eso cotiza mucho la victoria del Deportivo Morón, como festejó hoy. Y ahora va a Córdoba a jugar frente a Racing de Córdoba, por lo que contaba en el calendario, lo que tenía por delante, que contaba Lautaro en la previa, ¿no? Cuando no sabíamos de este resultado, pero lo que tenía cada uno por delante en este difícil campeonato. La gente sigue participando. Vamos a vender y seguimos con Tony Jiménez y seguimos hablando de esta derrota de Colón y esperamos a Mati Lorefice en zona baja.
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0: Mati, ¿qué pasa en zona baja? Mati, en conferencia de prensa todavía no.
3: Acá estoy, Fabi.
0: Te escucho.
3: Estaba escuchando, pero tuve problema con el mute. Bueno, esperando, ya estamos todos prácticamente los colegas que venimos siempre a la cancha aquí de Colón a esperar la palabra de Iván Delfino. Calculo que de un momento a otro va a llegar el técnico de Colón. Por supuesto, caras largas, bien digo, en los empleados avaleros que están aquí muy cerquita nuestro, ultimando detalles para la conferencia. Bueno, un poco lo que decía la gente, ¿no? Escuchando los mensajes, que es un golpe a la ilusión importante, sobre todo aquella que tenía el hincha de Colón por jugar una final directa. Así que vamos a esperar, insisto, 4 o 5 minutos va a estar llegando Delfino seguramente.
0: Bueno, Tony.
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5: Bueno, a Colón se le viene el próximo fin de semana a visitar a Godoy Cruz, que tiene que jugar mañana. Luego va a recibir a los Andes, domingo 20 a las 16:30. Y después se enfrenta a All Boys, que hoy ganó. All Boys hoy ganó de visitante a Casuso, un partido clave para All Boys, porque le escapa la zona del descenso. Local de Estudiantes de Caseros, que está ahí oscilando entre no clasifica, clasifica, octavo, noveno. Bueno, hoy está en zona de clasificación. Estudiantes de Caseros, que le empató a Ferro la fecha pasada. Visita a Mitre, el Mitre que ayer le robó un punto a Ferro. Local de Almirante Brown, hoy es un rival directo Almirante Brown, hay que ver cómo llega esa fecha. Visitante de Ciudad Bolívar, penúltima fecha. Y el último fin de semana de octubre es local de Defensores de Belgrano, que estaban descendiendo.

0: que pifia Bonancea cuando quiere sacarla ahí pegadita a la línea del área grande por el sector derecho, un Colón que iba saliendo porque ahí viene el centro desde la izquierda y porque aparece Levato, el 9, arriba para meter el testazo, se alcanza a rozar Budiño intentando salir y la pelota termina metiéndose, porque en el segundo gol de Morón también es otro cambio de frente que quiere hacer de acá de izquierda hacia derecha Antonio, se la entrega a un rival y ahí generan el ataque para que Berterame con un doble remate, yo creo que es responsabilidad de Budiño acá, en el primer remate, abajo va la pelota a ras del piso, ahí al primer palo, al palo del arquero, no era un remate fuerte el de Berterame, da rebote Budiño y Berterame obviamente en la segunda impacta y pone el 2-0, ¿no? Porque a pesar de la ilusión que generó el gol de Bonancea a los 6 minutos 30 del segundo tiempo en posición adelantada clara del centro delantero de Colón, después del centro del Guachi García, más allá de ese detalle, Colón descontó y después no tuvo claras, ¿no? Hay una mano en el área de Morón en el minuto 25 que reclamó todo Colón, pero no pasó nada. A los 29 hay un mano a mano de Toledo, esa fue la más clara, define muy mal abajo, tapa con su pie izquierdo saliendo Salvat, otra de las figuras del Deportivo Morón, el arquero que tiene. Y después tenemos recién en el minuto 50 que pasó de todo, pero lo decía Lautaro, esa mano que reclamaba Toto Colón no existió o pega con la mano en su espalda de uno de los defensores del Deportivo Morón, por lo tanto no marcó absolutamente nada. El árbitro hizo señas de que había visto todo lo que pasó, es más, habría que ver si no fue incluso fuera del área grande, y así termina pasando esta finalísima en la que hoy Colón tenía que ganar o ganar para seguir con ilusión, ¿no? Lo terminó perdiendo 2-1 frente a un rival que son los típicos rivales de la categoría. Muerden, pelean, disputan, meten, no te dan aire, no te dejan espacios. Prácticamente, y Morón se llevó 3 puntos importantísimos. Después hay muchos jugadores de Colón que están muy, pero muy lejos hasta para alcanzar un bueno. De regular para abajo, Peinipil, ya la gente no se banca más a Peinipil, Lertora no viene jugando bien, está lento también ahí en la mitad de la cancha, bueno, es el capitán, es un referente, habrá que ver qué puede hacer Delfino con Lertora, pero Lertora no termina tampoco cerrando buenos partidos, Bonancea en el primer tiempo le remontaban todas las pelotas, Antonio terminó siendo reemplazado por Toledo en el entretiempo, Marcioni hoy no jugó absolutamente a nada, flojo partido de Marcioni, Garate algo mostró cuando entró, pero hasta ahí también, y no le vamos a echar la culpa a Garate que entró en el segundo tiempo, ¿no? En el entretiempo digo por Marcioni. Así está Colón, sinceramente, con jugadores que por ahí uno espera mucho más, la gente espera mucho más y están en un nivel muy pero muy bajo. Y como equipo eso se siente y hoy lo volvió a padecer Colón, algo similar a lo que pasó en Córdoba el último domingo. Y se quedó con las manos vacías y este Colón que ahora que tiene que intentar al menos mantener esa clasificación dentro de los 4 primeros, ¿no? Pero me parece que es un poco lo que vi hoy de Colón en cuanto a que realmente casi que no salió a jugar este partido y lo terminó perdiendo frente al Deportivo Morón. Ahora hay un mano a mano ahí entre 2 equipos del oeste, uno de Capital Federal, el otro de AMBA, Ferro y el Deportivo Morón, para ver quién termina primero en la zona A donde está el conjunto sabalero. Pero hay muchas cosas para replantear en este Colón, muchos nombres también para replantear, habrá que ver qué pasa de acá al final de esta historia. 9 capítulos le quedan al sabalero para ver qué va a pasar con esta temporada en el campeonato de la Primera Nacional.
1: Perdió Colón, lo dijo Daniel Jovellano, estoy con Tony.
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1: Mati, ¿qué pasa en Zona Baja? ¿Va a hablar Delfino o qué?
2: Ahí viene, ahí viene. Justo en este momento se había abierto la puerta, Fabián, y quedó hablando con alguien ahí, cerquita de la puerta. Vamos a escuchar la palabra de Delfino. Arranca la conferencia de prensa.
3: Iván, acá, ¿cómo te va? Buenas noches.
4: Buenas noches.
3: Fabián Borra para Solplay. En caliente te pregunto, sobre todo porque recién terminó el partido, ¿qué haces como, qué sacas como sensaciones del juego? ¿Dónde crees que se definió el partido con Morón? Sobre todo el primer tiempo, ¿cómo lo viste vos en lo personal? Te pregunto como segunda pregunta, ¿cómo ves lo que queda del torneo con Ferro tan lejos y Morón tan lejos?
4: Perdón. Bueno, el partido estaba en una meseta en el primer tiempo, nos convierte en dos goles en cinco minutos, dos goles que personalmente iba a hablar con los jugadores, no hicimos los goles nosotros mismos. No, es un equipo que cuando lo golpean le cuesta reponerse rápido. Y el segundo tiempo creo que fue todo nuestro, tuvimos la posibilidad de empatarlo, tuvimos una situación muy clara y hicimos el desgaste y nos quedamos con las manos vacías en un encuentro que es importante para nosotros. Con respecto a lo que queda del torneo es, primero, afianzar las formas y estar mucho más tranquilo y poder desplegar lo que podemos dar, o sea que no nos queme la pelota en los pies, esta es la palabra.
3: Iván, buenas noches. Agustín Baroni para Cadena 3 y la Central Deportiva. Recién dijiste, nos hicimos los goles solo, de una manera, en términos futbolísticos. ¿Crees que se jugó como se tenía que jugar realmente el partido? Digamos, como una final prácticamente para Colón, para achicar esos puntos con Morón.
4: El primer tiempo creo que no, creo que nos dejamos llevar por la duda. Y eso es imposible en un partido de esta característica. Perdimos otra vez muchas divididas. Y después con el corazón herido, pero ya regalando 45 minutos, salimos a buscarlo y no nos alcanzó.
3: Iván, buenas noches. Matías López dice para el BT10. Dos preguntas, una de la previa y una del partido. La previa, ¿qué buscaste con los cambios de Antonio por Toledo y de Guachi por Garate? Si viste algo en el equipo que no te gustó, si tiene que ver con el rival de turno.
4: Sí, busqué lo de Antonio, busqué más agresividad en el medio. Ellos tienen un medio campo, cuando se metía Berterame atrás de los cinco, buscamos eso. Busqué más profundidad con García por los costados, pero si no tenés circulación no sirve de nada. Nos costó otra vez, los puntas mucho de espalda, se nos hizo complicado. Y entramos, como te dije antes, en ese nerviosismo que jugamos todas pelota larga, que es dividir y perder y ganar.
3: Y después te quería preguntar si en pasaje del partido notaste lo que era un equipo elegido por el técnico con trabajo y otro equipo que tuvo que pegar un volantazo en el medio.
4: Sí. Ah, se nota, lógicamente. Walter es una persona que hace 2 años que está trabajando y tiene una base importante de jugadores. Pero bueno, no es excusa eso. Si bien hay diferencia, no es una excusa. No lo pongo como excusa.
3: Iván, buenas noches. Julio Martínez para Radio Gol. Ha cambiado el escenario respecto a lo que compartíamos en la última rueda de prensa. Hoy el equipo acumula 2 derrotas de manera consecutiva, perdió ante un rival directo y es un poco un golpe a la ilusión. Y recuerdo tus palabras en aquella rueda de prensa donde pedías bajar la ansiedad de la gente. Hoy los plazos que se van acortando y este golpe a la ilusión, ¿cómo se hace para seguir adelante? ¿De qué manera se planifica y cuál es la idea en lo que resta ya, porque es el terreno definitorio?
4: Sí, trabajar, como te dije, cuando nos tocó la buena racha. Esto es mejorar día a día, mejorar, porque en los últimos 2 partidos de lo futbolístico tal vez dimos un paso, no de lo actitudinal, sino de lo futbolístico, dimos un paso atrás, y tener más, no sé si la palabra es coraje, sino tener más, un amor más, amor propio para poder llevar a cabo lo que hablamos y lo que practicamos, más allá del rival que nos toque enfrentar.
5: Iván, estamos en vivo para Aire de Santa Fe. ¿Esto que decías a lo último es porque crees que a los jugadores no les está llegando el mensaje?
4: No.
5: Y bueno, después te quería preguntar también, solamente tomaba lo último que decías, si el cambio de Toledo te dio la razón para que Toledo puede seguir siendo considerado titular,
6: Entró bien con un equipo replegado. El otro día tal vez las características del rival no hicieron que podía lucir su juego, así que son circunstancias y elecciones que tomamos nosotros. Entró bien él, entraron bien todo lo ofensivo que teníamos, lo teníamos en cancha, no tenemos más que eso. Como dije al principio, creo que hicimos el esfuerzo, en eso no puedo reprochar nada, pero no nos alcanzó y nos quedamos con la mano vacía y con la calentura lógica de perder la posibilidad de acercarnos un poco.
7: Iván, buenas tardes, Milagro Medina para la Red Santa Fe. Te quería hacer dos preguntas. La primera es, ¿cómo terminó el partido Federico Lertora e Ignacio
6: bien,
7: Lagos?
6: Bien, Nacho, un golpe en la rodilla, los dos golpes en la rodilla, pero Fede está bien, Nacho tiene que hacer estudio.
7: ¿Y cómo viste la vuelta de Darío Sarmiento?
6: Y se le notó la falta de fútbol, pero evidentemente es un jugador que nos puede dar una pausa importante, así que esperamos tenerlo bien lo más rápido posible.
8: ¿Cómo andás, Iván? Claudio Bergolini para Radio M. Te quería preguntar por ese jugador que buscaron y no llegó. Sí. Y se nota que falta, ¿no? Hoy entró Sarmiento, que es el único organizador de juego, pero venía de 4 partidos de ausencia. ¿Se hizo lo posible? ¿Te consultaron a vos y te dijeron, es Acevedo o tenemos otras opciones? ¿Podés clarificar cómo fue la búsqueda de ese volante ofensivo y por qué no llegó?
6: Yo creo que las explicaciones ya las dio el director deportivo, me parece, en alguna radio. Lo que nosotros queríamos no pudo llegar y todo lo que ofrecían me parecía que no era para el momento de color, y también lo que teníamos en cuenta era el tiempo de inactividad. Entonces,
8: o sea, ese que quería hacer Acevedo, si no
6: había Gonzalo. Había otras opciones que probamos a último momento, pero por distintas circunstancias no se dieron.
9: Iván, buenas noches, Ariel Ayala para Noticias Primero y Fran Contenidos. En ese primer tiempo por allí se vio, y vos esto lo sabés mucho, para poder tener un equipo competitivo y en la recta final que sea justamente eso, necesito una columna vertebral firme, y hoy se vieron esas dudas que justamente describías al principio.
6: Sí, creo que el primer tiempo fue una prolongación del partido pasado donde nos costó ganar pelotas divididas.
10: Iván, ¿cómo te va? Buenas noches, Emanuel Ale para LT9. Bueno, preguntarte en base a estos 5 partidos que ya llevas como técnico en este nuevo ciclo, si ya hiciste una radiografía de lo que es el plantel y el armado del equipo, y los 8 partidos que vienen, ¿cómo pensás que hay que jugarlos? ¿Es ir partido a partido? ¿O si tenés otra estrategia para reanimar el grupo después de lo que fueron las 2 caídas y quedando lejos ahora también del Deportivo Morón en los puntos?
6: Sí, tengo una radiografía hecha, pero no la voy a expresar acá. Sería muy... Y después lo que viene de a uno. Sí, tenemos que mejorar y tenemos que seguir sumando para terminar lo más alto posible. No creo que buscarle tantas vueltas.
11: Iván Juan Pablo López para Nova 97.5. Te quería preguntar sobre Garate y sobre una posible inclusión en los próximos partidos.
6: No lo sé.
11: Como titular.
6: No lo sé. No, ahora me estás preguntando algo cuando tengo la cabeza todavía con el partido de hoy. No es que sea agresivo ni irrespetuoso, sino que es lo que estoy sintiendo ahora y pensando ahora.
11: Perfecto, gracias. Hasta ahí la palabra de Iván Delfino, el técnico de Colón. Muchachos, ustedes.
1: Bueno, ¿qué te deja, Dani? Se notan las palabras muy caliente, muy decepcionado, sí, con lo que vio de su equipo.
12: Exactamente eso, por un lado, reconociendo un montón de cuestiones. Habrá que ver en cuanto a la formación de lo que se viene para esta recta final, donde Colón ya sabemos lo que tiene que intentar lograr. También dijo algo claro y contundente, ¿no? Igual que en Córdoba, hoy no ganamos una pelota dividida. Y en esta categoría es prácticamente como que vas a entregar el partido, ¿no? Si en esas pelotas divididas, en esas pelotas que rebotan de parte del rival, no las ganás y no marcás prioridad en ese detalle, que es algo tan pero tan importante en el fútbol, y es muy difícil, ¿no? Porque eso te da la pauta de que el rival te está manejando la pelota, de que el rival tiene la pelota y de que el rival tiene inteligencia para jugar o conoce cómo se deben jugar los partidos en esta categoría, ¿no? Así que bueno, habrá que ver qué va a ser Delfino de acá a lo que viene, que es una recta final para Colón, tratando de no perder al menos el lugar que tiene hoy por hoy de estar dentro de los 4 primeros.
13: Voy a decir algo ahora, perdón. Sí. Digo algo ahora porque ya veo que después es como que hablo con el diario el lunes. No me gusta que interrumpan las preguntas. No, me parece como que da la sensación como que el que va a preguntar o está errado en la pregunta o ya lo contestó. No sé, no. Hoy regaló el primer tiempo Colón y el que prepara el partido en la semana es Delfino. No lo preparamos nosotros ni son los jugadores los que juegan, pero lo prepara el técnico. No sé, no me dejó una buena sensación eso. Lo digo ahora, no lo quiero decir después, porque después cuando pase algo en alguna conferencia de prensa, no lo voy a decir. Pero no me gustó, sí.
2: Yo creo que tiene que ver con que somos muchos. Esto ya se había hablado, Delfino, en una época cuando vino, quería por favor que sean 7-8 preguntas, porque se hace bastante, bastante largo y tedioso. Obviamente la calentura, no lo estoy justificando, pero digo, calentura sí. De la derrota hace de que por ahí sea más rápido, más expeditivo a la hora de contestar, como para que no se haga largo, pero en parte coincido con lo que decís.
13: Sí, una de las tantas diferencias de dirigir Colón a dirigir cualquier otro equipo. A dirigir Estudiantes de Río Cuarto, con todo el respeto del mundo. Acá hay muchos colegas, acá viajamos todos, acá somos muchos, y acá queremos preguntar todo, y acá hay mucha gente atrás esperando respuestas del técnico. Si no, que dirija otro equipo.
12: Yo lo escuché
13: con cuatro periodistas, chau.
12: Coincido con vos, Lauti, digo, lo escuché caliente. Quizás se hizo, Matías, un poco más extenso desde que entró al vestuario hasta que salió para hablar. Vaya a saber uno también todas las cosas que quizás que habló con los jugadores dentro del vestuario, pero lo escuché molesto, como que hoy se justifica que esté caliente.
13: Sí, no, claro.
12: Porque hoy
13: claro.
12: Su equipo no cumplió absolutamente nada.
2: Sí.
12: Salvo ese
2: como esa que le faltó, esa, claro, Dani, perdón, estar a la altura de las circunstancias.
12: Totalmente, por eso digo, ¿no? Lo noté muy muy molesto. Muy molesto, hasta me parece con sus propios jugadores sin darlo a.
2: Sí, la sensación.
12: Sin reconocerlo. Es la sensación que me queda.
2: Sí, también dejó claro la diferencia que hay un equipo que hace 2 años que viene trabajando y sonrió. Y este Colón que ya usó hace 2 años como 4 técnicos mínimo.
1: Bueno, ¿nos queda comercialmente hablando algo, Lauti? ¿Le queda a Tony?
13: No, ya estamos.
1: ¿Ya estamos? Perfecto. Mati, ¿qué te queda a vos para ir cerrando?
2: A ver, viene el chino Lerto, a ver si quiere hablar. Me dijo que... A ver, ahí está, vamos a escuchar a Lerto.
14: El partido de hoy, imagina la bronca lógica de un partido que era importante para todo el equipo, para toda la gente, y no consigue 3 puntos.
15: Bronca y tristeza por no conseguir 3 puntos, que lo necesitábamos. Era un partido, como decís vos, muy importante. Porque creo que el primer tiempo estaba parejo y nos convertimos los goles por errores nuestros, y después el segundo tiempo fue todo nuestro y no lo pudimos empatar, aunque sea para rescatar algo. Así que nada, con mucho bronca y mucho enojo.
14: Te pregunto cuál es el mensaje ahora, porque queda lejos Morón, queda lejos Ferro también. Hay equipos que están muy cerca por ahí para robarle el tercer puesto a Colón. ¿Cuál es el pensamiento? Porque no se puede regalar nada tampoco.
15: No es mucho el mensaje, es trabajar y... mientras haya posibilidades, sabemos que tenemos que cambiar esta imagen, que venimos de 2 derrotas, tenemos que tragar mierda, aceptar las críticas y volver a hacernos ese equipo más sólido que logramos por muchos momentos del torneo. No hay otra.
16: ¿Por qué le está costando tanto encontrar el rumbo? O sostener una identidad de juego, vos decías, tenemos que volver a ser ese equipo sólido que fuimos.
15: No sé si hay un porqué. Hay momentos en los que cometemos errores, como te digo, distracciones, quizás otros momentos por apresurarnos o por ansiedad de querer ir a buscar el partido desde el vamos, cometemos errores que nos llevan a que nos cuesten goles. Es así. Hay que trabajar, hay que mejorar, hay que poner la cabeza dura. Sabíamos que esto podía pasar en algún momento. Tenemos que aceptar, como te digo, que no estamos haciendo lo que tenemos que hacer, que no estamos haciendo los resultados que necesitamos, y nada, ahora pensar y ganar el partido que viene. Es así, no, mucha vuelta no hay para dar.
2: Bueno, hasta ahí la palabra del capitán Zabalero, Federico Lertola.
1: Abrazo grande, Mati, excelente laburo.
2: Chau, hasta la próxima.
1: Chau, Dani, también te despido, así queda Lauti con una síntesis.
12: Abrazo grande.
1: Abrazo, Daniel Jovellano, con toda la información. Fernando Cuqui Retamar estuvo aquí en la cabina número 5 del Club Atlético Colón. Se queda Lautaro con Martín Sagrera, con Tony Jiménez, con Tamara Martínez, con los chicos en producción, en YouTube. Gracias a Gerencia de Noticias, a la página, a redes, a los muchachos en planta transmisora, a toda la banda. Nosotros nos vamos a reencontrar el lunes, en el 15 de abril, con Unión jugando frente a Instituto con todo el equipo 10 en Deporte. Gente, queda Lautaro Falcón, una síntesis del fútbol y el deporte en la República Argentina. Mañana corre Colapa, séptimo lugar, Gasly primero en Monza. Hoy jugaron los Pumas, mucho, mucho por contarles en materia de fútbol y de deportes este fin de semana. ¡Chau! ¡Hasta la próxima!
13: Están jugando los Pumas en este momento y están ganando. 28-21, ya termina el partido. Nos restan 13 minutos en el Malvinas Argentinas de Mendoza. Le están ganando a Australia. Los Pumas en este momento reciben un try de Matera. Lo pone en ventaja nuevamente al seleccionado argentino de rugby. Mañana a las 10 de la mañana, hora de Argentina, será el momento del Gran Premio de Monza. Los 53 giros pautados para que Franco Colapinto, que suele ser un gran largador, veremos si puede ganar algunas posiciones. Larga séptimo mañana, la mejor clasificación para los Alpine. Gasly con la pole position, seguido por Russell, tercero Leclerc, cuarto Hamilton, quinto Verstappen, sexto Piastri, séptimo Colapinto, octavo Lando Norris, noveno Lindblad y décimo Bortoleto, los 10 primeros que largan en esta fecha 13 de la Fórmula 1. En un rato lo van a contar todo en detalle en Velocísimo. También empezar a repasar lo que ha ocurrido en la jornada de hoy. El repaso también de la fecha de Liga Santafesina. Newell's y Nacional y Las Flores Independiente empataron 0-0. Colón de San Justo le ganó 3-0 a UNL. Nobleza derrotó 3-0 a Cosmos. Colón le ganó como visitante a Guadalupe 2-1 y Ateneo le ganó a Juventud Unida 4-1 como local. Estos son los partidos de la zona A. Y en la zona B, Newell's y Nacional empataron 0-0, que era este interzonal. Academia, Cabrera le ganó como visitante 3-0 a Deportivo Santa Rosa. San Justino y Vilquillá empataron 0-0. La Perla y Gimnasia de Esgrima empataron 1-1. Unión como visitante le ganó 4-3 a Ciclón Racing y La Salle derrotó a Ciclón Norte 2-1. En el fútbol de primera división, en este momento, a punto de terminar la primera etapa, San Lorenzo y Talleres de Córdoba empatan 0-0. Hoy Aldo Civi, que se quiere quedar en primera, está lejos todavía, a 7 de Riestra. Con el debut del Archie Sanguinetti le ganó 3-1 a Banfield. Malanca en contra y Bomberger por 2. Los tantos para Aldo Civi. Hernández había descontado para Banfield. Troglio en la cuerda floja. El miércoles juega por Copa Argentina. Si pierde, muy probablemente deja de ser el entrenador de Banfield. Gimnasia en La Plata con goles del Flaco Conti y Dausmendi. Le ganó 2-1 a Tigre. Russo había marcado el empate para Tigre. Gimnasia en Mendoza sobre el final se lo empató a Boca. Ganaba Boca con gol de Velasco, lo empataba Sabatini. Llegó Zenón para el segundo y Fernández sobre el final. Esteban Fernández el empate 2-2 entre Gimnasia de Mendoza y Boca. A las 21:15 hoy cierran la primera división Vélez y Estudiantes. En la primera nacional, lo que repasábamos hace un ratito, San Telmo y los Andes empataron 0-0. Tristán Suárez es puntero en la otra zona con goles de Guzmán y Marcos Enrique. Le ganó 2-0 a San Martín de Tucumán. Atlanta le ganó el clásico a Chacarita con gol de Moreira como visitante 1-0. Chacarita sigue en zona de descenso directo. Atlanta se acomoda en zona de reducido. All Boys derrotó a Casuso 1-0. Y la victoria de Morón 2-1 ante Colón. Hoy, esperando lo que pase mañana, Colón está tercero y estaría enfrentando en el reducido a Atlético Rafaela como local. Mañana tendrá que esperar lo que pase con Almirante Brown, Deportivo Madryn y Godoy Cruz. ¿Qué ganando? Solamente ganando lo pasan a Colón. Tienen que ganar o juegan, no juegan entre sí ninguno de ellos. Almirante Brown visita Central Norte en Salta. Deportivo Madryn recibe a Ciudad Bolívar y Godoy Cruz va a estar visitando San Miguel. Solamente lo pueden pasar ganando. Si no ganan, Colón mantiene la tercera posición en la tabla a falta de 8 fechas para que termine esta temporada 2026 de la primera nacional. En la otra zona, Tristán Suárez es puntero con 51, Temperley tiene 46, al igual que Gimnasia de Jujuy, Atlanta 45, Midland quinto con 41, Gimnasia y Tiro 41, Atlético Rafaela 39, Maipú 38. En la zona de Colón, 54 Ferro, 52 Morón, 45 Colón, 44 Almirante Brown, 43 el Deportivo Madryn Nigo de Cruz, 38 Ciudad Bolívar, 36 Estudiantes de Caseros. Esto es lo que tiene que ver también con el fútbol de la Primera Nacional. En el US Open, dos argentinos en los octavos de final. Francisco Cerúndolo hoy dio vuelta un partidazo, le ganó al local y número 9 preclasificado Taylor Fritz. Había perdido 6-3 y 6-4 los primeros dos sets, 6-3, 6-4 y 6-4 los tres últimos, para ganarle en 5 sets al estadounidense y enfrentar en octavos de final al joven belga Alexander Blok, que hoy le ganó 6-7, 6-3, 6-0 y 6-3 al número 5 preclasificado, al italiano Flavio Cobolli. Así que dos argentinos en los octavos de final del US Open. Echeverry frente a Alex Michelsen, van a jugar mañana, y el lunes va a estar jugando Francisco Cerúndolo frente a Alexander Blok. En el dobles, hoy comenzó la primera ronda. Guido Andreozzi junto con el francés Manuel Guinard le ganaron a la dupla neozelandesa de Reynolds y Watts, australiana, para pasar a la siguiente ronda. Perdió Sebastián Báez y ganaron la segunda dupla preclasificada. Horacio Ceballos y Marcel Granollers pasaron a la siguiente ronda, derrotaron al mexicano Reyes Varela y al alemán Hendrik Hevens, también en dos sets. En este momento está jugando Marcelo Kestelboin junto con Luciano Darderi, el argentino que compite para la bandera de Italia, ante la dupla británica de Elliot Gaspol y Julian Cash. Esto está ocurriendo en este momento en el dobles, en la primera ronda. En segunda ronda ya están también Andrés Molteni y Machi González, la dupla argentina, que van a estar jugando la jornada de mañana frente al austriaco Oberheimer y el checo Nousa. Esto es lo que tiene que ver también con el US Open, el último Grand Slam del año. Hoy en el fútbol internacional, con mucha actividad, el Atlético Madrid perdió como visitante con el Athletic de Bilbao. Ingresaron Julián Álvarez y Cuti Romero en el equipo de Cholo Simeone, que no tuvo una buena jornada en el día de hoy. Además, fue titular Giuliano Simeone. Juan Musso estuvo en el banco de suplentes. También en el fútbol de la Premier League, hoy el empate 0-0 entre Nottingham Forest y Tottenham, con presencia argentina Nico Domínguez y Marco Senesi. El Manchester City, con una buena presentación de Enzo Fernández, le ganó 1-0 al Coventry. También en la Serie A italiana perdió con gol de un argentino la Fiorentina. Pellegrino marcó para la Fiorentina, una lástima porque también jugó Mastantuono, no tuvo una chance de gol, no la pudo aprovechar. Perdió como local con el Torino 2-1. El Inter, con doblete de Lautaro Martínez, le ganó 3-2 al Napoli. Y la Roma, con un gol argentino, lo empató a los 44 del segundo tiempo y a los 48. Soulé lo dio vuelta, explotó todo el Olímpico de Roma para que Roma, el gol argentino, le gane 2-1 al Atalanta. Esto es lo que ocurrió en la jornada de hoy en el fútbol italiano. Nosotros nos vamos. Siguen jugando los Pumas y están empatando. A falta de 5 minutos, empatan en 28 con Australia en Mendoza, en el Malvinas Argentina. Nos reencontramos mañana en la tira deportiva de 19 a 20 para contarles un poco todo lo que ha dejado el fin de semana, seguir repasando más información, esperar por la carrera de Franco Colapinto y más. Y el lunes nos volvemos a encontrar con las transmisiones de fútbol, en este caso a partir de la hora 19, cuando Unión reciba a Instituto en el partido que le dé cierre a la fecha de Primera División. Se quedan con el cierre comercial de Tony Jiménez. Nos volvemos a encontrar con las transmisiones el lunes. ¡Chao!
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2: 20 horas en todo el país. Cielo con alguna nubosidad en la ciudad de Santa Fe, la temperatura actual 12 grados una décima, la humedad 50%. Un auto volcó y chocó contra otro estacionado en la intersección de Urquiza y Junín. La conductora pudo salir por sus propios medios y no presentó lesiones visibles. El accidente ocurrió alrededor de las 16:50 de la tarde a la altura de Urquiza al 3200. Por circunstancias que aún se desconocen, el vehículo Gold Trend terminó volcando sobre la calle e impactó contra un Toyota Corolla Cross que se encontraba estacionado junto al cordón. Además, los bares de Santa Fe extienden sus horarios durante todo septiembre. La medida es en el marco de los Juegos Suramericanos Santa Fe 2026, que traerán a la ciudad visitantes de distintos puntos del país y del extranjero. El nuevo esquema busca acompañar el movimiento turístico, gastronómico y cultural que generará el evento internacional. Fue aprobado por el Consejo Municipal y establece un régimen excepcional y transitorio exclusivamente durante este mes en el que se desarrollará el certamen. Así lo explicó el edil Julián Martínez, autor de la iniciativa.
3: Durante el mes de septiembre lo que hacemos es extender un poquito más el horario de funcionamiento de bares, de restaurantes. Estamos hablando de los 7 días de la semana, que ya tienen, los bares tienen diferentes categorizaciones en virtud de su capacidad de aforo, en virtud de su propiamente actividad. Son diferentes categorías. En algunos casos se extiende hasta media hora y en otros casos hasta una hora más en la posibilidad de funcionamiento. Que insisto en esto, es una posibilidad, no es una obligación. Nos parecía importante poder trabajar una normativa específica vinculada a esta eventualidad, que entendemos una gran oportunidad, se espera mucho público, mucho turismo para poder, y eso va a generar un impacto positivo en nuestra ciudad.
2: Falleció Ricardo Oveja Steck, histórico integrante de Los Palmeras, quien se desempeñó como tumbadorista de la banda de cumbia santafesina entre 1988 y 1992, participando de la grabación de 5 discos. Tras su salida de la banda, Steck continuó ligado a la música y formó parte de distintos proyectos vinculados a la cumbia santafesina. El músico falleció el miércoles 2 de septiembre y la noticia fue confirmada este sábado por Los Palmeras. Además, se inauguró esta mañana en Recreo el Invencible Centro Internacional de Tiro Deportivo, que será otra de las sedes de los Juegos Suramericanos. El espacio está construido en el sector oeste del predio del ex Liceo Militar General Belgrano. Cuenta con 80 líneas de tiro, 3 campos de escopeta y capacidad para 448 espectadores. Se trata del centro de tiro más moderno de la Argentina, con equipamiento y tecnología diseñados para el desarrollo de competencias de alto nivel, según señaló el gobernador Maximiliano Puyaro al encabezar el acto.
4: Aquí vamos a tener el centro de tiro más moderno de América Latina, lo van a ver. El desafío que tenemos es que aquí a Recreo pueda venir mucha gente de la provincia y del país a hacer eventos deportivos, si es posible todos los fines de semana, que esto también sea una oportunidad para el turismo deportivo, para que florezca nuestra hotelería, para que florezca nuestra gastronomía, para que muchos vecinos y vecinas de Rincón también encuentren una oportunidad laboral y sea un legado que quede en esta ciudad, en esta región.
2: Mañana se interrumpirá transitoriamente el suministro de agua potable en toda la ciudad de Santa Fe. Será este domingo 6 a partir de la medianoche hasta las 4 de la madrugada por trabajos de aguas santafesinas. La interrupción es necesaria para realizar tareas simultáneas en la toma del río Colastiné y en la planta potabilizadora, según informó la empresa. Luego podría registrarse turbiedad que se supera dejando circular el agua por algunos minutos. Por otra parte, ya rige la imputabilidad desde los 14 años. A partir de las 0 horas de este sábado comenzó formalmente a funcionar el nuevo régimen penal juvenil aprobado por el Congreso el 27 de febrero último. La normativa reduce de 16 a 14 años la edad mínima de punibilidad, lo que implica que ya a partir de este fin de semana, cualquier persona mayor de 14 años que cometa un delito puede ser juzgada y penada. Pasamos a información del ámbito nacional y del exterior con Gustavo Simón.
5: Murió Alberto Iribarne, ex ministro de Justicia de Néstor Kirchner. El abogado y dirigente peronista tenía 76 años y su fallecimiento fue confirmado por una de sus hijas a través de las redes sociales. Iribarne también había sido embajador argentino en Uruguay durante la gestión de Alberto Fernández. Por otra parte, expertos advierten que el Chapultén puede sufrir un aluvión glaciar similar al de Nepal y piden un plan de evacuación urgente. Científicos del CONICET indican que es preciso investigar y monitorear los lagos de origen glaciar que podrían desencadenar inundaciones abruptas. El Consejo Deliberante de esa localidad santacruceña reclama un protocolo de contingencia para actuar en 45 minutos. Vale recordar que la tragedia del Himalaya del pasado 26 de agosto dejó al menos 1.127 muertos y 4.850 desaparecidos. En el exterior, Vladimir Putin ordenó suspender 3 días los ataques contra Kiev en medio de la visita de los enviados de Trump. El Kremlin confirmó que la capital ucraniana no será atacada durante 3 días, mientras los emisarios de la Casa Blanca negocian en Kiev y Moscú. Por su parte, Volodymyr Zelensky también suspendió ofensivas y Donald Trump aseguró que sus representantes llevan una propuesta para terminar la guerra.
2: En información del deporte, Colón perdió y se aleja de la punta. El sabalero cayó ante Deportivo Morón por la fecha 28 de la Primera Nacional y dejó pasar la posibilidad de recortar terreno en la pelea por el primer puesto. Ahora son 9 los puntos de diferencia con Ferro, el líder de la zona A. En el partido finalizado por 2-1 para el Gallito, los goles de la visita llegaron por intermedio de Levato y Berterame, mientras que el descuento para el rojinegro fue de Bonancea. El pronóstico para lo que resta de la jornada, cielo mayormente despejado con alguna nubosidad variable. Para mañana domingo se anticipa cielo despejado con leve nubosidad y condiciones estables. Una temperatura mínima de 4 grados y una máxima que ascendería a 14. El cielo continúa con alguna nubosidad en la noche santafesina, la temperatura actual 12 grados una décima, la humedad 50%, informó Tomás Espíndola, 20 horas 7 minutos.
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1: Hola, hola, ¿qué tal? Tengan ustedes muy buenas noches. Gran trabajo del equipo Alpine, no solamente para darle a Pierre Gasly la primera pole position en la Fórmula 1. El equipo fue contundente durante todo el día viernes, solucionó los inconvenientes que había mantenido Franco Colapinto, se recuperaron en la FP3 y en la clasificación sorprendieron a muchos, sobre todo aquellos pilotos que querían pelear por esa posición tan importante que es una pole en la Fórmula 1. Ahí se quedó con muchas ganas Russell, que no entendía cómo Gasly había hecho para marcar ese tiempo. Por supuesto que quienes conocen a Pierre Gasly hace mucho tiempo, hace muchas temporadas que el piloto francés está en Fórmula 1, se pusieron contentos, ¿no?, de haber logrado justamente el piloto este logro el día sábado, valga la redundancia, alcanzar la pole position para el equipo Alpine. Ya había ganado en Monza, pero no había logrado una pole en su historial en la Fórmula 1, y hoy lo hizo de manera contundente, marcando un tiempazo en la última salida a pista, donde también en la Q3 salió Franco Colapinto y quedó a 4 décimas. Mañana va a largar 7º, recordamos, clasificó 8º, pero la penalización para el líder del campeonato, para Kimi Antonelli, lo hace ascender a la 4ª fila de partida. Por delante de él, nada más y nada menos que dos grandes campeones, Hamilton y Verstappen. ¿Qué fila va a tener mañana por delante Franco Colapinto, que va a largar en esa gran posición? Digo, anoche decíamos, y el otro día, ¿cómo va a quedar Franco? Bueno, su mejor clasificación desde que llegó a la Fórmula 1, fue su 4ª vez que entró a la Q3 en esta temporada, y ya lo había hecho en Bakú con Williams. El año pasado no lo pudo hacer, nunca pudo entrar a la Q3 Franco, y hoy logró estar metido, mezclado entre los más grandes de la Fórmula 1. Gran alegría, no solamente para Pierre Gasly, que estaba pasando por un momento durísimo después de lo sucedido ayer con la sanción que la Federación Internacional del Automovilismo, no es la comisión directiva, en realidad es los abogados de la Federación Internacional del Automovilismo, le devolvieron a Gasly la penalización de los segundos de la competencia de Mónaco, y eso lo hizo caer al 7º lugar. Vaya recuperación hoy, quedándose con esa pole. Por supuesto que mañana vamos a ver una carrera frenética, porque muchos de los pilotos que estaban para pelear la pole, como los Ferrari y los McLaren, quedaron por fuera. Y vamos a ver en esta pole inesperada de Pierre Gasly cómo hace Alpine, qué plan tiene Alpine para intentar ganar en Monza, y por qué no soñar con un podio con ambos autos. No nos olvidemos que Franco larga muy bien, estará largando 7º mañana. Hay 53 vueltas con un desgaste de neumáticos no tan abrasivo, una estrategia, una sola parada. Seguramente para los pilotos de punta veremos qué va a hacer Antonelli, hasta dónde puede llegar en este avance, en esta competencia que va a ponerse en marcha a partir de las 10 horas de la mañana. Colnaghi tiene un fin de semana difícil, no solamente fue penalizado hoy, sino también va a penalizar mañana. hoy terminó haciendo una buena remontada en la sprint, la carrera corta de la Fórmula 3. Y en la Fórmula 2, Barrone también quedó un décimo. Hizo un buen trabajo el piloto del equipo Bar, que mañana intentará otra vez ir para adelante en un veloz circuito de Fórmula 1, de Fórmula 2 y de Fórmula 3. Se presentó un nuevo auto de Fórmula 2. En un ratito vamos a contarle qué es lo que va a poder manejar o no, no se sabe, el año próximo Barrone, ¿no? Pierre Gasly mañana larga adelante. En un ratito vamos a escuchar los audios de los protagonistas de la Fórmula 1. Ojalá se dé la victoria para el piloto francés y que pueda con la Pinto estar un poquito más cerca. En el último parcial no fue tan bueno para Franco y le hizo perder esas 4 décimas de diferencia con la punta, la pole de Gasly. Bueno, está el rally, Damián, rally argentino y el rally santafesino también.
2: Así es, vamos a hablar del rally argentino porque en la clase RC2 fue el más rápido Federico Villagra en el día de hoy con el Skoda. Se llevó este sábado en lo que fueron los caminos de San Francisco, navegado por Diego Corleto, y bueno, quedó a una distancia importante de lo que es el segundo, que fue escolta de Santino Rossi a 31,7 segundos, quedaba justamente en el segundo lugar Santino Rossi para completar el podio Leandro Bonin, este podio del sábado, ficticio podio, ¿no?, de sábado, porque todavía falta lo de mañana domingo.
1: Sí, bueno, es un podio.
2: Así que relativo. Es un podio de sábado, así que un podio transitorio, si se quiere decir.
1: Exactamente.
2: Y después vamos a estar hablando de lo que pasó en el Rally Santafesino, también ahí en Hugues, porque se está corriendo la sexta fecha con buenas sensaciones, buena cantidad de autos, así que en un ratito vamos a estar hablando de eso.
1: Bueno, y por supuesto que nos vamos a ir a Termas de Riondo a dialogar con Ana Mina. En un ratito vamos a dialogar también con Otto Fritzler, el piloto que está peleando por la Copa de Oro del Turismo Carretera. Vamos a llamarlo en un ratito, nos estaba esperando justamente el piloto del equipo Makin Park, se fue uno de los últimos en probar en esta semana frenética en La Plata. Y también vamos a ir a Junín, donde hoy estuvo el Turismo Competición 2000, la Fórmula Nacional y también el Top Race junto a la Fiat Competizione. No solamente vamos a hablar de Fórmula 1, de Fórmula 2 y de Fórmula 3, hay muchos argentinos que están en el exterior. En Brasil ganó un argentino en Interlagos, una carrera durísima, bajo la lluvia en la Fórmula 4 brasileña, en el circuito más difícil de la Fórmula 4, donde compite la Fórmula 1, digo difícil en cuanto al clima, a la lluvia, porque la carrera comenzó por piso seco y después Arnaudo, que dominó de punta a punta luego de haber hecho la pole position, se adaptó rápidamente el equipo y él para poder llevarse esta victoria del día sábado en Interlagos con la Fórmula 4. Tenemos el audio de él, también el de Nacho Díaz, que lo acompañó también a la Fórmula 4 durante todo el fin de semana. Bueno, nos ponemos en marcha.
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1: Bueno, ya vamos a ir hacia Termas de Riondo, al Junín, hay mucha actividad para el TC2000 y para el turismo pista, pero del otro lado de la línea está Otto Fritzler, que anda buscando correr de noche con el turismo carretera. ¿Cómo te va, Otto? El gusto de saludarte.
7: Hola, Maru, ¿cómo estás? Buenas noches para todos ustedes.
1: Bueno, gracias por atendernos un día sábado, pero bueno, el automovilismo nunca para nosotros, así que bueno, es un día de mucha actividad, más allá que el TC o las camionetas o las categorías de la CTC no estén en pista hoy. Sí hay mucho trabajo en el autódromo, estuviste probando, van a seguir probando, 2 semanas frenéticas porque, claro, se viene la competencia de San Luis y se terminaron las pruebas.
7: Sí, se terminan las pruebas. Bueno, para mí personalmente, en mi caso, ya concluimos una prueba bastante extensa el jueves, que estuvo buena. Y bueno, sí, obviamente, como lo van a hacer todos, ¿no? Se viene lo más importante, que es la copa.
1: Bueno, ¿te diste el gustito de dar unas vueltitas de noche, che? ¿No da para hacer una carrera nocturna?
7: Sí, no sé si definirlo como gustito, pero sí, tuve que girar.
1: Te mandaron,
7: tuve que girar de noche.
1: ¿Cómo fue eso? No, yo no me quiero subir, ¿cómo fue? Contámelo, porque claro.
7: No, sí, o sea, teníamos obviamente el circuito cerrado para nosotros.
1: Ah, claro.
7: Y restaban probar algunas cosas, ¿no? Algunos elementos nuevos, más que nada, que el equipo quería probar. No hacía falta quizás hacer una vuelta rápida, pero sí girar un poco a velocidad. Y bueno, me dijeron, mirá, tenemos que girar, nos vendría muy bien. Bueno, ¿qué vamos a hacer? ¿Quiere decir que no?
1: No, por
7: así
1: supuesto.
7: Que allá fui.
1: Y sí, ¿y cómo fueron esas vueltitas de noche? ¿Casi de noche o no, era de noche?
7: Bien, no, era bastante de noche. De hecho, en el video no se hace, digamos, no se llega a ver bien, pero realmente era bastante, bastante de noche y se veía poco, muy poco. Pero bueno, uno también en La Plata lo conoce bastante, sí, de memoria.
1: De memoria. Y corriste ahí en el Mouras, en el TCPista Mouras, TCPista, en todas las categorías de tu escalera a la CTC.
7: Sí, tengo muchísimas, muchísimas vueltas y bueno, también en las pick-up, nada, uno lo conoce un montón, seguía por algunas referencias, pero por momento no veía absolutamente nada. Esas luces quedaron bien, muy bien, las instalamos medio de último momento, pero bueno, no en pista no fueron muy muy útiles, pero bueno, como te digo, el circuito me lo sé de memoria y sirvió para lo que teníamos que hacer, realmente sirvió, digamos, obviamente sí, para el show de girar de noche, bueno, para el piloto no está bueno, pero sí, digamos, sirvió para lo que teníamos que probar, que era lo importante.
1: Exactamente, bueno, lo importante es eso, ¿no? Que la prueba ha sido muy positiva y que estás con muchas ganas, pero muchas ganas de realmente llegar a la última instancia de este torneo, sabiendo que vas a dar todo.
7: Eso seguro, eso no hay ninguna duda, digamos, vamos a poner todo como lo venimos haciendo, pero bueno, con una prueba encima que creo que fue, como te decía, muy buena. Siento que ojalá podamos pegar un saltito. Yo sentí como que encontramos algunas que otras cositas para mejorar. De ahí a que se vea reflejado es difícil, ¿no? Pero bueno, ojalá que así sea, y sabemos bien que el equipo, yo, que es la instancia donde menos hay que fallar. Obviamente que siempre hay mínimos fallos, pero hay que intentar acotar el margen de error, y es por eso también que se hace la prueba.
1: Bueno, hay un gran trabajo del equipo, con tres autos obviamente en la temporada ahora, con tres Mercedes Benz, y la verdad que lo tuyo ha sido muy firme toda la etapa regular, más allá de por ahí en algún momento, pero de los tres pilotos ha sido el piloto más regular, más estable, más contundente en el momento de clasificar y de correr.
7: Sí, hemos tenido un buen año, digamos, si hacemos un parate hasta sí, este momento. Tuve un buen año en el turismo carretera, un promedio de clasificación muy bueno. Eso habla, digamos, de que nos hemos equivocado poco a la hora de clasificar, que es tan importante en el TC, y donde muchas veces es a una sola vuelta, nos hemos quedado con alguna pole, otras sí, han estado muy cerca, más de dos podios, después varios, creo que hay dos cuartos puestos, digamos, hemos estado cerca del podio, pudimos ganar también, o sea, fuimos contundentes. Sí, fue un buen año. Pero como te digo, eso queda atrás un poco, no nos podemos detener ahí, porque nada, el premio sabemos que puede ser aún mayor, y queremos ir a pelearlo, ¿no? Por lo menos tener esa chance de disputar el campeonato hasta el final.
1: Otto, bueno, vino una etapa donde todos crecen, ¿no? O se comienzan ya a mostrar a partir de San Luis quienes van a pelear. Son cinco fechas, los que salgan de esta carrera y tal vez la próxima, ya después es difícil, ¿no? Recuperar lo perdido en dos carreras de sobre cinco, así que ahí vamos a ver realmente quién va a crecer para poder pelear ¿Se piensa así, de esta manera?
7: Tal cual. Yo creo que con la cantidad de autos y la paridad que hay hoy, necesitas obviamente llegar todas las fechas y entre los 5 o 6 primeros. Creo que ahí se va a definir el campeón, ¿no? Quien pueda lograr contundencia conjunto a regularidad. Sinceramente es una incertidumbre. Sabemos, uh-huh, ¿no? que hay, por lo general se ven en el TC conjuntos que en la Copa dan un plus, y pilotos, sobre todo, que en la Copa dan un plus, son los más experimentados, los que siempre crecen en estas instancias, y ahí viene nuestra incertidumbre, ¿no? De a ver dónde vamos a estar realmente parados. En Paraná se vieron buenos funcionamientos, obviamente que nosotros estuvimos bien también, pero se han visto, digamos, funcionamientos bastante mejores de los que venían, así que, bueno, apostamos a la prueba y a mejorar, pegar ese saltito para ver si nosotros también podemos dar un plus.
1: Bueno, y en estos 5 escenarios que vienen ahora, ¿cómo te ves vos con tu auto? ¿En cuál pensás que vas a tener por ahí la posibilidad de marcar la referencia?
7: Ojalá que sea pronto, ¿no? Ojalá que arrancar con el pie derecho y sea en San Luis. Es un circuito que me encanta.
1: Sí, que
7: me
1: te
7: ha ido bien, me ha tratado bien. Gané en TC Pista. Sí. Cuando fui con el TC con Moriarty llegué entre los 5. El año pasado tuve una muy buena carrera también por delante de mis compañeros siempre. Digamos, es decir, que me cae bien, me gusta. Me gustaría arrancar obviamente con el pie derecho bien firme. Un circuito que me da un poco de confianza, ¿no? Pero la realidad es que tenemos que funcionar bien en todo, Maru. No podemos tener alguno que diga, no sé si medir tan bien. No, eso se tiene que salir de nuestra cabeza y tenemos que ir a intentar tener un funcionamiento súper contundente en todos. Entiendo, uh-huh, que hay circuitos que son nuevos, para mí, por lo
1: Rosario.
7: Menos con el TC, como Rosario,
1: claro.
7: También fui con las pick-up, con el TC nunca fui, y caso Río Cuarto. La variante, bueno, nadie la hizo, va a ser nuevo para todos, así que, bueno, va a haber mucho de improvisación también en esta copa, ¿no? Creo que va a ser una copa donde, como decía al principio, el que se equivoque menos le va a ir muy bien. Creo que va a ser una copa para no equivocarse, estar muy concentrado en ese sentido.
1: La última, por lo menos de mi parte, Otto, ¿ustedes trabajaron ya con la dirección asistida?
7: No, y tampoco la probamos.
1: La van a probar, perfecto.
7: Por el momento, por lo menos hablando de mí, ¿no? Mi auto, no lo haremos. Después entiendo que el equipo tiene dos autos más. Están mis dos compañeros de equipo, Manu y Diego. No sé si ellos...

0: evitar, digamos, conflictos, pero que lo hemos hecho, digamos, cuando me tocó cruzarme con Diego, sí, inclusive con Manu, cuando él todavía no estaba ni siquiera en Mercedes, obviamente nos respetamos muy bien. Ahora se vienen momentos de tensión, de definición. Diego, lamentablemente, hoy, porque puede entrar en los tres últimos minutos, sí, sí, no está en condiciones de pelear, y llegado el caso, obviamente, si pudiera, ¿no?, facilitarle las cosas a alguno de los dos, lo haría, pero bueno, también él tiene su campeonato, y si gana y se mete en un tres últimos minutos, es igual de candidato de lo que lo soy yo hoy. Y el caso de Manu, bueno, está en la Copa, andando bastante rápido, le falta la victoria, pero está en mismas condiciones, entonces lejos de algún tipo de orden o de charla. Realmente no tuvimos nada, lo que te digo, se habló a principio de año, ¿no?, que intentemos evitar los roces entre nosotros.
1: Y está bien, hay un respeto, digamos, de piloto a piloto, me parece correcto, ¿no? ¿Viste Fórmula 1 hoy, ya que estás más tranquilo, o no?
0: Vi Fórmula 1, vi la práctica de la mañana, vi la clasificación, sí, estuve prendido desde
1: estamos
0: temprano.
1: Todos enloquecidos.
0: Bien, anduvieron bien los Alpine, muy bien.
1: Che, y no sé, uno quiere la victoria de Gasly, ¿no? Pero
0: obvio, sí,
1: ¿hasta dónde llega el nuestro?
0: Y, a ver, me pongo en el lugar de Franco, debe ser como un agridulce, ¿no?
1: Sí, total.
0: Porque obviamente contento debe estar de que pegaron un salto, pero sabemos que al primero que le querés ganar es a tu compañero. Y bueno, el compañero está en pole. Mañana él seguramente debe estar con la sangre bien caliente, intentando avanzar desde minuto uno. A ver, hay que tener cuidado, y va a ser importante esa primera vuelta. Creo que hay que intentar pasarla sin problemas. Tiene pilotos terribles. Adelante, así que ojalá que tenga una buena carrera y pueda avanzar. Creo que Ali va a pelear por el podio, seguramente.
1: Sí, sí, sí, ojalá que sea así, que encuentre una buena estrategia también, ¿no? Porque eso será fundamental mañana. Es como que bueno, que en algún momento de tu inicio adelante estaba, no sé, Ortelli con el Gurí Martínez.
0: Repetime, claro, te escuché lo último.
1: Yo decía, es como que cuando vos arrancaste te encontrabas que en la fila anterior a la tuya te encontrabas con el Ortelli y el Gurí Martínez, o Canapino, bueno. Claro.
0: Bueno, me pasa hoy.
1: No, pero hoy, frío. Pero vos ya sos un consagrado, no es lo mismo.
0: No, consagrado no, dejo de eso, pero, por ejemplo, ahora tengo que pelear el campeonato, ¿no? Y me preguntan, che, ¿a quién es de firme? Y yo el otro día miraba la carrera en Paraná y los primeros que estaban ahí conmigo y peleé toda la carrera fueron Werner, Ursera y Canapino. Con kilos tenía Werner y Canapino, y entre los dos tenés un montón de campeonatos de TC y ni hablar, sí, nacionales, ¿no? Entonces digo, pucha, estoy en desventaja en cuanto a la experiencia y nada, me pueden llegar a tirar las carreras encima de estos dos monstruos, pero bueno, entiendo que todo se puede suplir, digamos, con trabajo en equipo, sobre todas las cosas, y estar concentrado, digamos, no lo único que también te separa la experiencia es que quizás pueda resolver mejor alguna situación bajo tensión, pero nada que estando concentrado no se pueda suplir. Entonces no creo que tenga inconveniente Franco, tiene talento de sobra y ya ha demostrado, digamos, que ha estado a la altura de esos animales.
1: Bueno, a disfrutar ese momento, ¿eh? Mañana, y por supuesto, en lo que se refiere a vos, en estas cinco próximas carreras, nos reencontramos en San Luis. Muchas gracias por este sábado.
0: Bueno, gracias a ustedes. Sí, quédense tranquilos. Siempre hubo un Verstappen que le ganó a Hamilton, claro, un Canapino que le ganó a Ortelli, y bueno, y alguien le tiene que ganar a Canapino. Así que vamos a trabajar.
1: Ahí está, Otto Frixner. Un abrazo.
0: Gracias.
1: Ahí está Otto, uno de los mejores pilotos, ¿eh?, de lo que es la... en la República Argentina, a nivel nacional, a nivel del turismo carretera, está peleando por el campeonato, está peleando por la Copa de Oro, sí, que no parezca poco, de turismo carretera.
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4: Bien, y vamos a escuchar la palabra de Franco Colapinto, a 4 décimas nada más de su compañero de equipo, su primer rival, como dijo recién Otto Fritzler, mañana larga séptimo, y esto decía...
5: Paul del equipo, es un trabajo en conjunto también, porque vos lo sabés, sos parte, así que sorpresa de todos, todos no lo pueden creer.
6: Sí, no, es bastante increíble, creo que sorpresa del equipo también, no es que esperábamos hacer la Paul. Pierre hizo una quali muy buena, obviamente. Creo que para mí entender un poco el porqué y la razón de no haber mejorado tanto entre sesión y sesión. Pierre daba saltos más grandes que yo y yo no hacía las mejoras, no encontraba esas mejoras que él tenía. Uno estaba en el mismo tiempo y después me caí un poco, así que nada, entender un poco la razón y el porqué, pero igualmente fue un buen día para el equipo. Creo que quedar octavo era un muy buen resultado para nosotros ayer y nada, hacer la pole es una sorpresa muy grande para todos, pero nada, gran laburo de Pierre y del equipo para hacerlo. Obviamente que con ganas de mañana hacer una buena carrera e ir para adelante.
4: Bien, la mejor posición en la grilla de partida en su trayectoria para Franco Colapinto. Como decíamos, va a largar séptimo entre los campeones del mundo. Como recién dialogábamos con un piloto de mucha trayectoria, como lo es Otto Fritzler, pero en esta Copa de Oro que lo tiene peleando con Werner, con Canapino, con Matías Rossi, con aquellos pilotos que tienen sus logros dentro del turismo carretera. Y mañana Colapinto va a largar... hay no más de lo que pueden llegar a ser Hamilton y Verstappen en esta nueva fecha de la Fórmula 1. Un 4 veces campeón del mundo, un 7 veces campeón del mundo por delante, ¿no? El Red Bull y el Ferrari de ambos pilotos de Franco Colapinto. Una primera fila, como decíamos, inesperada, con Gasly adelante, minuto 21:7.86. Y por detrás, a tan solo 60 milésimas, George Russell, el piloto de Mercedes, para este gran premio de Fórmula 1 en Monza. Había logrado el francés ya la victoria en la época de la pandemia, en 2020 lo había hecho justamente Gasly, y hoy se mantuvo firme durante toda la Q1, Q2 y por supuesto en la Q3, por eso se llevó el mejor tiempo de clasificación. Bueno, mañana vamos a ver una carrera de estrategia también, con muchos sobrepasos. No hay que equivocarse, en Monza es un circuito de alta velocidad, a 355 kilómetros por hora. En la Q2 manejó justamente Franco Colapinto la velocidad de punta, fue el más rápido en todos los cortes clasificatorios, se quedó con ese tiempo hoy en la Q2 Franco Colapinto. La presentamos a Ana Mina.
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4: Bien, nos vamos a Termas Redondo. Hoy hubo clasificación para la clase 3, series clasificatorias para la clase 1, para la clase 2 de esta octava fecha del turismo pista, y está Ana Mina para contarnos al detalle. Ana, buenas noches, todo lo sucedido.
12: Hola Mari, buenas noches para vos, para Ami, así es. Arrancamos con la clasificación de la clase 1, donde Alexis Bull mostró todo el potencial que tiene en este circuito, se quedaba con el cajón número 1 de la primera serie y conseguía la segunda pole del año. Maxi Pérez, el santafesino, terminaba segundo y Santiago Posiel tercero. Con respecto a la serie, justamente el piloto del sur, Alexis Bull, se quedaba con la primera, tuvo que trabajarla bastante, largaba adelante pero llegó a caer hasta el tercer lugar y después pudo recuperar posiciones para quedarse finalmente con la victoria. Si te parece, Mari, ya vamos escuchando protagonistas, los protagonistas de las series. Bueno, lo escuchamos a Alexis Bull del Fagnani Racing, que se quedaba con la primera serie.
13: Alexis, felicitaciones, pudiste cambiar la pole por la victoria en esta serie.
14: Bueno, muchas gracias, sí, un sábado perfecto, soñado para nosotros, así que nada, muy feliz.
13: Contame un poco cómo fue la vuelta, fue muy luchada, llegaste a estar tercero.
14: Sí, una carrera muy luchada, sabía que si no me ponía de acuerdo con alguno y me empujara para hacer la serie rápida iba a ser así, luchada, pero bueno, no tocó luchar, no tocó pelearla, por suerte con gran respeto entre los rivales, que eso es algo que nos pone muy contento porque se dio un espectáculo muy lindo, pero bueno, por suerte quedó para nuestro lado.
13: Contame un poco, pensando también en mañana, un circuito que hoy lo hablábamos, ¿no? Donde el sobrepaso es, digamos, muy común y estar adelante no es tan beneficioso, ¿no?
14: No, ni hablar. Creo que mañana estar adelante no va a ser la clave para esta carrera. Hay que hacer una carrera pensante y cuidar un poco el auto tal vez para las últimas vueltas. Va a ser medio como fue esta serie, me parece, o más tal vez, porque se van a juntar toda la categoría. Así que nada, estamos acá para dar pelea y lo bueno que con una gran herramienta.
13: Eso te iba a decir, hay un buen auto.
14: Eso es lo más importante, tenemos un auto de 10 puntos, acelera bien, dobla bien. Agradecerle a todo el Fagnani Racing, en la oreja los motores. Franquito Cipollone en las cajas y Jet en la ingeniería, que la verdad que nos entregan un conjunto 10 puntos.
13: Lo mejor para mañana.
14: Bueno, muchas gracias, déjame mandarle un saludo a toda la gente de Calafate que está prendida a la transmisión, mandando muchos mensajes, y a todas las publicidades que nos hacen que podamos estar presentes hoy acá.
4: Ahí estaba, ¿no? Quien ganaba la primera serie del Turismo Pista, clase 1, Ana, ¿con qué seguimos?
12: Con la segunda serie, donde había tres santafesinos, Maxi Pérez largaba desde la pole, Esteban Monge tercero y Lucio Rodríguez sexto. Pérez no podía sostener la punta y Martín Colodoro, que venía presionando bastante, aprovechaba las últimas vueltas para superarlo, quedarse con la punta y con la serie. Pérez terminaba segundo, Rodríguez cuarto y Monge quinto. Escuchamos la palabra de Martín Colodoro, el ganador de la serie.
13: Bien, felicitaciones, gran serie. ¿Qué serie peleada?
15: Sí, muy bueno, muchas gracias. Sí, bastante peleada, la verdad que pensante, sí. Empujando a Maxi todas las vueltas y bueno, poder definirlo en la última vuelta, la verdad que es muy lindo.
13: Eso te iba a decir, primero la primer parte, la primera vuelta y después la última. ¿Se habló, no se habló, cómo fue, no?
15: No, no se habló nada, nos pusimos de acuerdo ya de entrada nomás en empujarlo a él. Empujándolo, él la verdad que doblaba muy bien, va muy firme el auto, así que nada, él doblando bien y yendo rápido por derecho, nos pudimos escapar de los otros que se venían peleando. Sí. Así que nada, en la última vuelta lo pudimos superar, así que nada, contentos.
13: Hicieron una muy buena luz, ustedes dos se cortaron, se separaron del resto y peleaste el mano a mano con el Corsa, ¿no?
15: Sí, peleamos el mano a mano con el Corsa, la verdad que están parejos los autos, por ahí ayudó un poco más firme que nosotros, pero nada, yo creo que se les puede correr en este circuito por lo menos. Sí.
13: Bueno, eso te iba a preguntar, ¿no? Pensando en mañana, en una carrera un poco más larga, ¿qué balance y qué sensaciones deja?
15: No, la verdad que muy buenas, noté un auto muy firme, no se cayó tanto en ritmo, así que nada, contento por eso, porque sabemos que tenemos un auto para poder pelear mañana, así que no va a ser fácil, pero bueno, estamos ahí.
13: ¿Cuánto vale este primer triunfo en serie?
15: No, mucho, la verdad que la venimos peleando de muchos años en el zonal, de primer año acá en el pista, así que nada, contento.
13: Lo mejor para mañana.
15: Dale, gracias.
4: Bien, Ana, y en la tercera serie, ¿qué pasaba?
12: La tercera serie pasaba de todo porque Posiel tenía una muy buena largada, Lucas Basala lo superaba, un poco de experiencia también jugó ahí. Joaquín Cortina también hizo una buena serie, llegaba a la última vuelta con chance de pelear adelante y terminó, y fue un final tremendo, había tres autos prácticamente en la misma línea. Basala cruzaba primero la bandera cuadro, pero los comisarios después decidían que tenía un recargo por un toque con Cortina que lo perjudicaba, y Posiel terminaba heredando la victoria. Basala quedaba segundo y tercero Joaquín Hong. Escuchamos la palabra de Santiago Posiel.
13: Bien, Santi, te llevas la última serie, felicitaciones.
16: Bueno, muchísimas gracias, sí, súper contento. Agradecer al equipo, al motorista, que me entregaron un gran conjunto. Así que bueno, vamos a trabajar por mañana.
13: Contame un poco cómo fueron esas vueltas, porque fueron recontra peleadas.
16: Sí, exactamente, una serie bastante áspera, igual nos respetamos muy bien. No sé qué pasó con Bayala, que lo tiraron para atrás, vamos a rever eso. Y bueno, vamos a seguir trabajando para mañana, que es una final bastante larga, y vamos a ver si podemos aguantarlas.
13: Más allá de eso, más allá de lo que pasó ayer, hay un muy buen auto hoy, quedó demostrado, te pudiste defender muy bien también.
16: Sí, exactamente, ayer bueno, sacaron el tiempo más rápido, por molestar a un piloto, que bueno, le pide disculpas a ese piloto por hacerlo. Pero bueno, hoy, antes de arrancar el día, trabajamos muchísimo para poder mejorar, y bueno, fue así. Y bueno, eso se ve reflejado, ¿no? En la pista, en las curvas vamos muchísimo más rápido que ellos. Tenemos auto con que pelear mañana.
13: Contame un poco, justamente pensando en la final de mañana, un circuito donde los sobrepasos se van a dar muy fácil y es difícil estar adelante.
16: Sí, exactamente, es bastante difícil porque donde se ponen de acuerdo varios te pasan como parado en la recta. Pero bueno, es un circuito que tiene mucho sobrepaso, eso es algo lindo también de este autódromo.
13: Bueno, pensar en mañana y lo mejor para lo que queda.
16: Bueno, muchísimas gracias y vamos a trabajar para mañana.
4: Bien, Ana, todo lo sucedido en la clase 1. ¿Quién larga adelante mañana la final?
12: Perdón, Mari, se me cortó. ¿Cómo me dijiste?
4: ¿Quién larga adelante mañana la final de la clase 1?
12: Alexis Bull y acompañado a la par de él, Martín Colodoro. Son los dos primeros en la primera fila.
4: En la primera fila, exactamente, en la primera grilla. Bueno, hablamos de la clase 2.
12: Exactamente, porque la primera serie fue para Juan Cruz Paulides, largaba quinto, terminaba haciendo una muy buena remontada. Los que largaban adelante, Cravero y Nico Benito, se enganchaban las gomas, los dos terminaban quedando fuera de carrera y Paulides aprovechaba para avanzar y quedarse con la victoria. Evan Weiss quedaba tercero y segundo Felipe Rey. Si te parece, lo escuchamos a Juan Cruz Paulides.
4: Vamos.
13: Bien. ¿Qué serie te llevas? Felicitaciones.
17: Linda, linda, apretadita, rasposa en una parte, pero bueno, bien, bien, contenta, la verdad, contenta.
13: Eso te iba a preguntar, contame un poco cómo fueron esas 5 vueltas donde hubo que esperar el error también.
17: Sí, la verdad que no, largué y no quise arriesgar demasiado, porque bueno, como te decía a otra chica, hay autos que no pelean nada y bueno, van a ir por todo, no miden consecuencias y bueno, a veces pasan estas cosas. Fue sin ninguna intención de Nico que se enganchó con Alejo, pero bueno, hay que cuidarse de esas cosas también, que también está dentro del bolillero.
13: Un circuito que se presta mucho para el sobrepaso, ¿no?
17: Sí, la verdad que tiene muchas rectas largas y bueno, la asunción también influye un montón. Cuando te pones con otro auto a tirar, sí, capaz que avanzás y te pones de acuerdo. Pero bueno, todos queremos ganar, todos queremos salir adelante, queremos ir para adelante y bueno, a veces se complica.
13: Bueno, justamente pensando en eso, ¿para mañana qué queda? Porque recién te escuchaba, los autos se caen, dimos 5 vueltas, pensando en mañana una final mucho más larga.
17: Sí, seguro, no, hay que laburar en cuanto al ritmo para que no decaiga lo menos posible, porque todos los autos se caen. Pero no, son retoques finos que hay que hacer, mirar bien qué tocar y bueno, laburar para mañana.
13: Y esos puntos muy valiosos para el campeonato.
17: Sí, la verdad que salía a tratar de llegar y largar lo más adelante posible en la final, pero bueno, me encontré con esto y bueno, nada, estamos contentos por lo hecho, el auto funciona bien y creo que con algunos cambios vamos a pelear por la carrera.
13: A dejar todo listo para mañana.
17: Dale, muchas gracias.
4: Bien, y hablamos de la otra serie de la clase 2 del Turismo Pistana.
12: Exactamente, que se la llevaba Matías Cantarini, aprovechaba problemas de Nico Herrera que tenía en la caja, unos inconvenientes y terminaba quedando primero. Segundo quedaba Valentín Espinela y tercero Luca Yerovi, que largaba 12 y tenía un buen avance. Lo escuchamos a Matías Cantarini.
13: Y Matías, la importancia de cerrar así el sábado. Felicitaciones.
18: Hola, buenas tardes. Sí, la verdad que sí, un resultado que nos hacía falta. Así que bueno, muy conforme. Por suerte una serie enredada que la pudimos sacar adelante, salió a favor nuestro. Por ahora viene siendo la más rápida, así que la primera fila la tenemos asegurada. Así que bueno, a revisar todo para lo que va a ser mañana.
13: Eso te iba a decir, ¿no? Un poco el ser expectante, esperar a que se peleen y después ahí estar atento para atacar, sobre todo cuando después le pasaste a Nico Herrera.
18: Sí, bien decía vos recién. Como te decía, nosotros un resultado que nos hacía falta mucho, si bien veníamos funcionando bien, veníamos a clasificar segundo, pero bueno, siempre una u otra cosa se nos venía negando, así que tampoco quería desesperarme ni salir a hacer una locura. Y bueno, fue cuestión de esperarla, un circuito largo, muchas vueltas, y bueno, por suerte salió por el lado.
13: Con respecto a esto, hay vueltas muy largas. Cuando pudiste estar un poco más solo, que sacaste una luz muy importante, ¿qué sensaciones deja el auto?
18: No, muy buena, muy buena. Durante todo el fin de estuvimos dentro de los 10 y en las tandas de pruebas siempre giramos solo. Así que muy, muy bien. El auto tiene gran ritmo, como te decía. Y bueno, y terminamos girando muy, muy bien, solo, sin aire.
4: Bueno, hasta ahí la palabra de Matías Cantarini. Ana, ¿con quién seguimos?
12: Bueno, Agustín Martín, que se llevaba la última serie y la más rápida.
13: Bien, y se pudo revertir lo de la clasificación al final. Felicitaciones.
19: Bueno, muchas gracias. Sí, revertimos la clasificación. Comete un exceso cerrando la vuelta. La verdad que veníamos rápido, veníamos para meternos ahí entre los cinco y me equivoco yo cerrando la vuelta. Sabía que en la serie tenía que ser inteligente, correr tranquilo, porque nada, la posición que largó era un poquito riesgosa, pero nada. Una buena primera vuelta donde nos ubicamos bien ahí terceros y nada, después correr a los de adelante que iban rápido y son ásperos, pero bueno, una linda maniobra con Gajate donde aprovecho por fuera, un buen auto también que me permite doblar bien y después con Mati, nada, un piloto con el que tenemos muchos códigos, nos conocemos y nada, hicimos una linda maniobra, aprovecho por fuera en la horquilla y después nos mantenemos a la par. Voy por fuera en el cajón y quedo por dentro en la ciega, que nada, una curva áspera donde arriesgué para nada.
4: Bueno, hasta ahí la palabra del piloto que ganó la última de las series de la clase 2. Ana, ¿quién larga adelante mañana?
12: Mañana en la clase 2 va a estar largando Agustín Martín, la serie más rápida, segundo Matías Cantarini y tercero Juan Cruz Paulides.
4: Bueno, vendemos y ya volvemos con la clasificación de la clase 3.
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4: Bueno, en un ratito vamos a estar con Ramiro González, también, que está en Junín. Ana, tenemos ahí la clase 3.
12: Exactamente, porque Matías Canapino volvió a ser el más rápido en las dos clasificaciones del día de hoy, pero también tiene una sanción pendiente justamente desde Río Cuarto por un incidente con Francisco Martínez, y por eso retrocede 6 lugares en las series, así que no va a estar largando adelante sus series. Sí, va a ser así el caso de Franco Benedictis, que fue el segundo tiempo más rápido de hoy, después de Nico Pesucci y por detrás Nico Pesucci y Federico Hermida.
4: Vamos a escucharlo a quien va a largar adelante, ¿no? A de Benedictis.
12: Exactamente, a Franco de Benedictis.
25: Bien, Franco, se termina el sábado muy positivo y que te deja con la pole, más allá de que Matías se quedó con el mejor tiempo, mañana vas a estar largando adelante.
26: Bueno, sí, gracias. La verdad es que muy buena clasificación. Matías está con el recargo de los 6 puestos y eso es como si hubiésemos hecho la pole hoy. Mañana es la primera fila en la primera serie. Así que, bueno, creo que tratar de hacer una serie rápida. Tenemos un gran auto. Y bueno, obviamente tratar de ganarla va a estar difícil porque largamos con Fede Hermida, que va muy fuerte. Pero bueno, la vamos a pelear. Y creo que el equipo también me dio un autazo, el Tigre Racing, el LSV con los motores. Las carreras pasadas estábamos complicados y esta fecha volvimos a estar adelante. Así que nada, muy contento.
25: Te lleva un poco a las clasificaciones de hoy, una primera clasificación te deja con este tiempo, ¿no? Que te permite mañana estar largando adelante. Contame cómo estuvo la pista y cómo, bueno, vos lo decías, el auto muy firme, ¿no?
26: Sí, el auto muy bien, la primera la pista estaba mejor. La segunda a mí me tocó la peor pista para mi gusto porque había viento y estaba raro, después se limpió un poco más y todos mejoraron. No mejoraron el tiempo, pero estuvieron mejor que yo. Así que creo que, bueno, no vamos a hacer cambios para mañana y apostar todo a que sea el funcionamiento de la clasificación de la primera.
4: Bien, hasta ahí la palabra de quien mañana va a largar adelante la primera, no, la final. No, la primera serie, perdón, la primera serie, ¿no? Porque mañana va a haber 3 series clasificatorias, claro. Y en la segunda serie va a largar adelante Ana
12: Nico Pesucci.
4: Y después en la tercera Hermida.
12: No, porque justamente ayer hablábamos de la poca cantidad de autos, así que mañana solamente va a haber 2 series. En la primera Franco Benedictis y en la segunda Nico Pesucci largando desde el cajón.
4: Bien, o sea que Hermida va a largar en la primera fila con...
12: Hermida va a largar con Franco de Benedictis.
4: Con Franco de Benedictis. Gran momento, ¿no? Para él, porque bueno, al estar Canapino por detrás, mañana puede llegar a sacar algunos puntitos también para recuperar la punta.
12: Exactamente, sí. No lo pudimos encontrar a Fede Hermida, pero bien, mañana vamos a estar hablando con él, pero sí.
4: Bien, Ana, muchísimas gracias. Todo esto en velocísimo, en un ratito, en las redes sociales. Un gran trabajo tuyo también hoy en las redes para tener toda la información de todo lo sucedido en Termas de Riondo. Un abrazo grande, mañana nos reencontramos.
12: Un abrazo, chicos.
4: Ahí está, Vanamina, rápidamente me voy a Junín, porque hay mucho para contar. Está el TC2000, está la pole de Matías Rossi. Rama, ¿cómo te va? Buenas noches. No lo tengo a Rama, no me está escuchando. A ver si lo podemos...
0: Hola, hola, hola.
4: Ahora sí, ahora sí. ¿Dónde estaba, señor Rama?
0: Acá estoy, estaba hablando. A ver, ahí te escucho mejor.
4: Ahí te escucho perfecto. Estás en la colimba, me dijeron.
0: Sí, exactamente.
4: Aquí lo bien que haces.
0: Pero bueno... ¿Eh?
4: Lo bien que te sucede.
0: No, por favor. Sí, extraño mi computadora.
4: No hay internet, no hay teléfono público. ¿Hay baño compartido?
0: Sí, hay baño compartido.
4: Muy bien. La vida es así. La vida es así. Para que se acostumbre, ¿vio?
0: Sí. Bueno, toca acostumbrarse en esta etapa.
4: Gran trabajo de Matías Rossi, che.
0: Sí, exactamente, gran trabajo de Rossi, pole número 30 de Matías Rossi dentro del turismo carretera, una vuelta, es más, el candidato era Carabajal, que dominó el primer entrenamiento y segundo entrenamiento, era el último en salir, en hacer esa vuelta lanzada, pero Rossi hizo muy buen tiempo, después Carabajal, la pista estaba más fría, fue el último en salir a hacer esa vuelta lanzada, se movió un poco su auto, pero quedó muy cerquita a pesar de todo esto Lucas Carabajal, el Facha estuvo cerca de arrebatar la pole position a Matías Rossi, que Rossi la festejó muchísimo, y aquí está el dato, pole número 30, es el tercer máximo anotador de pole position Rossi en el TC2000, el que está segundo es José María Pechito López con 31, o sea que Rossi quedó a una sola de Pechito López,
4: qué bárbaro.
0: El líder histórico Juan María Traverso, 73 pole position, sí. Una locura, realmente sí, sí, una locura.
4: Sí, lo del flaco Traverso es impresionante, pero bueno, Matías Rossi en actividad, seguramente Pechito López hoy que está corriendo en cota, seguramente en poco tiempo, ¿no?, lo va a superar.
0: Seguramente, es más, yo creo que este año lo va a poder superar, sí. Matías Rossi a Pechito López, una o dos pole más va a meter. Hoy la pole fue por 28 milésimas solamente sobre Lucas Carabajal, tercero fue Francisco Monarca, que gran parte de la clasificación estuvo como líder, cuarto fue Emiliano Stan, quinto Franco Morillo y sexto Marcelo Ciarrochi. Repaso hasta el puesto 6, porque los 6 primeros invierten el día de mañana. Ciarrochi estará largando desde la pole, Franco Morillo, que es el hombre con más victorias en este año 2, estará largando segundo. Rossi, como fue el pole alemán, largará desde el puesto número 6, como ya veníamos diciendo en la previa, carrera especial el día de mañana, carrera con cambio de neumático, a partir del minuto 15 van a poder entrar a cambiar neumático. La gran mayoría quiere entrar primero, así sí. Que me imagino que al minuto 15 y 16 todos se van a meter directo para el box.
4: ¿Qué pasa si hay un auto de seguridad?
0: Se pueden meter igual, ahí sí se pierde un poco la estrategia, ¿no? Ojalá no sí. Haya un auto de seguridad. Hoy en la carrera del Top Race terminó bajo auto de seguridad y la carrera de la Fórmula Nacional también terminó bajo auto de seguridad. Ojalá mañana esto no suceda.
4: Bueno, qué lindo que están los autos, los boxes. Estamos viendo en el YouTube de Velocísimo una prolijidad increíble, ¿no? Con todos los autos ahí en la zona de boxes, cuando estaban peleando justamente por la clasificación. Están lindos los autos de TC2000, van muy rápido en Junín,
0: Va muy rápido, doblan muy rápido, bueno, lo venimos diciendo, ¿no? En todos los circuitos doblan muy rápido, pero sí, los boxes están muy prolijos, es lindo de ver los autos, el Toyota Corolla Cross que cambió la trompa, es más parecido aún al auto de calle, está evolucionando para bien, me parece,
4: bien.
0: El TC2000 no quiere perder esa esencia de parecerse muchísimo a los autos de calle, y eso me parece que es algo que es correcto, es el camino que tienen que seguir, porque siempre fue así el TC2000, ¿no? Fueron similares a los autos de calle.
4: ¿Lo podemos escuchar a Matías? ¿Te parece?
0: Lo escuchamos al Poleman, lo escuchamos a Matías Rossi.
1: Bien, Mati, felicitaciones. Pole número 30, pole position award, dice el trofeo. Especialista en pole position, te podría poner tranquilamente. ¿Cómo estás? ¿Cómo la viviste?
2: Muchísimas gracias, muy contento por la pole. Siempre es muy lindo ser el más rápido en la clasificación. Agradecido a todo Toyota Gazoo Racing EPF Infinia, a Darío Ramonda por parte de la estructura técnica, a todos los mecánicos, a mi ingeniero de pista Diego Bruna. Un gran trabajo con Diego, muy feliz. Evolucionamos un poquito, la verdad que estuvimos todo el día competitivo, pero no estábamos para Paul. Dio la sensación que mejoramos un poquito el auto para la clasificación y bueno, nos quedamos con el 1.
1: Me trasladó al pasado tu festejo cuando Carabajal no bajó el tiempo. Muy eufórico, ¿por qué tanta alegría?
2: Y porque me encanta ser el más rápido en la clasificación y aparte, como dije, estoy también peleando con chicos que andan muy rápido, ¿no? Luca Carabajal es un pilotazo que está demostrando todo su potencial, que tiene un buen auto hoy en día. Monarca también, chicos jóvenes que están y apuestan hoy al TC2000 y bueno, siempre una satisfacción estar en un buen nivel para la vuelta rápida.
1: No asustes a tu fanático con estas palabras, ¿no? Mira que la carta de Messi te dio una idea, ¿no? Imagino que no estás pensando en eso.
2: No, para nada, me encanta el automovilismo, amo lo que hago, pero también uno es maduro y soy consciente que tengo 42 años y por eso también la euforia y disfrutar, y creo que van pasando el tiempo y uno también disfruta más de cuando logra buenos resultados.
1: En lo deportivo, mañana puesto 6 de largada, carrera especial igualmente, con parada en boxes, cambio de neumático, ¿se habló algo, se charló con el equipo?
2: Vamos a charlar ahora, tenemos alguna idea, pero vamos a charlar ahora.
1: Pero me imagino que el auto está para remontar, ¿no? Porque si hiciste la pole.
2: Sí, el auto está bien, está rápido, vamos a depender del buen ritmo y trabajaremos para avanzar.
1: Muchas gracias, Mati, lo mejor para mañana.
2: Gracias a vos.
4: Bien, ¿qué se va a retirar? Rossi hay para rato todavía. Ojo, es impecable, no sé. Como No. Aparte, Rossi quiere ganar de nuevo un campeonato de TC2000. Está haciendo TC, está en la Copa de Oro. Me parece que hay por lo menos 5 o 6 años más.
0: Yo la pregunta se la hago porque venía insinuando en la entrevista anterior. Dijo como que si la disfrutó mucho la pole, son las últimas, dijo algo así que me hizo mucho ruido, entonces por eso lo tuve que preguntar, ¿eh? Entonces me generó ruido, pero por eso viene la pregunta.
4: 42 años tiene recién.
0: Sí, es joven, es muy joven, ¿eh? Es muy joven, para mí le quedan varios años, pero sí. Bueno, hay veces que uno se empieza a cansar.
4: No, cansar no, por ahí quiere hacer otra cosa, qué sé yo. Bueno, pero tenemos más protagonistas. A ver, Rama, ¿quién fue el mejor en la fórmula y quién ganó en la fórmula?
0: Bueno, el mejor en la Fórmula Nacional fue Tomás Campra, como siempre, o como viene siendo, mejor dicho, en este 2026, ¿no? Está arrasando con todo, hizo la pole position y hoy ganó la carrera sprint, si querés lo escuchamos, a Dale. Tomás Campra.
1: Bien, con el que gana casi siempre, se podría decir, con Tomás Campra, otra victoria para vos, Tommy. ¿Qué año que estás teniendo, no? Felicitaciones por un nuevo triunfo.
3: Bueno, muchas gracias, sí. La verdad que estamos teniendo un gran año, estamos todo lo que aprendimos el año pasado, el primer año en la categoría, circuitos que no conocíamos. El año pasado fue bastante difícil y bueno, hoy ya con experiencia, con el circuito conocido, estoy pudiendo dar buenos resultados y obviamente con el objetivo del campeonato. El año pasado salió un subcampeón, así que este año el objetivo obviamente es el campeonato y bueno, estamos haciendo un buen trabajo, estamos sumando muchos puntos en todas las carreras, así que estoy muy contento.
1: ¿Cómo se vio la carrera desde arriba? Por lo menos de acá afuera se te dio tranquilo, no solo porque se terminó bajo safety car, ¿no? Sino que se te dio con ritmo, como que si estabas manejando la carrera.
3: No, sí, estaba bastante cómodo. Bueno, con los entrenamientos de hoy, la clasificación, trabajamos bien sobre el auto y me pude sentir cómodo y rápido, es lo importante. Así que bueno, la pude ir manejando un poco, en algunos lados se me acercaban, con el sol de frente perdí un poco la referencia y bueno, iba con un poco más de cuidado en esos sectores, pero bien, como vos dijiste, manejé cómodo, tranquilo y tratando de llegar a la bandera cuadro y sumar mucha gente.
4: Hasta ahí la palabra del ganador hoy de la Fórmula Nacional. ¿Y cómo fue ese top race hoy en Junín?
0: Bueno, hoy en Junín Juan Pablo Alé arrasó, el debutante, se quedó con la pole y también ganó esa carrera sprint el día de hoy, también bajo bandera amarilla, bajo pace car, terminó la competencia un poco empañada, pero fue un triunfazo igualmente de Juan Pablo Alé, que debutó con el pie derecho dentro de la categoría.
4: Lo escuchamos.
1: Con Juan Pablo Alé, qué debut, ¿eh? Qué vueltón que metiste y con este viento, además, que me imagino que tuvo bastante que ver. ¿Cómo estás? Contame cómo viste esa vuelta.
5: Hola, ¿cómo estás? La verdad que sí, primera clasificación dentro de la categoría. Nada, es todo mérito de los chicos, me dieron un auto increíble, así que muy contento con todo el resultado, cómo se viene dando. Así que nada, ahora en lo que nos queda el fin de semana, estar tranquilos y hacer lo mejor que podamos y disfrutar.
1: ¿Dónde afecta más este viento? Porque hay ráfagas que por momentos son muy fuertes.
5: La verdad que bueno, es cambiante, entonces a veces ahora te favorece en la recta, después en la contrarrecta, si estás atrás de un auto tenés mucha succión y se nota mucho, así que nada, veremos ahora en el sprint qué podemos hacer.
4: Bueno, la nota de la pole position ahí justamente de Ale, después ganó la competencia, ¿no?
0: Sí, después ganaba la competencia, seguido de Diego Berriello, que estaba ahí cerquita. Lo importante de la competencia fue el toque entre Ciarrochi y Queijeiro. En plena competencia, los dos líderes del campeonato que terminaban out de la carrera el día de hoy, sábado.
4: Bueno, ¿qué horario es mañana, Rama?
0: Bueno, mañana la carrera 2 de la Fórmula Nacional a las 11 de la mañana, la carrera principal del Top Race será a las 11:50 de la mañana, mientras que la carrera principal del TC2000 será a las 13 horas Argentina.
4: Muchas gracias, un abrazo grande, que descanse y buen trabajo, mañana domingo.